es lo además. Dice, versículo 22, pero ahora os exhorto a tener buen ánimo. La dificultad pasó, ¿no? Pero dice, les exhorto. Exhorto significa les animo. Les animo a tener buen ánimo. Pues no habrá ninguna pérdida. Sigue el Espíritu Santo hablándole. Le había advertido el Espíritu Santo esas tres cosas claras, pero ahora también le sigue hablando y él habla de eso. Pero ahora os exhorto a tener buen ánimo, pues no habrá ninguna pérdida. Primera cosa. No habrá pérdida de vida entre nosotros, sino solamente de la nave. Dos cosas claras. No va a morir nadie. Claro, la nave sí va a estar perjudicada. Eso le dice, bien claro. Versículo 23. Porque esta noche ha estado conmigo el ángel de Dios, de quien soy y a quien sirvo. Eso está lindo. Las flores también. Gracias, pastora. Dice, yo les digo esto con la seguridad, la certeza que Dios me mandó el mensaje a través de un ángel. Dice, qué lindo, es otra cosa hermosa para él. Claro, lo dice con claridad, pero como que es parte ya de su vida. O sea, esto es, y les digo con toda seguridad, porque un ángel de Dios me ha venido a decir esto, de un ángel al que yo sirvo, un ángel del Señor, al que yo sirvo, vino y me dijo esto. ¿Cuántas veces Dios nos ha librado de peligros y ha usado ángeles? A través de un sueño, es la voz de un ángel, a través de vidas, a veces personas que nunca más has visto, es un ángel. Muy probable que sea un ángel, que apareció una vez en la vida y nunca más lo viste. Les he contado, ¿no? Ya les he contado. ¿Cómo ya les he contado? Ya no les cuento. Les cuento nomás. El que ha escuchado por segunda o décima vez, hágase el loco. Diga, ¡ah! Estaba acá en. Tenía que ir a Santa Cruz, ¿no? Y ya dirigía la alabanza en la carpa. Debí tener 21 años. Entonces. Estaba el pastor Víctor Hugo y mi vida. El pastor Víctor Hugo acababa de ser papá, era papá primerizo. Creo que su hijo tenía 2 meses, algo así, guaguita. Le llama Víctor Hugo también. No, entonces, estábamos en la campaña del cementerio, en la segunda o tercera campaña del cementerio, que era donde el pasaje de las flores, no, tras de los mormones, ahí era. Entonces, por cerca, por donde vivía las chelas. No se imagina otra cosa. La hermana Chela. Y la hermana Mari Roche, por decir, vivían. Entonces, en ese entonces, ¿no? Entonces, dice hermano Carlos, empezamos la campaña en Santa Cruz. Y la campaña de la carpa acá no puede parar. Está tan buena. Entonces, yo voy a venir a predicar fin de semana, dijo, a La Paz. Y voy a atender la campaña de Santa Cruz todos los demás días. Y además una campaña pequeña en Santa Cruz, o sea, en días, pero era grande en el tipo de campaña. Estaban llegando los gringos, estaban llegando David Terrell. Entonces, esta campaña no podemos descuidar. Son 2 semanas, creo. No es más. En cambio, esta es larga y está linda y tampoco la podemos cortar. Así que uno de los dos se va a dirigir a Santa Cruz y con un equipo de alabanza de acá se va allá. Y Víctor me dice, yo me voy a quedar nomás aquí por mi guaguita. Dice, claro, digo, sí, está bien, ya. Entonces yo voy, ¿ya se han puesto de acuerdo? Dice, sí, porque van a ser, es prácticamente lo mismo, ya. Sí, y el pastor Víctor, yo me voy a quedar acá con la campaña. Entonces Javier va a ir a Santa Cruz, ya, perfecto. Entonces le miro al hermano

en ese entonces un administrador, y le dijo, lo quiero ver en Santa Cruz el viernes a las 7:00. Listo, te encargas de eso. Sí, le dice. Ya está. ¿Qué significa te encargas de eso? Que iban a correr con mis pasajes, ¿no? Mínimamente, ¿o no? Eso significa. Entonces yo me ocupé de todo, justo sabes de eso, hice todo lo que tenía que hacer de mi parte. Y le aviso a mi papá, y para no causar ninguna molestia, le dice, ay, ya, qué bien, te voy a... No, no te preocupes, me he dicho, no, tampoco necesito más, solo necesito que me des el permiso. No, anda, pues para servir al Señor, me dice, solo eso, no necesito nada, nada más, pero... Y justo, ¿no? Él me lo encuentro en el camino, yo estoy saliendo y él está llegando a la casa. Pero un rato ven, entra en las gradas del Puente Abaro, a los que conocen, ¿no? No, me estoy más bien a la terminal, tranquilo, no te preocupes, ¿no? Yo me estaba yendo con mis monedas en el bolsillo, ¿no? Con el dinero que tenía para estar, como cuando estoy en La Paz, ¿no? Así nomás, no tenía ninguna, estaba despreocupado en ese sentido, ¿no? Y nunca me voy a olvidar de que mi papá me rogó de que, pero ven, te voy a dar. No, más bien quiero irme rápido al... Ya, me dijo él. Pues quita 5 minutos, estamos aquí en las gradas. Ya. Entonces el caprichoso, que aquí levanta la mano, se fue así nomás, ¿no? Llegué y no había nada. No me dieron nada, ni el gracias, ni bien, ni Dios te bendiga, nada. Así que con lo que tenía me fui. Dije, me voy a Cochabamba y ya está, hay solución. Llegué a Cochabamba. La situación era la misma, y ahora, ¿qué hago? No había pues, WhatsApp, hermanos, ¿no ve? Tenía que solucionar. Y dije, no, pues yo tengo que llegar a la hora, no puedo estar aquí haciendo otras cosas. Ya me daba, ya, ¿qué hago? Desconocí a los hermanos de Cochabamba, y dije, ya, pues muy temprano, pero ahorita para ir a golpear sus puertas, 6:00 a.m. Que salga el sol, por lo menos. Yo conocí algunos contactos. Y a la vuelta ya solucionamos, pero... Tengo que llegar hoy a Santa Cruz. Estaba así, ya no tenía. Me fui a tomar un API, que es el más caro del mundo. Bien caro, ¿no? Yo que nunca pregunto, es un error. Me sacan todo ya lo que tenía, ya estaba rastrillado. Ya, champa, este API debería comprarme una sultana. Y estaba pensando en eso. Y al final dije, Señor, y si no funciona, los contactos, me voy a ir a predicar a la cancha. No cancha de fútbol, ¿no? Se llama la cancha, el mercado principal de Cochabamba, ¿no? Me voy a predicar la cancha y pues, al último voy a decir si quieren apoyarme para que continúe mi viaje, como los que venden dulce, ¿no? Y no les vengo a pedir más, una moneda no les va a hacer ni pobre ni rico, así. Ya estaba listo. Y me fui a orar a la coronilla, el que queda ahí, ¿no? Todo queda ahí. En la aroma, todo queda ahí. Entonces me fui ahí a orar a la coronilla. Empecé a orar. Sí, porque ¿qué voy a predicar, Señor? Tiene que haber respuesta por ahí. Nadie me da bola. Y estoy orando así. Y así bajé decidido, no tenía otra. No puedo perder mi viaje. Tengo que llegar hoy a las 7:00. Ya era 6:30. Tengo que tomar la flota y no me tiene que hacer atrasar. Tiene que ser... Bueno, y estoy en eso... Estoy decidido a ir a la cancha, a hacer rápido lo que tenía que hacer. El plan B estaba por ahí, había unos hermanos que yo los conocía, solo que no quería molestarles muy temprano, ya les dije. Entonces fui, y en que estaba, en ese entonces la terminal no estaba construida como ahora, eran puras agencias ahí en la Aroma. Entonces, pasando entre agencias, estoy viendo yo cuál sale primero, cuál sale segundo, estoy en eso. Y pan me dice, hermano Javier, una voz, ¿no? Ese es mi pasaje a Santa Cruz. Ella. Si viaja a Santa Cruz, se lo doy a ella, pues no hay problema. Y le doy atención, digo, sí. Y ahí me habla como si me hubiese conocido toda la vida, ¿no? Pase, siéntese, qué bien, ¿dónde está viajando? A Santa Cruz, hay una campaña. Yo también estoy viajando, vámonos en esta flota. Le digo, no, en esta flota. Me voy a ir allá. Yo haciéndome al bueno, ¿no? Bueno, ya, no se preocupe. Oh, cualquier flota es igual, deje su pasaje ahí, yo aquí le compro. No me dejó hablar y le dijo a la vendedora, había un pasaje a mi lado, le dice, sí, sigue libre, ya, por favor, haz un nombre. Claro, dice, olvídese de su otro pasaje, le dice.
yo dentro de mí no me voy a olvidar de ningún pasaje, no tenía ningún pasaje. Y con él fui. Y me empezó a hablar y a preguntar. No quería que mucho yo le pregunte. A lo máximo sabía que se dedicaba a vender línea blanca en el trópico, así. A mí, a pedidos. Me piden un televisor, me piden un refrigerador, me piden. A eso me dedico. Y me va muy bien. Dijo. Ah, sí. Pero yo siempre que vengo al Alonso, me dice, le escucho cantar y es una buena cosa. Tanto, digo, nunca le he visto. Digo, yo siempre estoy, me dijo. Así me dijo. Yo siempre estoy allí, me dijo. Siempre estoy. ¿Qué otro? Bueno, ya no importa. Yo, no. Y me gusta cuando cantas, vamos escalando peldaños, me dijo. Se lo canto, me dijo. Se lo canto. Por tanta amabilidad, se lo canto. Me gusta. Porque dicen, suben. Vamos escalando, claro. Sí. Y me acordé, después de tiempo, ¿no? Que la Biblia dice que los ángeles dicen, suben y bajan, ¿no? Eso me gusta. Vamos escalando peldaños. Me gusta porque, ¿no es? Sube. Sí, le digo, sí. Pero siempre está, siempre estoy. En la próxima vez va a estar, sí, va a estar. Nunca lo vi. Nunca, jamás. O sea, podía haberle visto, ¿no? Y agradecido, ¿no? Y cuando yo estoy en pleno viaje, le gustaba que le conté milagros. Y esto así, y esto así, y esto así. De lo que eran las campañas, ¿no? Y al final, dice, yo me voy a quedar acá. Sí, en momentos, en medio del Chapare se quedó. No me acuerdo el lugar exacto, pero yo voy a bajar acá. Me sorprendió porque yo pensaba que iba a llegar a Santa Cruz. Me dice, no, me voy a quedar acá, ahora, me dijo, ah, ya. Y se está bajando y vuelve, me dice, en ese entonces, ¿no? En ese entonces había el billete de 5 bolivianos, era verde. Nunca lo han conocido muchos. Y viene y me dice, tome, me dice, para su taxi, me dijo, para que llegue directo a la campaña, me dijo. Así me dijo. Ya, gracias. Llego a Santa Cruz, ¿qué hago? Me fijo, 7 menos 10. 7 en punto tengo que estar. Sí, nada de estar tomando el micro 10. Voy a tomar lo que me ha dicho para el taxi, ¿no? ¿Para qué? Hago para él. Estoy yendo aquí cerquita, solo que no quiero tardar a la Cañato. Aquí, aquí mismo, me dice, sí. Entonces, ya, me dice, chum, bajo del taxi 5 pesos. Sí, exacto, los 5. Tome esos 5. Y en la puerta, el hermano Carlos, entre la carpa, ahí. Se fija el reloj, 7 menos 2 minutos. ¡Qué bien! Me dijo. Y me felicitó, y le di el brazo y me subí. Nunca más volví a ver a este personaje. Nunca más. Nunca más. Y por eso yo le digo, ¿con cuántos tú te has chocado en el camino, no? Es más, dice la palabra, que algunos hemos hospedado ángeles. Uy, hermano, eso está más serio. ¿A cuántos tú hayas brindado tu mano y nunca más hayas visto a esa persona? Dios siempre está ahí. Y en este caso, dice que le advirtió a través de la voz de un ángel. ¿Cuántos se alegran con el Señor? Que sigas recibiendo ángeles, que sigas recibiendo apoyo también de ellos. Den un aplauso al Señor, por favor. Una vez, no sé cómo, en la congregación Poder de Jesucristo hablé de ángeles, dije, y contesto, creo que me has resumido algo así. Mi papá me agarró al rincón y ves, me dijo, se había acordado ese momento. Y vos no querías que venía. Sí, le dije, pero la historia es así, nunca te lo pude contar, pero es así la historia, ¿no? Y después le agarré en otra oportunidad al administrador, ¿no? ¿Por qué me has hecho esto? Y el otro cínico me dijo, pero nunca hubieses conocido cómo Dios te ha respaldado, me dijo. Dios me ha usado para eso. Puede ser, pero le has hecho pasar un mal momento. Y esos son a veces los
los privilegios también de servir en el reino, pero también las formas lindas que tiene el Señor, ¿no? Sigamos leyendo, por favor. Rumbo a la parte final ya. Entonces dice el versículo 23 otra vez, porque esta noche ha estado conmigo el ángel de Dios, del Dios de quien soy y a quien sirvo. Qué certeza, ¿no? De Él soy, de Dios, del quien soy y a Él le sirvo. Diciendo Pablo, el ángel, ¿no? No temas, es necesario que comparezcas ante César y he aquí, Dios te ha concedido todo lo los que navegan contigo. Por tanto, oh varones, estoy en Reina Valera, ¿no? Sin querer queriendo. Tened buen ánimo, porque yo confío en Dios que será así como se me ha dicho. Con todo es necesario que quedemos en alguna isla. Venida la 14ª noche, 14ª noche, 14. 14 noches. Y siendo llevados a través del mar Adriático, a la medianoche, los marineros sospecharon que estaban cerca de tierra. Y echando la sonda, hallaron 20 brazas. Y pasando un poco más adelante, volviendo a echar la sonda, hallaron 15 brazas. Y temiendo dar en escollos, echaron 4 anclas por la popa y ansiaban que se hiciese de día. Entonces los marineros procuraron huir de la nave y echando el esquife al mar aparentaban como querían largar las anclas de proa. Pero Pablo dijo al centurión y a los soldados, si estos no permanecen en la nave, vosotros no podéis salvaros. Entonces los soldados cortaron las amarras del esquife y lo dejaron perderse. Cuando comenzó a amanecer, Pablo exhortaba a todos que comiesen, diciendo, este es el 14º día que veláis y permanecéis en ayunas sin comer nada. 14 días. Entonces. Por tanto, os ruego que comáis por vuestra salud, pues ni aún un cabello de la cabeza de ninguno de nosotros perecerá. Seguía con seguridad de esa palabra que había recibido, ¿no? Y habiendo dicho esto, tomó el pan y dio gracias a Dios en presencia de todos y partiéndolo, comenzó a comer. Entonces todos, teniendo ya mejor ánimo, comieron también. Y éramos todas las personas en la nave 276 y ya satisfechos aligeraron la nave echando el trigo al mar. El naufragio. Ya, ese versículo anterior es grave, ¿no? Tienes que botar las cosas y aún las cosas más valiosas como quintales de trigo. Y la otra vez les dije para hacer como esta época, botar arroz. Nadie haría, ¿no? Nadie haría. Pero bueno, era la vida o hundirte con el peso. Decisiones muy fuertes. 39. Cuando se hizo de día, no reconocían la tierra, pero veían una ensenada que tenía playa en la cual acordaron varar si pudiese la nave. Cortando pues las anclas, las dejaron en el mar, largando también las amarras del timón, aizada al viento la vela de proa, enfilaron hacia la playa. Pero dando en un lugar de dos aguas, hicieron encallar la nave y la proa hincada quedó inmóvil y la popa se abría con la violencia del mar. Ya Dios les había dicho, ¿no? Que ellos no iban a sufrir, aunque se iba a arruinar el barco. Eso estaba pasando. Y 42, entonces los soldados acordaron matar a los presos para que ninguno se fugase nadando. Pero el centurión, queriendo salvar a Pablo, les impidió este intento y mandó que los que pudiesen nadar se echasen los primeros y saliesen a tierra. Otro que se convirtió. Aunque no dice, yo estoy aceptando al Dios de Pablo. No, pero entendió, porque el hombre, Pablo le dijo, si me hubiesen hecho caso, si solamente hubiésemos hecho caso a lo que Dios nos estaba advirtiendo, nada de esto nos hubiese acontecido. Pero tranquilos, vamos a vivir. No va a haber muerte. Entonces, él cambia. Y los soldados querían matar a todos los prisioneros. Y él dice, por preservar la vida de Pablo, no hagamos eso.
Pablo dice, déjenlos libres, ¿dónde vamos a escapar? ¿Dónde? Estamos en un lugar fuera, no estamos como para escapar, ¿no? El 44, y los demás parte en tablas, parte en cosas de la nave, y así aconteció que todos se salvaron saliendo a tierra, ¿no? O sea, agarraron maderas y con eso se hicieron como balsa para llegar a la orilla, ¿no? La historia continúa y ustedes saben, es bien bonita también. Llegan al lugar y ahí a Pablo una serpiente lo pica y la gente del lugar dice, este debe ser un tipo malo, ¿no? Por eso es que le pasa esto, pero cuando ven que no le pasa nada, dicen, más bien es un dios. Lo honran como a Dios, toda una situación así. Pablo habla con él, ora por el papá de la, no sé, pues de esa población, ¿no? Con el papá del jefe de esa población, ¿no? Entonces se sana, con eso más lo quieren y dicen, no te vayas, Pablo. Y los que están ahí acompañándole a Pablo dice, estás yendo a Roma a morir, ¿para qué vas a ir a morir? Aquí armemos la cungre. Aquí está bueno, aquí nos quedaremos, Pablo, te quiere la gente. ¿Para qué vas a ir a Roma si sabes todavía que vas a ir a morir? Dice, tengo que ir, tengo que completar mi misión, tengo que llegar allá. Yo no diría, qué locura, ¿no? Pero en Roma se escriben las cartas que conocemos del Nuevo Testamento, ¿no? Pues escribir todo lo que está ahí a Timoteo, todo lo que escribe a Tito, las cartas, ¿no? A los Gálatas, a los Efesios, y ahí está escribiendo. Entonces, tiene un propósito. Nuestra vida puede ser, como les dije al principio, ¿no? Tener los momentos más bonitos y te va a impulsar en tu vida, debería ser siempre así. Pero puede tener los momentos más trágicos, como 14 días de náufrago. 14 días. O sea, estar en medio del agua, ¿no? Luego estar en la isla otro tiempo, ahí sí está de náufrago, ¿no? ¿Cuánto tiempo estará allá? Esperando un rescate. Esperando el Wilson, ¿no? Algo parecido, ¿no? Esperando una solución. Vuelvo a decir, son cosas que pasó en el primer siglo, no estamos hablando de esta época. En esta época los pueden llegar los aviones, SOS, un rescatista, un celular que tiene el último palito y llega, se conecta al satélite, lo que sea. Puede pasar muchas cosas, pero en esas épocas los podían dejar ahí sin saber qué está pasando, ¿no? Nadie sabe qué pasa más allá. Escuché recién estos días un estudio que tampoco es nuevo, ¿no? Que se sabía, pero yo lo escuché con un poquito de atención, que los primeros que llegaron a América no fueron los españoles, sino los vikingos. Alguna vez yo leí con dos líneas en mi cuaderno o en mi libro y no había mucha más información, ¿no? Pero dicen cómo estaban. Llegaron por la parte de América Central, creo, y llegan, bajan todo lo que es Sudamérica, se establecen en Tiahuanaco, así es, un poco de estas aportes históricos, ¿no? Salen por el Paraguay, por el Paraguay salen otra vez, ustedes saben que Paraguay es Mediterráneo, tiene que salir por el río Paraguay justamente, así deben llegar al Atlántico y del Atlántico otra vez a su continente. Dice que así llegaron los vikingos, ¿no? Entonces es interesante. Y que no sepas esa parte, que los europeos no sabían esa parte muy claro, es como esto, ¿no? En la época ya de Pablo, que es mucho más luego, claro, de lo que yo estoy hablando, igual, ¿no? Se perderían y quién sabe dónde estarán perdidos, quién sabe si existan, vivan, no vivan. Solo sabían que un día salió un barco y ¿qué habrá pasado, no? Es un mundo muy, sin una mucha conexión de información, ¿no? O sea, pero aún así, en la circunstancia más difícil, Dios no se ha olvidado de nosotros. ¿Cuántos dicen gloria a Dios? ¡Jamás! Cada vez que te encuentres en un momento que viene el caos, viene el momento en el que no entiendes nada, pero ¿sabes qué? Dios te habló. Esa es la cosa más linda. Y está claro. Y si no hicieron caso, para ti sigue siendo victoria porque tienes la seguridad de que Dios te habló y que te sigue hablando, porque luego dijo, tranquilos, aunque no hemos hecho caso, pero
me acaba de decir, no, a través del ángel también, que esta vez esta última vez que me habló me dijo lo mismo, que no va a haber ni una pérdida, sí, el barco se va a arruinar. O sea, aún en la desobediencia de los demás, tú sabes lo que Dios dijo y ha respondido. Eso te enseña a que la próxima vez que escuches hablar a Dios, otra vez sabes que eso funciona, entonces eso te impulsa. ¿Cuántas veces había hablado y no le hemos hecho caso? O habló y nosotros dijimos y los demás no hicieron caso, pero es un aliciente para saber que la próxima vez que Dios hable, seguirá cumpliéndose su palabra, y entonces mejor que le obedezcamos. ¿Cuánto dicen gloria a Dios? Un aplauso por favor al Señor. Le invito a ponerse de pie, a orar, a que podamos agradecer al Señor. Algo puede decir, pastor, yo creo que estoy en los 14 días de náufrago. No es por malo, pero hay muchas otras cosas más que falta. Oh, no puede ser, sí, sí puede ser. Pero para bien, no como algo que digamos nos elimine. Y solo les voy a leer. 2 Corintios 11, 25. Aquí también puedes colocarlo, hermano Grover. Segundo libro de Corintios, capítulo 11, versículo 25. ¿Sí? Está cerca de Hechos. Dice: tres veces he sido azotado. Porque diciendo, el naufragio, pastor, ¿es todo? No. Tres días de azote. O tres veces de azote. Una vez apedreado. No. Tres veces he padecido naufragio. Tres veces había padecido naufragio. No fue uno. Tres veces. Estamos leyendo un incidente, ¿no? Una noche y un día he estado como náufrago en alta mar. Pero les aseguro, y por la palabra sabemos, que de cada de este capítulo triste, al día siguiente salió el sol. Nos dio oportunidad, le dio oportunidad a Pablo de continuar hasta llegar a su propósito. Vuelvo a decir, aunque su propósito, otro le decía, no vayas, ¿para qué? Dijo, no, yo tengo que cumplir lo que tengo que cumplir. Si no hubiese sido obediente en su propósito, no tendríamos todo lo que nosotros hoy tenemos, ¿no? La mitad del Nuevo Testamento, las cartas de Pablo. Te animo, y a mí también me anima la palabra, a continuar, a que cada día tiene su propio mal, dice la palabra. Así dice una versión. Cada día tiene su propio mal, pero perfecto, bótalo pues ya, olvídate de eso. Ya está, ya pasó, ya fue. Y ahora empieza un nuevo día. Cada día tiene su afán, tiene sus luchas, tiene sus retos, pero tiene sus victorias también. Amén. Por favor, vamos a agradecerle al Señor. Padre bueno, gracias. Gracias por ese ejemplo tan lindo de Pablo, Señor. Señor, de esforzarse, de entender que cada quien tiene que cumplir lo que ha sido asignado, lo que tiene que hacer. Señor, pero que cada día tiene su propio afán. Cada día. No tenemos por qué cargarnos el afán de ayer. Ni el afán de anteayer, ni del otro año, ni del otro mes, ni de la otra semana. Cada día tiene su propio afán. Simplemente quiero cumplir con el que tú me asignas el día de hoy y ser feliz. Dígale de corazón, ser feliz por tu presencia, ser feliz porque tú estás conmigo, ser feliz porque no te has olvidado. No te has olvidado de mí, no te has olvidado de mi familia, no te has olvidado de la congre, de las familias de la congre, Señor Jesús, que tú eres presente, tú estás presente. Adviertes como acá a Pablo le dijiste por el Espíritu Santo, en esa comunión le dijiste, estas cosas van a pasar. Y él habló, y aunque no le hicieron caso, tal cual sucedió, como le tú advertiste. Y la segunda vez, a través del ángel, enviaste el mensaje de decir,
no van a morir de todas maneras, pero sí va a haber esta destrucción. Sigues hablando, Señor. Gracias por tu misericordia, porque sigues hablando. Alguno ha escuchado la advertencia del Señor, alguno le ha hecho caso, alguno en cierta medida le hizo caso, y en otro porcentaje no. Pero miren cómo es de bueno el Señor, que sigue hablando. Gracias, dígale de corazón, gracias porque sigues hablando. Y sigo teniendo la oportunidad de escucharte. Y sigo teniendo la oportunidad de ser guiado, instruido por ti. Oh, yo quiero que en este momento podamos hablar todos en lenguas. ¿Cómo puede Pablo haber sido instruido? ¿Cómo puede Pablo haber recibido esta dirección de Dios si no era por el Espíritu? Cuando nosotros hablamos por el Espíritu, hablamos misterios. Ni siquiera entendemos, ni nosotros mismos, qué estamos diciendo. Pero es el Espíritu Santo que está empezando a hablar por nuestros propios labios y empieza a estar expresando. Y luego sales tú con unas ideas que no tenías antes, con una claridad que no tenías antes. Es el Espíritu Santo guiándote. Y tomas decisiones, dices, no vamos a hacer esto, vamos a hacer lo otro, o vamos a hacer de esta manera. Ahora tu decisión es por el Espíritu. Entonces yo te pido que puedas orar en este momento, brevemente, así entre todos, orar en lengua. 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Dígale de corazón, ¿qué está diciendo? No sé. Pero el Espíritu sí sabe. Y tú también, yo no entiendo lo que dices, pero el Espíritu Santo está hablando a tu espíritu y estás hablando cosas claras. Solo vos clarísimo como sabra bajaya. 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

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Qué lindo saber que Dios te puede decir tantas cosas, te puede advertir del peligro y tú puedas ser el canal para decir a otros lo que está por venir. Qué hermoso saber que Dios es vivo, es real para nosotros. Somos Shaka Iris Lika Mamba Bahairi Asamahaya. Y si de pronto hay algo que no tenías claridad en las decisiones en cuanto a tu trabajo, por ejemplo, en cuanto a tu familia, visa Kairish Lamahaya, pero Dios te aclara, Iria Sakairi Bionda Hamalando Brahaya, Ilanda Hasamairi. Cuando salgas de esto, entiendes con claridad lo que vas a hacer por el Espíritu, obedeciéndole a Él, bajo los principios que ya has aprendido en la palabra. Empieza simplemente a tomar obediencia para hacer esto. 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Levante más su voz. 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Obra santo, santo, santo, santo, santo, llama Keiri Bislama Hayama. En el nombre de Jesús te bendecimos, Padre bueno. En el nombre de Jesús te agradecemos, Señor, por tanta bondad, por tanta bendición tuya, Señor. En el nombre de Jesús, levante sus manos. Y ahora empiece a ver en el Espíritu respecto a lo que usted ha hablado con claridad. Pero ya no como una fotografía de la situación en la que estabas viendo, sino como una posterior fotografía, con una solución, con una claridad que no entendías. Ahora se aclaró el panorama y Dios te muestra las salidas, Dios te muestra su mano poderosa ahí obrando Él. Cuando Él obra, es lo mejor. Cuando Él se pone en acción, es la mejor cosa que puede habernos pasado. En el nombre de Jesús te bendecimos, Señor Jesús, este día, con todo nuestro corazón, Señor amado, y te decimos amén, amén.

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2: El Padre. Imagine por un momento esta escena, el Padre está...

Hay muchas voces que están cantando santo, santo, santo. Y me animo que podamos unirnos a la alabanza que se está levantando en los cielos al mismo tiempo que nosotros. En los cielos está declarando santo, santo, santo. En los cielos es elevado y aquí en la tierra le decimos santo.

secreta, santo, santo y digno, al único que merece ser exaltado esta mañana. Nos unimos a este coro de ángeles.

sola voz para darle alabanza a aquel que es digno y santo. El único que merece nuestra atención esta mañana es Él. Por eso hoy te animo a que te despojes, que te despojes de todo lo que eres. Despójate de toda preocupación, de toda carga, y mira hacia su trono.

hemos puesto los ojos en el autor y consumador de nuestra fe. No pongas su mirada en los que estamos aquí, no pongan su mirada en las puertas. Quitemos nuestra vista de lo terrenal por un momento y glorifiquemos todos juntos el nombre del Padre.

Agradecemos, Señor, por que nos permites expresarte la canción, Señor amado, porque nos permites poderte decir lo que, lo único que podemos hacer nosotros como seres humanos, agradecerte y honrarte a ti. Te bendecimos, Señor, y te entregamos este tiempo de la palabra. Te pedimos que tú nos guíes, Señor, a entender que esto es para nosotros y es para edificación. En el nombre de Jesús, amén, amén y amén. Dale, le damos un aplauso fuerte al Señor. Y le agradecemos a Dios porque nos permite estar aquí. ¿Puede tomar asiento, por favor? Le voy a invitar a que vaya buscando la palabra. Pero antes de darle la cita bíblica, un poco explicarle lo que está pasando, ¿no? Hoy hay un especial, un día muy particular, el Ministerio de Danza y Panderos está organizando una kermes justamente destinado los fondos a recaudarse a la renovación de su instrumento, que es los panderos, ¿no? Entonces, por favor, esa es la dirección de esta actividad, por favor. Así que usted va, además de servirse un delicioso plato, es lechón, el costo es 25, también va a contribuir a lo que significa este ministerio tan importante, su instrumento, ¿no? Y en cuanto a costos, muy adecuado, ¿no? Usted sabe cómo son las cosas, especialmente quienes el domingo, por tantas circunstancias, pues comemos fuera, por ejemplo, nos damos cuenta que así son los precios, y más bien que lo han hecho esmeradamente. Y bueno, más bien en otros lugares, de pronto hasta por el horario no se logra conseguir ya buenas cosas a cierta hora, o los precios son altos y todo. Por aquí, hoy por lo menos, está salvada esa situación. Entonces, le invito a que podamos leer Eclesiastés, y luego vamos a leer un poco de Filipenses. La anterior hemos estado leyendo también Filipenses, luego le doy continuidad a eso, pero quiero iniciar con Eclesiastés. Por favor, vaya buscando el libro de Eclesiastés, el capítulo 3. Esta referencia o estos punteos que hay acá lo ha debido escuchar en bastantes lugares, no solamente en el ámbito cristiano o en una prédica, es más bien del diario vivir, del léxico popular. Pero qué lindo reconocer que ha nacido en la palabra, ¿no? Qué lindo saber que esto sale de la palabra de Dios, ¿no? Dice que hay tiempo para todo. Eso es, justamente. El título, si vale el término, de este capítulo 3. Lo voy a leer yo en la Nueva Traducción Viviente. Si usted tiene otra versión, como Reina Valera o Dios Habla Hoy, es el mismo tema, ¿no? Es el mismo punto, pero esta versión vamos a leer. Muchas gracias, hermano Salo. Esto es importante. Por favor, Eclesiastés capítulo 3 dice: hay una temporada para todo. Voy a tomar asiento. Tomen asiento, ya hemos orado. Un tiempo para cada actividad bajo el cielo. Hay un tiempo para todo, dice, ¿no? Una temporada para todo, un tiempo para cada actividad bajo el cielo. Dos, un tiempo para nacer y un tiempo para morir. Un tiempo para sembrar y un tiempo para cosechar. Un tiempo para matar. Necesito una explicación, ahorita la explicación. Un tiempo para matar y un tiempo para sanar. Otra explicación, pastor, ¿cómo? Matar y luego sanar. Un tiempo para derribar y un tiempo para construir. Un tiempo para llorar y un tiempo para reír. Un tiempo para entristecerse y un tiempo para bailar. Un tiempo para esparcir piedras y un tiempo para juntar piedras. Un tiempo para abrazarse y un tiempo para apartarse. Un tiempo para buscar y un tiempo para dejar de buscar. Un tiempo para guardar y un tiempo para botar. Un tiempo para rasgar y un tiempo para remendar. Un tiempo para callar y un tiempo para hablar. Un tiempo para amar y un tiempo para odiar.
¿Cómo un pastor? Necesito otra explicación. Ahorita. Un tiempo para la guerra y un tiempo para la paz. ¿Qué es lo que es verdad? Gana la gente, ¿qué es lo que en verdad gana la gente a cambio de tanto trabajo? Es decir, ¿cuál es el? Finalmente, el resumen de todo lo que haces, ¿qué has ganado en esta vida con tanto trabajo? ¿No? He visto la carga que Dios puso sobre nuestros hombros. Sin embargo, Dios lo hizo todo hermoso para el momento apropiado. Él sembró la eternidad en el corazón humano, pero aún así el ser humano no puede comprender todo el alcance de lo que Dios ha hecho desde el principio hasta el fin. Así que llegué a la conclusión de que no hay nada mejor que alegrarse y disfrutar de la vida mientras podamos. Además, versículo 13, la gente debería comer. Bueno, a colación de lo que les he anunciado. No, es para todo momento, ¿no? La gente debería comer, beber y aprovechar el fruto de su trabajo, porque son regalos de Dios. También sé que todo lo que Dios hace es definitivo. No se le puede agregar ni quitar nada. El propósito de Dios es que el ser humano le tema. ¿Cuántos dicen gloria a Dios? Un aplauso, por favor. ¡Qué palabra! ¡Qué linda palabra que nos impulsa! ¿Qué? Y nos hace reconocer que el ser humano tiene diferentes estadios, diferentes estados también se puede decir, ¿no? Ahí, así, ¿no? Cuando uno dice modo fin de semana, así, más o menos. Modo congre. Pero no debería alterarse por un día o por una fecha, sino constantemente entender nuestra conexión con el Señor, pero también comprender que hay momentos en los que tenemos que sacar el provecho a ese momento. Parece medio contradictorio, como hace ratito leía cosas como esta, ¿no? Dice, hay una temporada para todo, el versículo 1, un tiempo para cada actividad bajo el cielo, y aquí empieza a enumerar un tiempo para nacer y un tiempo para morir. Eso es algo práctico, ¿no? Aún en lo natural, pero también aún en cada etapa que emprendemos. Una de nacer y una de morir, dice. A veces nos cuesta hacer morir algunas cosas, ¿no? Hay cosas que tienen que morir, desde luego, ¿no? Ahora que somos cristianos, ¿habrá cosas que tienen que morir de nosotros, de la vieja manera de vivir? Desde luego, hay cosas que tienen que morir. ¿Cómo muere la gente? ¿Cómo deja? ¿Cómo viene la muerte? Primero ya no se alimenta, ¿no? Hay unos signos y señales. Para los casos, ¿no? Cuando diagnostican una enfermedad, dice, y en la parte culminante te muestra ya los síntomas, ¿no? Primero, el primero de esos síntomas, casi muy común en todas las enfermedades, es la anorexia. La anorexia significa ya no hay apetito. Cuando ya no hay apetito, está haciendo rumbo a la muerte. Lentamente, pero está haciendo rumbo a la muerte. Algo está pasando. No hay apetito. No te da ganas de nada. Entonces, si lo comparas en el mundo espiritual, entonces no hay apetito, pues no te quieres alimentar, no te importa ya nada, ¿no? Entonces, momento de tomar atención. Eso es para lo negativo, pero como positivo, ¿qué sería bueno de morir y saber que la anorexia mata? Hay que matar, pues, de hambre aquellos vicios, por ejemplo. Si nos gustaba ciertas cosas que sabemos que no son correctas, ¿cómo las matamos? Las matemos de hambre. ¿Quién le alimenta a ese bicho? No le demos eso. Y estamos obligando a que muera. Pero si consumimos lo que le hace crecer a ese bicho, ese no se va a morir. Ese va a estar más fuerte, cada vez mejor, como si hubiese ido al gimnasio. Y tú dices, ¿cómo es posible? Ya no quiero nada con este vicio, con esta cosa que me cae mal, que me trae mal. Pero sígueme y más fuerte, tú sabes, tú lo conoces. Pero dice, claro, si le alimentas. Entonces, primera cosa, negativa, digamos, ¿no? Cuando dejamos de alimentarnos, estamos causando la anorexia, estamos yendo a la muerte. Dejas de cultivar tu mente, dejas de hacer lo que tienes que hacer, te estancaste y no vas para ningún lado, entonces estás muriendo, ¿no? Lentamente.
Ahora, para como buena enseñanza, hay cosas malas y tú quieres saber el secreto de cómo eliminarlas, mátalas de hambre. No le des aquello que le hace crecer, ¿no? Entonces acá en este sentido, viendo más la muerte, ¿no? Para esos casos, ¿no? O sea, porque todo lo que es muerte nos trae tristeza. Pero en este caso, debería alegrarnos, decir, ajá, ya tengo un método para que mueran ciertas cosas. Es más, el apóstol dice, hagan morir en ustedes estas cosas. Hagan morir, dice. Es decir, no le puedes decir toda la vida, Señor, sácame esto, pero dale pues tú también. Haz tu parte. Quita tu enfoque en ciertas cosas. Haz tu parte, haz morir. El apóstol dice, hagan morir estas cosas en ustedes. Y da un listado. Entonces, es más o menos por allá. Por este mismo sentido, ¿no? Un tiempo para nacer y un tiempo para morir. Hay gente que se quedó en el pasado, ¿no? Y yo no me burlo ni nada por el estilo, pero hay personas que de verdad están todavía con sus cosas. No, es que no, me han lastimado, usted no sabe. Y cuando le preguntas, te hablan ni siquiera de 10 años atrás, te pueden hablar hasta de 50 años atrás. Ahora, es señoras, señores mayores, con todo el respeto, pero teniendo ese dolor después de 50 años, ¿qué puede cambiar? ¿Qué podría alterarse manteniendo tú ese rencor, esa amargura? Es que tú no sabes, dices, sí, no sé, tienes razón, no sé. Pero ¿qué te ayuda mantener ese rencor y esa rabia? Entonces, hay que hacer morir pues también eso, ¿no? Decir un momento así, ya fue, ya pasó. Hay cosas que te dan rabia, ¿no? A veces yo cometo un error diario, no diario, sino de mucho, muy así común, no algo extraordinario. Alguna vez me olvido cobrar mi cambio, ¿no? Por apurado, con mis cosas, no sé qué. Y no es mucho, pero es cambio, ¿no? Finalmente es cambio, ¿no? Aquí no podemos estar dándonos el lujo de perder. Imagínate que le he dado 5 y bajo, y mis 2 pesos de cambio, si estaba en el minibús. Ya está, chao. Ah, ya. Tengo 2 caminos. Todo el rato ir. ¿Cómo es posible? ¿Cómo puede haber un conductor que no es capaz? Sí, su cambio. O yo también pensar bien y estar enfocado. Me queda eso de atormentarme o decir, ¿sabes qué? Lo borro ese lugar, allá afuera, chao. Perdí, listo. La próxima tendré que ser más consciente y todo. Pero no, ya, basta. Y sacar esa tontera, porque por eso te vas a amargar todo el día, vas a renegar. ¿Por qué es así la gente? ¿Por qué es inconsciente? ¿Para qué? Ya fue, sacarás una enseñanza de eso y listo. Pero hay gente que se queda en sus 50 años y siguen con eso, y siguen con eso, y siguen con eso. Hay que romper la hoja, bótelo. Ya está, pasó. Algo de enseñanza habrás sacado de eso. Y si no has sacado enseñanza de eso, ahí estás sufriendo 50 años de factura por una tontera. Pásalo. Es que es el amor de mi vida, bótelo. No sirve. Ya fue. No tiene sentido. Sáquelo. Hay gente que todavía mantiene, ¿no? Entonces, o no, o lo estás manteniendo medio vivo o medio muerto, pero algo estás haciendo mal ahí y por eso te causa problema. Hay muchas cosas en serio. Siempre recuerdo y les comento esto a los que se van a casar. Uno de los primeros consejos que me dio el pastor Fernando Reyes, me dijo, ¿sabes? Y ahora, me dice, no, ya te vas a casar, ¿no? Anda hoy mismo, y andaba así a las cosas que no corresponden a esta relación. De pronto es una tonterita que tú dices, pero está ahí. Si no lo botas, quiere decir que te importa. Ahí están fotografías, un peluche, esto, ¿no? Y yo sé, ¿quién le pasa a este hermano? Pero cuando vas, sí, realmente había. Habían fotografías, esto ya, picadillo, hermanos, en serio. Si realmente vas a tomar esta relación en serio, te estás casando en serio, nada tiene que afectarte. Y son cosas que nadie va a entender, pero yo sí conozco el entorno de esa fotografía. Entonces, bla, bla, picadillo, picadillo, picadillo. Si hay un papelito por ahí, si hay un peluche por ahí, fuera de aquí, peluche, a matarlos. Matar, dicen, ¿no ve? Entonces, tiempo de matar, pues hay que matar a esos, los he matado. Fuera de aquí. Porque no me interesa.
Nada de nada, si estoy tomando en el caso de un matrimonio, ¿no? Una cosa seria, nada tiene que interesar. Es igual, estás casado con Dios. Entonces todo lo que no es de tu comunión con Dios, mátalo. Este Buda además, ¡pa! Yo no sé qué estaba haciendo ahí, camuflado. Fuera, ¡pum! Vos también fuera aquí, ¡pum! Hay cosas medio camufladitas, ¿no? Mi quiriquincho de la buena suerte, comprado en las citas, fuera de aquí. No sé qué me estoy inventando, porque he visto, hay cosas así, y le veo que les ponen pues su chayada. Supongo que para alguno es pues algo místico, ¿no? Para otro puede ser una alcancía, ¿no? Pero para otro puede ser pues, algo, wow, ¿no? Pero sí, así, de pronto, sin Cristo, en la oscuridad, ya todavía se entiende. Pero con la luz de Cristo, ya te das cuenta que esas son tonteras, que más bien elogia al enemigo, nada que ver. Así es. Entonces, ¿hay cosas que tienen que matarse? Sí, en este caso sí es bueno eliminar algunas cosas. Alguno ha entendido y va a ir a matar a algunos peluches, mátelos, bótelos. Pero bien lindos, pastor. No, para ti no es. Sácalo. Ahora, bueno, si le puedes obsequiar para un niño que no le va a afectar nada, ¿no? También, ¿no? No lo mates siempre todo despeluchado, ¿no? Puede servir para otra cosa donde no afecte, digamos, ¿no? Pero quiero decir, de ti, bótalo, fuera de ti. Nada que ver, ¿no? Ya, entonces dice acá tiempo de nacer y tiempo de morir. Nacer es clave también. Hay algunos que no han nacido. Pastor, estoy aquí. Pero nacer a lo nuevo. ¿Se acuerdan de Nicodemo? Dice, se aproxima, ¿no? Nicodemo no era cualquier chakra, era un maestro. Le dice, ¿y qué tengo que hacer para ganarme la vida eterna? ¿Nacer de nuevo? ¿Cómo? Dice, ¿cómo voy a volver a entrar en el vientre de mi madre? Ay, a ver, Nicodemo, no se hablan de eso. Se hablan de que nazcas en el espíritu. O sea, hay muchas cosas que de pronto no hemos nacido. Estamos ahí todavía merodeando. Hay que nacer de nuevo. Hay que nacer en el espíritu. Bueno, dice el versículo, en la segunda parte de este versículo 2, un tiempo para sembrar y un tiempo para cosechar. Hay pues tiempo de sembrar y tiempo de cosechar. Y a veces en desesperación queremos encontrar los resultados en el momento inadecuado. Hay un tiempo para sembrar y hay un tiempo para cosechar. Aquí en La Paz, por decir algo, cuando son cultivos anuales, es decir, que los siembras ahora y los cosechas también, en el lapso de un año, como una idea, ¿no? No siempre es un año, pueden ser 6 meses, 8 meses, 4, lo que sea, pero es anual, es decir, que no va a permanecer. Otra es la especie que es más que anual, como un árbol, ¿no? Ese no lo siembras cada año. El árbol ya da, es perenne, se llama, ¿no? Está constante. Pero lo que siembras anualmente, hay una época de sembrar, no puedes sembrar cualquier rato. A ver, ahorita sembrar. ¿Se va a congelar o no? No hay condiciones. Esperas que por lo menos el suelo esté bien, las condiciones mejoren, haya humedad, colocas la semilla y va a empezar a producir. Eso en el caso de la gran mayoría, digamos, en el altiplano, así es ahorita, ¿no? Se siembra más o menos por octubre, esas fechas de siembra, ¿no? En el altiplano. Pero en estas mismas fechas se siembra, papá, se siembra, pero en el valle, por ejemplo. En el valle sí se siembra ahorita, porque están mejor las condiciones. Y hay lugares lluviosos, como un lugar que no voy a mencionar, porque lo mencionamos mucho y ya deben estar aburridos. En ese lugar lluvioso, ahorita es la siembra. En invierno. ¿Por qué? Y tiene que sacarse en noviembre, porque en diciembre vas a sacar, no papa, ya vas a sacar otras cosas, todo descompuesto, porque la lluvia es fuerte. Entonces la lluvia echa a perder. Antes que sea la fuerte lluvia, que es diciembre y enero, en noviembre ya se está sacando una linda producción, ¿no? Entonces no es que es así a rajatabla, ahorita no hay siembra. No habrá siembra en el altiplano, pero en el valle, en los lugares, ahorita es la siembra para los anuales, ¿no? Es interesante. Pero hay que entender, otros se rayan, hermanos, se rayan. Dicen, ¿por qué? ¿Por qué? ¿Por qué? Porque todo tiene su tiempo. Cada semilla tiene su especificidad, tiene. Hay algunos que te dicen, esta, como el rabanito, ¿no? 14 días, hermano, es una belleza. El que le gusta rábano ya le he dado la solución. 15 días es
¿Qué cosa 15 días? De producción. No, seas rayado, pastor, debe ser 15 semanas. Ya, pues no me creas. No es ni un mes. ¡Fua! Su característica. Pero hay otras cosas que tienes que esperar meses, claro. Pero tampoco de rábano vas a vivir toda la vida, ¿no? También. Pero es una información. Te estoy diciendo, cada semillita tiene sus características. Tiene. Entonces, pero si yo me rayo y le digo, no, yo no quiero en 15 días, quiero en 12, 12. Mi berrinche. No, no. Todo tiene su tiempo. Ni con 13 días, no sale, no está bien. Y si lo cosecha los 13 días, por ahí alguno está bien, pero todavía a algunos le faltaba. Medio hueco lo vas a ver. ¿Qué ha pasado? Su hueco está fallado. No, tú eres el fallado porque lo has sacado a destiempo. Tiene una instrucción, dice tal fecha. No, no es cuando tú quieres. Entonces cada semilla tiene su forma de ser. Y nosotros no tenemos que rayarnos por algunas cosas que no están todavía viendo. Si tú has creído, has puesto la semilla, no lo eches a perder. En cualquier cosa, has actuado en fe, has emprendido algo, has hecho o estás haciendo algo, y desesperado le quitas la tierra, ¿lo matas o no? Lo mataste por desesperado, por desesperada también, porque no entendiste sus tiempos. No ves resultado y no lo friegues, perdón la expresión, no lo arruines. Tiene su tiempo. Más bien sé prudente y averigua a ver cuál es el tiempo. Tampoco lo dejes ahí pasando siglos, tampoco es así, ¿no? Entonces, pero darte cuenta que en lugar de ayudar, si haces las cosas a destiempo, vas a arruinarlo, ¿sabes? Y lo arruinaste, ¿no? Y luego quieres poner, a ver, le pondremos, había faltado, le tenemos tierrita, ya murió, ya lo hemos arruinado. Entonces, por favor, cada cosa tiene. Si usted ha sembrado cosas para sus hijos, no te desesperes, va a resultar. Pero me da más mala cara todavía, creo. No, has sembrado. No, pero parece que es peor, parece que estoy fomentando su vicio. No, has sembrado y le has creído a Dios. ¿Cuántos dicen gloria a Dios? Denle un aplauso, por favor, al Señor. No te desesperes. A veces algún papá se puede frustrar. Dice, mira, y yo le llevaba a la congre y ahora me está en su crisis existencial en cierta edad. Que tenga pues su crisis existencial. Pero ahí tienes que decir, Señor, pero yo no he sembrado en terreno baldío. Señor, aunque el diablo me quiera decir que wow, ahora el mundo ahora está con todos sus lazos, ¿no? Haciendo todo lo posible para quitarme eso que yo he sembrado, ahí te pones a guerrear. No, diablo inmundo, no lo atrapas, porque yo he sembrado en buena tierra, yo he creído, ha sido fundamentado en ti, Señor Jesús, y no en este diablo asqueroso. ¿Cuántos dicen gloria a Dios? No le tengas miedo al diablo. Oíme bien, diablo, más dile tú, fuera de aquí. Espíritu de temor, espíritu de miedo, ahora, en el nombre de Jesús. Y claro, no, es una buena advertencia. Tampoco es que te hagas al ignorante, no pasa nada. No, es una advertencia para que otra vez te coloques en tu lugar, pero reconozcas en quién estás sembrado. ¿En Cristo? ¿O en tu filosofía, en tu pensamiento? ¿O en Cristo? En Cristo, el Señor, de tus manos no se puede zafar. El mundo te puede querer demostrar otra cosa. No, mira, no, ya creo que tú, nada, ya no eres un buen influencer para él. Nah, ya no le interesa lo que tú digas. Tú dices, no, Señor, tú eres su guía. Y yo también voy a hacer lo que me corresponde como papá, como mamá, pero tú eres su sustento, tú eres su vida. Yo, donde no pueda llegar, tu espíritu sí, Señor. Ahí sí, no se escapa de ahí. Te pido que saque toda esa fortaleza que ha recibido desde su infancia,
que lo saque, Señor, en este momento crucial en el que ya no hay nadie a su lado, alrededor, pero sí tu Espíritu Precioso está con ella, con ella, con él. Entonces, le animo. Miren, dice, y no hemos leído el primer versículo, tiempo de sembrar y tiempo para cosechar. No te desesperes. No saques la cosecha o pienses sacar la cosecha antes. Se echa a perder. Todo tiene su tiempo. Más bien, con el Señor, ¿cuándo es? Es como cuando te informas, ¿no? ¿Cuándo hay que sacar esto? ¿Cuándo le corresponde salir en estas condiciones, en este lugar? Ah, ya, no lo voy a echar a perder. Listo. Dice el versículo 3, un tiempo para matar y un tiempo para sanar. Con lo mismo que hemos dicho hace rato, ¿no? Tiempo de matar, hay cosas que hay que eliminar. Pero también dice un tiempo de sanar. O sea, hay que restaurar muchas cosas, ¿no? De ti mismo también tienes que aprender a sanar. A veces queremos sanar a todo el mundo, pero cuando nosotros necesitamos ser sanados también, ¿o no? Sí, pues, estás sufriendo ahí. Tú también tienes que ser sanado. Tú tienes que empezar. Y a veces lo descuidamos, lo nuestro, y queremos ayudar al otro. Acuérdese que la regla de oro es, primero amar a Dios, pero después dice, ama a tu prójimo como a ti mismo. O sea que tu prójimo y tú mismo, creo que están simultáneos. ¿Qué es primero, pastor? Eso, no. Creo que es simultáneo. Ama a tu prójimo como a ti mismo. No tiene que ser primero a ti, ya, por donde quieras, pero va por ahí. Porque si no hay eso, no vas a poder hacer nada por el que está necesitando de tu ayuda. Si por ti no puedes hacer algo. Si aquí dice sanar, es sanar lo físico, es fácil de entender, ¿no? Cúrate tú también, dale. Previene ciertas cosas. Pero si es espiritual también, tú permites ser sanado, sanada. Permite que Dios empiece a sanar tu vida. Y eso va a ayudar a que los demás también podamos hacer esto, por los demás quiero decir. Continúa, dice, un tiempo para derribar y un tiempo para construir, ¿no? La palabra construir ya nos da idea, ¿no? Para construir, para hacer una obra nueva, es mejor destruir lo anterior. En algunos casos sirve mantener algo de la estructura inicial, pero en la gran mayoría es mejor destruir. Recuerdo un edificio que hicieron aquí en San Pedro, era para el defensor del pueblo. No sé cuál fue la idea loca de no gastar mucho, y eso que es el Estado, ¿no? Y eso que las mejores épocas de bonanza del Estado. Dijeron, no, vamos a mejorar nomás esto. Por mejorar, así se dieron modos, colocaron unas columnas intermedias, un desastre esa casa. Y alguien dijo, no, esto está mal. Si vas a querer seguir mejorando este mal inicio, vamos a perder el tiempo. ¡Pum! Lo tumbaron y hicieron otra vez. ¿Por qué? Porque a veces, por querer no hacer lo correcto en el momento apropiado, retardas un trabajo, perjudicas algo. En este caso es destruir. Hay cosas que están ahí estorbando. Fuera de aquí, ¿no? O sea, hay que eliminar ciertas cosas para construir. Y si no hacemos eso, nos estamos retrasando en muchas otras cosas, ¿no? Eso debe ser también de nosotros, ¿no? Hábitos, ciertas cosas que no, hay que no se quede ni un pedacito, un poquito, nada, ni un poquito, fuera todo. Destruirlo del todo, ¿no? Un tiempo para llorar y un tiempo para reír. ¿Está? Hay momentos de quebranto, no dice nunca llores, no, dice que hay un tiempo. Pero no que te mantengas ahí, ¿no? Pero dice que hay un tiempo para llorar. Es más, la palabra de Dios te dice, llora con el que llora. Si hay alguien que está llorando, no le digas, pero tranquilo, pues, ya, tranquilo. Tampoco es así, ¿no? Sino decir, entenderle también y por qué está llorando. Comprenderle y ya, ¿no? O sea, es el momento de apoyarle en ese momento. Por eso dice, lloren con el que llora. Entonces debe ser un momento de no estando darle unos consejos de la vida, ¿no? Paso uno, paso dos, no, simplemente estar a su lado, acompañarle, es un momento crítico, ¿no? Y eso creo que ayuda y sana mejor todavía, pero como ya te dije, pero ya tampoco tiene que quedarse ahí, ¿no? Y un tiempo para reír. Anímalo, sácalo de esa situación.
Para ese momento esa persona inclusive lo va a sentir hasta abusivo, pero después te va a agradecer porque él no quiere, quiere estar ahí llorando todavía más tiempo del necesario. Pero tú lo sacas de eso y ese momento es medio molesto, es medio metiche. Pero de pronto al final de la jornada te diga, qué lindo, salí de eso, no sé qué me pasó, pero gracias. Sí, te va a agradecer, no ese momento, ¿no? Ese momento es crítico, pero después te dará cuenta que has hecho algo bueno para que pueda reír, pueda alegrarse las personas, ¿no? Cuando la persona ya fue, ¿cómo puedo decir? Ya le pasó algo malo, hay algunos especialistas de seguirle pegando en la herida, ¿no? Les gusta ver el sufrimiento. No, ¿para qué? Ya está. ¿Y tú no le vas a decir nada? No, porque ya está suficientemente disciplinado. Si no ha entendido eso, si no ha entendido él o ella, no, pues ya está demasiado. Más bien hay que salvarle, porque lo que le viene es fuerte. Y lo que se asusta. Claro, ya está en conflictos y vos quieres darle, ¿cómo se llama? Sobre el llovido mojado. No, no, ya no es necesario. Ahora ya tiene que empezar a ver la salida, buscar la salida, ¿no? Y entender que ha hecho mal, claro, pero bueno, hay que empezar a hacer algo bien. Entonces dice, ya hemos hablado de esto, el versículo 4. Un tiempo para llorar y un tiempo para reír, un tiempo para entristecerse y un tiempo para bailar. Lo mismo tiene que ver, ¿no? O sea, es un tiempo. Está bien, no toda la vida va a ser risa, pero hay un tiempo también de estar en quebranto, pero también hay un tiempo de estar con gozo, expresar nuestra alegría, compartir. Dice un tiempo para buscar y un tiempo, estamos por si acaso en Eclesiastés capítulo 3, versículo 6, un tiempo para buscar y un tiempo para dejar de buscar. Hay que ser buenos para buscar, hay que no cansarse en buscar. Las damas son expertas, dicen, no, yo quiero ver. Y pueden recorrer media ciudad y van a encontrar. Está bien. Pero hay cosas que ya encontraste, para de buscar. Hay también un momento donde ya, está bien. Y no solo las damas, los varones también somos así. Buscamos algo que sea adecuado. Pero entre varones y mujeres siempre hay alguien que tiene un poco más de recorrido. Dice, no, yo voy a buscar hasta encontrar. Y sí, hay que hacer el esfuerzo porque hay satisfacción. Dices, qué lindo, no ha sido en vano, he encontrado en mejor situación, mejor precio, mejor calidad. Qué lindo, te sientes satisfecho, ¿no? Pero cuando te encuentras que has recorrido toda la ciudad y ese producto había en tus narices, no te frustres, di, bueno, ya, en otro también tengo que ver. A mí me pasó recién, ¿no? Le voy a hacer una anécdota contextualizada a la escasez de aceite. El aceite por todo lado, filas por todo lado. Y ay, no, ya, al final conseguí aceite, ¿no? Caro y todo. Como gran cosa, ¿no? Y cuando la tienda de lado, la tienda, un almacén ahí, el aceite más barato que todas esas filas, y había cantidad. ¿Y a cuánto está vendiendo usted, señora? ¿A tanto? Me dice, sí, ya, ahorita vuelvo. Fui a la casa y ahí me distrajo un señor que tiene su tienda ahí y me dijo, no, yo tengo que volver ahorita a la tienda, por favor, es de vida o muerte. A ver, por ahí no, por ahí te mueres, a ver. Y me dijo no sé qué cosa, su problema, su asunto. Y yo como estaba entre dos cosas, estaba de camino a hacer mis actividades, pero en esta segunda por no tener que volver a la tienda para solucionar mi problema, ¿no? Me olvidé, fui a tomar mi auto, cuando ya estaba en medio camino, ¡no! Y a la vuelta ya había acabado todo, porque todos saben la noticia de haber vivido una fila ahí. Así que la próxima moraleja, no hay que buscar 10 cuadras arriba, a veces en la tienda del lado estaba todo el rato. Y bueno, y no te frustres. Yo dije, ya, bueno, pues ya ni modo. Hay tiempo de entender también, ¿no? Dice el versículo 5, ya hemos leído. Hay un tiempo de esparcir piedras y un tiempo para juntar piedras. Alguien dice, qué desperdicio de tiempo. No, pues hay así tiempos en los que hay que juntarlos y hay que esparcirlos también. Y yo no sé cuál será tu estrategia en este momento, esparcirlas o juntarlas.
que el Señor te direccione, que el Señor te guíe y te sirva toda la experiencia anterior. ¿Qué te toca hacer ahorita? ¿Qué te toca? ¿No? Continúa y dice, un tiempo para abrazarse y un tiempo para apartarse, ¿no? Todo tiene su tiempo. Todo tiene, y es hermoso en su tiempo. Eso no dice, por si acaso, odiarse. Es un tiempo de abrazarse y un tiempo de apartarse. Hay criterio, ¿no? Ahorita, por ejemplo, en cuanto a las edades, ¿no? De pronto, ¿a quién le podría decir que es malo tener un hogar, una pareja? ¿Quién podría decir? No, eso es correcto. Pero si alguien está en época de estudio, ahí le cae este versículo. Hay un tiempo de parar eso y decir, creo que me corresponde hacer esto en este tiempo, estudiar, por decir, ¿no? Ocuparme de eso, esforzarme. No, nadie te está diciendo que es malo. Que... Bienvenido, yo vi. Me siento, Alvarito. Bienvenidos, bienvenidos. Eso es ser valiente, ¿no? Valientes en el Señor y estar presentes con el Señor. Dios honra también así. Entonces, yo le digo eso. Vuelvo a decir, parece incoherente. ¿Cómo va a ser malo dejarse de abrazar? O abrazarse y dejar de abrazar. ¿Cómo está ese versículo ahí? Yo creo que toda la vida deberíamos abrazar. Pero yo lo estoy poniendo en ese contexto. Todo tiene su tiempo. Y vuelvo a decir, en el caso de los jóvenes, de pronto hay un tiempo de una pequeña pausa. No te estamos diciendo que pares 10 años, ni 20 años, ni que te vuelvas abuelo o abuela sin este sentimiento, ¿no? Sino que sepas entender que hay tiempos para aprovecharlos a la intensidad. Y que de joven puedes hacer muchas cosas más que más adelante no lo vas a poder realizar. Es verdad. Tu intelecto capta más rápido varias cosas, ¿no? Hay gente que podría estar haciendo dos o tres cosas al mismo tiempo, pero de mayor ya te concentras en una sola cosa, y eso con mucho esfuerzo. Es así, entonces, en ese caso se aplicaría. Ahora, con eso no estoy diciendo, vuélvase viejito y luego consiga pareja. No. Ya eso, el mismo, la misma vida, el mismo tiempo te muestra que ya es necesario también dar un paso en esta área de la conformación, por ejemplo, de un hogar. Pero si eres un muchacho de 17 años, tranquilízate, hermano, no creo que quedes ahí esperando, como dices, que se me va a ir el tren. No, nada de tren, ya ni existe tren. Es que a veces hay un concepto erróneo, ¿no? Dice, solo hay mi media naranja, dice, no creo. Hay varias alternativas, pero la decisión es tuya. Tuya es la decisión. Así que no pienses, no, es que si no es esta persona, me mato. Peor. Peor. ¿No? Y hay gente que presiona, por si acaso, no es broma. Presiona. No, si tú no me aceptas, me mato. Dice, mátate nomás, porque yo... ¿qué? En serio, querida chica o joven, si alguien te presiona con eso, que si mate, pues ¿qué vamos a hacer? ¿Tú no tienes la culpa o sí? A no ser que tú hayas provocado algo, ¿no? No, si no me aceptas, me mato. Esa es decisión tuya, querido. Así le dices. Te va a parecer frío, feo eso. Me voy a matar. Decisión tuya. No, yo, ahora sí, quéjate si yo te estrangulo. Ahí está mal, ¿no? Si ahí está mal. Que yo le diga, te voy a matar. No, no, ahí está mal. Pero usted dice, yo me voy a matar. No sé, un poquito tranquilízate, ve, charla con gente, habla, pero por lo menos creo que conmigo no vas a poder hablar porque te has decidido tomar una decisión. Entonces, no sé, de mi parte, ¿qué podría hacer? Toma tu decisión, porque ya, listo, ¿no? Bueno, hay excepciones como el Señor, por favor, un ratito, este vida o muerte, y bien me han hecho olvidar de mi aceite. Bueno, puede pasar. Adivinse siempre. Y no había sido tan debido a muerte, era eso de broma nomás. Bueno, no era de broma, era importante, pero no tan grave como esa expresión. Ya, entonces dice eso del abrazarse, ¿no? Vuelvo a decir, nadie está esperando, nadie te quiere frustrar, querido joven, querida señorita, en eso que todos hemos, los que ya nos hemos pasado esta etapa,
hemos completado, por decir, ¿no? De encontrar, de conformar un hogar, una familia, eso es normal, pero todo tiene su tiempo y no te desesperes tampoco. Y hay otros tampoco que están ya, mire, que se olvidan también, es otro extremo, ¿no? Ya pasa el tiempo, ya. A ese sí se le está pasando el teleférico, el tranvía, el tren, el barco, todo ya se le está pasando. Ya, pues, de una vez. Y hay que animarlo, ¿no? Hay que estar. Vamos a hacer algo, un sorteo, vamos a hacer, con salida forzosa, te vamos a entregar a alguien. Bueno, hay caso. Ya. Entonces, versículo 5: un tiempo para buscar y un tiempo para dejar de buscar, un tiempo para guardar y un tiempo para botar. Ya tenemos que hablar algo de eso, ¿no? Buscar. Y cuando ya no encuentras, ya tranquilo, pues. Un tiempo para guardar y un tiempo para botar. Ahí yo tengo que reconocer que no estoy aplicando eso. Tengo tantas cosas que botar. Listito, creo que puede servir. Hay que botar, hermanos. Hay que botar. La otra vez, tengo pues unas mascotas bien interesantes. No voy a decir muchos detalles. Pero la habían arruinado mi zapato nuevo. Como tiene olor a cuero nuevo. Yo también le he descuidado. Y un día encuentro un calzado y no encuentro lo demás. Ay, ¿dónde será? Otro día, otro. Oh, me pondré. Y sigo encontrando solo uno. Qué raro, solo hay uno. Y después encuentro una planta todo fregada. No me daba cuenta esa planta. ¿Qué es esta planta? ¿Qué está aquí? Esta basura. ¿Cuál planta? Creo que era el par de este. Sí, era de este. Y estaba guardándolo de recuerdo, el izquierdo, que nunca pasaba nada, ¿no? Y dije, ¿para qué? ¿Qué probabilidad haya que me lo fabriquen un derecho? O sea, y ese modelo, exactamente. No hay muchas probabilidades, por ahí, ¿no? 1%, 0.0%, debe haber. Justo le encuentre al que ha hecho eso y me lo. Puede haber. Una vez hice reparar uno que estaba más o menos arruinado, sí. Hay una reparadora, me lo está bien, bien capísimos, ¿no? Con los mismos infractores. Pero esta vez no había pues nada, ni un milímetro, todo a bordo. Ya era imposible. ¿Qué está haciendo eso ahí? Aunque ese lado estaba perfecto, no sirve, ¿no ve? Así cositas, pues ahí, ¿no? Está ahí. ¿Qué falta ahí? Decisión. Hermano, si tienes algo impar y no hay solución, bótalo, pues, hermano, ya, por favor. Dicen, esto es una cuestión medio práctica, ¿no? De estos, a la gente que habla del desarrollo humano y esas cosas, ¿no? Los 7 pasos para esto, 10 pasos para allá, 5 pasos para hacer, esos tipos, ¿no? Dice, si, y es útil, este sí es útil, dice, si encuentras en tu ropero alguna cosa, dices, tienes que, la pregunta es, ¿cuándo me voy a poner esto? ¿Esta semana? ¿Este mes? ¿Dentro de 6 meses? ¿Dentro de un año? Si pasa de eso, quiere decir que no te vas a poner. ¿Dentro de 2 años? Ni así. Entonces no te lo vas a poner. Era mejor que le des a alguien que sí necesita, o lo conviertes en algo, lo saques y algo está pasando, ¿no? Esa es la pregunta de que uno por uno, ¿no? Esto no me voy a poner ni en 10 años ya. Entonces, pues, ¿qué está haciendo ahí? Algunos tienen todavía su marinerito de Kiko. Ya, pues, hermano, ya, supéralo. No, es que es bien, bien, sí, es bien, bien, pero no te vas a volver a colocar tu marinerito. Tu marinerito. Por favor. No, este no está hablando del otro personaje. Ni lo voy a mencionar, me van a silbar. Porque por ahí tiene una gorrita del otro personaje. Dice acá, versículo 7, ya estamos avanzando. Un tiempo para rasgar y un tiempo para remendar. Un tiempo para callar y un tiempo para hablar. Esto saben los coreanos, ¿no? ¿Saben qué? Ellos solo sacan, bueno, rara excepción también hay, pero generalmente sacan una sola partida de un lote. Sacan una sola cosa. Pues que vuelves tú, dice, yo quiero igualito que esto en verde. No hay. Por favor, no hay. No entiendes tú, no hay. No, porque ya no sacaron. No, pero había. Y si ya se acabó el último, ya no hay. Porque ellos quieren no hacer lo mismo, quieren sacar otro modelo.
para vender más. Es rara vez, cuando es un modelo muy exitoso, los repite, ¿no? Pero no están con esos 100,000 años, ¿no? Ellos saben, entonces hay un tiempo de rasgar y un tiempo de repararlo, dice aquí, ¿no? Costurar, no sé qué decir. Ese es, ¿no? Dice un tiempo de remendar y un tiempo de rasgar. O sea, hay un momento en el cual hay que arreglarlo, pero hay otro momento en que hay que terminar de destruirlo. Ya rasgue, ya chao, fuera de aquí. Decisiones, ¿no? Y eso será así como en lo físico, pero también o en lo natural, quiero decir, en algo tan práctico, también hay cosas en nosotros, ¿no? A veces lo queremos mantener, le queremos reforzar un poquito, y alguito. Pero no, en algunos casos hay que rasgarlos nomás, ya terminar de destruirlos, afuera. Nos está perjudicando. Y dice un tiempo, versículo 8, Eclesiastés 3:8, un tiempo para amar y un tiempo para odiar. Habrá que buscar otros versículos acerca de odiar. Pero yo, algo parecido y que me rayaba era cuando el Señor dice, Jesús enseña, dice, ¿no? Si no me amas a mí y prefieres a tu familia, no eres digno de mí. Ahí me rayaba, dice, ¿cómo? Y ahí cuando ves las referencias está hablando al que amas más que a mí. Ah, es diferente. O sea, que tienes que amar a tu familia, sí, pero más que a Dios, no. ¿Tienes que amar tu trabajo? Sí, pero más que a Dios, no. Esa es la palabra aborrecer. Es una comparación, más que quién. Aborrecer es una prioridad. Cuando tú aborreces algo, suena fea la palabra, ¿no? Pero estás dando una preferencia por alguien. Entonces el aborrecer, estás segregando, estás discriminando. Hasta esa palabra es fea, ¿no? Pero discriminar significa tomar elección. ¿Qué es primero? Y discriminas por el segundo. El segundo tú le colocas en segunda instancia. Eso es discriminar. Voy a discriminar entre esto y esto. Esto. ¿No? Dice, tiene usted la opción de llevarse un premio. ¿Qué quiere? ¿Un reloj o un celular? Te dice, ¿no? Ahorita fácil, ¿no? Celular. Fácil la respuesta, ¿no? Eso es discriminar. Discriminaste en contra del reloj. No es mala palabra, por si acaso, ¿no? Cuando se lo toma en el otro sentido, sí es mala. Entonces, una elección. Y creo que tiene que ver con este versículo, porque dice que es bueno amar y odiar. ¿Dónde estaba eso? Ayúdenme, por favor. ¿Qué versículo estaba? 8. Un tiempo para amar y un tiempo para odiar. Me parece que si buscamos sus raíces, está hablando de ese mismo principio, ¿no? Un tiempo de amar y un tiempo de darle el nivel que corresponde a las demás cosas, ¿no? Estamos viendo eso. Eso es. No es como que algo. ¿Cómo es posible que la Biblia nos enseñe eso? No, está hablando de ese nivel. Cuando tú, vuelvo a decir, como en el caso del Señor Jesús, ¿no? Dice, cuando prefieren su familia a mí, no es digno de mí. Dice, ¿no? Entonces, no está hablando en contra de la familia, pero está mostrando prioridades. Nada más, eso está hablando. Dice, me he saltado uno. Ah, no, está bien. El 7 me he saltado, la segunda parte decía un tiempo para callar y un tiempo para hablar. Creo que está fácil, ¿no? Hay momentos en los que al hablar lo arruinamos todo. Mejor es callar, en ciertos momentos, ¿no? Hay otros momentos en los que hay que aclarar, ¿no? Pero el momento que, bien sensible, tu aclaración parece contienda. ¡No, me vas a escuchar tú! Y ya, en lugar de haberte callado, ¿no? Ahora hay tiempo de hablar también, porque en lugar que debías aclarar, no has hablado y ha pasado todo un problemón por no hablar apropiadamente en el momento adecuado. Así que creo que eso es una regulación en nuestro carácter también. Tiempo de callar y tiempo de hablar. Hermano, hable. Cuando tiene que hablar, hable. No tenga miedo.
Cuando tenga que callar, cállese también, hermana, hermano, igual, aplica eso. Pero cuando tiene que hablar, háblelo. Si usted ve a alguien que se está equivocando, dígale, dígale. Y ya está. Con criterio, con amor. Dice el apóstol, a las más jóvenes, háblale como a tu hija, dice. Es una recomendación para la iglesia. A los más jóvenes, háblale como a tu hijo. A veces, ¿no? Puede ser un jovencito que medio que estás viéndole desordenado, ¿no? Pero ¿qué es llamar la atención? Háblale como a tu hijo, dice. Si ves una chica que está medio alocada, háblale como a tu hija. O sea, a ese nivel. Si haces eso, está bien, pues. No le vas a ir a lastimar, no le vas a ir a arrinconar. Le estás hablando apropiadamente y le dices, mira, ¿cómo te voy a explicar? Y le empiezas a explicar de ti. Es por lo menos mi estrategia de mí, ¿no? Le empiezo a hablar de mis errores en esa área, más o menos parecida, y le muestro cómo el Señor me ayuda a salir de eso un poco o a comprender. Y la otra persona dice, gracias, gracias por hablarme, gracias por darme tu tiempo. Y mira, lo que estás pasando creo que un poco tiene que ver con lo que te he explicado, le digo, ¿no? Sí, sí, eso me está pasando. A mí también me ha pasado, ¿no? Pero eso, ¿no? Y buscar eso. Si entiendes ese nivel, wow, no estás yendo a pelear, no estás poniendo, le voy a poner en su lugar los puntos sobre las íes. Hazlo, pero como si fuera tu hija, como si fuera tu hijo. Ahí cambió la cosa, ¿no? Y si tú quieres hablarle a alguien así, a alguien de más edad que tú, como si fuera tu mamá, tu papá, con mucho respeto, yo creo que va a caer muy bien eso. Muy bien. Ya no, te va a agradecer. Te va a agradecer. Hay cosas bien bonitas en la vida. Y no les voy a dar muy detalladito. Pero a mí, por ejemplo, me ayudó mucho las palabras de un muchacho de aquí de la iglesia. Me dice, ¿se acuerda que el Señor te va a agradecer? Hay cosas bien bonitas en la vida. Y no les voy a dar muy detalladito. Pero a mí, por ejemplo, me ayudó mucho las palabras de un muchacho de aquí de la iglesia.

Muy lindo de parte del Señor. Sí, pues todos hemos sido ministrados. Le digo, sí. Oye, yo quiero darle un abrazo. ¿Qué? Yo quiero darle un abrazo. Y quiero que entienda, ahora así como nos ministró usted el amor de padre y nos ha restaurado en ese momento, yo quiero darle un abrazo del amor de hijo. Yo, ¿qué ha pasado? No sé si eso existe, hermano. Pastor, me dijo, no sé. Por ahí lo has descubierto tú, pero me parece muy lindo eso de parte de Dios. Si el Espíritu Santo ha puesto en tu corazón eso, dale. Y me dio un abrazo con todo su corazón y me dijo, qué lindo que yo pueda hablar esto y reconocer y decir estas cosas. Como usted me dijo, algún día te va a decir tu padre esto mismo que te estoy hablando. Yo quiero decirle también lo mismo, en ese mismo sentido. Y muy sincero, muy del Señor, yo dije, wow, Señor Jesús, yo este día no salí de casa pensando en algo así, pero si tú me amas a través de tantas formas, tan lindo es recibir un abrazo de confort. Me gustó cuando me dijo, no sé si hay esto en la palabra, pero a nosotros nos ha funcionado y yo creo que también va a funcionar. ¡Claro que sí! Es el Espíritu Santo que te está guiando a esto y eres valiente y no estás ofendiendo a nadie y no estás ofendiendo. Lo mismo podemos hacer todos. Si el Espíritu Santo te está guiando a hacer algo así, qué bueno. Un día el Señor me estuvo en un encuentro de mujeres. No era un encuentro de jóvenes, era así como hacen los jóvenes, tenemos encuentros de hombres. A ver, Dios nos permita en este año. Y solo encuentros de mujeres, solo están las damas. Y el pastor va, ¿no? Porque el pastor ya, para un tema le invitamos al pastor. Después las mujeres son las pastoras, las líderes son las que comparten los temas, ¿no? Pero para un tema suelo ir. Entonces, o solemos ir. Entonces, y ese día no sé qué me tocó hablar con las damas y hablé del perdón y les dije eso. Yo quiero pedirles perdón como hombre. Yo sé que ustedes han escuchado palabras de hasta de traición, palabras de promesas que no se cumplieron de tantos hombres, aún de su papá, aún de su esposo, de un hijo y tantas cosas. Pero yo quiero tomar este momento, ese lugar. Les dije, le pido perdón. Así cierre sus ojos y sé que la persona que le ha afectado no está aquí, pero yo quiero pedirle perdón. Salí, me pensaba ir, las hermanas, wow, se quebrantaron y entendieron que venía del Espíritu Santo. Vuelvo a decir, y hubiese dicho como este joven, no sé si ese versículo hay, no, pero si le eres obediente al Espíritu Santo y estás fluyendo en lo que Dios quiere hacer en ese momento, wow, ese momento estás siendo lo que decía al principio, sanando. Aprovecho de hacer un paréntesis, ¿no? Va a haber un encuentro de jóvenes en julio, en este mes, ¿no? Entonces estamos a una semana. Fecha es el 18. ¿Querías partir, Eliana? 18, 19 y 20. Yo les recomiendo, especialmente a los papás, ¿no? Si no fueron, vayan por favor, sus hijos. Yo sé que es un esfuerzo, pero es una inversión, diría yo, ¿no? Entonces el costo es 200 bolivianos, pero es para cubrir en realidad, ¿no?, el costo de hospedaje, alimentación y eso. Entonces, pero es bueno que el Señor pueda tratar con sus hijos, ¿no? Hay este campamento que se va a realizar en Achocalles, no es muy lejos, hermanos, cuidado, se preocupen, ¿dónde me lo van a llevar a mi bebé? Achocalla. Y van a separarse por varones y mujeres. Han conseguido una infraestructura donde varones están en un lado y mujeres en otro lado, ¿no? Con las líderes mujeres y los varones con los líderes varones, ¿no? Eso siempre hay que cuidar. En otras oportunidades hemos hecho eventos solo para varones, eventos solo para señoritas, pero en este caso, por varias circunstancias, para bajar los costos, hospedaje y también por eso es. Cerro el paréntesis. Ya estamos acabando, por si acaso. No se preocupen. Pastor, ya el lechón nos está esperando. Yo sé. Entonces dice el versículo 9. La segunda parte del 8. Un tiempo para la guerra y un tiempo para la paz. Tiempo de guerra y tiempo de paz.

Nosotros que estamos en el tema evangelístico, en guerra, sí hay que estar constantemente en guerra. Y ahorita, como digamos, estamos en campaña, en tiempo de paz. Entonces hay cosas que hacemos, pero seguimos siendo el mismo ejército, ¿o no? Sigue siendo el mismo ejército, no es que hemos cambiado, ahora ya no hacemos nada, mentira. Lo que pasa es que hay tiempo de guerra y tiempo de paz, nada más. Ahorita los, por ejemplo, la gente que trabaja profesionalmente en el ejército, los militares que son pagados porque han estudiado para ser militares, están en tiempo de paz, pero están a la orden de cualquier movimiento. Claro, tienen que moverse. No pueden decir, ay, no, por favor, no, ahora ya no quiero. Me gustaba el tiempo de paz. No, eres el mismo ejército. Estás en tiempo de guerra y tiempo de paz. Hay cosas que se hacen en tiempo de paz y hay cosas que se hacen en tiempo de guerra. Nosotros, ¿qué hacemos en tiempo de paz? Preparándonos para la próxima intervención. Eso es. Y cuando estás en guerra, estás en guerra, hermano. Ahí no, te duermes hasta con las botas porque estás en tiempo de guerra. Todo tiene su tiempo, ¿o no? Así es. Así que, por favor, estamos siendo del mismo ejército, estamos ahorita en tiempo de paz, pero alístese para la guerra. Un aplauso, por favor. Fuerte ese aplauso al Señor. Eso es, ¿no? Y en toda área es así. En toda área es así. En nuestras familias y todo, hay tiempo para todo. Por favor, no se raye cuando está o quiere mantenerse en una sola cosa. No. Hay tiempo para todo, por favor. El Señor nos permite ser ordenados. Y a veces esto de la guerra, así, guerra tal cual, parece una cosa muy lejana. Yo recién le comenté a mi esposa, porque escuché un reportaje de la crisis posguerra, ¿no? Que pasan los de Irak, por ejemplo, ¿no? Los que fueron al operativo de Irak. Entonces hay muchos casos de que cuando vuelven de la guerra están todavía, se levantan de un sobresalto, todavía piensan que están en el tema y es un postraumático, no es una de estas características y con psicólogos y todo eso, ¿no? Y no es un caso, o sea, es algo muy genérico para ese tipo de personas. Y yo le dije, te cuento que yo tuve un camarada cuando estaba en el servicio militar que se fue a la guerra de Irak. ¿Qué? No es tan lejos eso, porque de todos los países de Sudamérica han ido a defender con la bandera americana, porque no querían que mueran muchos gringos, en serio. En esa oportunidad les han abierto para que se vayan a enlistar al llamado, a la guerra, vayan a morir, dijo, ¿no? Primero que les daban ciudadanía americana, segundo que tenían que firmar, o sea, el seguro de vida y todo eso, ¿no? Y que cuando vuelvan de la guerra, pues estaban ciudadanos americanos, se iban a quedar allá, ¿no? Si quieren, y también si quieren vuelven a su patria, ¿no? Y dije, la verdad, nunca más lo volví a ver a mi camarada, pero espero que haya vuelto y por lo menos ya sea cuasi gringo, pero muy probable también que ya se fue al más allá, ¿no? Porque los han mandado de carne de cañón, pues, a los latinos, y no están mandando ni a sus morenos ni a sus chocos, que son americanos, los han guardado, ¿no? Pero han mandado, sí, a los latinos que por un salario, ¿no? Porque era un sueldo fuerte. Han dado, ¿no? Su vida también por los United States. Bueno, disculpas con los que escuchan la transmisión, tampoco estoy diciendo algo que sea mentira. Revisen y van a ver cuántos latinos se han enlistado, cuántos han muerto por los Estados Unidos, ¿no? Esto de la guerra no es tan lejos. Y no quiero decir, pero en semejantes crisis, si vuelven a convocar, ¿cuántos bolivianos irían a la guerra? Dicen, no, aquí está medio mal, mejor me voy allá. No es tan lejano, ¿saben qué? Pero aquí nos advierte. Cuando yo veo temas de guerra como de David, hombre de guerra, a veces medio hasta poético parece, pero no, a ver, piénselo bien, ¿qué es hombre de guerra? Tiene que matar. Si no mata, tiene que morir. Es en serio esta vida, ¿no? Por favor, ya estoy acabando. Hace rato que dices eso, de verdad, bueno, ya está acabando. Ya viene el lechón. ¿Qué es lo que en verdad gana la gente, dice, a cambio del trabajo? ¿Qué logras de todo esto? 10. He visto la carga que Dios puso sobre nuestros hombros. 11. Sin embargo, Dios lo hizo todo hermoso para el momento apropiado.
Él sembró la eternidad en el corazón humano, pero aún así el ser humano no puede comprender todo el alcance de lo que Dios ha hecho, desde el principio hasta el fin. Así que llegué a la conclusión de que no hay nada mejor que alegrarse y disfrutar de la vida mientras podamos. Además, la gente debería comer, beber y aprovechar el fruto de su trabajo, porque son regalos de Dios. Dice todo lo que hemos leído. Al final, ¿qué has conseguido con esta vida? Dice, no, deberías alegrarte con todas las cosas que el Señor te ha dado. Primera cosa, no esperes, wow, no sé, cuando me saque el gordo de la lotería voy a ser feliz. No, no, cuando haga esto, cuando sea profesional, es lindo ser profesional. Cuando gane, cuando me case, es lindo casarse. Cuando cuando tenga mi primer trabajo, es hermoso, le diré. Cuando tenga mi primer hijo, cuando tenga todos mis hijos, cuando mis hijos se casen, cuando mis hijos se vayan. O sea, ¿cuándo quieres ser feliz? Nunca. Pero aquí dice, alégrate con lo que ya tienes. ¿Cuántos Dios nos ha bendecido en muchas áreas? ¿Y se alegra o no se alegra con el Señor? A ver, un aplauso de alegría. ¡Gloria a Dios! ¡Alégrese! Primero con la vida que tiene. Eso es lo que dice, ¿no? Deberías comer, dice. Ahí de náufragos, el barco se va a arruinar, como dije, pero no vamos a morir. Y dice que vio la necesidad y Pablo dice al capitán que coman, hay que comer. Y sigo leyendo y el primero que come es el Señor ha escuchado tu clamor y te rescata del hoyo, ¿o no? Dice la palabra, ¿no? Él es el que me rescata del hoyo. Eso está en el Salmo 103. ¿Cuántas veces has estado en el hoyo? El hoyo es un pozo, un hueco ahí. Nadie te ve. Uf, te caíste. Nadie me escucha aquí. Estoy en el hoyo. Pero el Señor dice, yo ya te he visto. ¿Se acuerdan de las ovejas? De la oveja perdida. ¿Dónde estaría la oveja? Pero el Señor dijo, la voy a encontrar. Vamos a cantar esa canción. ¿Sabe por qué? Porque el Espíritu Santo es el que cambia todo. Todo. Nuestra mejor intención no es nada. Es la preciosa obra del Espíritu Santo. Yo quiero que, como dijo Él, no se vayan sin antes ser llenos. No se vayan a Jerusalén. Eso que se cumple en nosotros. El Espíritu Santo empieza a llenar tu vida hoy.

Anhelamos tu presencia, Señor Jesús. No queremos irnos de este lugar sin recibir el abrazo más grande del mundo, Señor. El abrazo que consuela. El abrazo que da vida otra vez. Aquí estamos, Señor.

manos al cielo. Y dale hosana. Bendito el que viene en las alturas. Bendito el que viene en las alturas. Levanta sus manos, mi hermano, mi hermana. Dígale, bendito eres, Señor, bendito eres. Bendito eres tú, Señor, bendito. No hay nadie como tú. Él es bueno. Él es fiel. Él es grande. Admirable Dios.

es el amor de mi vida, dile Jesús. Grande Señor, grande Jesús. Qué lindo cantarle a Jesús. ¿Cuánto dicen amén? Amén. Qué lindo es adorarle al Señor. Ahí en tu habitación, en el lugar donde te encuentres, siempre alábale al Señor. Cuando vayas caminando por las calles, cuando vayas a la U, cuando vayas a tu negocio, alábale al Señor siempre. Amén. Y hoy seguiremos alabándole a Él también.

0: Amén, déles ofrenda de aplausos que hoy abre los siglos. Gracias, Señor Jesús. Gracias, Espíritu.
1: Porque de ti proviene todo lo bueno siempre. Y es por eso que alabamos tu nombre y exaltamos tu nombre. Y gracias te damos, Padre, por que tu palabra dice que tus misericordias se renuevan cada día. Y es por eso que nosotros te alabamos, te celebramos y nos gozamos, porque tú no estás muerto. Nosotros no celebramos a un Dios crucificado, a un Jesús crucificado, sino que celebramos tu victoria en la cruz. Y por medio de esa cruz nosotros somos más que vencedores. ¿Puede decir amén?

El libro de Mateo, capítulo 25, desde el versículo 14, dice así, amén. Porque el reino de los cielos es como un hombre que yéndose lejos, llamó a sus siervos y les entregó sus bienes. Versículo 15, a uno dio 5 talentos, a otro 2 y a otro 1, a cada uno conforme su capacidad, y luego se fue lejos. Versículo 16, Mateo 25, 16. Y el que había recibido 5 talentos fue y negoció con ellos y ganó otros 5 talentos. Asimismo, el que había recibido 2 ganó también otros 2. Pero el que había recibido 1 fue y cavó la tierra y escondió el dinero de su señor. Versículo 19. Después de mucho tiempo vino el señor de aquellos siervos y arregló cuentas con ellos. 20. Y llegando el que había recibido 5 talentos, trajo otros 5 talentos, diciendo: Señor, 5 talentos me entregaste, aquí tienes, he ganado otros 5 talentos sobre ellos. Su señor le dijo: Bien, buen siervo fiel, sobre poco has sido fiel, sobre mucho te pondré, entra en el gozo de tu señor. Versículo 22. Llegando también el que había recibido 2 talentos, dijo: Señor, 2 talentos me entregaste, aquí tienes, he ganado otros 2 talentos sobre ellos. Su señor le dijo: Bien, buen siervo fiel, y sobre poco has sido fiel, sobre mucho te pondré, entra en el gozo de tu señor. Versículo 24. Pero llegando también el que había recibido 1 talento, dijo: Señor, te conocía que eres hombre duro, que siegas donde no sembraste y recoges donde no esparciste, por lo cual tuve miedo, fui y escondí tu talento en la tierra, aquí tienes lo que es tuyo. Respondiendo su señor le dijo: Siervo malo, negligente, sabías que ciego donde no sembré, que recojo donde no esparcí. Por tanto, debías haber dado mi dinero a los banqueros, y al venir yo hubiera recibido lo que es mío con los intereses. Versículo 28. Quitadle pues el talento y dadlo al que tiene 10 talentos, porque al que tiene le será dado y tendrá más, y al que no tiene aún lo que tiene le será quitado. Y al siervo inútil, echadle en las tinieblas de afuera, allí será el lloro y el crujir de dientes. Cuando el Hijo del Hombre venga en su gloria y todos los santos ángeles con él, entonces se sentará en su trono de gloria y le serán reunidas delante de él todas las naciones, y apartará los unos de los otros como parte del pastor las ovejas de los cabritos, pondrá las ovejas a su derecha y a los cabritos a su izquierda. 34. Entonces el rey dirá a los de su derecha: Venid, benditos de mi Padre, heredad el reino preparado para vosotros desde la fundación del mundo, porque tuve hambre y me diste de comer, tuve sed y me diste de beber, fui forastero y me recogiste, estuve desnudo y me cubriste, enfermo y me visitaste, en la cárcel y viniste a mí. Entonces los justos le responderán diciendo: Señor, ¿cuándo te vimos hambriento, sustentamos o sediento y te dimos de beber? ¿Y cuándo te vimos forastero y te recogimos, o desnudo y te cubrimos? ¿O cuándo te vimos enfermo o en la cárcel y vinimos a ti? Respondiendo el rey les dirá: De cierto os digo que cuando lo hicieren a uno de estos mis hermanos más pequeños, a mí me lo hicisteis. 41. Entonces dirá también a los de la izquierda: Apartaos de mí, malditos al fuego eterno, preparado para el diablo y sus ángeles. Bien, vamos a orar. Padre, te damos gracias por este tiempo. Sabemos que tu palabra dice que lámpara es a nuestros pies, tu palabra alumbrará nuestro camino. Padre amado, en el nombre de Jesús, Padre amado, creemos que esta palabra va a ser lámpara para nuestros pies en este tiempo, lumbrera para nuestro camino, y en el nombre de Jesús creemos, Señor amado, que esta palabra

Ahora va a dar fruto. Padre, atamos a todo espíritu inmundo del diablo que viene en contra de nuestras vidas, en contra de la familia, en contra de la iglesia. Lo atamos y lo echamos fuera. En el nombre de Jesús, no tiene parte, no tiene autoridad. Y declaramos en el nombre de Jesús que esta palabra va a dar fruto en nuestras vidas. ¿Cuál a 30, cuál a 60 y cuál a 100 por 1? En el nombre poderoso de Jesús. Amén. Amén y amén. Denle un fuerte aplauso al Rey de Reyes y Señor de Señores. Tome asiento, por favor. La parábola de los talentos nos habla de diferentes cosas, ¿no? ¿Cuál es el carácter de Dios? Que Dios ha invertido en nosotros. Nosotros somos creación de Dios y nosotros tenemos que mostrar utilidad a esta creación. No es cierto, dice la palabra del Señor, que en este es glorificado mi Padre, en que llevemos mucho fruto. ¿Cuántos dicen amén? Tenemos que llevar mucho fruto. ¿Mucho o poco fruto? Mucho fruto. Ahora, para llevar este fruto delante del Señor, nosotros tenemos que conectarnos con el Señor y vamos a dar buen fruto. Ahora, si solamente te conectas con tu carne, con tus emociones, probablemente tu carne es la que va a dar frutos. ¿No es cierto? Dice la Biblia que las obras de la carne, ¿cuáles son las obras de la carne? Iras, celos, contiendas, disensiones, pleitos, herejías, borracheras, etcétera. Y pero por el otro lado, las obras del Espíritu, dice amor, gozo, paz, paciencia, benignidad, bondad, fe. Ahora, aquí hay algo bien interesante. Dice la palabra del Señor que aquí, la parábola de los talentos, ¿no? Vino un hombre y depositó un talento, es más o menos como 1,000 monedas, ¿ya? Entonces depositó en uno, dice, 5,000 monedas, ¿no? Y sobre otro depositó 2,000 monedas o 2 talentos, y sobre otro depositó 1,000 monedas o 1 talento. Va por un tiempo, dice, un buen tiempo, vuelve y viene a pedir frutos de lo que había invertido. Dice, el que había recibido 5, devuelve otros 5. Y el Señor le dice, bien, sobre poco has sido fiel, sobre mucho te pondré. A mí me muestra eso, que el que recibió 5 talentos, en nuestro criterio tal vez recibió mucho, ¿no? Dice, pastor, 5,000 monedas el Señor me ha depositado, eso es mucho. Pero el rey más bien le dice, sobre poco has sido fiel, sobre mucho te pondré. ¿Qué significa esto? Que para Dios esos 5,000 talentos no es mucho, es poco. ¿Entiendes? O sea, para nuestra visión, tal vez 1,000 monedas, o sea, 1 talento es mucho. O 2,000 monedas puede ser mucho más para nuestra visión, para nuestra economía, para nuestro alcance. Pero si alguien nos da 5,000 monedas, dice, wow, esto es mucho para nuestra visión humana. Pero para Dios, Dios le dice, no, sobre poco has sido fiel, sobre mucho te pondré, ¿no es cierto? Entonces, mira, ¿dónde dice esto? El versículo 21, Mateo 25:21. Su Señor le dijo, bien, buen siervo y fiel, sobre poco has sido fiel, sobre mucho te pondré, entra en el gozo de tu Señor. O sea que para el Señor, estas 5,000 monedas no era mucho, era poco para Dios. ¿Dios tendrá más de 5,000 monedas o más de 5 talentos? ¿Tiene? Claro que sí. Más de 10 talentos, mucho más. 100 talentos, sigue teniendo más. Porque Dios es el dueño del oro y de la plata. ¿Cuánto dicen amén? ¿Cuánto dicen amén? Pregunta, ¿en el cielo habrá pobreza? Porque la Biblia dice, calles de oro, mar de cristal. Imagínate, si el cielo tiene calles de oro, ¿puede haber pobreza en el cielo? De ninguna manera, no existe. Dice la Biblia, mío es el oro, mío es la plata. Es bien interesante porque el oro es algo que no se puede crear, ¿no es cierto? Por ejemplo, este plástico es producto del petróleo, ¿no es cierto? Este plástico, ustedes saben que el petróleo se saca, de la parte de encima sacan gases, luego gasolina, diésel, y de la parte más baja sacan pues los plásticos, las llantas, los todo esto que conocemos aquí, ¿no? Entonces, esto, pero se sabe, digamos, dónde encontrar y se puede modificar, no tiene mucho valor, pero el oro y la plata
Es algo que no se puede crear. Hace muchos años atrás había esa historia de que los alquimistas, o sea, los químicos, trataban de encontrar una fórmula química para, por ejemplo, cambiar la piedra en oro. Y esto no es posible, ¿no? ¿Por qué? Porque el oro es un regalo que Dios ha colocado en la tierra. Y es más, los que han estudiado los minerales consideran, dice, que el oro no pertenece a la tierra desde el punto de vista, sino que estiman que el oro ha venido de otra parte. Ya es algo que el Señor nos ha dejado. Entonces, mío es el oro, mío es la plata, dice. Entonces, primera cosa que quiero que noten es que Dios no tiene escasez de recursos. A Dios le sobra recursos. Ya por eso al que recibe 5 talentos no le dice, bien, buen siervo fiel, sobre mucho has sido fiel, sobre mucho también te pondré. No, no le dice, le dice sobre poco, sobre poquito, sobre 5 talentos has sido fiel, sobre mucho te pondré. Ahora con el de 2 le dice lo mismo. El de 2 viene y entrega sus 2 talentos y le vuelve a decir lo mismo. Bien, buen siervo fiel, sobre poquito has sido fiel y sobre mucho te voy a poner. O sea, si le eres fiel en lo poco, en el caso de los de 5 talentos, para él es poco. Ahora, para el otro puede parecer mucho, para el de 1, 5 talentos puede parecer mucho. Lo que quiero decirte es que algunos de nosotros a veces pensamos que lo que Dios nos ha entregado puede ser poco o mucho, pero para Dios siempre va a ser poquito. ¿Por qué? Porque Dios es el dueño de la tierra, dueño del mar, dueño de los cielos, dueño de las estrellas, de la luna. Entonces Dios no se mide en recursos si es que tú empiezas a hacer algo bueno y Él te va a seguir dando para que produzcas cosas buenas. ¿Cuántos dicen amén? Mira, ahora llega el de un hito, ¿no? El de un hito dice, recibe un talento, no logra producir nada. Ahora, ve el versículo 25, Mateo 25:25. Por lo cual tuve miedo y fui y escondí tu talento en la tierra. Aquí tienes lo que es tuyo. ¿Ya? Entonces, lo que caracteriza a este varón que no produjo nada con su vida, no produjo nada con el talento que Dios le había dado, el factor que yo veo más importante es el temor. Es el miedo. Ahora, nosotros como nación boliviana tenemos lamentablemente esos factores bien enraizados en nuestra cultura. Por ejemplo, si digamos hay un curso, ¿no? Un curso de jovencitos, niños de todos los países del mundo, vamos a poner, ¿no? Aquí hay un argentino, allá hay un holandés, allá hay un alemán, allá atrás está un brasilero, más allá está un americano, allá está un chino, un japonés, y allá está un niño boliviano también, ¿no es cierto? Lo siente en un aula. Ahora, vamos a decir también que somos parecidos a los peruanos, ¿no? Probablemente un poco a los paraguayos, pero hablaremos de Bolivia. Entonces, de ese grupo de niños, normalmente, ¿quién nosotros como bolivianos estamos dentro de los más abiertos, dentro de los más bulliciosos, dentro de los más habladores o dentro de los más tímidos? ¿Cómo están los niños bolivianos o latinoamericanos? ¿Dentro de los tímidos o dentro de los alegres, dentro de los abiertos? ¿Cómo considera que es el niño boliviano o la cultura boliviana? Lamentablemente, o sea, a nivel internacional se nos caracteriza por esa timidez. Puede ver en los partidos de fútbol, a veces esto es así, ¿no? No es cierto que en la parte inicial el camarógrafo empieza a enfocar a los equipos, el equipo visitante o local, y a veces, digamos, nos toca chocar con selecciones de diferentes países. Póngale Argentina, Bolivia, ve a ver el último partido, el resumen. Los argentinos están ahí, ay, felices, ya con el pecho inflado. Y eso aquí mismo en Bolivia, ni siquiera se dice en Argentina, que es peor todavía. Y pasa la imagen por los árbitros igual serenos. Y los bolivianos, generalmente, no todos, pero la gran mayoría, cabizbajo, con los hombros caídos, antes de que empiece el partido. Ya está prácticamente perdido ese partido, desde la misma postura de los jugadores.
¿no? Por ejemplo, un empresario boliviano triunfa en el mundo, que es muy raro ver, pero triunfa. Entonces es noticia para todos nosotros bolivianos, porque son muy raros los empresarios que logran triunfar a nivel internacional. Muy pocos, ¿no es cierto? Pero cuando vemos triunfar a empresarios de Estados Unidos, de China, de otros países, entonces eso es normal. Pero para nosotros es lamentablemente como una noticia que hay que resaltar, porque sucede muy pocas veces. Es más, por ejemplo, digamos, un joven boliviano dice, no, entra al concurso de robótica y gana. ¡Wow! Todos se desmayan, dice, ¿cómo ha ganado? Es imposible. ¿Por qué? Porque en nuestra naturaleza, lamentablemente, está bien metido esto del temor. Muchos, no todos, probablemente tú no, probablemente el de tu lado no, pero en promedio la cultura boliviana tiene bastante miedo, y es el problema tal vez un poco cultural. Es más, muchos de nosotros hemos sido criados con miedo. Por ejemplo, dice, vas a comer, porque si no comes va a venir el cucu va a venir y te va a jalar las patas en la noche y se asusta. Otro le dice, no, vas a hacer esto porque no, va a venir el robachicos y el robachicos te puede robar. Entonces la cultura del miedo. Ahora yo entiendo que el miedo hasta cierta parte es bueno, ¿no es cierto? Por ejemplo, si digamos en un lugar peligroso, una montaña peligrosa está ahí y tú te asomas, el miedo, ¿qué te dice? Te vas a caer, cuidado, es muy alto, te puede. Entonces el miedo a tu cerebro le dice, retrocede, no juegues con fuego. Entonces eso hasta cierto punto es bueno. Por eso Dios ha colocado una especie de vértigo. Por ejemplo, cuando subimos un edificio de 50 pisos, tú subes a la terraza de un edificio de 50 pisos, ¿qué siente tu cuerpo? Vértigo. Es más, algunos en una casa de 4 pisos ya sienten vértigo. Y eso es algo natural bueno. ¿Por qué? Porque ¿qué le dice a tu cuerpo? Tranquilo, no te vayas más allá porque puedes morir. Eso es algo natural, que es bueno. Pero ya pasa hacer temor cuando esto condiciona tu comportamiento y todo haces con miedo, todo haces con temor, todo haces con miedo. Entonces este varón, el versículo 25 dice, escondí tu talento en la tierra, aquí tienes lo que es tuyo. Dice, ¿por qué? Mire, por lo cual tuve miedo. Ahí dice, ¿no? Por lo cual tuve miedo. Entonces dice la palabra del Señor que el temor no proviene de Dios. ¿Cuántos dicen amén? Dile que está a tu lado, el temor no proviene de Dios. Dile que está a tu lado. Y si no hay nadie a tu lado, dile tú mismo, el temor no proviene de Dios. Ahora analice un poco su vida. ¿Cuántas veces en su vida ha dejado de hacer algo por temor? Por ejemplo, No voy a entrar a esa casera porque no voy a poder pagar. O no, alguien te ofrece un día una casa, cualquier monto, no sé cuál será tu presupuesto, pero pongamos un ejemplo, digamos que tenías en tus ahorros 10 mil, 15 mil dólares. Te estoy poniendo un ejemplo. Y alguien un día te dice, te cuento que aquella casa está costando 100 mil dólares. Y tú con tus 10 mil, 15 mil dólares dices, inmediatamente dices, no. ¿Por qué? Porque apenas tienes 10, 15 mil dólares y tú dices, no voy a poder pagar. Y no te entras a eso. ¿Por qué? Porque viene un miedo por enfrentarse a algo que es más allá de tu tamaño. ¿No es cierto? Entonces, esta persona está revelando su miedo, su temor. Por ejemplo, yo conozco personas, nosotros, ustedes saben, viajamos a Songo varias veces porque mi papá tiene unos terrenos allá. Entonces nosotros de niños, jóvenes, siempre hemos viajado y hemos llevado a los jóvenes. Un día un joven se me acerca y me dice, pastor, yo no voy a poder ir a Songo y creo que nunca voy a poder ir a Songo. Qué raro, ¿por qué? Porque mi mamá dice que el camino es feo. Entonces mi mamá tampoco me manda a los yungas porque dice que la gente muere. Casetera Los Yungas, harto, las noticias están llenas de gente que muere en Los Yungas. Entonces mi mamá me ha dicho, nunca vas a ir, hijo, a Songo. ¿Por qué? Porque su casetera es feo y te puedes morir. Ahora, yo entiendo que en la casetera Los Yungas al año no sé cuántos accidentes habrá,
Pero yo les pregunto, ¿todas las personas que viajan a los yungas se accidentan y mueren o no? No. Existe un porcentaje de accidentes porque el camino es complicado, tiene curvas, la neblina, etcétera. Y es verdad, es un camino peligroso. Pero es falso decir que todas las personas que viajan a los yungas mueren. Por lo tanto, tú nunca vas a ir a los yungas porque te vas a morir. Entonces esa mamá le decía a este joven, no vas a viajar, hijito, porque el camino es peligroso. Quédate nomás en la casa. ¿Para qué vas a ir? ¿Qué cosas siempre hay allá? En realidad le estaba poniendo excusas porque la mamá tenía miedo de enviarle a su hijo, porque tal vez su mamá tiene algún trauma, un vecino que murió en los yungas o un familiar que murió en los yungas, y a partir de eso ese miedo le priva a su hijo de viajar a los yungas, ¿no es cierto? Entonces ese es un temor que ella debería superar. Otro que yo recuerdo, otro caso que recuerdo, una vez viajé a Caranavi con mis papás, también con mi esposa. Y ahí estábamos en Caranavi, yo la primera vez que fui. ¿Alguien conoce aquí Caranavi? ¿Quién conoce Caranavi? Dos personas, además tiene que empezar a viajar, hermano. La vida no es nomás tu casa, tu trabajo, tu casa, tu trabajo. Dicen que Bolivia es uno de los mejores destinos turísticos en el mundo. Así que para nosotros está fácil viajar en Bolivia. Dios mediante, a ver, me voy a también tocar el pecho. Mi esposa debe estar diciendo, estás diciendo viajar y yo no viajo. Entonces hay que viajar si estamos en Bolivia. ¿Cuántos dicen amén? Solamente ahora que estamos en vacaciones, los chicos pueden, ¿no? Entonces en vacaciones hay que aprovechar para viajar, aunque sea, hermano, a Caranavi. Yo viajé esa vez y mira, la última vez que viajé, nunca más viajé. Llegué a Caranavi, estábamos ahí comprando cosas, helados por el calor, etcétera. Y ahí en el mercado, no sé de cómo me puse a hablar con un joven ahí en el mercado de Caranavi, y de dónde eres, que no sé qué, ta, ta, ta, y él empieza a hablar, y él se habrá dado cuenta que nosotros somos collas, ¿no? En Caranavi, ustedes saben, utilizan chinelas, corto, y a veces nada encima, entonces una polerita, pero nosotros con nuestra chamaza, buzo, pantalón, yuchu, chamaza, entonces seríamos bien clásicos collas. Se me acerca y me empieza a hablar, y me dice, ustedes son de La Paz, ¿no? Me dice, sí. Exactamente, somos de La Paz. Y me hizo una pregunta que me dejó pasmado. Me dijo, ¿cómo es La Paz? Era un joven de unos 25 años más o menos. ¿Cómo es La Paz? Yo dije, ¿tú no conoces La Paz? No, me dice, nunca hemos salido a La Paz. Yo, de joven de 25 años, desde que he nacido aquí, siempre, aquí hay pues todo. Me dice, aquí hay banco, aquí hay mercado, mira, aquí están las empresas, llegan las que traen leche, gas, aquí hay todo. No hay necesidad de salir a La Paz, pero, ¿sabes? Me dice, me da miedo La Paz, porque dice que en las calles roban, hay harto ladrón, dice, hay harto ratero. Entonces, dice que en La Paz además también hace frío, mucho frío. Entonces yo por eso nunca he salido a La Paz, porque dice que La Paz es bien peligroso. Me sorprendí y dije, ¿cómo es posible que alguien me hable así de un lugar donde yo estoy transitando todos los días? Evidentemente por aquí hay delincuencia. Alguna vez a una hermana le han robado su sombrero, le han cortado la cartera. Seguramente debes tener alguna historia así. Pero yo te pregunto, ¿ese será motivo suficiente para no conocer una ciudad? No. Yo le dije, mira, eres joven, estaba soltero todavía él en ese entonces. Le dije, mira, lo que tienes que hacer es agasar tus 100 pesos, porque el pasaje de aquí a La Paz y tu estadía de un día no te va a costar más que eso. Tú vas, conoces allá, te das una vuelta, si puedes dormir uno o dos días bien, pero tienes que vencer eso. En La Paz no es que a cada dos pasos existe un delincuente, te dice, así van las manos, deme todo su dinero. Es falso, eso no sucede. Entonces ahí yo pude ver, por ejemplo, el temor de esta persona de que nunca había salido a La Paz. Y él me dice después, ¿sabes por qué yo no salí a La Paz? Porque mi abuelita, mi mamá, tampoco han salido nunca a la ciudad de La Paz. Siempre hemos estado aquí, en este lugar, y no hay necesidad de movernos. Ahora, probablemente tú te ríes, yo también me reí en ese momento aquí adentro, pero tal vez ese es el riesgo de nosotros también, me incluyo en la lista.
Tal vez para este joven salir a la paz es su tope, su techo. Pero tal vez para nosotros salir a otros países. ¿Cuántos de nosotros, por miedo, porque dinero tenemos, pero no nos atrevemos a ir, por ejemplo, a Argentina, Brasil, Estados Unidos, ir, sacar una visa, viajar a China, etcétera? El dinero probablemente esté en tu bolsillo, el tiempo también lo tienes, pero pregunta, ¿por qué no viajas? ¿Y sabes cuál es el temor? No siempre, pero probablemente por miedo. Dice, mi papá cuando era niño, él trabajaba en sastrería, aquí cerca de la Comercio, me dice él, y entregaba sus obras en la Comercio. Había un sastre, supongo que tenía su galería, su tienda, y mi papá entregaba sus obras, producía aquí y bajaba a pie y entregaba sus sacones, volvía, etcétera. Y en una de esas oportunidades, dice que una señora de España, una señora española, estaba ahí en la Comercio, ahí en la sastrería de su jefe. Entonces esta señora ya le conocía, había visto la obra de mi papá, jovencito. Le ha dicho, qué lindo costuras, qué bien trabajas. Le ha dicho, wow, tú sí que tienes talento. Y supongo que mi papá tendría 13 años aproximadamente, 12, 13 años. Entonces le había dicho a esta señora, te llevaré a España. Y allá hay una academia de modas, vas a estar unos 3 años estudiando y te vas a, porque tú tienes un arte que puede ser pulido, y te llevaré a España. Habla con tus papás y vamos a ver la manera de becarte, etcétera, y andate a España unos 3 años y vas a volver, y vas a volver totalmente especializado en lo que ya sabes hacer, porque tú tienes talento. Entonces mi papá vuelve a su casa donde mi abuelo, ¿no?, y le cuenta la escena. Le dice, papi, dice que la señora ha visto mi obra, dice que tengo talento y que me puedo ir a España. ¿Qué cree que le respondería un papá boliviano? Sí, hijito, anda, yo te lo pago los pasajes, te voy a apoyar, ¿así? ¿Algo así? No, porque hablamos de esto, los bolivianos generalmente nacemos con ese temor. ¿Qué le dijo mi abuelo? No, te van a charquear. Eso dice la gente, vas a salir de las fronteras, tu riñón te van a cortar, te van a sacar, te van a descuartizar y ya nunca más vas a volver. Eso dicen las personas porque quieren robar órganos, para eso te están llevando. Ahora, probablemente, no sé, por ahí mi abuela recibió discernimiento de decir, y de verdad, tal vez mi papi iba a ser charqueado, probablemente, pero aquí viene otra cuestión, probablemente no. ¿Por qué pensar siempre? ¿Por qué siempre pensar que te va a ir mal? Gracias, hermana. Es Manuela. ¿Por qué pensar siempre que te va a ir mal? No es así. Pero ahí yo le doy este ejemplo de algo que menciona claramente que el temor a veces hace que no alcancemos nuestras metas. Ya el versículo 25 entonces dice, por lo cual tuve miedo, fui y escondí tu talento en la tierra, aquí tienes lo que es tuyo. Se lo devuelve, el talento que había recibido se lo devuelve, no lo produce porque era miedoso, tenía temor, y ese es el enemigo número uno para no dar fruto, el miedo, el miedo. Le pongo otro ejemplo, yo conozco un amigo que es un poco mayor que yo, o sea, ya está de buena edad. Y le digo, ¿por qué no te casas? ¿Por qué no te casas? Me sorprendió su respuesta. Me dice, es que me da miedo el sustento. Me da miedo que un día no tenga para pañales, no tenga para el azúcar, no tenga para la carne. Ahora además que las cosas han subido, me da miedo que un día no pueda sustentar a mi hogar. Por eso no me caso. Prefiero estar aquí tranquilo y no meterme con ese problema, porque me da miedo el matrimonio. Ahora, ¿cuántas veces nosotros hemos visto jovencitos que la vida les pesca, ¿no? Digamos de 15, 16 años, 17 años, la señorita ya está esperando familia y les pesca, ¿no?, en curva, y se juntan o se casan, etcétera,
Y si has visto alguna vez una pareja joven, yo te pregunto, esa pareja joven, ¿muere de hambre o sale adelante? ¿En la mitad de los casos o en todos los casos? De las parejas que conoces o has escuchado hablar, ¿la mitad muere y la mitad sale adelante o todos salen adelante? ¿Tú conoces una pareja joven que esté en el cementerio, murieron, tuvieron su hijo, pero murieron de hambre a los 2 meses porque ya no tienen nada más que comer? ¿Muere de hambre las parejas jóvenes o salen adelante? Sale, o sea que la, o sea, lo que este mi amigo dice de que no quiere casarse porque cree que no va a poder sustentar su hogar, es un falso temor, mal fundamentado, porque la verdad es que dice la palabra del Señor: si ustedes, siendo malos, dan buenas cosas a sus hijos, ¿cuánto más yo? Dice Dios: mira, alimento las aves del cielo, visto a las flores del campo, y ustedes son más importantes para mí que las flores y que las aves del cielo. ¿Cuántos dicen amén? Por lo tanto, no vas a morir de hambre nunca. ¿Cuántos dicen amén? Supongamos que mañana te botan de tu trabajo. No sé si tienes trabajo, eres independiente, pero supongamos que trabajas para alguien y mañana te despiden de tu trabajo. De aquí al siguiente mes, ¿será que mueres de hambre o vas a seguir comiendo? Voy a morir de hambre, pastor, porque ¿qué voy a comer? No, falso, vas a seguir comiendo. ¿Cuántos dicen amén? Dios provee, nunca te va a faltar, hermano, hermana, jamás. Nosotros como hijos de Dios nunca vamos a morir de hambre y nunca va a faltar ropa para que vistamos. Nuestra ropa no va a envejecer. ¿Cuántos dicen amén? ¿Cuántos dicen amén? Oramos por ese matecito. Padre amado, gracias porque tú provees que sea medicina para nuestro cuerpo. Señor amado, gracias por este tiempo de compartir tu palabra y este mate. En el nombre de Jesús, amén. Entonces, hay personas que no hacen cosas por temor. Por temor a no poder pagar, que es un temor coherente, digamos, natural, pero no necesariamente va a suceder. Ahora, ¿por qué te estoy predicando de esto? Ustedes saben que yo trato de predicar lo que el Señor me habla. Ahora, yo sé que algunos me dicen: ¡ay, bien místico este pastor! ¿Acaso Dios habla? Dice, ¿no? Y yo te puedo decir con toda franqueza que Dios habla. Habla. ¿Cómo te habla, pastor? De diferentes maneras. Número uno, esto está en el libro de Hechos, ¿no? En el último tiempo derramaré de mi espíritu sobre toda carne. ¿Cuántos tienen carne? A ver, levanten la mano. El que no levanta la mano debe ser un esqueleto viviente, pero yo veo que todos están levantando la mano. Dice: derramaré de mi espíritu sobre toda carne, ¿no? Ahora, si dice derramaré de mi espíritu sobre toda carne, en esa carne también estoy pues yo, estás tú. Y dice: vuestros hijos profetizarán, los jóvenes verán visiones y los ancianos soñarán sueños. ¿Ya? Ahora, puede referirse a la edad, por un lado, sí, pero también al tema del crecimiento en el Señor. Por ejemplo, José no era anciano, 17 años tenía y ya recibía en sueños la dirección del Señor. Otro versículo, Job 33:14, dice la palabra del Señor, que por una o dos maneras habla el Señor, por sueños o por revelación nocturna. Entonces, yo he estado practicando esto ya unos buenos años, y lo que pasa es que el Señor, no siempre, pero en la mayoría de las veces que tengo que predicar, siempre me muestra en sueños qué voy a predicar. Y hoy día fue algo bien interesante. Ayer me fui a dormir un poco temprano para tratar de estudiar un poco la Biblia. Entonces, al dormirme, y tipo 3, 4 de la mañana, me soñé en un sueño. Y miren, este sueño, yo tenía que subir a predicar a un lugar, ya, así bien parecido a este. Subo a predicar el lugar, me llaman para predicar el lugar, y escuché en el sueño, y me dijo bien clarito, Mateo 25:28. Mateo 25, ya tenía el versículo, Mateo 25:28, voy, estoy subiendo, tenía una Biblia impresa y tenía mi celular. Hablo a mi Biblia impresa, pum, pum, ¿no?
mi Biblia, busco Mateo, hermanos, buenos días, Mateo 25, 28. Llego al 25 y prácticamente todo el 25 había estado borrado en mi Biblia. No sé si porque le eché un mate o qué pasó, las letras borradas y blanco, pero yo encima lo había escrito con bolígrafo, pero no se notaba bien mi letra, entonces no podía leer bien. Entonces abro mi celular y en el celular veo el versículo 28 y ¡boom!, me despierto en el sueño. Entonces, tipo 3:30, 4 de la mañana. Normalmente, ¿qué hacemos cuando tenemos sueño? Que sea para bendición, al volver a dormir. Hay mis personas que así les digo, ¿qué has hecho? Me he soñado, dice, algo bien lindo. ¿Y qué has hecho? He dicho, que sea para bendición, y me he vuelto a dormir. ¿Qué era? No me acuerdo bien, dice, no, estás mal. ¿Por qué? Porque Habacuc dice, escribe la visión, ¿no? Estate atento, estate vigilante, escribe la visión para que corra el que leyera en ella. Entonces yo inmediatamente agarré mi celular. Primero, ¿no? Antes de que se me olvide, Mateo 25 y 28 escribí, y después fui, busqué mi Biblia y miren lo que leí. Quitadle pues el talento y darle al que tiene 10 talentos. Entonces el título del mensaje es esto, para mí, hoy día bien clarito. Entonces, ¿qué tengo que predicar? Uno, de la parábola de los talentos, pero el mensaje central que quiero entregarte esta mañana, que considero proviene de parte del Señor. ¿Por qué? Porque Dios habla por sueños. Y si entras en esta práctica, el Señor te empieza a dirigir en todo lo que tienes que hacer. Entonces, ¿cuál es el tema central de este mensaje? Dice, quítenle el talento y denle al que tiene 10 talentos. Este es el carácter del Señor con la gente que produce y con la gente que no produce. ¿Qué significa? Que si no pones a trabajar lo que Dios te ha dado, el Señor te lo va a quitar y se lo va a dar al que está trabajando. Significa eso, que si no estás trabajando con el talento que tú tienes, Dios te lo va a quitar y se lo va a dar ¿a quién? Al que lo está trabajando. Muchos de nosotros hemos recibido diferentes tipos de talentos, regalos que están en nuestras manos. Por ejemplo, tus hijos son un talento. No, pastor, yo me he hecho a mis hijos, dice. Mi esposo y yo nos hemos hecho a mis hijos. No, falso. ¿Quién le ha regalado ese cuerpo a tu esposa para que tu esposa sea una fábrica de hijos? ¿Quién se puede fabricar una máquina y hacerse hijos? Nadie. Dios nos ha regalado nuestros hijos. ¿Cuántos papás dicen amén? ¿Cuántos hijos tienes? No sé, tal vez 1, 2, 3, 4, alguno tendrá 5. Entonces, ponte que el Señor te ha entregado 5 hijos, el súper bendecido. 5 hijos te ha entregado el Señor. Y llega el momento y el Señor te pide cuentas de tus hijos, porque dice que somos administradores de nuestros hijos. Supongamos que ya tú viejito, 100 años, entonces vas, te presentas delante del Señor, aunque no, yo creo que la venida del Señor está más cerca, no 100 años. Poco tiempo más. Entonces el Señor te dice, bien, hagamos cuentas, te he entregado 5 hijos. Ahora, si has producido a tus hijos, hablarás como Noé. Dirás, Señor, he tenido 5 hijos, tú me has regalado 5 hijos. Como Noé, he trabajado en este tiempo, no en un arca de madera, pero sí en el arca de tu salvación. Hemos hecho esto, hemos hecho obra social, hemos ayudado como familia, hemos hecho esto, hemos impactado nuestro barrio, etcétera. Luego mis hijos se han casado, aquí están sus esposas, y luego ellos han tenido hijos, ellos han tenido un promedio de 3, de 4 hijos, y actualmente somos 50 personas que hemos impactado nuestra sociedad. Algún momento hemos pasado momentos complicados, pero como familia siempre hemos estado unidos. Y como Noé, cuando Noé entra al arca, ¿entra con toda su familia o con la mitad? Según lo que usted lee, ¿entra con toda su familia o con la mitad? ¿O tenía por ahí un hijo medio torcido? Bueno, después uno se tuerce, pero después entra al arca y mete a todos. Ahora, mete a sus nueras. Uno las mete a sus nueras ahí, a las esposas de sus hijos. ¿Entran o no entran al arca?
entran. ¿No es cierto? Ahora, todavía no nos registra la Biblia que estaban con niños, con nietos. Pero si hubiera tenido nietos, lo más probable es que hubieran entrado los nietos, porque los niños entran más fácil al reino del Señor, al reino de Dios, porque de ellos es el reino de los cielos. Es difícil que un niño se te revele. Mis hijos, por ejemplo, esta mañana con el frío, están apenas levantándose. Nada, ellos ya escuchan la trompeta. Tienen que saltar, tienen que despertar, porque saben que domingo salimos todos a la congregación. No hay la chance de que mi hijo, el Paul, que está allá durmiendo, mira, se echó a pescar en su cunita, me diga, no quiero ir. No tiene la opción. El Isaac tampoco tiene la opción de no quiero ir, porque sabe que tiene. Probablemente el Joab ya me puede querer parar. No, papi, ya he leído libros, estoy en colegio, he leído algo de filosofía y me doy cuenta que podemos escoger cada uno nuestro camino. Nada, yo le agazo de la oreja, vaya a vestirse, todos a la core, no tienes chance de quedarte. No hay opción, ya saben que en mi casa no tienen la opción de decir, hoy no tengo ganas, hoy no quiero. No, saben que todos tienen que ir a la congregación. Entonces los niños es más fácil llevarlos. Ahora probablemente cuando ya tengan 30, 40 años, enfrentarse con una persona es un poco más complicado. Pero ahora que son niños es fácil. Entonces imagino que si Noé pudo con sus hijos, pudo con su yerna, también pudo con su esposa, fácilmente hubiera podido con los nietos. Entonces, volviendo al ejemplo, tenías 5 hijos. Y llega el día del Señor, donde todos vamos a pagar cuentas. Dice que el Señor va a pedir frutos, de eso está hablando esta parábola, y te va a decir, 5 hijos te he entregado. Y tú le vas a decir, Señor, 5 hijos me has entregado, te entrego mis generaciones, que somos 50 siervos del Señor, siervas del Señor, que nos presentamos delante de ti. Y Señor amado, en el nombre de Jesús hemos trabajado para ti, hemos servido en tus cosas. Señor amado, aquí están tus frutos. ¿Y qué te va a decir el Señor? Bien, buen siervo fiel, sobre poco has sido fiel, sobre mucho te pondré, entra en el gozo de tu Señor. ¿Cuántos dicen amén? Eso va a ser lindo. ¿Y cómo sería el ejemplo contrario? Que digamos el Señor te entrega 5 hijos. El Señor te pide cuentas. Dice, ¿qué has hecho con los 5 hijos que te he entregado? Y tú le dices, mira, Señor, tú sabes que el hijo mayor, un poquito, tú sabes que no era muy, muy pensante, ha escogido una mala esposa y su mala esposa ha terminado separándose de él, etcétera. Y uno de mis nietos también entró en drogadicción porque no tenía papá, no tenía mamá. Entonces, este mi hijo también se ha dedicado un poco a la bebida. Y menos un hijo. Mi otra hija también, tú sabes, Señor amado, que esas veces no tenía yo buen trabajo. Entonces, por lo tanto, está mi mamá, mi hija fue madre soltera, ya dejó de congregarse, se casó una segunda, una tercera vez, sus esposos también le dejaron, pero ella también ha dejado de ir a la iglesia. Mis nietitos están bien nomás. De mis 5 nietos, uno viene a la iglesia, los otros 4 no vienen. Pero Señor, ahí están. Y así empieza a darle el resumen de tus hijos. Y te apareces tú, tal vez con un hijo y los 4 demás, más o menos, tus nietos sin congregarse, sin venir a la iglesia. Hermano, hermana, ahí viene el tema del temor. ¿Y por qué no les has predicado? ¿Por qué no les has dicho? Y sabes, en la charla de muchos, por ejemplo, yo escucho lo siguiente. Dice, es que me da miedo mi hijo. Bien feo se enoja. Otro dice, me da miedo mi hermano. Dice, es que mi esposa tiene carácter bien fuerte, tú no le conoces. Y eso se resume en miedo. Pero lo que nos dice aquí la palabra del Señor es que el Señor un día te va a pedir cuentas por todos tus hijos. Y lo correcto es que presentemos a todos nuestros hijos en el camino del Señor. Eso es lo correcto. Con frutos en el camino del Señor. Porque si llega un día y tú no le sabes responder esto al Señor, déjame decirte, papá, que tú eres el responsable de tus hijos. Es más, el varón es responsable de su esposa. ¿Dónde está eso en la Biblia? Desde el principio, Génesis, Adán y Eva. Cuando Dios le entrega los planes del paraíso, qué tienen que hacer, qué no hacer, qué cuidar, ¿a quién le entrega esos planes? ¿A Adán o a Eva? ¿Quién recibe los planes? ¿Adán o Eva? Adán. Cuando Dios desciende y no había nadie,
Dios a quién busca. Eva, ¿dónde estás, Eva? ¿Sí? ¿O a quién busca? Adán. Y cuando Dios le pide cuentas, ¿quién se presenta delante de Dios? ¿Adán o Eva? Imagine la escena donde Eva se presenta. Momentito, Dios, te quiero decir una cosa. El marido que tú me has dado, no, no es Eva. Adán. Dios no le da chance a hablar a Eva. ¿Por qué? Porque Dios deja un responsable en el paraíso y el responsable era Adán. De la misma manera, papá, Dios te va a pedir cuentas por tu familia, por tu esposa, por tus hijos, por tus nietos. Y no es para que las mujeres se laven las manos, digo, a mí no me va a pedir cuentas. No, igual la mujer va a pedir, va a rendir cuentas, porque dice la Biblia, de acuerdo al diseño de la palabra, que la mujer es ayuda idónea. ¿Cuántas mujeres dicen amén? ¿De qué vas a recibir del Señor tu examen, querida hermana, de que si has o no has ayudado a tu esposo a llegar a cumplir lo que él tenía que cumplir en esta tierra? Ahora está de moda, ¿no? La serie fue Sin Querer Queriendo. ¿Han visto? De Chespirito y la doña Florinda. No sé si cómo acabará la serie, pero por donde está yendo es que la Florinda lo ha arruinado todo. No sé si han visto la serie o están viendo. Que Chespirito tenía a su esposa, sus 6 hijos, estaban saliendo adelante, todo le fue bien. Crearon el Chapulín, el Chavo del Ocho, con su esposa, sus hijos, en el diseño de familia. Este hermano García siempre es así, a ver, ya pásenle los vasos de una vez. Ya le esperaremos a que termine de recoger. Bueno, les contaré la serie. Y así, según lo que veo y los testimonios dicen que la Florinda lo ha arruinado. Dice, no sé, no, yo no soy quien para juzgar. Pero ahora, por ejemplo, los presidentes de Estados Unidos, inclusive el último, Donald Trump, que puedes criticar en lo que tú quieras, pero está con su esposa. Y dicen, Estados Unidos es una nación grande porque respeta el hogar, el diseño de familia. Y el diseño de familia tiene la bendición de parte de Dios. Cuando hay familia, Dios bendice el hogar, porque desde Génesis, cuando dice, te multiplicaré, ¿no es cierto? Habla la palabra del Señor, le entrega a Adán, le dice, ¿no es cierto?, que va a producir la tierra. Y Dios le dice, sojuzguen sobre los peces, sobre los mares, sobre los animales, dice, ¿no ve? Y Dios bendice a Adán y a Eva. O sea, inmediatamente después de que si varón y hembra los creó y los multiplica. O sea, tomen, sujeten ustedes a los animales, a los peces, y dice, sojuzguen sobre la faz de la tierra, sobre las aguas. Dios le entrega autoridad al varón y a la mujer. Entonces, los presidentes de Estados Unidos, te vas a dar cuenta, colocas fotos de presidentes de los últimos años, toditos salen con sus esposas. ¿Por qué? Porque Dios bendice el hogar, Dios bendice la familia. ¿Cuántos dicen amén? Dios bendice, pues. Ahora, hay algo mejor que eso. El apóstol Pablo dice, si estás solo, tranquilo, mejor es estar solo, ¿no? Digo esto porque pero dice que en este lugar hay también personas solas y pueden sentirse condenadas. Dice, pastor, has dicho que solo los casados, yo no tengo pareja, me voy de la congre. No, no, no. Pablo dice, si estás solo, mejor, dice, ¿no? Porque el casado tiene que agradar a su pareja, pero él solo le agrada al Señor. Entonces es más fácil agradar al Señor. Entonces no hay problema si estás solo, estás sola, ¿no es cierto? Pero si ya tienes tu pareja, entonces caminas en el diseño de pareja y Dios te va a bendecir con tu pareja. ¿Cuántos dicen amén? Ahora, en este diseño del Chespirito, todo iba bien con su esposa. Habla de 20 millones de dólares que recolectó con el Chavo del Ocho y el Chapulín. ¿Es poca plata o mucha plata para su economía de usted? 20 millones de dólares. No sé cuánto gana usted, pero para mí 20 millones de dólares es mucha plata. 20 millones de dólares es la fortuna que genera con el Chavo y el Chapulín. Hasta 1978, el viaje a Acapulco, donde se mete con la doña Florinda. Si usted conoce las escenas del Chavo y Chapulín, lo más lindo, o sea, lo más chistoso, si es que quieres, ¿sí?, es pues hasta el 1978. Después de eso ya empieza la segunda fase con la doña Florinda, ¿no? Donde ya el Chavo ya es más gordito, el Chapulín más viejito,
y hacen sus siguientes sketches, etcétera, pero baja su producción. Y esta serie dice que trata de demostrar que esa bajada se debe aquí a que se metió con la Florinda, ya no con su esposa. Entonces, mira, ¿por qué te estoy hablando de esto? Porque seguramente él podrá mencionar, ¿no? 20 millones de dólares de frutos, mucha gente con risas, etcétera. Pero todos vamos a dar cuentas de en qué hemos gastado nuestra vida. Y aquí hay un pequeño problema, porque algunos de nosotros probablemente estamos enfocando nuestra vida al negocio, al dinero. Me incluyo, porque yo necesito también dinero para sobrevivir, para pagar mis cuentas, pagar las pensiones de mis hijos, agua, luz, energía, internet, etcétera. Todo eso es dinero. Entonces todos trabajamos también por dinero, que es algo que tenemos que hacer. El que no trabaja, que no coma, ¿no es cierto? Estoy yo también en el mismo camino que ustedes, trabajar para conseguir dinero. Pero aquí hay un problema. Hay personas que, llegado el fin de su vida, van a haber acumulado solamente riqueza, riqueza, riqueza, dinero, y probablemente no vamos a poderle entregar a Dios el fruto que realmente a Dios le interesa. Ahora, ¿qué es lo que le interesa a Dios? ¿Será que a Dios le interesa tu cuenta bancaria con muchos ceros y dices: Señor amado, he trabajado, ya voy a morir, aquí está, Señor, toda mi cuenta de banco, te lo entrego, la contraseña, mi QR, mi PIN, gástalo en lo que tú quieras, chao, llévame a tu reino? ¿Será que al Señor le interesa solamente tu dinero? No. Y por eso la historia continúa, pero quiero leer una vez más el versículo 28, que es lo que el Señor me dijo que predicar esta mañana. Dice: quítenle el talento y denle al que tiene 10 talentos. O sea, el que había producido se nutre de uno más, o sea, va a tener 11 talentos. Y al que tenía un hito, que no produjo nada, se le quita. Ahora, ¿qué es lo que Dios busca que tú hagas? Está un poquito más abajo. Versículo 33, Mateo 25, 33. Todo está en 25, Mateo 25, ¿no? Y pondrá las ovejas a su derecha, a los cabritos a su izquierda. ¿Se acuerdan? Los que han venido el miércoles hemos hablado del rapto. A ver, esto más leeremos. El versículo 31 leeremos. Un pequeño paréntesis para los que no han venido el miércoles. Hay dos escuelas del rapto. Bueno, hay más, por lo menos cuatro. ¿De cuándo va a ser el rapto? Unos dicen que va a ser antes de los 7 años de la tribulación. Otros dicen va a ser después de los 3 años y medio de que empiece la gran tribulación. Y otros dicen que va a ser al final de la gran tribulación. Lo que hemos leído en Mateo 24 es que parece que es al final, el día final. Ahora, miren, aquí también está hablando del día final, versículo 31. Mateo 25:31. Cuando el Hijo del Hombre venga en su gloria, está hablando de la venida del Señor Jesucristo, y todos los santos ángeles con él, entonces se sentará en su trono de gloria, versículo 32, y serán reunidas delante de él todas las naciones, y apartará los unos de los otros, como aparta el pastor de las ovejas de los cabritos. Nos está relatando el día que el Señor viene, dice, con los ángeles. Dice la palabra del Señor que nosotros le vamos a encontrar en las nubes, ¿no es cierto? Viene con sus ángeles y dice que el día final el Señor va a separar a las ovejas de los cabritos. Las ovejas van a estar a su derecha y los cabritos van a estar a su izquierda. Dice el versículo 33, pondrá las ovejas a su derecha y los cabritos a su izquierda. O sea, el día final el Señor va a separar a la gente buena y a la gente mala. Versículo 34. Entonces el rey dirá a los de su derecha: venid, benditos de mi Padre, heredad el reino preparado para vosotros desde la fundación del mundo. O sea, el día final, el Señor recoge a sus hijos. Para mí eso es el rapto, el arrebatamiento, el día final. Va a notar que en esta lectura no existe eso de... mire, pienso que es inclusive, es una cuestión de irse a desquite, y alguno está pensando en arreglar sus cuentas con el Señor en el desquite. ¿Quién nos han enseñado en este tiempo la posición dispensacional, se le llama? Que en este tiempo, digamos que no logras ponerte a cuentas con el Señor. Viene el arrebatamiento, es el rapto inminente,
cualquier momento. Digamos, esta tarde se zaptó, ¡fa! La mitad desaparece y tú te quedaste. Desapareció tu esposa, la mitad de tus hijos, solamente quedas con un hijo, con el hijo que se chachaba, el hijo que se oleaba, el hijo que no hacía las tareas, con ese te quedas, ya, y tú más. La mitad de tu familia se va y tú te quedas en el rapto. Eso dice la doctrina dispensacional, que es el rapto inminente. Entonces, ¿qué dice? Vas a tener 7 años para que no te sellen, para que no te pongan la marca de la bestia. Y si logras ese cometido, entonces te vas a ir con el Señor. Es como una especie de desquite, ¿ya? Pero ¿dónde hay versículos para eso? Toda esa desviación empieza desde la mala interpretación de la semana 70 de Daniel. Esa semana 70 ellos han llevado al final del periodo, ¿no? Y dice, hay un periodo de dispensación, el tiempo de la gracia, que Dios le ha puesto una pausa, ¿no? Y lo ha recorrido para juzgar solamente Israel los últimos 7 años, ¿no? Pero para eso no hay versículos, hermano, hermana, ya no puedo dar la Biblia para hacernos creer esa parte. En lo que yo leo, volviendo al tema y cerrando ese paréntesis, en lo que yo leo y entiendo es que el Señor, el día final, dice, va a separar las ovejas de los cabritos. Y Dios les va a decir a las ovejas, ¿qué? El versículo 34. Entonces él ridera a los de su derecha, venid benditos de mi Padre, heredad el reino preparado para vosotros desde la fundación del mundo. Les dice, ¿no? Ahora, ¿qué hicieron estas personas? ¿Qué es lo que quiero decirte? ¿Por qué estas personas gastaron sus vidas en qué? Porque tuve hambre, me diste de comer. Tuve sed y me diste de beber. Fui forastero, me recogiste. Estuve desnudo, me cubriste. Enfermo, y me visitaste. En la cárcel y viniste a mí. Entonces los justos le responderán diciendo, Señor, ¿cuándo te vimos hambriento, te sustentamos, o sediento, o te dimos de beber? ¿Y cuándo te vimos forastero y te recogimos, o desnudo y te cubrimos? ¿O cuándo te vimos enfermo o en la cárcel y vinimos a ti? Respondiendo el rey les dirá, de cierto digo que cuando lo hiciste a uno de estos mis hermanos más pequeños, a mí me lo hiciste. Ya, entonces el Señor agarra a los de sus derechas y los mete. Le dice, vengan, vengan conmigo. Y a los malos, a los que se aplazaron, no les dice, bien muchachos, tienen una última chance. Les voy a dar 7 años más para que entren al desquite. Y en el desquite a ver si se salvan. A ver, no, no hay eso. Versículos más atrás, en la parábola de las vírgenes, igual. Dice, habían 10 vírgenes, las prudentes y las insensatas. Está hablando aquí de la iglesia. Dentro de la iglesia son las vírgenes, las posibles esposas. Entonces, hay iglesia que es prudente y hay iglesia que es insensata. Las prudentes tenían aceite y las insensatas no habían guardado el aceite. Cuando viene, dice, ahí viene el esposo, salgan a recibirle, porque todos habían cabeceado. Las insensatas no tenían aceite. Entonces van a comprar aceite, pero a la vuelta dice que la puerta ya estaba cerrada. Señor, ábrenos. Y el Señor les dice, no les conozco apartado, no les conozco, apártense de mí, hacedores de maldad. Igual ahí ve, no tienes la opción del desquite, no hay. Pero volviendo a esta historia, entonces cuando el Señor dice que espera que produzcas de estos talentos que el Señor te ha entregado, por ejemplo, a tus hijos, ¿qué espera el Señor? Hablando ya, digamos, en lo propiamente que lo que el Señor espera de tus frutos. Reitero, no espera tu dinero, no espera tampoco tu fama, no espera que has construido una casa grande y solamente con esa casa te presentas, sino lo que el Señor espera de ti es que hagas lo que acabamos de leer. Dice, tuve hambre, me diste de comer. Tuve sed, me diste de beber. Fui forastero, me recogiste. Estuve desnudo, me cubriste. Enfermo, me visitaste en la cárcel y viniste a mí. O sea, lo que quiere que el Señor hagamos, hermano, hermana, es hacer esta obra que es palpable. ¿Hay gente que está pasando hambre en este momento? Sí. ¿Cómo te ganas puntos delante del Señor? Comprar arroz, fideo, carne, dile, Dios te bendiga. ¿Ves gente que está viniendo forasteros? Por ejemplo, los hermanos de Venezuela. ¿Cómo los ves a los hermanos de Venezuela? ¿Quiénes han visto venezolanos gordos?
con rollos a los costados, con sus cachetes y sus papadas colgando aquí como dos lonjas de 2 kilos de res. ¿Son así gordos los venezolanos o más bien flaquitos? ¿Por qué son flaquitos? Y no comen porque no tienen dinero para comer. Y están a veces ahí pintando las avenidas, por todo lado ahora, ¿no? Antes solamente en algunas zonas, pero ahora yo los veo por toda la ciudad, en el Alto igual. Están ahí y todo demás, y más bien flaquitos. ¿Por qué son flaquitos? Y no comen porque no tienen dinero para comer. Y están a veces ahí pintando las avenidas, por todo lado ahora, ¿no? Antes solamente...

fuera un venezolano, ¿tendré esa chance? Me sorprendió dos cosas que quiero decirte acerca de los forasteros. Un día hablando con un joven que en ese entonces él tendría 18 años. Yo tendría para ese entonces tal vez unos 30. No, un poco más también yo. La cosa es que, hablando, me dice este joven, ¿no? Che, hermano, ayer he visto, estaba en La Ceja. ¿Conoces las pasarelas? Me dice, claro, en La Ceja. Y estaba en La Ceja, hermano, y estaba ayer volviendo a mi casa, era tipo 11 de la noche. Hermano, he visto una pareja de venezolanos, era justo invierno, con sus hijitos, me dice, era varón, mujer, y sus tres hijos. Y estaban acomodándose para dormir debajo de la pasarela, con una mantita, me dice, escucha, hermano, me ha dado tanta pena, el joven de 18 años. Yo digo, ¿y qué hace? ¿Qué pasó? Hermano, me dice, y yo en mi billetera tenía todo el dinero, me dice, que me podía rascar ahí, como 100 bolivianos, me dice, ¿no? Un billete de 50, de 20, más monedas, y 50, y le daba al varón, le dice, ¿sabes? Anda, dormía en un alojamiento, anda, con este te va a alcanzar, estamos en La Ceja, vas a encontrar un lugar por menos de 100 pesos con tu familia, te van a aceptar, no duermas en la calle, tal vez hasta tus hijos se van a morir. Y dice, le di como 100 bolivianos. Yo en ese momento sentí, y tú no les das ni un peso cuando están pintando las calles, te tocan el minibús, te lo limpian tu vidrio, hasta un peso me cuesta darles. O sea, te hablo de mi caso, ¿no? Yo dije, este joven está haciendo más obra que yo, que tiene menos recursos, menos economía, no tiene auto, pero me está hablando de que le hace bro, 100 pesos a un venezolano y le está ayudando. O sea, delante del Señor, ese joven de 18 años, de acuerdo a lo que acabamos de leer, está haciendo más que yo. Porque la verdad que alguien viene, un venezolano, se lo limpia el carro, no, me lo hace ensuciar. O se paran en las calles y lo estamos esquivando para, ah, no molestes, vienen aquí, ¿por qué no se van a su país? Y hay algunos que los aborrecen, cuando la Biblia habla claramente de que tenemos que ayudar al forastero. Y ahorita para nosotros los venezolanos son pues forasteros. Aquí viene la cuestión, ¿a cuántos forasteros has ayudado últimamente? Hace unos años atrás el Señor puso en nuestro corazón prepararles comida a los hermanos venezolanos. Si se acuerda, un tiempo venían aquí los hermanos venezolanos, porque nosotros conocimos unos cuantos, y una vez dijeron, había kermés donde la congregación de mi papá, hermano, vamos, te invito a comer. En serio, mucha, bien feliz los venezolanos fueron a la kermés. Bueno, ¿qué quieren pedir? Dice, chicharrón, hay picante mixto, hay sajta de pollo. Ya se miraban, dice, ¿qué es eso? A ver, sajta de pollo. A ver, hermano, ya, sajta de pollo, pide sajta de pollo. Y miraban la tunta, el maní, y no podían comer, porque no es su comida. Te pasaría lo mismo si viajas a Venezuela y te invitan, no sé qué platos raros habrán allá, y te invitan eso. Y... por ejemplo, a algunos no les gusta el ceviche de pescado de los hermanos peruanos. Dicen, ¿qué es esto? ¿Qué son estas cosas con sus tenazas? Me van a morder la nariz. Muchos de nosotros no comeríamos su comida. Entonces yo les dije, ¿pero qué comen ustedes? Y esos venezolanos nos dijeron, comemos arepas venezolanas. ¿Y cómo se hace? Nos enseñaron a hacer, se hace esto, se compra harina de aquí, una harina especial, no la harina que comemos nosotros, la de nuestro pan. Mi esposa aprendió a hacer esas arepas y unas hermanas también, y empezamos a repartir arepas venezolanas a los venezolanos. ¡Uy! No sabe cómo las personas empezaban a recibir. Recuerdo que había hermanas que llevaban arepas que volvían con lágrimas diciendo, pastor, ¿qué ha pasado? Les dábamos a los venezolanos y no sabes con qué amor comían sus arepas. No podían creer. Además, arepas con café con leche había sido uno de sus platos preferidos. Y así llevábamos. Y es bien interesante porque de eso el Señor nos va a pedir cuentas. ¿De qué, pastor? Tuve hambre, no me diste de comer. No hay que caminar mucho. A ver, empieza a caminar por aquí. Por esta. Hay gente con hambre. Ahí me ha dado otros bebés, aquí en el puente Aparoa, un vecino. No sé si lo seguirá haciendo, pero hasta hace algunos años atrás, creo que sale todos los jueves, viernes en las mañanas, y da desayuno ahí en el puente Aparoa a cualquier persona. Y hacen fila cientos de personas, porque a veces da, cuando le da la economía, yaucha con café. A veces les da ají de fideo. A veces solo un café con mazaqueta, porque es lo que puede dar. Y hacen fila estas personas. A veces veo también fila donde se regalan comida aquí en la plaza.

San Pedro, hay un lugar de monjas. No sé qué días regalan ahí, pero regalan comida. Y tú puedes ver a personas que su ropa, tú dices, pero este tiene plata, sáquenlo de la fila. Pero ¿cómo sabes? No sabes. Un día mi mamá me dijo, una señora pues viene, me dice, bien trajeada, hasta perfumada viene, me dice, viene por la tumusla y dice, por favor señor, una monedita para comer, una monedita, y nos pide y se coge y le damos, dice, ¿no? Tal vez estará medio loquita, pero a veces le damos, me dice, ¿no? Pero no sabes dónde le he visto, me dice, saliendo de una casa de obrajes, su casa linda. Pero tú no sabes, por ahí no tiene para comer. Ella no tiene los papeles a su nombre para vender la casa y volverlo comida. Tal vez está alojada en su, donde su hermana, donde su primo, no sé. Tal vez no es su casa. Entonces, la necesidad de gente que está pasando hambre, especialmente ahora que han subido las cosas. Yo te pregunto, ¿habrá gente con hambre a nuestro alrededor o no? Tal vez hay gente que ha llenado el estómago para sobrevivir, pero sigue teniendo hambre. ¿Sabes? De eso nos va a pedir cuentas el Señor. ¿A cuánta gente hemos ayudado que está pasando hambre? Después dice, estoy por si acaso en el versículo 35, tuve hambre, me diste de comer, tuve sed, me diste de beber. Después dice, fui forastero, me recogiste. Wow. Esto incluso habla no solamente de invitarle una arepa, sino al venezolano, llevarle a un lugar donde descansar. Ahora, yo entiendo las complicaciones que esto conlleva, ¿no? Muy difícil a veces llevar una familia que no conoces, por ahí te van a robar, yo sé que es un miedo natural, pero si tienes la economía suficiente, por ejemplo, para construirte una casa gigante y tus cuartos deshabitados, tal vez esto no es para ti, tal vez tú apenas no tienes todavía casa, pero tal vez tú tienes una casa grande, deberías preparar un lugar para asilar personas que no tienen esto. Es más, por donde yo vivo hay una casa que imagino que es de una persona que tiene más o menos dinero, una casa de unos 4 pisos construida sobre unos 200 metros cuadrados, ¿ya? Yo no sabía, pero cuando hicimos la campaña de la Carpa de Jesús hace unos 3 años en la zona donde yo vivo, teníamos que hacer un evento para niños y a alguien se le ocurrió, ¿por qué no invitamos a los venezolanos que están alojados en esa casa? Yo no sabía, ahí cerquita de mi casa vas y ahí afuera tiene un guardia de seguridad y ¿sabes qué hacen? No sé quién ha hecho esto, pero es una persona que tiene su casa, lo ha habilitado como con dormitorios, hasta internet les ha puesto, los venezolanos tienen su wifi adentro y pueden estar creo que 2 semanas sin pagar nada. Tú llegas de Venezuela a ese lugar y 2 semanas no pagas nada, tienes agua, ducha, internet, etcétera. 2 semanas para que te puedas acomodar y después tienes que retirar porque hay otros venezolanos que tienen que entrar. O sea, ha dejado su casa, paga la luz él, paga el agua él. Imagino que no les da comida porque clarito salen en la mañana los venezolanos, temprano salen de esa casa, estimo unos tal vez 40, 50 personas venezolanas salen de esa casa y van a trabajar vendiendo dulces, vendiendo gelatinas y vuelven en la tarde, tipo 5 o 6 de la tarde, porque ahí pueden descansar. Pero no toda la vida, 2 semanas está. Y la gente constantemente va cambiando, va cambiando. O sea, esta persona ya se está ganando su lugar en el cielo. ¿Por qué? Porque va a presentar frutos delante del Señor. Está recogiendo forasteros. ¿Cuántos han entendido? Digan amén. Pastor, ¿pero qué es hacer frutos? Sí, pastor, le cuento que con mi dinero ya he viajado por diferentes lugares del mundo, me he divertido, pastor, y estoy gozándome en el Señor. Sí, pero tal vez no está haciendo los frutos que al Señor le interesan. Dice el versículo 36, estuve desnudo, me cubriste. Enfermo, me visitaste. Esto de ver desnudo y cubrir tal vez no es tan frecuente. Pero, ¿cuántos de los que están aquí han estado en un hospital? Enfermos, internados, 2, 3 días, han sufrido una operación, han estado en el hospital 2 semanas, 3 semanas, seguramente más de uno. Ahora, ¿cuántos de ustedes han recibido visita? Si has recibido visita, qué lindo, eres de los pocos afortunados. Porque generalmente pasa que cuando alguien enferma,
ya no recibe visitas. Recientemente un hermano de una congregación me dice: pastor, yo he estado enfermo por casi 4 meses. Al principio me visitaban mis familiares, mis amigos, unos cuantos, 4 meses. Pero después nadie me visitaba. Y sabes, estar en el hospital 4 meses, pastor, es aburridor, me dice, porque te levantas, ya no sabes qué hacer, te duele la espalda de dormir del lado derecho, del lado izquierdo, te sientes, quieres charlar con alguien y no puedes charlar con nadie, me dice, nadie te visita. Visitar al enfermo. Esto hay que hacerlo, ojo, cuando alguien se falta de la iglesia, por eso es bueno llamar, hermano, ¿dónde estás? Porque por ahí está enfermo. Entonces, ¿qué hay que hacer con el enfermo? Visitarle, ¿cuántos dicen amén? En la cárcel, y viniste a mí, no quiero preguntar cuántos prontuariados hay, cuántos han entrado a la cárcel, por qué razón, cuál motivo, no sé si has entrado alguna vez a la cárcel. La mayoría de los que están aquí imagino que no, pero yo conozco hermanos que me dicen igual, pastor, igual yo estoy en la cárcel un año, sí, y nadie me ha venido a visitar. He salido ya porque era una calumnia, he salido ya, pero pastor, qué feo es estar en la cárcel y que nadie te visite. Porque en la cárcel reciben visitas, ¿no es cierto? Tal, salga y sales a recibir tu visita. Pero dice que si alguien entra a la cárcel, no hay que escaparse. ¿Qué hay que hacer? Hay que visitarle. Entonces yo pienso que por eso las personas que están trabajando, por ejemplo, en este ministerio carcelario, le llaman, ¿no? Y van a predicar todas las semanas, también están haciendo su obra delante del Señor. Entonces quiero ir concluyendo con esto. ¿Qué es lo que el Señor nos va a pedir al final de cuentas? Esto, lo que dice desde el versículo 35, 36, esos dos versículos. Te lo resumo. Tuve hambre, me diste de comer. Tuve sed, me diste de beber. Fui forastero, me recogiste. Estuve desnudo, me cubriste. Enfermo, me visitaste. En la cárcel y viniste a mí. Ahora, esto, obviamente a nuestro prójimo, pero aquí está más grave la cosa cuando va a haber, por ejemplo, varones que han abandonado su hogar, que ni siquiera han suplido estas necesidades básicas de su hogar, de su familia. Yo pienso que a ellos el Señor les va a jalar la oreja y lo que dice más adelante. Imagine un varón que dejó su hogar y no da para comer a sus hijos, para beber a sus hijos. Sus hijos están caminando por diferentes casas de alquiler en el alquiler porque su papá no provee, su papá no les provee ropa, el niño está enfermo y solo la mamá le está cuidando del papá, está de fiesta, está jugando pelota. Entonces estos varones, por ejemplo, difícilmente ni siquiera están cubriendo la necesidad interna de su hogar, y peor, pues van a hablar de cumplir lo que el Señor nos está mandando, ayudar a las demás personas. Entonces, ¿qué va a hacer con esas personas el Señor? Mira, un poquito más abajo. Versículo 40, Mateo 25, 40. Respondiendo el rey les dirá: de cierto os digo, que en cuanto lo hiciste a uno de estos mis hermanos, los pequeños, a mí me lo hiciste. 41. Entonces dirá también a los de la izquierda: apartaos de mí, malditos, al fuego eterno, preparado para el diablo y sus ángeles. Porque tuve hambre, no me diste de comer. Tuve sed, no me diste de beber, etc. ¿No? ¿Qué va a hacer con los malos? ¿Dónde los va a mandar? Versículo 41. Al fuego eterno, preparado para el diablo y sus ángeles. Ese es el castigo de no hacer lo que dice en este lugar. El infierno. Entonces, el mensaje que quiero dejarte esta mañana es lo que escuché en ese sueño. El versículo 28. Quitarle pues el talento y darle al que tiene 10 talentos. Si estás haciendo estas cosas de alimentar al que tiene hambre, darle al que tiene sed, vestir, proteger, para empezar a tu familia, ¿no? Después te da tu economía, tu trabajo para bendecir a más personas. Escucha, el Señor te va a proveer más. Te va a proveer más. Porque dice la Biblia que el que le da al pobre le presta a Dios.
Hoy tenemos, por ejemplo, kermés, ¿no es cierto? La semana se han preparado alimentos. Llévate un plato extra. Y mientras vas en la calle, el Señor te va a decir, ¿a quién le vas a dar? Servite un plato. Y ya te estás ganando. Estás alimentando al que el Señor está mostrando que tiene hambre. ¡Ah! Y le das, entonces estás. ¿Y eso tú crees que es dinero perdido o el Señor te va a dar más? ¿Qué dices? ¿Es dinero perdido o el Señor te va a dar más? Te va a dar más. Alguna vez se me han acercado jóvenes cuando vamos nosotros a jugar a song o a otros lados, ¿no? A las caminatas. Esa es, Willy, no tengo plata, me dice. No tengo dinero. Y yo me aprovecho ahí en ese momento y digo, no hay problema, donde comen 20, comen 21. No pagues. Y varias veces, no digo hemos, porque de la misma cuota del grupo, ¿no? Sale la comida, sale el pasaje. Y muchas veces hemos llevado a esos jovencitos a jugar gratis, a viajar gratis por 3-4 días. Y esto es algo bien bonito. Esto le agrada al Señor, el pagar la necesidad de una persona. Por esa vez yo no estoy de acuerdo cuando dice, hermano, vamos a hacer tal actividad. Qué bueno, dice, ¿no? Y cuando le van un presupuesto, alguna vez han dicho, hermano, viajaremos. Pues, ¿cómo songo cada vez, hermano? Viajaremos para un lugar más lejos. A Tarija nos iremos en avión. Hermano, acá los jóvenes no tienen plata. Y digo, para un momento, porque tal vez estos jóvenes, el 10-15% puede pagar su pasaje en avión y de vuelta. El otro tanto no. Y debe haber un 20-30% que no tiene ni para el bus. Así que, cuando dice la Biblia, por ejemplo, cuando hagas fiesta de cumpleaños o tu fiesta de lo que sea, dice la Biblia, no piensen en los ricos. Le das una invitación pensando que ese rico también te va a invitar a su fiesta. No hagan así. Jesús dice, cuando hagan fiesta, hagan pensando en los pobres, en la persona que nadie los invita. Esas personas no te van a volver a invitar a ti, pero tú haz fiesta pensando en ellos y el Señor te lo va a devolver. Entonces, si estás haciendo esto, todo lo que hemos leído, ¿no? Por ejemplo, ayudar a las personas. La lista aquí se puede ampliar. Por ejemplo, mamás con escasos recursos, niños huérfanos, claro que sí. Entonces, estás haciendo esta obra y todo lo que inviertas en esto, el Señor te lo va a devolver multiplicado. ¿Cuánto dicen amén? Ahora, si no lo estás haciendo, lo poco que tienes, el Señor te va a quitar. Y se lo va a dar al que está haciendo. Entonces, como iglesia, tenemos que empezar a pensar en estas obras, pero de manera independiente también, ¿no? En alimentar, en vestir al que no tiene ropa, ayudar al forastero, etcétera. ¿Por qué? Porque el Señor está mirando y va a llegar nuestro examen sí o sí. ¿Qué has hecho? ¿Qué has hecho con tu casa? Hay algunos que tal vez tienen 2, 3, 4 casas y están así sin usarse. Hermano, el Señor te va a pedir cuentas porque el Señor te ha entregado talentos, te ha entregado una familia, te ha entregado recursos, te ha entregado hijos. Tienes muchas cosas de las que vas a tener que dar cuentas. Y si solamente todo ha servido para engordar y para subir tu ego, estamos en problemas. Porque el versículo 41 dice, entonces diré también a los de la izquierda, apartados de mí, malditos, al fuego eterno, preparado para el diablo y sus ángeles. Entonces nos conviene prepararnos para el Señor. ¿Cuánto dicen amén? Póngase de pie, vamos a orar.

Yo sé que el Espíritu Santo ya te ha mostrado más o menos en qué hacer, en qué invertir o a quién darle algo. Señor amado, que nuestra vida no se malgaste solamente buscando logros, buscando títulos, buscando bienes materiales para nosotros, para pararnos sobre esas cosas materiales y decir, lo hemos logrado, lo hemos alcanzado, puedo morir feliz, he obtenido esto, esto, esto, esto, y te lo es, Señor amado. Son cosas que no se anotan delante de las obras que tú nos estás dando en este tiempo. Señor amado, quienes tenemos recursos, quienes tenemos algo para compartir, danos discernimiento, Señor amado, para compartir con estas personas y para entender que estamos sembrando y vamos a cosechar. No es un dinero perdido, no es una inversión perdida, no es que yo le voy a dar al pobre y ahí he perdido mi dinero. No, más bien aquí lo que nos enseña tu palabra, dice tu palabra que al que le da, se le va a dar más. Ayúdame a entender ese principio, Señor amado, en el nombre de Jesús. Ayúdame a invertir conforme tú quieres que invierta. Ayudar al que no tiene. ¿Sabes? Vas a ver en este tiempo personas con necesidad. Y es el Señor mostrándote. El Señor mostrándote. Es más, algunos van a ver necesidad en su casa. Y por un temor de que te va a faltar en el futuro, a veces no inviertes. Voy a poner un ejemplo. Digamos, tú ves un zapato roto en tu casa. Y te ven teniendo un temor y dices, pero no puedo comprarle zapato porque el siguiente mes, ¿con qué voy a pagar la luz? Yo te digo, compra el zapato y el Señor te va a multiplicar para la luz del siguiente mes. Si alguien está viendo hambre en su casa, compre alimentos. Pero es pastor, de mi alquiler del siguiente mes. Compra en fe alimentos y vas a dar cuenta que el Señor te va a multiplicar para tu alquiler. Eso dentro del hogar. Ahora, fuera del hogar, igual tú puedes ver necesidad en alguien tal vez que tú conoces y tú ya tienes en mente sembrar en esta persona. Sembrar. Y el Señor dice aquí lo que hemos leído, Mateo 25:28, que al que tiene se le va a dar más, y al que no tiene, lo poco que tiene le va a ser quitado y se le va a entregar al que tiene más. Entiende ese principio, hermano, hermana, en el nombre de Jesús. Entiende ese principio del cielo. Dice la palabra del Señor que Él da semilla al que siembra. Probablemente tú dices, pastor, es que ahorita yo estoy complicado, estoy con las justas, de peso a peso estoy estirando y no tengo. Dile, Señor amado, tú puedes dar semilla al que siembra. Dame semilla para sembrar. Dame semilla en el nombre de Jesús. Dame semilla. Gracias, Padre. Gracias, Hijo de Dios. Gracias, Rey de Reyes. Gracias, Señor de Señores. En el nombre de Jesús.

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quiero introducirlos a la palabra de esta mañana con las noticias más importantes que en esta hora se están escuchando. Hemos terminado el año y empezado el siguiente con una guerra no declarada en Medio Oriente. Y esto es especialmente importante si somos hijos de Dios, porque el Padre ha puesto a Israel como el semáforo de los tiempos de su voluntad. Hay un modelo para entender qué tiempo estamos viviendo, y es ver un poco Israel. Ahora, no importa mucho cuál es tu interpretación que tú tengas del Apocalipsis en esta hora, cuál es tu perspectiva del rapto, en definitiva eso no es tan importante, sino más bien entender los tiempos que estamos viviendo. Y para entender los tiempos que estamos viviendo, no necesitamos tener un conocimiento profundo de profecía o de Apocalipsis, sino más bien ser sensibles al Espíritu de Dios. El Espíritu Santo es el que prepara siempre el corazón de los hijos. Amén. El Espíritu Santo vino para que tú no tengas necesidad de maestro o instructor. Él ha venido para guiarte a toda verdad, para recordarte las cosas que un día el Señor te enseñó y para enseñarte cosas nuevas. ¿Tú crees? Eso puedes decir amén. ¿Verdad? El Espíritu Santo ha sido enviado para eso. Una de las cosas que yo enseñé tiempo atrás era cuán poco conocemos al Espíritu Santo y cuántos errores cometemos en ese proceso, ¿verdad? Somos gente que escucha a muchas voces, escucha consejo de los papás, escucha a veces el consejo de un amigo o a veces aún el consejo del pastor, pero por encima de todos esos deseos, la voluntad de Dios se establece por el Espíritu Santo. Y si hay alguien a quien debes aprender a reconocer, es al Espíritu Santo y a reconocer su voz. Amén. Amén. Es importante. Entonces yo te planteo un desafío para este año, que sea un año en el que tú redescubres la persona del Espíritu Santo en tu vida. Gracias, hermana María Elena. Gracias por asentir conmigo. ¿Es importante esto? Sí. ¿Por qué? Porque si no vas a pasarte la vida dando tumbos de aquí para allá. El Espíritu Santo ha sido enviado para guiarte a toda verdad. Permítanme, voy a mover, estoy un poco chueco. Ahí más o menos. Quiero invitarle por favor que tome su Biblia un momento. Voy a pedirle que vaya al libro de Isaías, al capítulo 61. Voy a leerle unos versos, vamos a leerlo juntos en realidad. Pues le decía, resulta de que hemos empezado el año con las noticias de una guerra no declarada. Alguien dirá, pero ¿en qué nos afecta eso? Israel, el Medio Oriente, la Franja de Gaza está a medio mundo de distancia. ¿Qué tiene eso que ver con nosotros? Muchísimo, muchísimo. Al igual que un termostato en un equipo electrónico, Israel es el sensor de lo que Dios está haciendo y va a hacer. Yo creo que nadie pensaba de que se iba a generar un problema tan grande hace apenas 2 semanas atrás. Parecía que simplemente se iba a dar un ejercicio que ha pasado durante todo el año, ¿verdad? Hay un terrorista o alguien que va a explotar una bomba en territorio israelí y salen 2 aviones israelíes, toman represalias, vuelven y ahí queda la cosa. Así ha sido los últimos años. Y más o menos eso parecía que iba a pasar hace unas 2 semanas cuando la gente de Hamas tiraba y tiraba y tiraba los famosos cohetes Katyusha, esos misiles pequeños de corto alcance y bombardeaba y bombardeaba. Yo creo que nadie, ni siquiera los analistas políticos, anticiparon de que iba a generarse lo que hoy día está pasando, una penetración ya de territorio de la Franja de Gaza. Las tropas israelíes han entrado, la infantería ha entrado a territorio palestino, y eso significa básicamente un enfrentamiento que no va a ser corto, de ocupación.
Ahora, lo que puede pasar y un poco es lo que están esperando que pase toda la gente que se simpatiza con el pueblo árabe, es de que los países árabes se pronuncien. Eso significa que Siria, por ejemplo, Jordania, los más cercanos a la zona, decidan apoyar al débil ejército palestino. Y el problema es que ellos saben de que si lo hacen, Estados Unidos va a intervenir. Entonces, la situación está muy, muy, muy delicada, porque en este momento se ha producido un desequilibrio político de la región. Lo otro es de que, en el fondo, no le va a solucionar los problemas a Israel eliminar a Hamas, porque en realidad por cada soldado de Hamas que se mata, por cada terrorista aparecen 10. Entonces, la solución definitivamente no es la mejor, pero es la única que conoce Israel. Entonces, es muy particular todo lo que está sucediendo. Y está de más decirlo, pero lo quiero anunciar, es bueno, por favor, que estemos orando por Israel. Es bueno, es importante. Y dice particularmente la palabra que oremos por la paz de Israel, ¿verdad? Entonces oremos por la paz de Israel estos días, que el Señor de verdad cubre esa nación. Y obviamente también oramos por el pueblo de Dios que esté en Palestina y por los palestinos en general. En el libro de Isaías capítulo 61... yo siento muy fuerte en mi espíritu que este debe ser el texto con el que empezamos esta reunión. Versículo 1 dice: el Espíritu de Jehová el Señor está sobre mí, porque me ungió Jehová, me ha enviado a predicar buenas nuevas a los abatidos, a vendar a los quebrantados de corazón, a publicar libertad a los cautivos y a los presos apertura de la cárcel. Verso 2, a proclamar el año de la buena voluntad del Señor y el día de venganza de Dios nuestro, a consolar a todos los enlutados, a ordenar que a los afligidos de Sión se les dé gloria en lugar de ceniza, óleo de gozo en lugar de luto, manto de alegría en lugar de espíritu angustiado, y serán llamados árboles de justicia, plantío de Jehová para gloria suya. Amén. Si ustedes me preguntan cuál creo yo es el verso o el pasaje más importante de toda la Biblia, lo acabo de leer. Para mí. No significa que eso sea una verdad absoluta, por favor, estoy diciendo para mí, por una sencilla razón. Porque en este pasaje se sintetiza toda la voluntad de Dios para el hombre, toda ella. Este versículo ha sido dado 600 años antes de que Jesús nazca. El profeta Isaías, uno de los más grandes hombres que Dios ha levantado en la tierra, pudo mirar de una manera muy precisa los tiempos de Dios. El libro de Isaías es una Biblia en pequeño. Al igual que la Biblia tiene 66 libros, el libro de Isaías tiene 66 capítulos. Y al igual que la Biblia está dividida en dos partes, 39 capítulos o libros hacen el Antiguo Testamento, hasta el capítulo 39 de Isaías, ustedes van a leer un mensaje. A partir del capítulo 40 empieza otro mensaje. Aparece el Evangelio, justamente. Y es interesante porque el capítulo 61 es uno de los que, voy a ponerlo así, desde el capítulo 60, los últimos seis capítulos de Isaías bosquejan el tiempo del juicio final de Dios. El capítulo 60 es una tremenda declaratoria que empieza diciendo: levántate, resplandece, porque ha venido tu luz y la gloria de Jehová ha nacido sobre ti. Y note lo que dice el verso 2, porque he aquí que tinieblas cubrirán la tierra y oscuridad las naciones, mas sobre ti nacerá, amanecerá Jehová y sobre ti será vista su gloria.
El capítulo 60 empieza con una época de total oscuridad. Personalmente, yo creo, si tú me permites una interpretación escatológica, quiere decir esto profética, quiere decir de lo que la profecía dice, ¿verdad? Voy a poner dos elementos. Se ha dado mucho énfasis al anticristo, que el sello de la bestia, que los siete años, que el rapto, cuando esa es apenas una teoría y es una de las teorías menos serias de la Biblia. Se lo digo como teólogo, no le estoy hablando ya como pastor, le estoy hablando como una persona que tiene 27 años estudiando la Biblia, le estoy hablando como alguien que ha hecho un posgrado de todo lo que es Biblia. La teoría del rapto, una de las más débiles de la Biblia, por cuanto no hay más que un versículo que lo sostiene, aparece apenas al principio del siglo XX como teoría. Antes de eso, antes, por 19 siglos, voy a decirlo de nuevo, por 19 siglos, la Iglesia de Jesucristo no creía en el rapto como tal. Y esto es histórico. Si usted se da el trabajo de estudiar escatología, va a una librería y busca libros de profecía, le van a decir, si ese libro es de verdad bueno, de que esa teoría del rapto aparece en 1906, recién. Pero ¿qué es lo que creía Calvino, Lutero, John Wesley, Zwinglio? ¿Qué creían ellos? Pues creían que la iglesia iba a pasar la tribulación. Creían de que iba a haber una gran tribulación y que la iglesia iba a pasar por ella. ¿Me estás diciendo, Fernando, que tú crees eso? Te estoy diciendo lo que dice la historia. Te estoy diciendo lo que la iglesia ha creído por 19 siglos. Te estoy diciendo lo que se puede demostrar con muchísimas pruebas documentales. ¿Estamos bien? No le estoy diciendo lo que yo pienso ni lo que yo acepto. No, ese es el punto. En realidad, eso es lo que menos importa. Lo que Fernando piensa no debe importarte mucho, sino la evidencia y la prueba bíblica. Ahora, ¿por qué estoy mencionando este tema? Básicamente por una razón. Uno de los daños más grandes que la iglesia ha sufrido, uno de los peores golpes que hemos recibido como iglesia de Jesucristo es este: el mensaje escapista. Nos vamos pronto. Lo único que tienes que preocuparte es que estás salvo y que estás bien. Eso es lo único que debes preocuparte. ¿Ah? Que tu maleta esté lista, el Señor ya viene, nos vamos pronto, nos vamos pronto, nos vamos pronto. Gracias a eso, la Iglesia de Jesucristo no tiene una mente de transformación. ¿Por qué? Porque ¿quién quiere transformar una comunidad si todo se va a destruir y todos nos vamos a ir? De lo único que debes preocuparte es de estar bien tú. ¿Ahora entienden por qué es un mensaje muy peligroso? Porque hace que nuestra atención ya no sea la gente, no sea el cambiar esta situación, sino simplemente el estar seguros de que nuestro nombre esté en la lista de los salvos, o, si quiere decirlo de una manera más bíblica, que tu nombre esté escrito en el libro de la vida.

Escuchaba un comentario de un teólogo muy conocido que decía de que Dios no va a permitir que su pueblo pase por la tribulación, que Él va a guardar a su pueblo. Y sabes, cuando tú ves la Biblia y ves la historia, te vas a dar cuenta que Dios siempre guardó a su pueblo. Voy a hablar de pueblo como Israel, voy a hablar de pueblo como iglesia, pero no impidió que pasara por tremendas situaciones de dolor. Por ejemplo, revisen ustedes en todo el Antiguo Testamento si el Señor evitó que el pueblo de Israel pasara por tiempos de dificultad. ¿No? Pasaron por tiempos duros. Vean ustedes cómo empieza el libro de Hechos y cómo termina. ¿Cuántos hijos de Dios terminan dando su vida por causa del Señor? Simplemente no es que Él quiere que nosotros, voy a ponerlo de esta manera, escapemos de lo que está pasando, sino más bien que confrontemos. Vea otro ejemplo. ¿Cuántos de ustedes saben un poco de lo que fue la Inquisición? ¿Han leído un poco de eso? ¿Ustedes saben cuántos miles de miles de miles de cristianos sinceros fueron perseguidos y quemados en más de 400 años de Inquisición? ¿Por qué Dios simplemente no les libró de esto? ¿Por qué permitió que sufrieran? ¿Por qué pasaron por eso? Porque para Dios el dolor no es un castigo, es un premio. ¿Perdón? ¿Qué me está usted diciendo? Y quiero, por favor, que se concentre en los conceptos que le estoy dando, por favor. De verdad me interesa que usted entienda esto. ¿Sabe por qué el Islam es más efectivo que el cristianismo? Porque desde niños a los musulmanes se les enseña que es un honor morir por causa de Alá. Mientras que en el cristianismo se nos enseña de que Él nos va a librar de todo y nos vamos a escapar y Él te va a ayudar, te va a sanar, te va. De tal manera que la perspectiva que tenemos al ir creciendo como individuos es de que básicamente yo tengo un salvavidas. Dios, mi Jesús, es mi pastor, que de impedir que yo esté en situaciones difíciles, Él va a sacarme siempre, sin pasar por ese tiempo. Pero si eso fuera verdad, tendría que empezar a arrancar muchísimos capítulos de la Biblia, porque yo veo aquí a gente llena de bendición de Dios, con un corazón muy recto para Él, que pasó por la terrible escuela del dolor. Mucha gente. Y si leo la historia del cristianismo, vete a la librería Manuel, cómprate un libro pequeño, un resumen de la iglesia, la historia de la iglesia, se llama Historia de la Iglesia de Justo González. Es un libro que tiene 20 tomos, pero han sacado una versión en un tomito. Te recomiendo que leas la historia de la iglesia, desde la época de Pablo. ¿Qué pasó en la iglesia? Te cuento algo, la historia de la iglesia no empieza aquí con Julio Ruibal en 72. La iglesia del cristianismo aquí empieza hace 120 años atrás. ¿Comprende lo que estoy diciendo? Y así como Julio el 72, hubo otros hombres de Dios tremendos que simplemente fueron ignorados. ¿Tú sabías que, por ejemplo, ya en el año 47, la iglesia bautista que estaba cerca al lago Titicaca hace una reforma agraria y los comunarios evangélicos dividen sus terrenos sin ningún decreto para dar a toda la comunidad un pedazo de territorio y que ningún vecino no tenga terreno? Algo pionero, algo extraordinario. Dígame si los políticos, los cientistas saben de eso. No lo saben. Ni siquiera los hijos de Dios lo sabemos. Ah, es que yo no soy bautista. Perdón, Dios tampoco. Somos hijos de Dios y entre los bautistas hay hijos de Dios también. ¿Capta? O pocos saben que en Bolivia es el segundo país en cantidad de mártires por la fe después de Colombia. Han muerto más de 35 misioneros extranjeros simplemente
en la parte de la Amazonía boliviana. Han dado sus vidas, muertos por salvajes de nuestro país. Y estoy hablando del siglo XX. Muy pocos saben eso. Muy pocos saben la cantidad de sangre que se ha derramado o cómo los evangélicos no podían ser enterrados en un cementerio general, en Oruro, o en Sucre, o en La Paz, sino que se los quemaba y se los tiraba al cenizal porque ni siquiera tenían derecho de ser enterrados por cuanto habían negado al catolicismo. Ignoramos muchas cosas, ¿verdad? Muchas cosas. Dios ha trabajado en esta tierra por más de 100 años en Bolivia. El Evangelio entró a Bolivia por Oruro. Y vea usted Oruro hoy. El primer colegio cristiano estuvo en Oruro. Ve hoy día cuál es el centro de mayor consumo de drogas en Oruro, a las puertas de ese colegio. Mire de lo que le estoy hablando. Entonces, ¿qué sucede? ¿Cómo Dios ve las cosas? Te voy a dar un ejemplo. Yo estoy en este tiempo teniendo el privilegio tan grande de tener una bebé chiquitita. Ustedes saben que, aunque tenía 4 hijos, ya la menor de ellas superaba los 10 años. Yo no me acuerdo muchas cosas de ellos. Será porque andaba medio acelerado con mis cosas, ¿verdad? Pero sí he podido ver cada detalle de la última, de la pequeñita, de Natalia. Y por ejemplo, yo veo su esfuerzo, el esfuerzo que ella hizo por caminar. Todo el que es papá, yo estoy seguro que se acuerda de los porrazos que se dio su bebé, su bebita, cuando empezó a caminar. Ahora, te hago una pregunta. ¿Tú impides, voy a ponerlo así, por impedir la caída, impides que camine? ¿Entiendes la pregunta? Voy a ponerlo de otra forma. ¿A qué papá le gusta que su hijo sufra una caída? A ninguno. Y tú sabes que los niños se caen al caminar. Entonces, que no camine. No. Es así como Dios nos ve. ¿Está aquí? Solo que el proceso no es una discusión en cuanto a si camino o no camino. No ese es el tema. Sino es una discusión que tiene que ver con el hecho de desarrollarnos. Y te digo algo. La iglesia, al igual que un niño, tiene que aprender a caminar. Ustedes saben que nuestra hermana Edith estuvo hace un par de semanas en Asunción de Paraguay. Ella estuvo ministrando en la iglesia que este año empezamos en esa ciudad. Ella me trae, me enviaron los hermanos una carpeta. Oye, Edith, es tremenda esa carpeta, ¿eh? Es una carpeta que se las voy a traer el viernes para que la vean. Es una carpeta donde hay un testimonio en cada hoja con una fotografía. O sea, los hermanos allá decidieron mandarnos algo para ver lo que Dios está haciendo en su ciudad y en sus vidas. Y es una carpeta de testimonios. Cada hoja es el testimonio de una persona. Y cómo Dios le ha cambiado la vida en los pocos meses que están congregados en la CCA de Asunción. Los pastores Jorge y Graciela, que estuvieron aquí un par de veces, que han empezado el ministerio allá, se fueron y lo primero que hicieron fue empezar el curso de sanidad interior que tenemos en 19 DVDs. ¿Se acuerdan? Muchos lo conocen. Lo pasó a toda la congregación en varios meses. Los testimonios que yo leo, o sea, no tienen que ver como que yo conocí al Señor. Ellos ya conocían al Señor. Los testimonios más o menos giran en torno a esto. ¿Cómo pude vivir tanto tiempo ignorando esto? ¿Cómo es posible que como cristiano haya vivido tantos años sin descubrir, por ejemplo, ¿verdad?,
que yo soy un espíritu con Dios. Entonces, cuando tú vas hojeando esa carpeta de testimonios, llegas a darte cuenta de algo. Que aunque tenemos miles de congregaciones en esta ciudad y en este país, en muy pocos lugares la gente ha entendido por qué existe. ¿Por qué un día Dios la salvó? ¿Qué es lo que tiene que hacer en su vida? Las congregaciones están llenas de personas que han sido salvadas, pero que no han sido transformadas. Aclaro transformación. La palabra para arrepentimiento en el griego es metanoia, que significa cambio de mentalidad. Estoy hablando de miles de personas que confiesan al Señor Jesucristo y son buenas personas, pero que su mente no sufrió una transformación como fruto de la revelación del propósito de Dios en su vida. Y te cuento algo, eso también me pasó a mí. Para cuando yo descubrí Isaías 61, yo tenía más de 14 años de creyente. Había leído la Biblia, había leído este pasaje muchísimas veces, había predicado de este pasaje. Para ese tiempo yo ya era pastor. ¿Qué me pasó a mí? Para cuando yo descubrí Isaías 61, yo tenía más de 14 años de creyente. Había leído la Biblia, había leído este pasaje muchísimas veces, había predicado.

Básicamente el Evangelio consta de cinco elementos. De que la voluntad de Dios para su Hijo Jesucristo, para la iglesia, para Israel, fue esencialmente este. Miren. Número uno, predicar buenas nuevas. Diga conmigo, predicar. Predicar, predicar. Número dos, vendar a los quebrantados de corazón. Diga, vendar. Vendar. Tres, publicar libertad a los cautivos. Diga, publicar libertad. Cuatro, abrir la puerta de la cárcel. Diga, abrir la puerta de la cárcel. Dígalo, abrir la puerta de la cárcel. Cinco, verso dos, proclamar el año de la buena voluntad de Jehová y el día de venganza del Dios nuestro. Proclamación, diga proclamación. Resulta que Jesús, si tú ves la vida de Jesús, Él hizo exactamente esto, Él cumplió esto. Ahora, normalmente nos hemos quedado nosotros en la primera parte del versículo, predicar buenas nuevas. Yo creo que nadie aquí tiene problemas a la hora de entender de que la iglesia de Jesús debe predicar. ¿Está bien? Ahora, cuando Jesús, recuerdan esa mañana en la que Él entra a la sinagoga de Capernaum, dice que toma el rollo del profeta Isaías y lo lee. ¿Saben qué pasaje lee? Lee este. Y cuando Él termina de leer este pasaje, dice que cierra el rollo, enrolla el rollo, si ustedes quieren, y dice, esta palabra se ha cumplido hoy. O sea, miren lo que está diciendo Él, es algo tremendo. Esta palabra se está cumpliendo hoy. Quiere decir que Jesús hizo estas cosas. Número uno, predicó buenas nuevas. ¿Ven a Jesús predicando? Sí. Dos, ¿lo ven ustedes vendando a los quebrantados de corazón? A ver, denme un ejemplo de una persona que fue vendada en su corazón. Del ministerio de Jesús durante los 3 años que Él ministró. ¿A quién se les ocurre? A la adúltera, qué bien, a la mujer que es sorprendida en adulterio. Correcto, correcto, buen ejemplo, Doris. ¿Se acuerdan de los leprosos? De los leprosos. O sea, Él los sana, pero ¿recuerdan lo que Él hace con dos de ellos? A uno le pone la mano en la cabeza. ¿Quién toca a un leproso? Nadie. Él le dice, sé limpio, ¿recuerdan? Ahora, tú sabes que con solo decirlo, estaba hecho. ¿Qué necesidad tuvo Jesús de tocarlo? Lo dice así un comentarista, dice, su palabra le sanó de la enfermedad, su toque le sanó el corazón. O sea, yo veo a la mujer, correcto, Él no aplica la dura ley, mujer sorprendida en adulterio debe ser apedreada, listo, ahí quedó. Los religiosos aman lo que está escrito a punta cabal. ¿Por qué? Porque la religiosidad se establece sobre el protocolo. Si así dice, se hace. La gracia no viene a quebrar eso, pero es más alta en autoridad que la ley. Nunca vamos a saber qué escribió Jesús en la tierra cuando estaba con la mujer. ¿Qué escribió? ¿Ah? Es una pregunta buena para hacerle cuando lo veamos. ¿Qué escribiste? Dice que se puso a escribir en la tierra. No lo sé. Pero Él sí sanó del corazón a la gente, ¿sí? Lo hizo. Luego dice, a publicar libertad a los cautivos. ¿Se les ocurre a alguien? ¿Alguien dice al gadareno? Sí, es un buen ejemplo. Él estaba cautivo. No. ¿Sus apóstoles? La mujer con flujo de sangre, me dice, al que cobraba los tributos, a Leví, Mateo. O sea,

Resulta de que Jesús mira a una persona, no tiene cadenas, pero al verla, él ve las cadenas que trae. O sea, la cautividad tiene que ver con el hecho de no tener libertad de movimiento. El hombre de la mano seca, dice Doris. Ahora, aquí hay dos elementos que parecen similares. Escuchen, dice: publicar libertad a los cautivos y a los presos apertura de la cárcel. ¿A qué preso le abrió la puerta? O sea, vamos a ponerlo así. Si somos rigurosos en lo que dice el texto, ¿Jesús visitó alguna vez la cárcel de Jerusalén? No, no. Por lo menos los evangelios no relatan ninguna ocasión en la que Jesús haya abierto físicamente la puerta de una cárcel. ¿Está aquí? ¿Entiende lo que estoy diciendo? Pero si Él dice esta palabra se ha cumplido hoy, quiere decir que hasta antes de eso, Él ya había abierto la puerta a alguien. Porque Él no podría decir que algo se ha cumplido si es que no ha pasado realmente. Entonces, no, no. Es, a Lázaro pasa 2 años después. Que Jesús empezando su ministerio lee este pasaje. Eso es lo interesante. Lo hace el primer año de su ministerio. Lázaro aparece unos pocos meses antes de que Él muera. Él resucita. ¿Por qué les estoy haciendo pensar? No te quiero que piense. Está pensando. Uno viene a la iglesia no a pensar, hermano. Viene a recibir. Otros vienen a hacer la siesta. Otros vienen a decir aleluya. No, no. Quiero que piense. Pues esto tiene que ver con pensar. O sea, Jesús habla en el verso 1 de 4 cosas que Él hizo. Cuando habla de que las hizo, puedes estar seguro que lo hizo. Él no está hablando necesariamente de que eso haya pasado desde el punto de vista natural, pero sí que pasó desde el punto de vista espiritual. Ahora, aclaremos un poco la figura. Predicar el Evangelio es una de las maneras en las que nosotros podemos hacer libre a alguien. Eso es cierto. Pero puede ser posible que aun cuando uno ha conocido el Evangelio, no sea libre de otras cosas. Sí es cierto. Sí es cierto. Cuando Jesús habla de la mujer con flujo, a la que hace referencia Loida, Jesús dice, hablando de ella, ¿cómo no podía haber yo ayudado a esta hija de Abraham? O sea, la imagen es bien interesante. Cuando Jesús viene a los suyos, viene a un pueblo que tenía ya una formación en Dios. O sea, consideren ustedes, Jesús viene después de 4000 años de profetas, de voces que se levantaron en el desierto, de maestros, de la ley. O sea, Jesús viene 4000 años después de Adán. Empezamos el capítulo 40 de Isaías, o sea, empezamos el libro de Mateo, libro 40. 39 libros por detrás, en cada uno de esos 39, Dios le habló a Israel. Habló. Cuando Jesús viene a los suyos, porque eso dice Juan, a los suyos vino, estos ya tenían un preconocimiento del Dios único y verdadero. ¿Cuál era el primer mandamiento? Oí Israel, Jehová el Señor, Jehová uno es. O sea, tú no necesitabas acercarte a un judío y decirle, te quiero decir algo, hay un Dios. Él te decía, lo sé, lo he sabido desde niño. ¿Me entiendes lo que te estoy diciendo? O sea, Jesús viene a un pueblo que ya tenía un conocimiento de Dios. Ahora escucha lo que voy a decir. Tenía conocimiento, pero no tenía revelación de Dios.
Hay una diferencia entre conocimiento y revelación extraordinaria. El conocimiento tiene que ver con ideas. ¿Estamos? Con cosas que tú has aprendido y aprendes y vas a aprender. La revelación tiene que ver con que un velo es quitado en tu espíritu, que te introduce a otra dimensión de caminar, a otra dimensión de vida. Voy a ponerlo de esta forma. Aunque ellos conocían que había un Dios, ellos no conocían de verdad ese Dios. Cuando Jesús está hablando con los discípulos allá por Juan 14, le dice: Señor, muéstranos al Padre. ¿Por qué le di-? ¿Cómo pueden decir eso? Mira, el que dice eso había sido discípulo yo de Juan el Bautista antes. Eran gente, no como nosotros, digamos, criados en el paganismo, ¿verdad? Por ejemplo, cuando nosotros éramos niños, es muy probable que hayamos visto cómo se challaba una casa. Eso es pagano, eso es paganismo, viene del animismo, ¿verdad? Lo vimos, yo lo vi, tú lo viste, crecimos en un ambiente así. En ese momento, nosotros sabíamos que había un Dios. ¿Quién era? Pues habrá que ver. Virgen María, Pachamama, San Juanito, ¿quién rayos será? Pero había un Dios, punto. ¿Me entiende? O sea, venimos así al Señor. Entonces, alguien tiene que mostrarnos al Dios verdadero. Y el que nos muestra eso es Jesús, Juan 14:6. Nadie viene al Padre sino por mí. Entonces, Jesús viene como el camino que nos lleva al Padre. En el caso de los judíos era totalmente distinto. Ellos no habían crecido en el paganismo, ellos crecieron en el conocimiento de un Dios único y verdadero. ¿Estamos bien? Pero ese conocimiento, y ahora viene el tema, ese conocimiento no era suficiente para darles felicidad, paz, gozo, propósito, salud. No era suficiente. El ejemplo más claro: Jesús está pasando junto al estanque. Ahí están los hijos de Israel, enfermos, tullidos, paralíticos, ciegos, sordos, alrededor de ese estanque, esperando que un ángel baje, mueva las aguas y el primero que entre se sanaba. Miren, ellos sabían que habían ángeles, sabían que eso era algo sobrenatural. Una persona podía darse cuenta cuando el ángel estaba moviendo las aguas. Amado mío, ¿tú puedes darte cuenta de eso? ¿Cuándo ha sido la última vez que te has dado cuenta de lo que estaba haciendo un ángel alrededor tuyo? Qué bueno por ti. Escuche, los judíos, esos enfermitos, se daban cuenta cuando un ángel entraba. Pero no reconocieron a Jesús. Conocían la ley de memoria, podían reconocer las señales de los tiempos. Por eso Jesús los reprende a los fariseos, dice: hipócritas, ustedes saben mirar el cielo y dicen: esta tarde lloverá, esta estación será así, pero no saben distinguir los tiempos de mi Padre. O sea, Jesús está caminando por ese lugar y lo que tú ves ahí no son paganos, pobrecitos, que alguien les diga pues la Biblia. Todos ellos han crecido con la ley a su lado. Pero la ley no era suficientemente poderosa para hacerlos sanos, para devolverle la funcionalidad, ¿me entiende? Jesús los mira y dice que tiene gran compasión por ellos. Dicho de otra manera, le da pena. ¿Sabes qué pasa? Hoy día pasa lo mismo en la iglesia. Tenemos un Dios poderoso, tenemos una Biblia extraordinaria, pero la vida de la gente
no expresa eso. Gente rendida, gente con hijos que no los puede traer al Señor, gente con economías destruidas, gente con matrimonios perdidos, gente... ¿Por qué? Si ellos conocen al Señor, has dicho bien, conocen. ¿Tú sabías que en el original griego de la Biblia, para conocer hay 5 verbos distintos? Nosotros decimos conocer y conocer. ¿Conoces mi casa? Es lo mismo que decir conoces a Dios, es el mismo verbo. ¿Me estás siguiendo? Por ejemplo, yo conozco a Maradona. ¿En persona? No, por el periódico, por las noticias. En griego, una es la palabra para conocer, por ejemplo, personalmente a alguien. Como que yo conozco a Isaac. Lo conozco. Sé dónde vive, me conoce. Ese es un verbo. Ah, yo conozco al presidente. Quiere decir que yo tengo, sé quién es. Es otro verbo en el griego. Y conocer a Dios es otro. Entonces, cuando Jesús habla, les dice, ustedes no me conocen. Pues sí te conozco. En el castellano tenemos un solo verbo. Pero más o menos Jesús está diciendo, utilizo ahora las palabras, dice, ustedes no me oida. No, nosotros te ginosco. Les responden con otro verbo. Oida significa que el conocimiento se te ha revelado. Y ginosco es el conocimiento como que tú tienes de un libro de historia. Entonces Dios, Jesús le dice, ustedes no me oida. No me conocen, de verdad. Y ellos responden, no, nosotros te ginosco. ¿Notan? Es como cuando Pedro y Jesús están hablando y Jesús le dice, ¿me amas? Te amo. ¿De verdad me amas? Te amo. Parece un cargoso Jesús, ¿no? Pero en el original griego, Jesús está usando otra palabra. Tú sabes que para amor hay varias palabras en griego. Entonces le dice, Pedro, ¿me agape? Y Jesús le responde, Señor, te fileo. Y se lo digo en castellano, ¿me amas? Pedro le responde, sí, Señor, tú sabes que te estimo. Me vuelve a preguntar, Pedro, ¿tú me amas? Señor, de verdad tú sabes que te estimo. Pedro, ¿me amas? Sí, Señor, te amo. Y ahí para. Y en el griego dice, ¿no? ¿Me agape? Señor, te fileo. Fileo es el amor que tú tienes natural. ¿Ah? Es un amor natural. Vuelve a preguntarle, ¿me agape, Pedro? Y él dice, Señor, tú sabes, te fileo. La tercera vez, Pedro, ¿me agape? Y él responde, sí, Señor, te agape. O sea, lo sube a un nivel de amor distinto. No te das cuenta de eso en el castellano, ¿ve? Porque parece simplemente, ah, lo negó 3 veces, tiene que preguntarle 3 veces. No, no solo es por eso. En realidad, Jesús yo creo que hubiera seguido insistiendo las veces que sean necesarias hasta que él le responda, sí, te agapo. De verdad, te agapo. O sea, te amo con un amor que no es mío, es un amor de Dios. ¿Entiende la diferencia entre conocimiento y revelación ahora? ¿Está aquí? Tú sabes que Jesús llevó todo dolor en sus llagas, toda enfermedad en sus llagas, ¿amén? Entonces, ¿por qué estás enfermo? Conoces que llevó tu enfermedad. Ahora necesitas experimentar eso. Entonces debes pasar del conocimiento a la revelación. Ahora imagínese una persona, por ejemplo, imagínese una persona. Nadie, no conoce la Biblia. Está enferma. Y de repente tú le dices, eres sano en el nombre de Jesús. ¡Pum! Sana, listo. Esa persona no conoce toda la teoría de la sanidad, el aceite de aquí, que allá, que llame a los ancianos, que Perico Pérez, que nada que ver. Pero sí sabe una cosa. Yo estaba enfermo, pero ahora veo. Yo estaba enfermo, ahora camino. Estaba enfermo, ahora oigo. O sea, no sé nada de eso, pero sé que ahora estoy sano. ¿Qué vale más? Saber
cómo Dios sana la teoría de la sanidad o estar sano. ¿Qué vale más? ¿Qué vale más? ¿Qué vale más? ¿De saber cómo se hace liberación o estar libre? ¿Qué vale más? ¿Saber qué es el dinero o tener dinero? La diferencia entre conocimiento y experiencia, entre revelación. ¿Qué es lo que necesitamos como pueblo de Dios? Conocimiento. Ya tenemos un conocimiento al Señor. Te digo algo más. Si yo no volviera a predicar por un año, 52 semanas, aquí. Si no predicara por un año, aún si no predicara por un año, tú ya sabes lo necesario para vivir exitosamente. Si tan solo repasas todo lo que el Señor te ha hablado el año pasado, podrías hacer cosas extraordinarias. De verdad se lo estoy diciendo. No estoy exagerando. Si tan solo te metieras de, así con tutti, en buen italiano, a revisar todo lo que Dios te habló el año pasado, te puedo asegurar de que tú cambiarías mucho de tu vida. ¿Qué es lo que tú necesitas? Más conocimiento, más prédicas. Tú no necesitas más prédicas. Por lo menos la mayoría de los que están aquí no. Si tú has estado en esta congregación por lo menos 3 años, te puedo decir algo, no necesitas más prédicas. Necesitas actuar. Necesitas experimentar lo que has aprendido. Si estás menos de 3 años, probablemente todavía necesitas que se te enseñen algunas cosas. Y va a ser un gusto hacerlo. Entonces, ¿qué pasa? Pues las prédicas de este año van a ser dirigidas a las personas que están menos de 3 años con nosotros. Es que es coherente. No puedes seguir viendo a la gente como inválida cuando ya sabe caminar. Pero Fernando, es que no sabe, sí sabe caminar. Otra cosa es que quiera caminar. Otra cosa es que quiera vivir lo que he aprendido. Me estás siguiendo, ¿verdad? Entienda dónde estoy llegando. O sea, estoy queriendo romper una estructura. Esa falsa sensación de seguridad que hemos adquirido por la religión, de que por haber hecho una oración en la que nosotros reconocemos a Jesús como el Señor, todo está ok. Y te digo, no es verdad. Porque del conocimiento a la revelación hay una tremenda diferencia. No dudo de que el Señor se te reveló, por eso fuiste salvo. Porque nadie dejaría lo que dejó, nadie cambiaría su vida, sus amistades, su pasado, todo lo que vivió, si no fuera porque Dios un día se le reveló. Nadie lo haría. Si un día tú dejaste todo por seguir al Señor, es porque algo dentro se te reveló. ¿Cuánto sabías de la Biblia ese día? Así, nada. ¿Por qué llorabas? ¿Por qué decidiste cambiar? ¿Por qué quisiste dejar todo? ¿Por qué te volviste un fanático del Señor? Porque se te reveló algo. Punto. ¿Por qué cambiamos esa manera de vivir después? ¿Acaso no debería ser nuestra vida una constante revelación tras revelación tras revelación? Entonces resulta, y ahí cierro el círculo, de que el dolor viene para que nosotros podamos actuar de una manera en la que ya hemos aprendido, pero que no lo estamos haciendo. Te doy el ejemplo. ¿Te está doliendo la cabeza? Sí. ¿Vas a correr a la aspirina? ¿Por qué no reprendes el dolor? Ahí está la diferencia. ¡Se fue el dolor! Correcto. Has pasado del conocimiento a la experiencia. La siguiente vez se supone que tú debes ahora primero orar. Y después, si es que no pasa nada, pues tómate una pastilla. ¿Me estás siguiendo? Y llegará el día en que digas, no tomaré la pastilla. Aun cuando esto persista, si he orado, esperaré en la sanidad. Y punto. Eso ya es lo más elevado. Está el que, vuelvo, nivel inferior. Sé que Dios sana, pero en el fondo vivo como si no sanara. Dependo de médicos, pastillas y hay. 2, sé que Dios sana y me sanó. Pero si no me sanara de esto mañana, pues voy al médico. Nivel 3, sé que Él sana. Y aunque no vea la sanidad hoy, yo no volveré a pisar un consultorio. Punto. ¿Qué ves en ese proceso? Ves crecimiento. Sobre un tema, sanidad divina. Un tema.
como eso aplica a cualquier área, hay una progresión de revelación. Entonces, ¿qué pasa? Tú escuchas hoy día la TV y te pones cualquier canal y todas las prédicas son más o menos iguales. No sé si les pasa. Yo tengo una señal de cable con una línea de enlace que viene desde otro país, y entonces cada media hora hay prédicas de muchos lugares. Con mucho amor, con mucha humildad, por favor, no lo tome mal. Gloria a Dios por toda palabra que se predica, pero la mayoría de esas enseñanzas son muy parecidas porque giran en torno al nivel número uno, el puro conocimiento. Pues ahí está, sí, allá, allá, bla, bla, bla. Durante todo este mes que ha terminado, yo he recibido un bombardeo de palabras proféticas para el siguiente año. Como siempre, las de Ronnie Chávez y fulano y mengano, y tengo por ahí archivo. De hecho, ni las leí. Ojé. Porque todas las que he recibido giran en torno a esto: es el año en que Dios te va a prosperar, te va a dar, el año de la expansión, el año de que te vas a volver rico, es el año de la prosperidad. Y sabes, y leo, veo, y qué bonito, qué bueno, ¿sabes? Pero no veo, por ejemplo, no he visto ni una sola, tengo por lo menos en este momento 15, por lo menos 15 palabras de profetas de otros países que me han llegado. En ni una de ellas dice: yo disciplinaré mi casa este año. ¿Y sabes qué? Yo me la paso viajando todo el año. Ustedes saben, arranco el 21 de enero. ¿Y sabe qué veo en todas partes? Una falsa sensación de que estamos bien, todo está bien. El hecho de tener iglesias de 20,000 gentes nos hace pensar que todo está súper. Pregunta a los profetas de esta ciudad, de este país, ¿por qué tenemos este presidente hoy? Pregunta a la red apostólica del sur del continente, ¿por qué ahora un ex sacerdote es presidente de Paraguay cuando el anterior presidente era evangélico? Pregunta, que alguien te diga qué tiempo estamos viviendo. Está aquí. Entonces, ¿qué pasa? Esos, y Dios, por favor, ¿quién no quiere un mensaje positivo y de éxito? Yo lo quiero, desde luego, todos queremos eso. Pero es que no todo te va a ir como dicen. Si tú estás chueco, Dios te va a dar duro. Si tu vida no responde al estándar de tu conocimiento, Dios te va a meter a la moledora. Es simple. ¿Entiende lo que le estoy diciendo? El año pasado, mira las cifras, ha sido el año en el que más pastores han caído en pecados diversos que ha provocado que dejaran el ministerio. Solo el año pasado, sumando y restando, han caído más del doble de los pastores de los últimos 5 años. Solo el año pasado. Y tú dices, ¿estamos bien? El Islam está llenando Europa. Hoy día Francia parece un país musulmán. Y dices, ¿estamos bien? Se hacen ofrendas a la Pachamama cada lunes. Cochabamba celebra sus inciensos, ya no el primer viernes de mes, sino cada día por medio ya. Y decimos, la iglesia está muy bien, todo está muy bien. Hemos estado al borde de una guerra civil hace no más de un mes y medio y decimos, la iglesia está mejor que nunca. Entonces, ¿qué pasa? El haber recibido un evangelio de escape nos ha quitado la perspectiva de darnos cuenta de que quizás la vamos a pasar muy mal.
no porque somos malas personas, sino precisamente porque somos buenas personas, Dios quiere que brillemos en los momentos de más oscuridad. Entonces, en lugar de levantar una generación de chiquillas, de muchachos, y este es uno de los temas que vamos a tener en esta semana, que ya viene el Señor, que prepárese sin mancha ni arruga, qué bueno que lo hagas, también es importante que te des cuenta que quizás el Señor te conceda a ti el ser mártir por su causa. Obviamente, esa es una prédica que no se hace en un congreso juvenil. Ninguna persona que quiera ganar jóvenes va a decir: saben, muchachos, quizás la mitad de ustedes va a tener que dar su vida por causa del Señor. A un evento vas para decirle: tú eres profeta, tú eres evangelista, Dios te va a usar, vas a ser un empresario, aleluya, recibo, tú eres el Eliseo. Es eso, ¿entiendes? Pero el mensaje vigente para este tiempo es este: estamos en un tiempo de gran oscuridad. Han caído las monedas de la tierra y se anticipa una recesión económica de 3 años mínimo. ¿Es eso malo? No, no es malo. Si conoces los tiempos de Dios. ¿Me estás diciendo que vamos a sufrir? Te estoy diciendo que quizás sí. Pero aún si sufres, el Señor va a estar con nosotros. Jesús dijo: en el mundo tendréis aflicción, pero confía, Dios ha vencido al mundo. O sea, no importa lo que suceda, yo voy a estar contigo. Y es más o menos esto, imagínese, ¿verdad? Es como cuando tú, tiene un puente de esos con palitos, largo y bien alto, y tienes a tu hijo y lo alzas y le dices: te vas a abrazar fuerte a mí, ¿ok? Sí, no vas a mirar abajo, ¿ok? ¿Estás bien? Te sujetas fuerte, no te vas a soltar. Si el Señor te está diciendo: no te voy a soltar, te cuento, no es porque va a estar en el parque, hermano. Hola. ¿Entiendes? Le dices: agárrate fuerte, no mires abajo, yo te voy a sujetar fuerte. Un buen chileno: chuta, ¿qué va a pasar? ¿Qué va a pasar? Yo estaré contigo todos los días. No tengas miedo. ¿Por qué te dice eso? Porque vas a tenerlo. ¿Por qué te dice que va a estar contigo? Porque vas a sentir, hay días en que vas a sentir que Él no está contigo. Esos días en que no quieres prender la televisión cristiana ni escuchar mensaje cristiano, sencillamente quisieras que alguien suelte la cadena e irte por el caño, punto. Desaparecer. Y si alguien te ha dicho que esos días no van a tocar tu puerta, te mintieron. Sí tocan la puerta. Y hay días en que la oración no sirve, porque sientes que tu oración no pasa al techo. Y hay días en que dices: ¿qué estoy haciendo? Anticiparte que eso pueda pasar no es darte un mensaje negativo. Es decirte que así como vas a disfrutar bendiciones inesperadas, también te van a sobrevenir dolores inesperados. Pero sabes, por encima de eso, el Señor está ahí. De eso se trata. Cuando tú analizas la vida de muchos hombres, leas este libro, Los Generales de Dios. ¿Se acuerda que les he recomendado que lo lean? Te vas a dar cuenta que hay hombres que descubrieron el poder de sanidad después de que perdieron a su esposa. Si tú les haces una entrevista a todos esos hombres y mujeres de Dios, como Katherine Kuhlman, como Annie McPherson, etcétera, etcétera, ¿verdad? Como John G. Lake, como Alexander Dewey, y les hablas, te van a decir algo: he aprendido más de Dios en los momentos de dolor que en otro momento. Porque cuando estás así, ¿verdad? Cuando ya estás respirando con solo la nariz y puedes ver su mano poderosa, esa lección no la borras nunca de tu mente. El paseo en el parque se olvida fácilmente. Pero el día en que te sacó, ¿verdad?, entre los espinos y abrojos y te rescató,
queda guardado en tu vida para siempre. Amados, hoy día la gente tiene miedo al dolor, y lo voy a decir de esta forma: creo que todos tenemos miedo al dolor. Nadie quiere sufrir. Es algo que está en nuestra naturaleza. Pero el conocer lo que conocemos y el servir al Señor que servimos va a provocarnos dolor muchas veces. Y es mejor que lo entiendas pronto. No porque sencillamente Dios quiera hacernos sufrir, sino porque hay valles de sombras de muerte que tenemos que pasar en algún momento de nuestra vida para luego poder valorar la mesa que se ha aderezado delante de nuestros ojos. ¿Entiende, verdad? Aquel que un día no tiene para llenar la olla, ¿cómo sabe valorar el pan fresco tiempo después? ¿Verdad que sí? Aquel que no tenía vehículo y tenía que caminar kilómetros para llegar a un lugar, ¿cómo aprecia un carro que le llega por pura gracia de Dios? Es sencillo. El que no tenía zapatos y recibe un día zapatos, aprecia mucho esos zapatos, más que aquel que nunca le faltó zapatos. Es un hecho. Dios no va a hacer esa excepción con nosotros. Me apuro. Nuestra carga, en realidad lo que la iglesia hace, es funcionar en base a proclamaciones. Voy a decirlo de esta manera. Esta es una palabra que, por favor, sería muy interesante que revisen de enseñanzas atrás. He hablado, por lo menos en estos 3 años, unas 20 enseñanzas solamente acerca del poder del hablar. Por lo menos 20 prédicas hay muy buenas respecto a lo que significa hablar. Ahora, yo te estaba diciendo hace un momento, la tarea de la iglesia es esencialmente esta: proclamar. Vamos a ver, ¿conocen ese pasaje de Ezequiel 38? ¿Sí?

37, disculpen, dudé, por eso es que vine aquí. 37. El Señor está... tomando a Ezequiel y lo lleva al borde de un valle y le muestra huesos, huesos, huesos, huesos. Verso 3, me dijo, hijo de hombre, ¿vivirán estos huesos? La respuesta... El profeta más listo de la Biblia es Ezequiel. Él tiene mucho cuidado de no venderse con sus palabras. ¿Se darán cuenta por esto? Tú lo sabes. No dice sí, no dice no. Eso tú lo sabes. ¿Pero qué quiere decir? ¿Es una respuesta sin compromiso? No. En realidad, si tú lees más atrás, te vas a dar cuenta que él sabía que Dios sabía. Lo dejo ahí. Mire lo que dice el verso 4, y este es el verso más importante de esta mañana después que el que hemos leído de Isaías. Me dijo entonces, profetiza sobre estos huesos y diles, huesos secos, oíd palabra de Jehová. Yo te hago una pregunta. El Dios que creó los cielos y la tierra y todo lo que existe, ¿no podía haber hecho lo que quería hacer con estos huesos sin necesidad de Ezequiel? ¿Podía o no podía? No, no podía. ¿Te explico por qué no podía? Están equivocadas, equivocados. ¿Cuál fue el primer profeta que Dios levantó en Israel? Samuel, no se olvidaron, qué bien chicas. ¿Recuerdan de Ana y Samuel? Hola, el domingo pasado. Ok, Samuel, les dije algo. Ana sin saberlo, dije, inaugura con su descendencia un nuevo tiempo sobre Israel. O sea, cuando se levanta el primer profeta que es Samuel, Dios cambia su manera de trabajar. Hasta antes de Samuel, Dios podía haber dicho, huesitos, listo, ya están los huesos, son un ejército, y se acabó la historia. Pero después de Samuel, ya no, voy a ponerlo así, no voy a decir si puede o no puede, pero definitivamente, él había decidido obrar de otra manera. ¿Cuál? Que sea a través de sus profetas que las cosas se den. Los profetas son la voz y los oídos de Dios. Dios necesita de los profetas para que pasen las cosas. ¿Lo agarró? Entonces, para el momento de Ezequiel, para el tiempo de Ezequiel, imagínense, estoy hablando de que han pasado muchos años ya desde Samuel, ya hay un protocolo de manejo. Dios hace su voluntad, pero dependiendo de los profetas. Cada vez que Dios quería cambiar algo, mandaba un profeta. ¿Verdad? Así funcionaba. Entonces Ezequiel está al borde, ya, vuelvo a Ezequiel, y le dice a Ezequiel, profetiza, profetiza. O sea, ¿profetizar qué es? La palabra técnicamente significa hablar por inspiración de Dios. Profetiza. Entonces resulta de que de ese valle de huesos inerte, seco, sin ninguna cosa viva, Dios levanta un ejército. Pero lo voy a decir correctamente, Ezequiel lo hace. Ezequiel tiene la habilidad de escuchar y hablar. ¿Sabes por qué soy tan hincha, tan molestoso con que tú digas un amén? No tiene que ver que nos guste el ruido, no tiene que ver, si no estaría yo, a ver, ¿quién vive? Una bombita por el Señor, una gloria por aquí. No lo hago, no lo veo necesario. ¿Pero qué sucede?
Si tú no aprendes a hablar en los momentos correctos, Dios no puede hacer nada. Dios depende de tu capacidad de hablar. Por eso dice, lo que dices, recibes. Entonces aquí hay todo un problema, porque para poder hablar, tiene que cambiar nuestra mente primero. Y es ahí donde la gente se entrampa. Es ahí donde Isaías 61 es importante. Hay gente que está en una cárcel por la manera en que habla. Hay gente que está en otra cárcel por lo que sus padres dijeron de él. Hay gente que está en una cárcel por lo que su esposo ha dicho de él, por lo que su mujer ha dicho de él. Tú nunca vas a ser un hombre. Y ahí está el hombre. Y conoce al Señor y está, ahí está la mujer. ¿Por qué? Porque esas palabras son determinantes. El concepto de maldición es maldecir, decir lo incorrecto. Y esto es algo que hemos aprendido de tal manera nosotros como papás con mi esposa. ¿Cuántas veces vemos a los chicos, verdad? Y era antes, te vas a caer, y pum, se caían. Hasta que un día el Señor me dijo, tú lo profetizaste. Pero es que estaba ahí al borde de las gradas. Lo correcto no es te vas a caer, lo correcto es te puedes caer. Y eso cambió mi perspectiva. Claro, la manera sana de decirles, te puedes caer, te puede ir mal, puedes perder tu teléfono. No decirle, te vas a caer, te va a ir mal, vas a perder ese teléfono. Porque conforme a lo que yo digo, se hará. No es simplemente un cambio, quiero que entiendan, no es algo forzado. Tiene que ver aquí la revelación. O sea, si tú no has visto esto, puedes tener todos los recursos para ganar, no ganarás. Yo necesito aprender a hablar. Si es verdad que has nacido del cielo, has nacido por segunda vez, lo que se llama nuevo nacimiento, te darás cuenta que un niño cuando nace tiene que aprender a hablar. Ahora hay gente que ha nacido de nuevo, pero sigue hablando como en su vida pasada. Todo es condicional, todo es negativo. Todavía sigue pidiendo que Alá lo bendiga. Ojalá, ojalá pueda ir a verte. Ojalá, palabra árabe que significa Alá lo permita. Pues hay un nivel de ignorancia en el pueblo de Dios, y de eso se aprovecha el diablo, y resulta de que, amados míos, con todo y la libertad que viene de Dios, con todo y el poder de Dios, con todo y la sangre de Cristo, hoy día hay hijos de Dios enfermos, ahorcándose con problemas, en cárceles de depresión y de tristeza, metidos en situaciones donde no encuentran salida. El domingo van a la iglesia, sonríen, participan del servicio, pero en lo profundo de su corazón están fríos, están secos, están muertos. ¿Por qué? Porque el conocimiento no salva a nadie, es la revelación la que produce una transformación. Entonces, más allá de seguir conociendo y aprendiendo, lo que tú debes buscar de Dios es revelación. Y es por eso que el dolor es importante, porque a través del dolor se te revelan verdades de Dios. El día en que estés solo en la tierra, solo, solo, vas a entender lo que significa, Él es mi pastor, nada me faltará. ¿Entiendes? Ese día tú entiendes eso. Si has andado con una bola de gente todo el tiempo, ese verso todavía es intrascendente. Pero en algún momento tú vas a experimentar el Salmo 23. ¿Me está maldiciendo? No, te estoy diciendo de que si Él te ha dicho, aunque pase por sombra de valle de muerte, no temeré mal alguno, es porque vas a pasar por valle de sombra de muerte. ¿Dónde te pierdes? Es simple. Entonces yo no te profetizo una vida llena de éxitos, te profetizo una vida de crecimiento y revelación. Te profetizo un tiempo en el cual tú puedas descubrir no conocimiento divino, sino revelación de una persona extraordinaria. Es
Eso es lo que necesitamos. Tú ya sabes tantas cosas que podrían quemar esta ciudad si se pusieran en práctica. ¿Por qué necesitas es empezar a vivir eso? Tinieblas cubrirán la tierra. Pero ¿sabe qué dice la palabra? Levántate y resplandece. ¿Usted cree que solo está asociado a Isaías 60? No. Jesús le dijo, ustedes son la luz del mundo. Una ciudad asentada, ¿se acuerda? Una lámpara no se la pone debajo. Vosotros sois la luz del mundo. Si te dice que tú eres la luz, te cuento, es porque alrededor hay oscuridad. O sea, no esperes que las cosas mejoren. Yo se los dije, este año va a ser muy duro. Ahora, usted dirá, no se necesita ser profeta para eso, Fernando, basta leer el periódico. Es cierto, es verdad, no se necesita ser profeta para eso. Mas, sin embargo, es necesario que el Señor saque los que son de los que no son. Y para eso va a producir un movimiento en su iglesia. Y sabe, ahí va a ver usted, el que conoce se quedará atorado, pero el que ha sido revelado en Dios caerá y podrá ser parte de la nueva masa que Dios está preparando. En esta hora es muy difícil decir, uy, usted vive con Dios bien, usted más o menos, usted, ¿quién es usted? ¿Me entiende? No se puede hacer eso. No se puede hacer eso. Aquí todos nos vemos iguales, todos parecemos iguales, todos sonreímos, nadie aquí pierde los estribos, nadie grita, nadie dice una grosería. Todos somos gente más o menos bien. Pero el Señor nos conoce. Él sabe cómo vivo, Él sabe lo que yo soy. Yo necesito que esa experiencia se lleve a mi casa, a mi trabajo. De eso se trata la vida de Dios. Yo no sé cuánto tiempo más tengamos acá. No le puedo decir 5, 10 años, 20 años, 50 años. He aprendido algo. Quiero vivir como si me fuera a quedar para siempre acá, pero esperando su regreso. Y es lo que dicen Tesalonicenses, precisamente. No se trata de que ustedes dejen de hacer todo para esperarlo ahí con las manos arriba. Se trata de que, en tanto que esperamos, sigamos haciendo bien. Termino. Les decía de que traje ciertos materiales que quiero compartirles con ustedes estos meses. Son unos videos espectaculares. Me vienen dos a la mente. Dos son entrevistas, son testimonios, son muy bonitos. En uno de ellos tienen ustedes a una muchacha de unos 30 y algo años, bueno, 20 y algo cuando empieza la cosa. Ella trabaja en Wall Street, es una neoyorquina típica, tiene un departamento hermoso, tiene 25 años de edad y gana $200,000 al año, o sea, tiene carro, es exitosa. Conoce al Señor y todo le empieza a ir mal. He escuchado eso antes. Entonces, un día, ella va a la cárcel. No, va presa, va a visitar la cárcel. Y se da cuenta de la cantidad de presos jóvenes que hay. El grueso, la cantidad más grande de presos, tiene menos de 35 años en esa cárcel a la que ella va. Y pregunta, ¿qué están haciendo por ellos? Nada. Entonces pregunta a la iglesia, ¿qué está haciendo la iglesia por ellos? Estamos orando por ellos. Bueno, aparte de eso, nada. Entonces ella decide cambiar esa cosa, esa inercia, y se mete a la cárcel y empieza a hacer posgrados en la cárcel. Ella descubre una cosa, descubre de que cuando sale un convicto, ¿verdad?, trae una marca sobre su vida para siempre. Cada vez que él haga una entrevista de trabajo,
Una de las tres primeras preguntas es esta: ¿usted estuvo en la cárcel? Si dice sí, ya no llenes el resto del formulario. Punto. Entonces resulta de que ella descubre algo que en realidad no era un gran descubrimiento, era un secreto a voces, ¿me entiende? De que nadie le daba trabajo a un ex convicto. Entonces eso lo obligaba a volver a delinquir porque tenía que vivir de algo. Entonces ella creó una fundación solo para ex convictos. Solo para exconvictos, y diseña toda una plataforma administrativa tan extraordinaria que garantizaba de que una persona que estaba en la cárcel empiece a ser entrenada, algo así como unos diplomados, empiece a ser formada para ser empresario, para ser microempresa, etcétera, etcétera. Luego salga y haya bancos que le puedan prestar plata con el respaldo de la fundación, y hay una red de instituciones que bajo el compromiso de la fundación puedan contratar gente. Entonces, ¿sabe que hay un momento espectacular de la entrevista? Cuando pasan 10 hombres vestidos con un terno pero impecable, ¿verdad? Varios de ellos hispanos, toman el micrófono y dice: yo estuve en la cárcel 15 años. ¿No? Dice ella: este es mi posesión hoy día. Y muestra a esos jóvenes, y son ya cientos de hombres que han salido de la cárcel, que son exitosos, que son empresarios con esa fundación. Entonces, ¿qué sucede? Uno ve, quiero que entiendan, si tiene esa mentalidad de ya viene Cristo, me voy ya, ¿para qué hacemos algo con los presos? ¿Para qué invertir tiempo en gente que ni la sociedad quiere invertir tiempo? Pero cuando tienes una mente de reino, donde te das cuenta que el Evangelio tiene la capacidad de cambiar eso, tú no tienes problema para ir más allá, más allá, más allá. Y literalmente esta mujer ha vivido Isaías 61 y ha abierto la puerta de la cárcel para muchísimos. Hoy día su fundación es súper respetada en Estados Unidos. Trabajan con el gobierno, ya tiene muchos fondos, pero empezó ella sola. El segundo testimonio que me golpeó la cabeza simplemente es de un abogado. Es un abogado que hace un viaje a África y descubre lo que fue la masacre de Ruanda. Él se entera, este abogado se entera.

sencillamente de que en el lapso de 8 semanas, ¿verdad?, más de 700 mil ruandeses habían sido asesinados y nadie dijo nada. Entonces, el cristiano comprometido vuelve a su país y dice: ¿qué hace la iglesia por eso? Oramos. Volvemos. Entonces él dice: vamos a llevar la justicia. O sea, se pone a estudiar todos los versículos de la Biblia que hablan de justicia. ¿De qué sabe un abogado? De justicia. O al menos técnicamente así debería ser. Revisa qué es la justicia para Dios. Y dice: no es posible que la iglesia mire de brazos cruzados las injusticias de este sistema. Y crea una organización para proteger a las niñas con abuso, violaciones, a las mujeres golpeadas, a los crímenes de policías que abusan de su uniforme para golpear a la gente. Un ministerio en este momento mundial, no sé qué, el de justicia, de righteousness, no sé qué cosa. Este hombre impresionante, solamente utilizando versos de la Biblia, le demuestra esto. Si tú crees en el Señor, no puedes permanecer en silencio frente a mi justicia. No puedes estar callado, algo debes hacer. Y él está hablando en una conferencia para más de 1,000 pastores. Y les dice: ustedes lo hacen, ¿verdad? ¿Sabe que yo te paré ahí? Dije: wow. Esto hay que verlo con calma. O sea, de eso se trata el reino. No tiene que ver con Ben Ángeles, con... No, no, tiene que ver con un compromiso por cambiar lo que está a nuestro alrededor. Y en esta semana que vamos a estar con esos jóvenes que vienen de otras partes, nosotros queremos sacarles ese chip, ¿verdad? Ese mensaje de escape. Ya nos vamos, cuidado, está tu nombre escrito en el libro de la vida. Qué bueno por eso, pero queremos ponerle un chip, un upgrade, algo superior. Ok, eres salvo, ahora, ¿qué haces con tu salvación? ¿Qué puedes hacer ahora que eres salvo? ¿Qué puedes cambiar ahora que eres salvo? Y considerando que el mayor de ellos tiene 18, 19 años, estoy hablando de un grupo de gente que va a decidir lo que va a estudiar, lo que va a hacer, dónde va a vivir, con quién se va a casar, los próximos 5 años a más tardar, la mayoría de ellos. Y que si lo que se les va a enseñar estos días realmente entra, tienes la garantía de que algo pueda pasar pronto. Por eso estamos haciendo ese tipo de eventos. ¿Entiende lo que le estoy diciendo? Amados, ¿qué podrás hacer este año por tu país? ¿Qué podrás hacer tú? Definitivamente, el primer paso es profetiza, habla, proclama. Si no puedes ni proclamar, amado mío, ¿qué haces con la palabra de Dios que Él te ha dado? Pero una vez que ya sabes hablar, ¿qué más puedes hacer por causa de extender el reino? De eso se trata. Y es en eso en lo que debemos ser entrenados. ¿Cómo yo, como ingeniero, como economista, como auditor, como futbolista, como profesor, cómo puedo extender el reino de Dios? ¿Qué hay en mi ciudad que no se esté haciendo? ¿Qué hay hoy día en esta ciudad que ninguna iglesia, grande o pequeña, está mirando? Yo puedo ser la persona llamada a eso. Tanto has orado porque Dios te utilice. Quizás Él no te quiere para predicar en un púlpito, sino para predicar en las calles de una manera que tú no tienes idea. El Señor nos ayude a entender su voluntad para este 2009. De verdad, yo declaro que va a ser un año de mucha victoria para ti, pero también va a ser un año difícil, donde vamos a tener que aferrarnos del Señor en momentos duros. Y es bueno que estemos preparados tanto para lo bueno como para lo difícil. No voy a entender su voluntad para este 2009. De verdad, yo declaro que va a ser un año de mucha victoria para ti, pero también va a ser un año difícil, donde vamos a tener que aferrarnos del Señor en momentos duros.

Amén. Así que anima tu corazón, más allá de buscar conocer y conocer, aprende a que Dios se revele en ti de maneras nuevas. Toma tu Biblia, no como quien lee el periódico. Yo les decía, yo leo máximo 1 o 2 versos del día, nada más. Y me quedo todo el día con esos versos, meditando qué Dios me quiere decir a través de eso. Versos conocidos, nada extraños. Pero no sabes lo que descubres cuando eso se te revela en tu corazón. Amén. De eso se trata. Una sonrisa. Oiga, pero es que deberíamos salir animados. Es que sí salimos animados cuando entendemos los tiempos de Dios. Material. No, lo que yo les decía el día viernes, vamos a hacer un entrenamiento durante varios meses acá. Van a ser reuniones abiertas para los que quieran venir. Y les dije algo más, el requisito es que manejen una cuenta de correo electrónico, porque no se les va a dar nada escrito, todo va a ser digital, y es bueno de una vez a dar el paso tecnológico. Recuerdan que lo dijimos el viernes. Entonces, ya va a salir en estas semanas, unos días más, unos días menos, ya va a salir justamente los días, cómo se va a hacer este asunto. Amén. Los testimonios se los voy a traer el próximo viernes, les voy a leer algunos, es una carpeta muy preciosa, y de hecho quiero sacar una fotocopia para que se quede allá prendido en nuestro panel de anuncios. Va a ser muy lindo leer todo lo que esta gente en Paraguay está hablando, y cómo hay palabras de bendición para Bolivia, ¿sabe? Es precioso, dice, te bendecimos Bolivia, oramos por ti Bolivia. ¿Por qué? Porque ese ha sido el lugar donde nuestros pastores han sido cambiados y ahora todos nosotros hemos sido cambiados. O sea, es extraordinario eso, así que alentamos, aliento tu corazón en este día del Señor. Amén. Gloria a Dios. Quiero pedir que por favor los pastores se acerquen hacia la mesa con el pan y el vino que está allá, y voy a pedirle que deje sus cosas a un ladito. Vamos a dejar todo a un lado. Voy a pedir que los de la alabanza suban, chicos. Y vamos a entrar a la parte final de esta reunión. Por favor, ministren, acerquen el pan y el vino a la gente. Y a medida que llegue el pan y el vino a tu mano, yo quiero invitarte, no que te pongas de pie todavía, quiero invitarte a que por unos minutos te pongas a pensar en esto. Por favor, atiéndeme un ratito. Isaías 61:1. ¿De qué manera tú puedes vivir ese verso? Te hago una pregunta, ¿todavía tú te sientes preso, cautivo, con el corazón quebrado? ¿Todavía te sientes así? ¿Qué parte del Evangelio, de las buenas noticias, tú todavía no has experimentado? Su sanidad, la reconciliación con tu pasado, el perdón, la paz.

Yo estoy seguro que hay cosas que tú conoces, que alguna vez has experimentado, pero que todavía no son un territorio ganado. Por ejemplo, yo he experimentado sanidad. Dios me ha sanado de cosas tremendas. Me ha sanado de una hepatitis B que no se cura, me ha sanado de un síndrome que se llama el síndrome de Hodge, me ha sanado

cosas que no tienen remedio. Pero todavía estoy peleando por vivir totalmente libre de toda medicina. ¿Entiendes? Puede que Dios te haya sacado de una cárcel de tristeza o de situaciones que has vivido atrás, pero alguna vez todavía vuelve a pasar tu mente. Estaba leyendo selecciones de este mes y me gustó mucho un análisis que hace una mujer. Es una sobrina del presidente John F. Kennedy, que fue asesinada. Es una Kennedy que hoy día es senadora por uno de los estados de la Unión Americana. Y ella hace una lista de toda la gente de su familia que murió. Usted sabe que el clan Kennedy es impresionante. La cantidad de asesinatos y gente que ha muerto de esa familia. Y ella hace, curiosamente, le termino predicando del mismo tema que ella habla. Ella habla acerca del dolor. Y me gustó mucho una cita que hace un autor. Dice: el sanar el dolor no significa que hemos olvidado. Significa que podemos mirar adelante y enfocarnos en lo que está por venir. O sea, se lo digo de otra forma. Si tú has sido sanado del dolor, no quiere decir que ya no te acuerdas de eso. Personalmente yo creo que nunca nos olvidamos de lo que nos duele. Es como el perdón. Nos han dicho de que perdonar es olvidar, ¿recuerdan? Yo un día les enseñé por la palabra de que no es verdad. Porque mucha gente perdona, pero se acuerda y dice: ah, es que tú no perdonas. No, pero sí perdona, y es una condenación increíble. En ninguna parte de la Biblia dice que perdonar es olvidar. Cuando pasa algo de dolor en nuestra vida, nosotros miramos atrás a lo que pasó y ahí está el quiebre. Si una persona no mira adelante, se queda mirando el motivo del dolor, esa persona todavía no ha sanado el dolor. Pero si puede mirar adelante y enfocarse en lo que viene por delante, ya la sanidad ha empezado. Porque no se quedó parado en el lugar del dolor. ¿Entiende, verdad? Yo creo que eso se aplica también a la sanidad física. Yo no puedo decir que Dios me tiene que sanar. Yo creo que de verdad Él me ha sanado. Pero obviamente yo debo enfocarme en lo que viene por delante. No puedo decir: ah, ya una vez me sanó y ya. Yo creo que hay mucho por delante para nosotros si nos enfocamos adelante, si nos enfocamos en lo que viene, en Dios. Amén. ¿Estás aquí? Entonces yo te quiero invitar. Hay un momento con los ojos cerrados, simplemente a pensar en esto. Esas áreas que tú no has llegado todavía a verlas como vencidas. Requieren de una revelación del Espíritu Santo sobre ti. Yo te invito a hacer una oración muy sencilla en este día. Pide al Espíritu Santo revelación. No le pidas nada material, solo pide revelación. O sea, que Él te ayude a ver más allá de lo que comprendes naturalmente. Eso es revelación. Por ejemplo, si este año pasado tú no has podido alcanzar lo que esperabas, estuviste orando por un trabajo que no llegó, o por una solución financiera que no se dio, o por una sanidad que no aparece aún, no significa que has orado mal, no significa que Dios no te ha escuchado. Pero quizás antes de que algo pase, se te debe revelar a ti. Entonces, ¿por qué no le dices? ¿Tú qué sabes qué es lo que estabas esperando? ¿Por qué no le dices: Señor, revélame?
Revélame por qué la respuesta no llega. Revélame por qué no consigo lo que espero ver. ¿Qué hay en mi vida que aparta tu misericordia de mí? Revélame qué pasa. ¿Cuál es la rajadura por donde se escapa el agua? Revélame por qué. ¿Por qué no pasa lo que debería pasar ya? Pídeselo. Y te dice, igual que el Señor llevó a Ezequiel al valle, te dice, profetiza, hijo de hombre. No hagas una oración mental. No le dice Dios a Ezequiel, a ver, ora en tu corazón. Le dice, di. Yo te digo en este día, di. Se me revela lo que no estoy viendo. Di. Háblale. Y dile, a lo que está escondido, que salga a luz. Habla. No te quedes como estás.

Ordeno que toda oscuridad se disipe y pido que venga la revelación exacta de lo que está pasando conmigo.

Señor.

que lo que hemos sufrido el año pasado sea lo que haya sido. Deje un depósito de inmadurez y de crecimiento en nosotros, que impida que olvidemos las lecciones aprendidas y que nos proyectemos en lo que viene por delante.

estás abierto, Dios, si no estás dispuesto a de verdad entender lo que Él está haciendo. Tiene que haber en ti el sincero deseo de recibir su revelación. Si estás disgustado con alguien y tú sabes que vas a seguir disgustado, no lo tomes. Ya pasará el disgusto, pero no lo tomes, a no ser que quieras que eso termine hoy. Porque si lo haces, estás obrando con mala conciencia y eso no te hace bien. Al Señor exteriormente no hay mucha esperanza, pero si se te ha revelado su persona, sabes quién es Él, tú también sabes que hoy día podría terminar cualquier situación, porque Él es Él, Él es el Señor, Él es el que puede. Padre, en esta hora presentamos el pan, presento el vino. Papá, pedimos tu bendición sobre estos dos elementos, Señor. Señor, para que al tomarlo nosotros sea una señal de sanidad sobre nuestro cuerpo de toda enfermedad, Padre. Sea una señal de transformación en nuestra alma. Paz. Y sea una señal para nuestro espíritu, Padre, de vida nueva, que nos ayude a entender y a percibir la voz de tu espíritu más claramente que ayer. Señor, nosotros anunciamos tu muerte y declaramos y profetizamos por tu regreso, Señor, al tomar este pan y este vino. Manifestamos nuestro amor a ti, nuestra dependencia de ti. Tú eres nuestro pan diario, Señor, nuestro pan de vida. Qué privilegio poder tomarlo, Señor. Señor, en esta hora te pido por cada persona que va a participar de esta comida, Señor, porque una revelación de tu Espíritu le haga entender el gran privilegio que significa esto y también la importante necesidad de sinceridad.

nos acompañen. Vamos a terminar en 10 minutos todo. Tenemos algo muy importante. Nuestra hermana Magalí sale hacia Santa Cruz esta semana.

Cantares, capítulo 2. Damos la bienvenida a todas las familias que en este día están aquí congregándose con nosotros. Es tan hermoso cuando una familia se congrega junto, ¿verdad? Vamos a compartir como familia. Nos bendice tanto poder verlos aquí. Cantares, capítulo 2. El versículo que le voy a rogar que busque es el verso número 3. Cantares 2, verso 3. Como el manzano entre los árboles silvestres, así es mi amado entre los jóvenes. Bajo la sombra del deseado me senté, y su fruto fue dulce a mi paladar. Si tú tienes tu Biblia, por favor, te voy a invitar a que lo leas en voz alta conmigo y que juntos podamos declarar esta palabra. Cantares 2:3. Como el manzano entre los árboles silvestres, así es mi amado entre los jóvenes. Bajo la sombra del deseado me senté, y su fruto fue dulce a mi paladar. Amén. Este es uno de los pasajes más hermosos que están en el libro de Cantares. Seguramente que muchos de ustedes lo han leído muchas veces. Yo voy a compartir una palabra un poco distinta a una palabra que compartí en este evento, justamente. Uno de los temas que ministramos cada noche era Cantar de los Cantares. Y una de las palabras específicas que ministré una de estas noches es la palabra que hoy le voy a compartir. Y lo estoy haciendo básicamente porque creo que es importante rescatar algunos puntos muy, muy valiosos que se aplican para nosotros hoy día como iglesia en La Paz. En la Biblia usted va a encontrar muchísimos pasajes donde se habla de árboles. Los árboles, esta creación de Dios tan maravillosa, tiene representaciones muy particulares, significan cosas muy poderosas. En este pasaje en cuestión, dice la amada, dice la sulamita, como el manzano entre los árboles silvestres, así es mi amado entre los jóvenes. Ahora, noten lo que ella hace a continuación de eso, verso 3, segunda parte. Bajo la sombra de este manzano, de él, del deseado me senté, y su fruto fue dulce a mi paladar. El sentarse bajo la sombra de un árbol espiritualmente significa ponerse bajo la cobertura de algo o de alguien. Cuando uno se pone debajo de una sombra, ¿verdad? El sol deja de afectarle de una forma notable, por eso es que la gente se coloca ahí, no le pega directo, entonces está más fresco, está más agradable. Ahora, si tú te sientas en un árbol muy frondoso, la sombra va a ser más fuerte. Si te sientas en un árbol con muy pocas hojas, la sombra va a ser menos fuerte, menos amplia. Si el árbol tiene frutos, tú vas a poder comer mientras estás bajo la sombra. Si el árbol no tiene frutos, puede que tenga sombras, pero no eres alimentado. En este pasaje, ustedes tienen un complemento perfecto. Primero, porque el árbol es un manzano. Y es un manzano que no ha sido plantado por hombres. Es un manzano entre árboles que crecieron silvestres. Nadie lo plantó. Lo segundo es de que al ser un manzano tiene un fruto que es un alimento, es una manzana. ¿Cuántos saben que la manzana es muy nutritiva? Amén. Es muy buena la manzana. Pero dice, a su sombra me senté. Y la consecuencia es no solamente que tengo sombra, sino que su fruto, eso quiere decir que ella comió, fue dulce mi paladar, ¿entiende, verdad? Yo le voy a llevar por un recorrido en la palabra lo más rápido que pueda, porque son muchos, para mostrarle la importancia de saber escoger bajo qué sombra sentarse. Voy a empezar llevándolo al libro de Juan capítulo 1. Por favor, busque San Juan capítulo 1.

El pasaje con el que quiero empezar relata un encuentro evangelístico. San Juan capítulo 1. Y aunque el verso clave para mí es el 48, voy a leerlo un poquito más arriba para que ustedes se ubiquen, por favor. Sígame. Versículo 43. El día siguiente quiso Jesús ir a Galilea y halló a Felipe y le dijo: sígueme. Y Felipe era de Bethsaida, la ciudad de Andrés y Pedro. Felipe, verso 45, halló a Natanael y le dijo: hemos hallado a aquel de quien escribió Moisés en la ley, así como los profetas, a Jesús, el hijo de José de Nazaret. Natanael le dijo: ¿de Nazaret puede salir algo de bueno? Le dijo Felipe: ven y ve. Cuando Jesús vio a Natanael que se le acercaba, dijo: he aquí un verdadero israelita en quien no hay engaño. Le dijo Natanael: ¿de dónde me conoces? Respondió Jesús y le dijo: antes que Felipe te llamara, cuando estabas debajo de la higuera, te vi. Respondió Natanael y le dijo: Rabí, tú eres el Hijo de Dios, tú eres el Rey de Israel. La primera sombra que quiero que usted vea es la sombra de la higuera. ¿Dónde estaba Natanael? Estaba debajo de la higuera. Estaba debajo de la higuera. Ahora, es interesante un elemento en todo esto. Natanael no estaba abierto a conocer a Jesús, ni mucho menos. Mire lo que dice el verso 46. ¿De Nazaret puede salir algo bueno? ¿Ah? La primera sombra de la que quiero tomar unos minutos es la sombra de la higuera, la sombra de la religión. Cuando la gente va a tener un encuentro con Jesús, ya tiene un contexto religioso detrás. Natanael, en este caso en particular, era un judío practicante. Se nota por lo que él hizo y la forma en que reaccionó. No solamente cuando él escucha lo que Jesús le dijo, ¿no? Rabí, ¿verdad? Tú eres. Él reacciona de inmediato, sino que también él tenía un concepto de lo que podía, si usted quiere, entenderse en ese tiempo como Nazaret. Nazaret era un lugar donde uno decía: ¿pero qué puede salir de bueno de Nazaret? ¿Qué puede salir de bueno? Ahora, Jesús utiliza ese manto profético que él tenía, tan maravilloso, y es lo que toca el corazón de Natanael. Cuando Jesús ve acercarse a Natanael, verso 47, él dice: he aquí un verdadero israelita en quien no hay engaño. Y se nota que él era muy sincero por lo que él dice arriba, ¿verdad? ¿Qué va a salir de bueno de Nazaret? Déjate de cosas. Ahora, cuando Jesús le dice: he aquí un israelita en quien no hay engaño, él reacciona y le dice: ¿dónde tú me conoces? ¿Cómo sabes que yo soy así? Y Jesús le dice: yo te vi antes de que fuera Felipe a buscarte, estabas debajo de la higuera, estabas debajo de una cobertura religiosa, yo te conocí ahí, te vi. Y él es tocado tremendamente en ese momento y dice: tú eres realmente quien dice la palabra que iba a venir. Su respuesta es inmediata y él se convierte en uno de los seguidores del Señor por una sola palabra. ¿Vio? ¡Qué tremendo! Esto cumple lo que dice en Corintios acerca de los dones proféticos. Los dones son para que la gente pueda tener testimonio de Jesucristo, pueda ver. Dice que hay, pues, si un incrédulo entra y todos profetizan, por todos es convencido. Él puede decir: verdaderamente aquí está el Señor. ¿Amén? ¿Qué es lo que la sombra de la higuera deja en la gente? ¿Qué es lo que la religión provoca en la gente? Normalmente deja juicio, ¿verdad? Uno se acostumbra a medir a la gente por la forma en que cumplen los preceptos religiosos. Eso quiere decir que una persona que cumple todos los preceptos, a nuestro modo de ver, puede ser mucho más piadosa que otra que aparentemente no los cumple. Pero bueno, en el fondo, solo el Señor sabe y conoce quién verdaderamente es suyo. Amén. Pablo dice: el Señor conoce a los que son suyos y apártese de iniquidad todo el que invoque el nombre del Señor. De alguna forma, de una u otra forma, todos nosotros hemos estado bajo la sombra de la higuera en algún momento. Amén. Es verdad. Ahora, usted también puede ver otro pasaje en el mismo Evangelio donde Jesús maldice a la higuera, provoca que ésta se seque, ¿verdad? Mostrando también que la religión muchas veces no tiene fruto. Se lo voy a decir de esta forma: el Señor no quiere que seamos religiosos. La religión es básicamente una forma artificial de darnos seguridad en lo que nosotros hacemos y reemplaza
la fe y la dependencia del Espíritu, por el cumplimiento a preceptos y por la tradición. Dentro de toda forma religiosa hay una tradición, y la tradición invalida muchas veces la palabra del Señor. Eso lo dijo Jesús. Entonces, este primer modelo de sombra es bueno. Las higueras dieron de comer. La religión para Israel fue buena, tenía promesas, tenía mandamientos, tenía leyes para acercarse a Dios. Pero en el proceso, la gente no llegó a conocer realmente al Señor. Se aferró tanto a sus mandamientos, a sus leyes, fue muy bueno, pero eso no le sirvió para entrar a la vida eterna. La religión no lo va a conducir a la vida eterna. ¿Entiende? Usted necesita un contacto personal con el Señor. Nosotros no queremos que las personas que mañana pasado van a venir conozcan una forma religiosa de conocer al Señor. No es tienes que hacerte cristiano, no es esa la idea. No es lo que buscamos, sino que las personas tengan un encuentro de verdad con el Señor. Amén. Es Jesús quien puede cambiar el corazón de la gente, no la religión, no nosotros, no nuestra iglesia, no se trata de eso, es el Señor quien puede hacerlo. La segunda sombra que quiero mostrarle está en el libro de Jonás. Es una sombra muy famosa. Busque por favor el libro de Jonás, váyase al Antiguo Testamento, un pequeño libro, muy importante.

Voy a pedirle que busque Jonás capítulo 4. Para poder entender completamente este pasaje, tendríamos que leer todo el libro de Jonás, cosa que no vamos a hacer ahora por el tiempo, pero creo que todos los que estamos acá, en su gran mayoría, conocemos de qué trata el libro de Jonás. Amén. Un hombre, un profeta de Dios, que es enviado a hacer una tarea que él no quería hacerla. Ahora, en el caso de Jonás, y si vale de disculpa, no es que Jonás no quería hacerla por rebelde o por desobediente, sino básicamente porque él tenía un antecedente cultural de quienes eran los asirios. Dios había sido tan misericordioso que decide enviar a Jonás para que vaya a Nínive, que era la capital de Asiria, y predique la salvación. Muchas veces nosotros pensamos que tenemos un Dios evangélico, cosa que es falso. Nuestro Dios es mucho más grande que es evangélico, o sea, Él no tiene una polera así, amén. Dios es espíritu, Dios es amor, nuestro Dios es mucho más grande que lo que nosotros entendemos o pensamos, amén. Él ama tanto a los que están aquí como ama a los que no están aquí. Su corazón es que sus hijos se reúnan, y aunque nosotros podemos ver a ese y decir qué barbaridad ese pecador, Dios tiene mucho amor por esa persona. Amén. Es algo que no podemos perder de vista. Muchas veces hay orgullo en la iglesia porque decimos, ah, pues ellos, no ellos ni nosotros, tenemos un Dios que nos ama, y nos ama no por lo que hacemos, sino por lo que somos, y somos valiosos para Él. Amén. Tú puedes decirle al de tu lado, tú eres valioso para Dios, díselo. O sea, no porque te portes bien o porque te portes mal, eres valioso para Dios, eres valioso, Él te amó. Él te amó cuando eras desobediente y sinvergüenza, ¿verdad? ¿Cómo no te va a amar hoy día que buscas cumplir sus mandamientos? O sea, Él te amó. Pensamos que Él nos ama más porque hoy día leemos la Biblia. No es así. O sea, es la obra de Cristo en nosotros la que provoca el cambio. No tiene que ver solo con buenas obras. Las buenas obras no traen salvación, pero la salvación trae buenas obras, ¿verdad? Ahora, Jonás es enviado a hacer una tarea que no era agradable. Era como le pide el Señor en cierta forma a Corrie ten Boom tener que darle la mano un día a uno de los oficiales del ejército alemán que se encargó de asesinar a su propia hermana, ¿no? Y verlo en el Señor y darle la mano, qué difícil, ¿verdad? Qué difícil. Yo creo que todos nosotros de alguna u otra forma tenemos una lista de los que no deberían salvarse. Son demasiado malos para salvarse, ¿entienden? Ahora, lo pensamos, no lo decimos, ¿cómo puedo? No puedo predicar de eso, ¿verdad? Por ética pensamos que todos, y decimos todos, son bienvenidos a la salvación, pero como que ojalá que este nunca lo encuentre, ¿verdad? Bueno, de una u otra forma, el punto es este. Jonás conocía el carácter de los asirios. Y si usted los hubiera conocido, quizás hubiera reaccionado igual que Jonás. Ah, yo no voy a predicarles, estos son asesinos, son asesinos de niños, de mujeres, esta gente merece podrirse en el infierno, yo no quiero predicarles a ellos. Pero Jonás iba a aprender una gran lección. Lo primero que él hace es tomar un barco en dirección contraria a donde debería ir, todos conocen eso. Gracias a eso el barco está a punto de zozobrar. Primera lección para todos nosotros. Cuando tú estás en desobediencia, puedes provocar la desgracia de mucha gente que tú amas. Si no vas a decir amén, por lo menos diga ouch. Ay. En buen castellano, achichigo. Ok, bueno, lo que fuera. Ese es el punto. O sea, si Dios te ha llamado a hacer algo y no lo estás haciendo, vas a provocar dolor a mucha gente. En realidad, todo el barco estaba a punto de perecer. Ahora mire, qué tremendo es esto. A mí me asombra cuando Dios hace profetizar a los que no tienen su espíritu, Porque dentro del mismo barco se dan cuenta de que había un desobediente. O sea, la gente ahí dice, esto que nos está pasando no es casual. O sea, los marinos dicen, queridos, aquí hay algo turbio, aquí hay algo raro, ¿verdad? Y dicen, hay un hombre aquí por quien esta tormenta ha venido. Y ahí estaba durmiendo plácidamente Jonás, qué tremendo, ¿verdad? Y bueno, y ustedes saben, más o menos la cosa es, o saltas o te tiramos, ¿no? O sea, no hay otra. Y Jonás, no sé si por amor, valentía o simplemente porque tenía algo de sangre en la cara, ahí cae. Y bueno, la historia usted la conoce.
Te pregunto, ¿Dios te obligará a hacer su voluntad? No, no te va a obligar a hacer su voluntad nunca. Pero lo está obligando a Jonás. Mira, el punto es este. El punto es este. Tienes que darte cuenta que tú eres más importante de lo que miras en un espejo. O sea, hay muchísimas consecuencias que tú puedes traer fruto de tu obediencia. Lo voy a decir de esta forma. No es tanto si tú obedeces o no, sino lo que tu obediencia podría producir en el reino de Dios. Entonces, cuando Dios pelea porque uno de sus hijos le obedezca, no es tanto porque él aprenda a obedecer de una vez por todas, sino porque esa obediencia puede estar atada a un hecho histórico muy grande. En el caso particular, estamos hablando de miles de gentes que vivían en Nínive. Miles de gentes. Así como Jonás no tenía la culpa por haber visto lo que vio, miles de gentes de Nínive no eran asesinas. No tenía la culpa de haber nacido asirio. ¿Comprende? Entonces, es más allá que la obediencia de Jonás, está la salvación de mucha gente. Puede que el día en que tú le digas sí a una difícil comisión de Dios, se defina el futuro de una nación. Gracias por su entusiasmo. Creo que estoy con el público equivocado, con los hermanos equivocados. O sea, quiero que se dé cuenta. ¿Qué hubiera pasado si Gandhi hubiera recibido la salvación ese domingo en la mañana que entró a un templo en Inglaterra? ¿Qué pasaría si hubiera entrado, en lugar de una iglesia muerta espiritualmente, hubiera entrado un templo lleno del poder del Espíritu Santo? Yo le puedo asegurar que la mitad de la India en este momento ya hubiera conocido a Jesús, porque él influyó tremendamente en la historia de su nación. O sea, tú no sabes, y te lo digo, tú no sabes lo que puede hacer la persona que mañana vas a traer después de que conozca a Jesús. Tú no sabes de lo que va a ser capaz él o ella. De eso se trata. Entonces, cuando nosotros vemos, mira, mi lucha es porque venga un hermano o una persona, un familiar al Señor. Esa es mi lucha. Pero detrás de esa persona hay una obra grande. ¿Quién diría, amados míos, que la conversión de Saulo iba a pesar tanto? ¿Quién diría? ¿Qué hubiera pasado si Ananías, el que es enviado a la casa de Pablo para orar por él, cuando aún se llamaba Saulo, no hubiera ido? ¿Quién diría? ¿Me entiende? El hombre más importante del Nuevo Testamento después de Jesucristo es Pablo. Y él aparece en un escenario en el que uno no vería nada positivo. Está muriendo Esteban y este muchacho está cuidando la ropa de los que lo están lapidando. ¿Qué puede pasar de todo eso? Tú no sabes si el que mañana vas a invitar, ese muchacho de la universidad que se ve totalmente fome, como dicen en Chile, un rayado que es desubicado, ¿verdad?, sea el próximo Pablo para esta ciudad, o para un pueblo, o para una nación. Tú no lo sabes. ¿Me entiende? El día en que a mí me predicaron el Evangelio, una muchacha 2 años menor que yo, seguramente que ella nunca pensó que Dios me podía usar como me ha usado estos 26 años. Yo no quería convertirme. Ella no me veía como una persona tremendamente poderosa. Era un muchacho de 16 años que lo único que quería era que esa mujer se calle. Es simple, simple. Mañana, pasado, las personas que vamos a traer, oramos porque algunos de ellos sea un Saulo, que luego sea un Pablo, ¿entiendes? Porque Dios puede hacer, claro que puede hacer eso, amados míos. ¿Qué hubiera pasado si nadie le hubiera invitado a la predicación de Catherine Kuhlman, Benny Hinn también fue invitado ahí, pensaba en Julio César, perdón. ¿Cuánto Benny Hinn como Julio César fueron convertidos con el ministerio de Catherine Kuhlman? ¿Qué hubiera pasado si esa muchacha de la universidad no le dice, Julio, hay unas reuniones allá, ¿no te gustaría ir? O sea, tú no sabes lo que va a pasar, ¿me entiendes? Puede que mañana aparezca un hombre que va a moverse en milagros y señales y que tú lo invitaste a la iglesia por primera vez. Gracias por su entusiasmo. Jonás va a Nínive, predica casi en lenguas, ¿entiende? Arrepiéntase que el reino de los cielos se ha acercado. Listo. Ya, cumplí, prediqué.
casi no lo escucharon. Pero la respuesta es tan poderosa que se declara un ayuno en Nínive, hasta los animales dejan de comer. ¿Y sabes qué? Es muy interesante, porque ahí lo llevo al pasaje que sí me interesa, Jonás 4. Jonás dice, quiero ver ahora el juicio de Dios. O sea, se nota que él predicó y se salió. Porque él asume esto, no han recibido mi mensaje, me quiero sentar en un lugar suficientemente alejado como para que no me salpique la sangre, porque ahora el fuego del cielo descenderá y quiero comer más melos con esa fogata. Se sienta para ver la gran quemazón, hermanos, qué impresionante. Ahora, miren lo que dice acá. Eso se lo demuestro en el capítulo 3, verso 9. Mire lo que él dice. ¿Quién sabe si se volverá y se arrepentirá a Dios y se apartará del ardor de su ira y no pereceremos? Y vio Dios lo que hicieron, que se convirtieron de su mal camino y se arrepintió del mal que habían hecho, o dicho, perdón, que les haría y no lo hizo. Verso 4, o capítulo 4, verso 1. Pero Jonás se apesadumbró en extremo y se enojó. Y oró Jehová y dijo, ahora, oh Jehová, no... ¿Es esto lo que yo decía estando aún en mi tierra? Por esto me apresuré a huir a Tarsis, porque sabía yo que tú eres Dios clemente, sabía que podías perdonarlos, tardo en enojarte, de grande misericordia, y que te arrepientes del mal. Ahora pues, oh Jehová, te ruego que me quites la vida, porque mejor es que me muera a verlos a estos salvos. Por eso no quería venir, porque sé que eres bien bueno y estos merecen morirse. Mira, es una de las oraciones más sinceras que en la palabra, definitivamente. ¿Ah? Y Jehová le dijo, ¿haces tú bien en enojarte tanto? ¿Cómo te puedes enojar? ¿Cómo me pones esa cara? ¿Cómo puedes estar tan molesto, Jonás? ¿Ah? Y salió Jonás de la ciudad y acampó hacia el oriente de la ciudad y se hizo ahí una enramada y se sentó debajo de ella a la sombra hasta ver qué acontecería en la ciudad. Quiero ver qué pasa. Y preparó Jehová Dios una calabacera, la cual creció sobre Jonás para que hiciese sombra sobre su cabeza y le librase de su malestar. Y Jonás se alegró grandemente por la calabacera. O sea, imagínense qué tremendo milagro, ¿verdad? Ahí se pone una enramada, unas cuatro ramitas, y él se está cocinando, quiere ver el juicio de Dios. Y Dios es tan amoroso con Jonás que le hace crecer un arbolito, una calabacera, en un día, un milagro del Señor, y le cubre, ay, qué fresco está aquí, qué rico. Ahora sí puedo esperar más cómodo a ver qué pasa. Verso 7. Pero al venir el alba del día siguiente, cuando amanece al día siguiente, Dios preparó un gusano. ¿Quién pensaría que Dios puede usar un gusano? Mira, aquí hay un gusano que es actor de un acontecimiento interesante, el cual hirió la calabacera y se secó. O sea, para el segundo día, él despierta y ya no es sombra. Y aconteció que al salir el sol, preparó Dios un recio viento solano. Y el sol hirió a Jonás en la cabeza, se nota que era calvo, y se desmayaba y deseaba la muerte, diciendo, mejor sería para mí la muerte que la vida. Me quiero morir. Pueden freír un huevo en mi nuca y aquí estoy, ¿me entiendes? Está muy molesto. Entonces dijo Dios a Jonás, ¿tanto te enojas por la calabacera? Y él respondió, mucho me enojo hasta la muerte. ¿Qué manera de responder, eh? Está enojado. Y dijo Jehová, ¿tuviste tu lástima de la calabacera en la cual no trabajaste, ni tú la hiciste crecer, que en espacio de una noche nació y en espacio de otra pereció? Y no tendré yo piedad de Nínive, aquella gran ciudad donde hay más de 120,000 personas que no saben discernir entre su mano derecha y su mano izquierda, y muchos animales. La sombra de la calabacera es la sombra de la misericordia de Dios. Esta es una sombra en la cual usted debe sentarse algunas veces. En el que está a tu lado, búscate una calabacera cuando estés enojado. (Risa)
¿Por qué? Porque cuando uno está enojado, juzga, se enoja, dice cosas inadecuadas. ¿Se entiende esto? Bueno, tal vez no le pasa a usted, pero a algunos mortales nos pasa todavía, ¿verdad? Y algunos han pasado a un nivel de glorificación en el que esto no les acontece, pero para el resto de los mortales que aquí estamos reunidos, en el que a veces un momento de enojo, ¿verdad?, se presenta en nuestra vida, es importante sentarse bajo la calabacera y decirle: Señor, enséñame a tener misericordia de quienes tú tienes misericordia. Muchas veces uno está yendo, que le digo, ahora usted está saliendo en su carro, se va y de repente encuentra una calle cerrada y gente bailando ebria a las 2 de la tarde en un domingo. Y ahí se le quiere salir lo santo, ¿verdad? Usted saca su aureola, la pone en un lado, ¿verdad? Y se para aquí la pluma. Estos tales por cuales, borrachos, sinvergüenzas, idólatras y todas. Y Dios te dice: mira, hermano mío, venga para acá, vamos a charlar. Es gente que no sabe discernir su mano derecha de su izquierda. ¿Cómo no voy a tener misericordia yo de ellos? ¿Entiende el corazón de Dios? No se trata de que usted apruebe las cosas. Se trata de que aprendamos a mirar como el Señor las ve. La calabacera es la sombra de la misericordia. Muchas veces nosotros, al ir pasando nuestros años en el Señor, nos volvemos menos tolerantes a la debilidad humana. No debemos tolerar el pecado, definitivamente, pero debemos separar al pecado del pecador, porque Dios ama a los pecadores. El verso que todos, creo, de alguna forma aprendemos por escucharlo, por repetirlo, por leerlo, es Juan 3:16, porque de tal manera amó Dios al mundo que ha dado su Hijo unigénito para que todo aquel que en él crea no se pierda, mas tenga vida eterna. Y ese es el sello del ministerio de Jesús: es un ministerio de amor, es un ministerio de compasión. Entonces no se busque una sombra de juicio, búsquese una sombra de misericordia. Amén. Muchas veces se genera en el matrimonio esto, ¿verdad? La esposa o el esposo, quien sea, ya no quiere comentar cosas a su cónyuge, digamos de su familia, por decirle algo. Yo tengo un hermano, ya no me animo a decirle que mi hermano se metió en un problema, que está debiendo plata, porque la respuesta de mi esposo es: ah, ese bruto, ¿verdad? Pues que viene, él no sabe hacer nada, todo el tiempo le pasa, me alegro que le suceda. Entonces uno se calla y dice: mejor no digo nada, ¿verdad? Mejor no digo nada. Entonces ahí yo pudiendo, tratando de contar, esperando que como una respuesta distinta, ¿no? Vamos a orar por él. Sí, ay, este cuate no siempre anda haciendo esas cosas, pero Dios tiene misericordia, vamos a orar por él. Entonces uno espera una respuesta distinta, ¿no? Yo sé que está actuando muy mal, sé que está haciéndolo equivocado, y lo que quiero es alentar mi corazón, porque es mi hermano, o sea, es alguien a quien yo amo, no me siento bien verlo así. Y no quiero escuchar más juicio. O sea, yo sé que está en desobediencia, sé que hace las cosas alocadamente, pero yo también era así. De alguna forma, yo también actuaba de una forma similar. La diferencia es que un día el Señor me encontró. Y el día en que mi hermano encuentra al Señor, ¿qué cosa podrá hacer, verdad? Entonces no debo perder de vista de que Dios sí puede alcanzar a esas personas, amén. Parece que algunos son inconvertibles, pero toda persona tiene una apertura al Señor. Lo voy a poner de esta forma: parecen puertas cerradas, pero toda puerta tiene una llave. Es que yo ya le he predicado, hermano, es que tal vez estás con la llave equivocada. Tienes que buscar la llave correcta. Cada persona tiene una llave para poder entrar, pero toda persona tiene una apertura al Señor. Lo voy a poner de esta forma: parecen puertas cerradas, pero toda puerta tiene una llave. Es que yo ya le he predicado, hermano, es que tal vez estás con la llave equivocada.

Jueces capítulo 9. Y aquí hay una tremenda lección para nuestra iglesia y para la iglesia del Señor en todas partes. Donde este material se vea, donde este video llegue, esto les va a servir muchísimo. Jueces capítulo 9. Aquí hay una parábola. ¿Quién diría? Las parábolas no son propias solo del Nuevo Testamento, sino también en el Antiguo Testamento hay unas hermosas parábolas. Y aquí hay una parábola que empieza en el versículo 8. Dice: fueron una vez los árboles a elegir rey sobre sí, y dijeron al olivo: reina sobre nosotros. Mas el olivo respondió: he de dejar mi aceite, con el cual en mí se honra a Dios y a los hombres, para ir a ser grande sobre los árboles. Y dijeron los árboles a la higuera: anda, tú reina sobre nosotros. Y respondió la higuera: he de dejar mi dulzura y mi buen fruto para ir a ser grande entre los árboles. Verso 12. Dijeron luego a los árboles a la vid: pues ven tú, reina sobre nosotros. Y la vid les respondió: he de dejar mi mosto, que alegra a Dios y a los hombres, para ir a ser grande sobre los árboles. Dijeron entonces todos los árboles a la zarza: anda tú, reina sobre nosotros. Y la zarza respondió a los árboles: sí, en verdad me elegís por rey sobre vosotros. Venid, abrigaos bajo mi sombra, y si no, salga fuera de la zarza y devore a los cedros del Líbano. Es una parábola bien interesante. Aquí usted tiene árboles hablando. Es un cuento. Una parábola es un cuento que quiere graficar algo real, pero de una forma alegórica. La sombra de la zarza es la sombra de la falsa cobertura. Le voy a explicar esto. Una zarza, bueno, es un término que nosotros quizás no lo ubicamos bien, porque usted no ve zarzas en los jardines aquí en La Paz. Es una especie de arbusto. Normalmente puede llegar a una altura de hasta 1.40, 1.50, quizás un poquito más, no sé, un tanto así. Y es básicamente un matorral lleno de espinas. No tiene casi hojas, ¿verdad? Y muchas veces algunos pajaritos hacen su nido en ese lugar porque se convierte en una defensa natural para los depredadores por la cantidad de espinas que tiene. ¿Vamos bien? Ahora, solo un iluso podría buscar ponerse bajo sombra de una zarza porque no tiene ni hojas. Dos, es tan bajo que casi tienes que estar echado. ¿Entiende? Ahora, aquí los árboles están charlando y dicen: pues primero van a quién. Al olivo le dice: oye, olivo, ¿no quieres tú ser nuestro rey? Y el olivo dice: estoy demasiado ocupado, porque yo hago un aceite que se utiliza para Dios y todo aquello. Yo no tengo tiempo para estar en las cosas. Luego van a la higuera, le dice: oye, higuera, ¿no quisieras tú, vas a ser un rey importante? Dice: no, estoy ocupado, mi fruto, yo tengo que estar ocupado dando el fruto que la gente espera. Mi fruto es dulce y mi fruto está esperado en cada estación. Yo no puedo estar perdiendo el tiempo en estas cosas. Y en tercer lugar van, ¿a dónde? A la vid. La vid tampoco es un tremendo árbol, ¿verdad? Realmente son bastante pequeños. Sé tú nuestro rey. Él dice: no, para nada. Es interesante que el único que acepta ser rey de ellos es el que está desocupado. ¿Sí o no? ¿Qué estaba haciendo la zarza? Nada. ¿Qué fruto da la zarza? Ninguno. Está ahí, ¿verdad? Desubicado. Y dice: ¿no quieres tú ser? Oh, no hay ningún problema. Pasen, imagínense, le dice a la higuera, al olivo: ven bajo mi cobertura. Bueno, lo que tú digas. Es interesante. Uno de los engaños más frecuentes a los hijos de Dios viene a través de la seducción de las palabras. ¿Ah? Voy a ponerle un ejemplo. Supongamos que usted está preparando el almuerzo, son las 11:15 y se atrasó, y el esposo y los niños llegan a la 1 y usted está en mero trabajo, está ahí cocinando.

está la cazuela cociéndose, la comida y empieza a oler, y le tocan el timbre. Dice: señora, ¿sabía usted que puede ser libre de la tribulación? Aparecen los testigos de Jehová en su puerta, ¿no? Le dice: queremos hablarle y venderle una revista. Usted le dice: estoy ocupado, vuelvo otro día. ¡Pum! O sea, no sé si entiende, cuando una persona está ocupada, difícilmente puede tomar tiempo para empezar a escuchar cosas que pueden ser ciertas o no. Pero supongamos que usted está desocupado, es ya como las 3 de la tarde, lavó la vajilla, está a punto de... Ah, no, ustedes no ven novelas, correcto. Está a punto de tomarse una siestita y le tocan la puerta, ¿verdad? Y ahí le empiezan a hablar, le quieren vender el libro y no sé qué y no sé cuánto. Y usted no tiene ni prisa ni pausa y puede conversar con ellos y le dice que sí, que no. Y en eso inclusive hasta puede convertirse en testigo de Jehová, mire. ¿Quién le diría, verdad? Bueno, gloria a Dios, usted no es testigo de Jehová, es usted hijo de Jehová. Y eso es mejor, es un mejor, le cuento. El punto es este, el mensaje que quiero transmitir es este. Las falsas coberturas siempre están dispuestas a escucharte. Siempre están dispuestas a oírte. Pero en el fondo no tienen nada que darte. ¿Me entiendes? Las coberturas que tú debes buscar son las coberturas de gente que está ocupada en el reino. Pues, ¿qué te digo, no? Te encuentra en la calle una persona que antes te conocía, un hermano, una hermana que se congregaba, que te dice: ay, ¿cómo estás? Ay, yo estoy aquí medio deprimido. Ay, ¿por qué no hablamos? Pero charlemos, vamos a tomar un refresco, un café, hablemos. Si tú quieres hablar conmigo, tenemos un pequeño problema porque tenemos que hacer una cita quizás de 2 semanas o 3 semanas porque andamos muy ocupados. No es presuntuoso, tiene que ver con lo que andamos haciendo. Estamos metidos en el colegio, la fundación, Canadá con las cajitas, estamos planificando una movilización a Sucre, ya le contaré luego. Estamos con los proyectos internacionales, estamos abriendo las escuelas en 9 países, o sea, estamos en un nuevo lugar, 9 lugares, perdón. Ay, Fernando, tengo que hablar rápido. Ayer Irene estaba en mi casa y me dice: Irene, tengo que hablar contigo, Fer. Sí, hermana, escríbeme un email, por favor, porque yo no tengo tiempo estos días para reunirme contigo. Te lo dije, Irenita. Y no me mandaste el email anoche. Me dijo: ya, te mando el email. ¿Sabes qué? Pero hay gente que tú escoges la hora y el día y te dice: no hay problema, puedo. Puedo. ¿Sabes por qué puede? Porque está muy desocupada. Hay un espíritu de cazador que se levanta muchas veces para capturar a los hermanos que no andan muy firmes. Ahora, muchas veces pasa que nosotros tenemos presiones, tenemos pruebas. A veces algunos entran de capa caída a la iglesia, ¿verdad? Unos ya entran remolineados y otros ya entran remolineados, en el sentido de que están entrando así, ¿verdad? Porque tuve una semana difícil, ¿verdad? Eso es cierto. Ha sido muy duro, por ejemplo, que tu discipulador se vaya de la iglesia. Uno queda ahí como a punto de meter un gol y no hay nadie en la cancha, ¿verdad? Se fue, metieron todos. ¿Qué pasó? Entonces es bien importante que tú aprendas a escuchar a la gente que debes escuchar. ¿Ah? Es algo muy importante. Yo iba a compartir una palabra que me la reservé por hoy respecto a cómo el pueblo de Israel fue desanimado a causa del comentario de unos espías de 10 hombres que describieron no lo que provenía del espíritu, sino lo que provenía de almas que nunca habían superado sus temores y sus propios rechazos, ¿me entiende, verdad? Entonces es bien importante que tú seas una persona sabia. Y voy a decir qué entiendo por sabiduría. Una persona sabia sabe a quién escuchar. ¿Me estás siguiendo? Quiero que entienda lo que le estoy diciendo. Tú tienes que saber a quién escuchar. No toda persona que quiere hablarte trae un mensaje correcto. Se lo voy a poner de esta forma. No sé si se han puesto a pensar, es algo que ya lo han escrito algunos autores. El desánimo se transmite por escuchar lo que uno no debe.
el desánimo se transmite. Pues una persona desanimada, si tú le das 5 minutos, te va a dejar desanimado. A los 10 minutos, tú estás peor que él. Entonces, a mí me preocupa mucho cuando me entero de que, por ejemplo, el hermano X habló con ese hermano Y que hace tiempo se fue y que se fue no muy bien, porque yo sé que en las próximas semanas esta persona va a tener problemas. Porque escuchó lo que no debería escuchar. Voy a aclararlo. En la iglesia somos 8 pastores que estamos listos para poder dar la explicación que sea a quien quiera pedirla. Pero no voy a subirme a usar el púlpito para desacreditar a alguien. Ha habido gente que se ha ido de acá porque Dios, gracias al Señor, se la llevó porque nos estaba destruyendo. Gente mentirosa, gente con serios problemas sexuales que nunca quiso arreglarlos. Gente torcida. Pero es bien grave pararse y decir: hermanos, este domingo quiero anunciarles que fulano de tal se ha ido por corrupto, sin vergüenza, por esto. No se calla. Pero luego tú te encuentras con esa persona y te cuenta una historia que no necesariamente es la correcta. Y un principio de sabiduría es darte cuenta que una moneda tiene 2 caras. Y es bueno que tú escuchaste una parte, escuches la otra. Pues yo me enteré en algún momento y el hermano luego viene y me dice: me estoy yendo, ya tiene una idea. No te da ni el derecho a la réplica, si es que te dice. A la larga, hay un principio en reino. Jesús lo dijo: el que conmigo no recoge, desparrama. O sea, ¿qué quiere decir? No hay ningún problema cuando los siervos de Dios han llegado a un tiempo en el que ellos deben empezar a dar fruto de otra forma. Seguimos haciendo lo mismo. O sea, tú no necesitas estar aquí toda tu vida en la calle 16 de Obrajes para decir estás haciendo lo correcto. Muchos de ustedes en algún momento de su vida serán llevados por el Señor para desarrollar otras tareas más importantes. Definitivamente. Pero es importante entender el tiempo y entender la forma para hacer las cosas. Tenga mucho cuidado de no escuchar a las personas equivocadas. Yo me entero a veces: ¡ay, fulano! Y está reuniéndose con personas, y está reuniéndose con hermanos. Digo, ¿cómo puede reunirse él con gente? Es como una zarza queriendo dar cobertura. No tiene nada de testimonio en su vida. ¿Cómo puede la gente ser engañada? ¿Cómo puedes tú estar detrás de una persona? La Biblia dice que por sus frutos conoces a la gente. ¿Sabes qué frutos debes ver, por lo menos? Debes ver una familia en orden. Hola. Tienes que ver una familia en orden. Tus pastores deben tener sus familias en orden. Eso dice la palabra en Timoteo y en Tito. Dice que aquel no puede administrar su casa, no puede administrar tampoco la casa de Dios. ¿Y sabe qué, amado? Nosotros tenemos más de 15 años de bien casados. Tenemos una familia que Dios ha bendecido y somos una pareja que se ama y somos una pareja responsable. La familia Comboni es una familia ejemplar. Todos sus hijos sirven al Señor. Cada persona, la hermana Ana María es una mujer íntegra en Dios, la hermana Edith es una persona admirable. Nunca le va a encontrar una mentira a la hermana Edith, yo la conozco más de 10 años. Cada persona que está en el grupo pastoral tiene una conducta correcta. ¿Entiende? Cuando uno no ve lo espiritual, al menos debe ver lo natural. Usted tiene que ver a mis hijos, usted tiene que ver mis finanzas, usted tiene que ver las familias pastorales, porque ellos de alguna forma son nuestros ejemplos. ¿Entiende? De eso se trata. Perdone que le diga de esta forma, no estoy haciendo un comentario personal, no quiero hablar de nosotros. Pero si yo fuera usted, diría: a ver, ¿quiénes son estos que comparten? ¿Qué autoridad de Dios ellos tienen? ¿Qué respaldo tienen en su familia? ¿Entiende? Sigo viviendo en la casa donde he vivido por 37 años.
En el pasado se me ha acusado de muchísimas cosas, hasta de que me estaba haciendo la plata con la iglesia. Pero los que nos conocen muchos años saben quiénes somos y ahí seguimos. Sigo con el mismo celular de hace 5 años atrás, el mismo número, el teléfono lo cambié. ¿Entiende? Entonces, uno tiene que aprender a ver lo visible. Tal vez usted puede ver en mí que soy poco puntual, todavía tengo que ordenar eso. Me comprometo a cosas que a veces no hago, pero usted no va a ver en mí una persona inmoral. El día en que cruce esa línea, yo mismo voy a retirarme del ministerio, porque ya no tengo autoridad para poder decirles sí o no. Yo no puedo. ¿Sabe qué? Tengo varios ojos en mi casa que me miran. Y sabe, mis hijos quieren venir a la iglesia, porque miran nuestras vidas también en casa. Yo no debo traer a patadas a mis hijos. Ellos aman al Señor porque nos conocen dentro de casa y fuera de casa. Entonces, la próxima vez que usted decida escuchar a alguien, mire su vida. Hay gente que anda de descalabro en descalabro. Eso no es del Señor, hermano. Eso no es de Dios. Uno tiene que aprender a ver los frutos. Jesús dijo, por sus frutos los conoceréis. ¿Me está siguiendo, verdad? Se difunden rumores, se difunden pensamientos. Hermano, no escucha la zarza. Escucha el olivo, está ocupado. Escucha la higuera, está ocupado. Escucha la vid, está ocupado. Los hijos de Dios hemos sido llamados a hacer un trabajo. Estamos ocupados en eso. No vaya a reuniones en las que usted se esté exponiendo. No le voy a decir a ser contaminado, pero sí a ser afectado en su corazón. Es que yo amo mucho a esta persona. Sí, mi hermano, no le digo que no la ame, pero aprenda a tener una distancia. Hay un libro que yo le recomiendo, se llama Transferencia de Espíritus. Se lo recomiendo, usted lo puede buscar en Pan de Vida, en Librería Manuel. Le aseguro, es un clásico, Transferencia de Espíritus. Y es más, vamos a poner a disposición de los grupos de discipulado para que lo lean. Ay, es que yo ya no me quiero discipular porque mi discipulador se ha ido, me ha dejado parado. ¿Vas a tú ahora tomar una decisión por eso? Se habrá ido, pero tú sigues aquí. Ay, es que tengo mala suerte con los discipuladores. Pero seguimos aquí, hermano. Pero seguimos aquí. Es que se han ido muchos. Sí, hemos quedado muchos. ¿Qué quieres ver? Sí, yo quiero animarles. Yo quiero animarles. Ay, no, el Señor ya no está ahí. Ay, amados míos. Dios tenga misericordia. Aprenda a quien escuchar. ¿Sabe qué? La Biblia es muy sabia. Ahí nos dice qué debemos ver en la gente. Las palabras aguantan todo, ¿verdad? Es más, hay espíritus de engaño en la gente. ¿Cómo le dicen cosas? Vea los frutos. Jesús no dijo, escuchen. Dijo, vean. Por sus frutos los conocerán. A mí me asombra cuando habla con un hermano y digo, che, ¿te vas a ir tú? Me dice, no, Dios me trajo, yo no me muevo. No me importa. Dios me trajo. Wow. Amén. Perdóname. Es que uno ya anda con el síndrome, ¿entiende? Dios, perdóneme, hermano. Qué rico es escuchar eso. Dios me trajo. Punto. No me invitó fulano, Pepe, Luchito, me invitó ese, fue, ya no sé, Dios me trajo, mi vida Dios la conduce. Vea los frutos. Si mañana usted se va a ir donde se vaya a ir, vea quiénes son los pastores que lo van a recibir. Conozca sus antecedentes. Yo le he contado de dónde vengo. Mis pastores pueden hablar, a 12 años he servido, solo he estado en esa iglesia y luego aquí. No he deambulado por 20 congregaciones de la ciudad, amados. Y si usted habla, el otro día mi esposa llamaba a nuestra antigua pastora porque era su cumpleaños. Ella vive en los Estados Unidos, tiene 70 y algo años, y mi esposa la llamó. Dijo, quiero llamar a la hermana Fe. Y qué linda fue la sorpresa porque le dijo, has alegrado mi día, ¿cómo están ustedes? Saludo a Fernando, saludo a los hermanos, saludo a tus papás. Todavía la misionera nos manda tarjetas de cumpleaños para mi cumpleaños, para el cumpleaños de mi suegro. ¿Te manda tarjetas o no? ¿Te manda tu suegra? ¿Verdad que sí?
no nos salimos peleados de la iglesia. O sea, tenemos una relación de bendición. Sé que ella está escribiendo un libro de su misión en Bolivia y en otros países. ¡Qué hermoso! ¡Maravilla! Hace tiempo atrás con Alberto viendo unos terrenos, ¿te acuerdas? Y Toto te llamó por teléfono. ¿Quién era el Toto? Antes él se congregaba en la iglesia. Y qué rico que Alberto le consulte, le diga, o sea, no se salió tirando a la puerta. ¿Me entiende lo que le estoy diciendo? O sea, la altura para poder conducirnos. Y Toto sabe que tú estás conmigo. Hablábamos el otro día por el chat o por el correo electrónico. ¿Qué quiero decirle? Aprende a escuchar la voz correcta. Yo no voy a estar, oye, te invito a una reunión, ¿eh? Pero no lo digas, ¿eh? Te invito a una reunión. O sea, no es así, amados míos. No andéis en sombras. No andéis en oscuridades. Hay una reunión en la casa de fulanito, pero cuidado, mi discipulador que no se entere. No funcionamos así. ¿Sabe? Aquí no hay una lista de casas prohibidas, ni teléfonos prohibidos, ni hotmails, ¿entiende? Emails que deben borrarse. Cada uno debe conducirse en la luz, pero aprende a caminar en luz y a reconocer a quién estás escuchando. Aprende a reconocer a quién estás escuchando. Ve los frutos, no las palabras. Hay gente que habla muy bien, pero sus frutos son otra cosa. Vivimos tiempos muy peligrosos, iglesia. Hay tanto engaño en lo que se ve hoy día, que realmente el Señor tiene que ayudarnos a no ser engañados. Vea los frutos. ¿Sabe? No somos gente, probablemente, y hablo de mí, no somos gente muy sociable, probablemente no andamos aquí o allá, pero una cosa le puedo asegurar, queremos la santidad de Dios en nuestras vidas. Hablo de mi esposa y de mí. No andamos detrás de riqueza deshonesta. No estamos aquí por interés personal, estamos por pura obediencia al Señor. No tenemos ningún afán de ser los pastores más famosos de esta ciudad, ni mucho menos. Lo único que queremos es servir al Señor, y lo hemos hecho por 26 años. Por 26 años, no un día, no dos, no tres, hermanos. Y aquí seguimos y aquí estamos. Aprenda a pesar de quién escucha las palabras. Tal vez me falta sonreír un poco más, ser un poco más cariñoso con la gente. Tal vez me falta estar más en reuniones de casa, celebrando algunos cumpleaños. Voy a aprender, se los prometo. Pero aquí tiene usted gente moralmente correcta. Todo el equipo pastoral es gente que camina en integridad. Nadie está caminando por ahí a las 11 de la noche. Nadie tiene amigos medio raros, aunque son solteras varias personas. Es gente que camina en santidad y en pureza. A lo mucho usted debe encontrar que a veces anda con la cara larga alguno, o anda medio perturbado, como cualquiera, pero moralmente todos son correctos. Usted no va a ver documentos pornográficos en su computadora, como de algunos jóvenes que tuvimos que expulsar de la iglesia por no querer reconocerlo. ¿Entiende lo que le estoy diciendo? Muchas cosas la gente no sabe. Yo tuve que quitar el internet de la iglesia, porque encontré documentos que nunca debería haber encontrado en la computadora de trabajo de la iglesia. Pero obviamente esas personas, cuando se van de la iglesia, no le van a admitir a usted que hicieron algo así. Pero de ninguna forma podemos tolerar que en la iglesia, aquí detrás del púlpito, haya computadoras donde se esté usando de esa forma los equipos. ¿Entiende lo que le digo? Perdóneme, pero no se puede admitir eso. Y cuando se confrontó a esa persona y se negaron, pues muy bien, tú nos estás mintiendo, porque tomamos todos los recaudos de la palabra, primero a solas, luego dos, luego todo el grupo pastoral, las pruebas, las evidencias, reconócelo, no, vete. Y se corta el internet, porque en la casa de Dios no vamos a aceptar esas cosas. No somos gente, hermanos, perfectos, somos hombres, yo soy hombre, y me falta mucho para todavía alcanzar el carácter de Cristo. Pero si mañana algún día quiero torcer mi corazón y hacer cosas sucias, no lo voy a hacer en el templo. Ni lo voy a hacer con los equipos de la iglesia. ¿Me entiende lo que le estoy diciendo? Yo no le puedo hablar de muchas cosas porque sonaría desacreditar a la gente. Pero nadie se va mal de una iglesia si es que anduvo bien. Nadie se va mal de una iglesia si es que anduvo recto. Hermanos, por sus frutos. Uno entra por la puerta y se va por la puerta. Y uno lo puede ver en la calle y verlo en el Señor, y sabemos que somos colaboradores.
Aprende a reconocer los frutos. No se deje engañar. No busque cobertura de zarza. Busque olivos. Busque vides. Busque higueras. Nuestras familias no son perfectas. Yo sé que ustedes tienen problemas. Está el hijo que no quiere congregarse. Está la falta de carácter en alguna cosa. Nos cuesta. No es fácil. Pero amado mío, si mañana usted cruza la línea y le pescamos en su adulterio, le vamos a tratar de ayudar. Vamos a poner todo a disposición suya para que usted sea libre. Pero si usted reincide, lo vamos a echar. ¿Y sabe por qué? Porque le dice Pablo: no se junten en la mesa para comer con alguno que, llamándose cristiano, el tal es fornicario, adúltero. No porque yo no quiera, no porque no te ame, sino porque la palabra lo dice. Todos podemos caer. Pero si tú quieres buscar restauración, la vas a hallar. Si tú no quieres, estás en el lugar equivocado. Es duro, ¿verdad? Ay, no hay que amar, no juzgues. Solo le pregunto a usted, pregunto a las esposas aquí, ¿les gustaría venir con sus esposos a la prédica el domingo, sabiendo que el que predica está en adulterio? ¿Les gustaría que ore por sus esposos, que ponga mano sobre ellos? ¿Les gustaría saber que sus hijos están siendo discipulados por un homosexual? No juzguemos, hay que amar a todos. Amados, todo tiene límites. Y los hijos de Dios no somos nada, en realidad es el Señor. En realidad es el Señor, de eso se trata. Todo se resume en esto, es el Señor. Pero a los que somos administradores de la casa de Dios, con todas nuestras fallas, entendiendo que nos falta un kilómetro todavía para llegar a la estatura de nuestro ejemplo, que es Cristo, debemos entender que Dios no nos exige perfección, nos exige sinceridad, el saber reconocer que tenemos problemas. Ay, si yo tengo este problema, retíreme del pastorado un tiempo, por favor. Necesito trabajar en esto. Ayúdenme. ¿Cómo no, hermano? ¿Cómo te vamos a tirar a un lado? Todos podemos caer. Mañana, cualquiera de nosotros nos puede pasar. No vamos a expulsar a un joven porque embarazó a una muchacha. No, por favor, vamos a ayudarlo. ¿Pero qué pasa cuando quiere acercarse a otra muchacha? Oye, un rato, viejo, déjate de cosas ya. O sea, una cosa es que te haya pasado y déjate de molestar. O te moderas o aquí. Perdona, pero este no es un teatro, hermano. Aquí estamos pastoreando vidas y las familias deben traer a sus hijos e hijas con confianza. Aquí somos familias que queremos crecer para el Señor sin tener que cuidar a nuestras hijas. Hola, entiende, ¿verdad? Y es ahí cuando uno se mete en problemas. Dios nos dé gracia. Amados, qué tremendo. La sombra de la zarza es la sombra de la falsa cobertura. ¿Qué puedes comer de la zarza? Nada. Porque lo que uno come son los frutos. Yo les decía tiempo atrás, ustedes tienen el derecho de Dios para ser prósperos. No porque la Biblia lo diga solamente, sino porque no hay una persona en el pastorado, no hay una que esté por dinero. No hay una que le interese la plata. No hay una que esté por lucro. No hay una que no quiera caminar rectamente financieramente dentro del equipo pastoral. Somos una cobertura correcta, por eso, para que tú puedas prosperar. No andamos pidiendo plata a la gente, hermanos. ¿Saben? Cuando nos falta dinero nos ponemos a orar para muchos proyectos. Para lo único que pedimos ha sido para el alquiler. Y eso no va al bolsillo de nadie. Entonces tú tienes derecho de poder decir: Padre, así como mis pastores pueden ver un fluir económico. ¿Sabe por qué tengo una computadora nueva? Porque me la regalaron, hermano. Es una ofrenda que tuve. No la esperaba. Y la que yo tenía, la regalé. Les decía a los discipulados, a los de discipulado: ahora ustedes pueden reclamar su computadora también. O sea, los procesos se dan.
todo lo que está, Salmo 133, de la cabeza para el borde de la vestidura. La gente joven que está en discipulado, varias son mujeres, varias se enamoraron en el pasado, antes de que ustedes los conocieran. Y llegó el momento que a más de una le tuvimos que decir, para la mujer porque no está para ti. Y ¿sabes qué? Todas ellas obedecieron. Y con el corazón partido dijeron, se acabó. ¿Ejemplo de qué? De obediencia. Así que si mañana esa discipuladora te dice a ti, no lo hagas, tú deberías obedecerle, porque ella no está pidiéndote algo que no hizo primero, también obedeció. ¿Qué es lo que le dice el centurión? Yo soy hombre bajo autoridad. Yo sé que si tú dices, no necesitas ir a mi casa, di la palabra y será hecho. ¿Recuerda el milagro ese? El hombre bajo autoridad también entiende lo que es tener autoridad. Amados, frutos. Aquí hay gente que se ha ido porque le dije que terminara con su novia, porque su novia ni se congregaba, era una mujer que lo estaba tirando para afuera. Y veo hombres como Javier, con todo y el currículum, preguntándome, Fer, ¿qué hago? Digo, wow, gente obediente. Frutos. Ah, palabras, hermano, ahí estamos. Si es concurso de palabras, usted tiene tremendos predicadores. Las palabras no lo van a salvar, si los frutos. Usted tiene. Si el próximo domingo no estoy, quien predique tiene la autoridad para hacerlo porque tiene un testimonio de Dios en su vida. Perdónenme, no sorteamos. ¿Quién puede predicar? A ver. Uy, a Pepito va a predicar. ¿Sabe que no es así? No es así, hermanos. Perdónenme. Por respeto a los que vienen cada domingo, sabemos que la persona que debe estar es alguien que tiene autoridad espiritual para levantar la voz y animar a los hermanos. Usted puede sentarse sabiendo que aunque quizás no sea el predicador de su preferencia, va a recibir buena comida, va a tener una buena manzana para comer, llevarse a la boca. Amén. ¿Por qué? Por el fruto, por el ejemplo. Termino. Lo que más enseña es el ejemplo. Jesús dijo, aprended de mí. Pablo dijo, hijitos míos, imitadme a mí. ¿Entiende lo que le estoy diciendo? Amén. No se asuste por eso, por favor. No le estoy sacando el cuero a nadie. Pero usted tiene que entender que no puede escuchar a todos. Tiene que saber a quién oír. Cuando mañana le quiere invitar a alguien, y dígale usted, y dígame, ¿qué es de su esposo? ¿Qué es de su padre? ¿Qué es de su madre? ¿En qué anda usted? Ah, no, que yo, no, antes de orar por mí, quiero que me diga, ¿quién eres tú? Yo no me voy a ir a meter a la casa de un desconocido. Ah, no, yo lo conozco. ¿Lo conoces? ¿Realmente lo conoces? ¿O conoces lo que tú has escuchado? Yo conocí a Jeremías. Esta vez en Chile conocí a sus padres. Me puedo decir, eres un buen hombre, Jeremías. Tienes unos lindos padres. O sea, ¿qué conoces? ¿Qué conoces de la gente? Amados, abran sus ojos y cierren sus oídos cuando estén expuestos a gente que no conocen en el fondo. Abran sus ojos, no para juzgar, pero si te vas a comer esa manzana, verifica que sea una buena. De eso te estoy hablando. Nosotros no somos mejor que otras personas. Yo no soy nada mejor que otros, amados. Tengo tremendos defectos. Pero usted tiene ojos y juzgue. Son 26 años y nunca me he acercado a una mujer de mala manera en la iglesia. Con la única persona que el Señor me entregó, estamos aquí a cargo
y nos conocemos 26 años. Y es la madre de mis hijos. 26 años caminamos juntos. El día que conocí al Señor, al poco tiempo conocí a la que hoy día es mi esposa. No tiene que cuidarse de nosotros. Está en un buen lugar. No se asuste. Y no crea a la gente. Cuando tenga duda de algo, de alguien, venga, hable. Hable con Javier, hable con Marcela, hable con Magalí, hable con Tati. No en este momento, por favor. Y pregúntele. Yo quiero saber qué pasó, quiero entender qué pasó. Usted como parte de dueños de casa, pueden decir, ah, entiendo. Ahora comprendo. Señor, nos ayude. Toda la gente con la que tratamos de relacionarnos, mire, cada vez que yo viajo a un país, se acercan 10 pastores y me dicen, queremos su cobertura. Podríamos tener una red tranquilamente de más de 100 iglesias en este momento. Pero ¿sabe cuál es mi oración? No nos hagas alianza con alguien que no tenga nuestro espíritu, Señor. Porque las alianzas de Dios son según el género. ¿Ve cómo es Génesis? Se reproducen según el género. Tenemos un ADN parecidos los que nos reunimos aquí. Y las iglesias con las que trabajamos tienen nuestro ADN. Usted va a la iglesia de Pamelita en Santiago, es muy parecida a la nuestra. Es nuestro ADN. Uno no, casi no ve diferencia alguna. ¿Se entiende lo que le estoy diciendo? El ADN es espiritual. Entonces nosotros oramos y los dejamos en espera. 6 meses, 8 meses. Hace poco un pastor de Tocopilla me decía, me escribió hace unos meses, queremos su cobertura. Y le dije, bueno, ¿por qué no nos vemos en Santiago y hablamos? Yo le dije, Señor, si va esa persona a Santiago, voy a asumir de que puede ser una alianza buena. No llegó. Amén. Yo estoy tranquilo. ¿Por qué? Porque tanto ser cobertura como recibir cobertura es una alianza. Yo estoy comprometido contigo. Si tú me dices, Fer, me voy a congregar acá, te digo, pues tienes nuestra cobertura, hermano. Entonces, ¿qué pasa? Cuando tú te pasas por la línea oscura, ¿verdad? También nos afecta como iglesia. Porque te estamos dando cobertura. O sea, somos parte de tu equipo. Es como cuando tú te vas a sacar un préstamo en el banco y te dicen, deme un garante. Entonces, fulano de tal. Y luego no pagas, ¿verdad? Entonces, van donde el garante y le dicen, oiga, usted lo garantizó, ahora, ¿qué onda, no? Uy, es que no, yo solo quise. No, es así, ¿verdad? La palabra dice, no des garantía a tu prójimo si no sabes de qué se trata. O sea, nos interesa. En el pasado sabíamos que entraban personas, y muchas veces, que les digo, como estamos en Obrajes, piensan que somos una congregación de gente de plata. Entonces había gente que se prestaba dinero, sacaba y desaparecía. Y hace mucho tiempo, años atrás, dijimos, miren, gente que quiera hacer préstamos debe hacerlo a través de un proceso pastoral. Porque luego te enteras que esa persona que se fue de la iglesia debía a 20 personas. ¿Pasó? ¿Pasó? Oiga, ¿pasó? Entonces luego la gente ya no quiere venir a reunirse porque, bueno, le da cosa decir, no te presto plata. Ay, qué mal, ¿me entiende lo que le digo? Entonces dijimos, miren, todos los préstamos deben hacerse a través de un pastor. O sea, tiene que estar un pastor enterado. No como garante, pero por lo menos que le diga, ¿le vas a dar plata? Bueno, mira, si quieres dale, pero te cuento, debe a 30 personas. Es tu plata, dale. Porque, ¿qué pasó? Ay, ¿por qué no me dijeron que estaba tan endeudado? ¿Pero por qué le diste plata? Ya daba pena el hermanito. O sea, ¿y qué pasa? En el fondo, si te das cuenta, terminamos resolviendo muchos problemas. O sea, la reunión se acaba en un par de, ¿qué le digo? En 30, 45 minutos, pero la iglesia sigue funcionando 7 días. Entonces, de alguna forma, la iglesia empieza a dar cobertura, en un sentido ya real, al ver qué pasa cuando te quieren sacar gato por liebre, te quieren timar, o sea, cosas así. O gente que está buscando trabajo y alguien me dice, pastor, necesitamos, a mí me llega cartas de instituciones cristianas, necesitamos un contador, un auditor. ¿Y a quién mando? Mando a ese hermano que ni si congrega o se congrega de mes en cuando, ¿me entiende, verdad? Está sin grupo de discipulado, un día está bien, un día está mal. Y le voy a mandar respaldando como iglesia
de que es una persona confiable para el trabajo. O sea, es bien complicada la situación. Tanto el que da cobertura se compromete contigo como tú al recibir cobertura. O sea, es un doble compromiso. Estás siguiéndome, ¿verdad? Tú tienes los beneficios de la cobertura. Por ejemplo, vives en una casa que tus padres construyeron, tú no. Por darte un ejemplo, muchos hijos. Eso es el beneficio de la cobertura. Si mañana dices, me salgo de tu cobertura, padre, y tu padre dice, vete, hijito, chao. Ahora tienes que buscar dónde vivir. Entonces terminas bajo un puente con un cartón y dices, pues estoy sin cobertura. Claro. La cobertura te hace beneficiario de lo que tú no trabajaste. ¿Me estás siguiendo? Por ejemplo, yo en más de 20 años nunca entendí lo que eran las prisiones de cautividad hasta que entendimos con Ana. ¿Qué beneficio eso provocó a nuestro ministerio? Muchísimo. ¿En cuántos años tú hubieras descubierto el tema prisiones de cautividad por ti mismo? No sé. Yo no lo descubrí en muchos años. Pues, ¿cuál es el beneficio de la cobertura? Que yo heredo lo que mis padres edificaron ya. Yo heredo. Si mañana tu hijo se mete en una deuda, choca el auto, tú le dices, ¿te las arreglas solo, hijo? No, ¿sabes qué terminas haciendo? Te prestas, pagas, es tu hijo. Entonces yo quiero saber quiénes van a ser nuestros hijos, ¿entiendes? Por eso es que tenemos mucho cuidado en las iglesias con las que vamos a trabajar. Termino, mucho cuidado con la zarza. Dile al que está a tu lado, cuidado con la zarza. No hablo de la cebollita y el tomatito. Esa es otra zarza y esa sí es rica. Esta zarza es de las complicadas. Oseas capítulo 4. Cambiemos de cobertura. Busque el libro de Oseas. Sigo con los profetas menores. Oseas capítulo 4.

Oseas capítulo 4, versículo 13, por favor. Sobre las cimas de los montes sacrificaron e incensaron sobre los collados debajo de las encinas, álamos y olmos, que tuviesen buena sombra. Por tanto, vuestras hijas fornicarán y adulterarán vuestras nueras. Sobre la cima de los montes sacrificaron e incensaron sobre los collados, debajo de las encinas, álamos y olmos, que tuviesen buena sombra. Por tanto, vuestras hijas fornicarán y adulterarán vuestras nueras. ¿Qué está diciendo en este pasaje tan grave, verdad? Los álamos y los olmos son sombra de infidelidad. Los álamos y los olmos, según este pasaje, son una sombra de infidelidad. O sea, esos bosques, esos árboles, eran el abrigo, el cobijo, para que se produzcan cosas obscenas ahí, cosas que desagradaban a Dios. La sombra de infidelidad, álamos y olmos. Primera de Samuel, capítulo 14. Primera de Samuel, capítulo 14.

Versículo 2, por favor. Primera de Samuel 14:2. Y Saúl se hallaba al extremo de Gabá, debajo de un granado que hay en Migrón, y la gente que estaba con él era como de 600 hombres. En este pasaje vemos que Saúl, ¿se acuerdan de Saúl, verdad? Está debajo de un árbol de granada. Un árbol de granada, en algunas versiones van a leer ustedes tamarisco. No dice granada, sino dice tamarisco. Este árbol de granada o tamarisco es un árbol que tiene pocas hojas y el fruto es un poco amargo. Su flor es de color rojo. Y los egipcios agarraban esas flores, las molían y las mezclaban con el incienso para el dios Osiris. Lo utilizaban como parte ritual. Osiris es el dios de los muertos en el mundo egipcio. Ahora, es interesante porque así como puedes definir el ministerio de David como un ministerio de alabanza, de un corazón bien entregado por el Señor, puedes definir el ministerio de Saúl como un ministerio de un tipo amargado. Él era un amargado rematado. Y saben por qué él era amargado, ¿verdad? Porque tenía celos constantes de la forma en que Dios usaba a David. ¿Recuerdan eso? Dice que aún espíritus de tormento caían sobre él, ¿recuerdan? Y él aún trata de matar un día a David, que le tocaba el arpa a modo de consolarlo. Es interesante cómo se ve a Saúl debajo de un árbol de granado, debajo de un árbol amargo, porque refleja lo que hubo en su corazón toda su vida. Dile al que está a tu lado, nunca busques el árbol de granado como sombra. Nunca busques eso. No busques. O sea, no te conviertas en una persona amargada. Amén. No te conviertas en alguien amargado. La amargura de la que estoy hablando en este pasaje no debe confundirse con esa persona que ha sufrido mucho y le cuesta alegrarse, por ejemplo. Es un tipo de amargura, pero que no nace de los celos o de la envidia, sino de haber sufrido pérdidas muy duras. Saber reconocer, ¿verdad? Hay gente muy triste, espíritus que le digo, apagados, y ahí se describe un poco Jesús, lo que dice de Jesús, se habla en Isaías 61, cuando dice que se ha ordenado que a los hijos, ¿verdad?, se les quite ese manto de tristeza, de luto, de ceniza, y se le ponga óleo de gozo. Habla de esos buenos hijos que han sufrido situaciones terribles, situaciones familiares, han pagado precios que solo el Señor sabe, ¿verdad? Y sus vidas pues no son fáciles. Dice que remolinee, levanta un pie nada más, ¿verdad? Salta y levanta el otro pie y queda, o sea, no le da para más. Pero están ahí, siguen ahí. No es ese tipo. El tipo de amargura de Saúl es un tipo de celos. ¿Por qué yo no tengo esa unción? Y la gente, pues, se acuerdan, ¿verdad? Saúl mató a sus miles, David a sus 10. O sea, siempre el diablo va a usar de chanfle para pegarles por abajo a los amargados, ¿verdad? Qué lindo haces esto, pero no lo haces como el hermano. Y eso es peor, ¿verdad? Ay, tocas muy lindo, pero te falta unción. Golpea. El árbol de granado habla de la sombra de amargura. Nunca, nunca, nunca los celos llenen tu corazón. Cada uno ha sido equipado por dones que el Señor en su gracia ha puesto en nosotros. Tal vez no cantas como fulanito o fulanita, pero tienes otros talentos. Y por mirar los talentos que te faltan, pierdes de vista los talentos que te sobran. Ese es el punto. Hay gente que se queda suspirando lo que no tiene y pierde lo que tiene. ¿Verdad? Tal vez no cantes, pero ¿cómo silbas? ¿Verdad? No le haces mucho al fútbol, pero ¿cuánto conoces? Porque lees mucho. No eres bueno para matemáticas, pero eres todo una enciclopedia en historia. O sea, cada uno tiene talentos maravillosos de Dios. Yo me asombro cuando a veces hablo con algunas personas, las habilidades que tienen. Digo, wow, qué tremendo. ¿Cómo realmente Dios ha equipado a su pueblo con talentos extraordinarios?
Muy, muy, muy tremendo. Así que escape de los árboles de tamarisco o de granadas, no son para usted. Gracias por su entusiasmo y por estar de acuerdo conmigo. Primera de Reyes 19, me apuro, no quiero dejarlos a la mitad de esta enseñanza, por favor. Primero de Reyes 19, me tomé mucho tiempo con la zarza porque es importante, pero ahora estoy apurándome. Nos tomamos tiempo con esa zarza para ir a la otra zarza. Primera de Reyes, capítulo 19, versículo 4. Y está hablando de un personaje que todos admiramos y amamos mucho, Elías. Usted sabe que él tuvo una victoria tremenda en el Monte Carmelo y todo aquello, hasta que escuchó la amenaza. Ese era su problema, tuvo que escuchar, ¿no? La reina Jezabel dice que para mañana a esta hora tu cabeza estará en su mesa. ¿Ah? Y ha contratado hasta un disecador para que se encargue de ti. Híjole. Y lo que no pudieron hacer 300, 400 sacerdotes de Baal, lo hizo una amenaza. Elías, eso te pasa de escuchar a quien no debes escuchar. ¿Quién escucha los recados de Jeza? ¿Quién escucha los recados de esa señora? Imagínese. ¿Quién se pone a oír eso? Bueno, algunos desubicados. Mire, Elías era un hombre muy poderoso. Ya quisiéramos encontrar un Elías aquí. Qué tremendo hombre era. Pero la amenaza de Jezabel lo deja en el piso. Mire lo que pasa, versículo 4 y 5. Voy a leer desde el 3. Viendo pues el peligro, se levantó y se fue para salvar su vida. Y vino a Berseba, que está en Judá, y dejó allí a su criado. Y él se fue por el desierto un día de camino, y vino y se sentó debajo de un enebro, y deseando morir se dijo: basta ya, oh Jehová, quítame la vida, pues no soy yo mejor que mis padres. Y echándose debajo del enebro se quedó dormido, y aquí luego un ángel le tocó y le dijo: levántate y come. El árbol de enebro, enebro, la sombra de la depresión. Este es un árbol muy visitado por muchos. A ver, proféticamente pregunta uno cerca de ahí: ¿has estado debajo de algún enebro últimamente? Vamos, díselo. Y espera que te responda, ¿no? Dice, sí. O sea, hay que orar por el hermano, ¿no? Porque no está bien. El enebro es la sombra de la depresión. Elías se tiró debajo del enebro y se quedó dormido. ¿Sabes qué es una persona deprimida? Quiere dormir. Quiere dormir. Deja de alimentarse. ¡Ah, qué tremendo! Ahora, ¿de dónde vino, amados? ¿De dónde vino la depresión para Elías? De la amenaza. O sea, no le eche la culpa a Jezabel. O sea, yo siempre me enojo con eso porque, ¡ay, Jezabel me ataca! Espérese un rato. Si él no hubiera escuchado a Jezabel... ¿Me entiendes? Jezabel habla todo el tiempo, es una loca que anda gritando amenazas todo el tiempo. Pero no por eso andamos mojando los pantalones, ¿se entiende? O sea, tú tienes que saber a quién escuchas, volvemos al punto. Si escuchas al Dios de los cielos, yo te puedo asegurar que no tienes ningún problema con lo que está gritando esa señora. Porque ahí está lo que hemos cantado. El victorioso vive en mí, las circunstancias no me mueven a mí. El victorioso vive en mí. Usted no canta el victorioso vive en mí cuando Jezabel callada está. ¿Entiende usted? No, usted está victorioso. Jezabel gritando, Jezabel bailando, Jezabel tirándole flechazos. Usted sigue siendo en victoria porque la victoria de Dios no está en lo que nos pasa, sino en lo que pasó en la cruz del Calvario hace 2000 años. O sea, esa es la base de nuestra victoria. No que seamos gente genial, no que cada día estemos tomando, ¿verdad?, un supervitamínico, proteínico de fe, sino porque la sangre de Cristo es muchísimo más poderoso que cualquier amenaza de Jezabel, cualquier amenaza que los reyes cananeos. La sangre de Cristo es más poderosa. El problema es que le escuchamos. Ese es el punto. El infierno nunca se calla, todo el tiempo te está maldiciendo. Todo el tiempo te está diciendo que te va a ir mal, que vas a perder el negocio. Todo el tiempo dice que te vas a morir joven, que tu negocio no va a ir. Todo el tiempo. Ahora, ¿tú quieres escuchar eso? ¿O quieres escuchar el Evangelio, buenas nuevas? ¿O quieres escuchar la fuente correcta? ¿Por qué se llama a Satanás
mentiroso, padre de mentiras. ¿Tú mientes con mímica? ¿Cuál es el poder del diablo? ¿Dónde radica? ¿Cómo hizo pecar? ¿Qué utilizó para hacer pecar a Adán y Eva? ¿Y fue como mimo? No, habló. O sea, ¿me entiendes? El infierno se mueve en base a las palabras. Santiago lo declara. ¿Qué utiliza el diablo para asustarte? Amenazas. Amenazas. Te va a ir mal. No vas a poder. Amenazas. ¿Cómo decapita Jezabel? Amenazas. ¿Cuál fue el problema de Elías? Escuchó. Escuchó lo que no debía escuchar. Entonces, así como tenemos que atar a Jezabel para que suelte al hermano, tenemos que enseñarle a que ponga un tapón en sus oídos. Porque si no, esto se convierte, miren, hagámonos accionistas de la fábrica de sogas, vamos a tener que atar a esta señora cada día por medio, porque mi hermano tiene unas orejas de altavoz invertido, ¿me entiende? Aparecen dos radares cónicos que ha de escuchar lo que no debe. Escucha la voz del cielo. Pregúntale al Señor, ¿qué dices tú que soy yo? Usted va a ver quién es. Ahora, cuando se acerca el ángel, es interesante, Elías está dormido. El deprimido está dormido. Está en la reunión, está sentado, pero ha descubierto la técnica, ¿me entiende? Puede dormir con los ojos abiertos. O sea, está dormido espiritualmente. Está ahí. Mira, escucha, dice amén, pero está deprimido. Tremendo, ¿verdad? Entonces viene el ángel del Señor y sabe, no le dice, ¿verdad? Si fuera una zarza le diría, ¿qué te han hecho? Eso te pasa, pues, por estar ahí. Ven conmigo, yo te voy a sanar. Mire lo que le dice el ángel. Le toca. Oye. ¿Ah? Elías, levántate y come. Ay, en esta iglesia no hay amor. Soy deprimido. No puedo levantarme. Y puedes levantarte. Hace años dejaste de gatear. Puedes levantarte. Levanta. Y nadie te va a... A ver, abre la boquita. ¿Qué le han hecho a mi oveja? Venga. ¿Qué le han hecho? Habla, a ver. Ahí está. Un burrito, sube la lomita, baja la lomita, abre la boquita, deja su carguita. O sea, ¿entiende, verdad? Para eso va la zarza. ¿Qué te han hecho? Dime. ¿No te ministró hasta ahora Edith? Ay, tantos meses se la traía contigo. Yo te dije que había algo en esa hermana, ¿verdad? Y como pidiste cita con Fernando, nunca te la dio seguro. Si así es él, ¿entiendes? No, pero aquí yo te voy a cuidar, yo te voy a atender, no te preocupes. Cualquier relación con hechos de la vida real es pura intencionalidad. No es casualidad, es intención. El ángel del Señor va y le dice, oye, levántate. ¿Por qué no lo abraza? ¿Por qué no le dice, ven, abre tu boca? Porque él sabe que está frente a Elías. Y tal vez Elías olvidó quién es él, pero los cielos saben quién es él. Y ahí está un general de guerra, no está un muñeco asustado. Está en un proceso depresivo. Y el deprimido no requiere un abrazo, requiere que alguien lo exhorte, que alguien le dé fuerza, que alguien le diga, coma, usted puede comer, usted es Elías, usted no es... ¿Entiende, verdad? Así se acerca la voz del cielo. ¿Cómo se acerca a Pedro cuando está en la cárcel? Pedro, Pedro, levántate. Toma tu manto. Ay, no, venga, yo le voy a poner su mantito. ¿Qué me lo han hecho estos guardias malos, verdad? ¿Qué le hicieron, hijo? Ay, sus manitos. Nada que ver. Levántate, toma tu manto y sígueme. Ahí está el pobre atado al cepo. Horas. Oye, espérate, un calambre, viejo, espérese. ¡Apúrate, Pedro! Ya voy. Tiene este ángel, ¿por qué nos mandaron? ¿Qué quieres al espíritu de la madre Teresa que venga aquí? No, hermano, o sea, esto es reino, esto tiene que ver con potencias. O sea, tiene que ver con saber quién eres tú. Tú no estás aquí para que tengamos pena por ti, pena del diablo. ¿Me entiendes? Usted no es digno de pena. Usted tiene el espíritu de Dios en su vida, pena del diablo. Tal vez estoy pasando un mal rato, yo no quiero pena de nadie. La misericordia de Dios es la que requiero, pero pena no quiero de nadie. Del diablo tenga pena, mi hermano, porque él no se puede convertir.
pero no de un hijo de Dios. Un hijo de Dios no da pena. Pobrecito. ¿Cuál pobrecito? Usted es un hijo de Dios, usted es una hija de Dios. La pasó negras, hermano, no importa. El Señor viene y te dice, levántate y come. Sal del enebro ya. No lo deja comiendo debajo del enebro. Sal, tienes que moverte de ahí. No puedes vivir deprimido. Hermano, queme el enebro. Algunos días salen del enebro, pero lo dejan en su jardín. Mi enebrito. Nunca he visto un enebro, así que no lo puedo describir. El tamaño ni forma. ¿Me entiende, verdad? Pero ciertamente no es un árbol bueno para ti. No es bueno para ti. ¿Cuántos aquí pueden levantar su mano y decir esto realmente? Un día Dios me sacó de la depresión. A ver, ¿cuántos saben que sí pasó? Mire, ¿cuántas manos hay aquí? ¿Cuántas manos hay aquí? Amén, bájela, queme el enebro. Que no quede recuerdo alguno de eso. No es bueno para ti. ¿Cuántos aquí pueden levantar su mano y decir esto realmente? Un día Dios me sacó de la depresión. A ver, ¿cuántos saben que sí pasó? Mire, ¿cuántas manos hay aquí? ¿Cuántas manos hay aquí? Amén. Baje.

Oseas capítulo 14. Libro de Oseas capítulo 14, versículo 7. Volverán y se sentarán bajo su sombra, serán vivificados como trigo y florecerán como la vid, su olor será como el vino del Líbano. Voy a volver a leer. Volverán y se sentarán bajo su sombra, serán vivificados como trigo y florecerán como la vid, su olor será como el de vino del Líbano. Esta sombra, los árboles del Líbano, habla de la sombra de la restauración. Este es un árbol que sí debes buscar en tu vida. El Líbano, los árboles del Líbano, los cedros del Líbano. En los Salmos se menciona muchísimo a los árboles del Líbano. Los que buscan la justicia de Dios son como los cedros del Líbano. Árboles inmensos, firmes, altos. ¿Cómo dan una sombra? Su sombra es maravillosa. La sombra de la restauración. Nunca te olvides, sobre todo juicio triunfa la misericordia. Él permanece fiel aunque todos los demás se te nieguen. El Señor permanece fiel. El árbol del Líbano, sombra de restauración. Y termino con el primer pasaje que leí, Cantares 2:3. Como el manzano entre los árboles silvestres, así es mi amado. Me senté bajo su sombra y su fruto fue dulce a mi paladar. El manzano le habla de la sombra de intimidad con el Señor. Intimidad con el Señor. La palabra manzano se deriva de una palabra en hebreo que es napak. Napak significa soplar, pero es el soplo del viento, es la respiración, es el susurro. Para que alguien te susurre tiene que estar muy cerca a tu oído, suavito. Y dice como el árbol del manzano, ¿verdad? Esa palabra manzano significa susurro, quiere decir que hay una relación muy cercana, una relación muy íntima. ¿Qué es lo que Dios quiere de nosotros? Comunión, intimidad, relación. Cuando tú lo conoces a Él, no necesitas un mapa para no extraviarte. Su voz es tu guía, sabes reconocer. Yo les decía, vivimos tiempos difíciles, hay mucho engaño. Y eso se acrecenta con el hecho de que nosotros no sabemos tener intimidad con el Señor, no reconocemos su voz. Si tú te das cuenta, el Señor no grita, no alza su voz, es un silbo apacible, es una voz suave, es un susurro, es un respirar, es un viento suave. Eso quiere decir que tú para escucharlo tienes que estar cerca de Él. Dice, acercaos al Señor y Él se acercará a vosotros. Tenemos que acercarnos al Señor. Intimidad con Dios, de eso se trata, intimidad con Dios. Usted necesita intimidad con Dios. ¿Cuánta? Mucha más. Y después de que alcance, va a querer mucha más intimidad con Dios. Es algo que no tiene fin y es algo que cada vez crece, crece, crece y nos convierte en amadores de su presencia. Nos convertimos en seres dependientes de Él. ¿Ah? Yo quiero estar contigo, morando en tu presencia, comiendo de tu mesa, rodeado de tu gloria. En tu presencia es donde siempre quiero estar. Ahí está, o sea, yo solo quiero estar, yo quiero estar donde tú estás. Intimidad, intimidad con Dios. Tómese unos minutos, ahora que terminamos, de pedir que pasen los músicos, para poner simplemente un pensamiento en su corazón, amados. ¿Ha podido escuchar en esta mañana que no toda sombra es buena? ¿Amén? Hay sombras que son buenas y hay sombras que lo van a perjudicar. Ahora, usted tiene que aprender a reconocer cuáles son las sombras correctas. ¿Amén? Las sombras buenas de Dios están disponibles aún en los tiempos malos. Usted no necesita estar detrás de una sombra
cuando el Señor quiere ser su sombra.

aprovechemos el tiempo que estamos acá para buscar más comunión con el Señor. Cada reunión que tenemos en el tiempo de alabanza, nosotros nos damos espacios en los que tú puedes hablar con Dios. Si te das cuenta, el proyector muchas veces no está mostrando ninguna letra, porque son etapas, momentos en los que tú tienes que hablar. Tú tienes que acercarte al Señor. No puedes ir con un papel escrito a hablarle a aquel a quien tú amas. Tiene que ver con intimidad. Padre, en el nombre de Jesús, yo te quiero pedir porque nos hagas entender bajo qué sombra estamos. Padre, ayúdame a entender cuál es mi posición. Ayúdame a darme cuenta que tengo una cobertura en este lugar, Señor. Ciertamente, nuestro caminar no es sencillo, Padre, pero amamos tu presencia y queremos estar contigo. Rogamos porque tu presencia no solamente nos guarde, nos cuide, sino que también nos dé ese manzano que nos sustente, Padre, que nos alimente. Padre, oramos en esta tarde ya por cada persona que está aquí, por las familias, por los jóvenes, por los niños, por nuestros amados hermanos mayores, Señor, porque tú puedas constantemente acercarlos al árbol correcto, Señor, que se dejen guiar, se dejen llevar al árbol correcto, Señor, para tener la cobertura correcta, Señor.

que esta palabra que cantamos sea efectiva en nosotros, Señor. Padre, ayúdanos a establecer un principio de comunión constante contigo, Padre. Padre, limpia mis oídos de escuchar lo que no debo escuchar, Padre. Haz que yo vaya a la fuente correcta para tomar decisiones en cada paso de mi vida, Señor. Padre, yo recibo la cobertura que tú me has dado y quiero tener cobertura para otras personas también, Señor. Padre, quiero ser un transmisor de cobertura, de bendición. Padre, yo oro por los que todavía están peleando por la cobertura del enebro, Señor, de la depresión, de la tristeza. Pablo, Señor, yo hablo de la cobertura del granado, Señor, de aquellos que están peleando, Señor, con amargura. Señor, hablo de la cobertura equivocada de la zarza, de aquel que confió en quien no debería confiar, Padre. Padre, en el nombre de Jesús, los quitamos de coberturas incorrectas y los ponemos a la cobertura correcta, Señor. La cobertura de la promesa, del cedro del Líbano. La cobertura, Señor, del manzano silvestre, Padre, de la intimidad, de la comunión correcta contigo. Nos sacamos de la cobertura de la higuera, de la religión, de la formación, simplemente, Señor, externa de fe, y nos introducimos a

tomarme unos minutos para orar específicamente por algunas personas que van a estar ministrando esta semana. Voy a pedir que la pastora Ana María pase, por favor. La pastora Sonia también pase, por favor, porque va a predicar usted otra de las noches. Pase. Mario. Hermano Oscar, por favor, ¿dónde está? Por favor, pase, sí, hermano. Oscar, mi Dios. Hermano Alberto Montalvo, va a predicar usted otra noche, pase, por favor. Hermano Javier. Vamos a orar porque la mano del Señor esté sobre estas vidas. Queremos una cosecha. Vamos a orar por eso. Y aquí hay 6 personas que sabemos que tienen un corazón evangelístico. Sabemos que tienen un corazón evangelístico. Y vamos a pedir que la mano del Señor esté sobre ellos. Son gente que tiene muchos años en el Señor. Lo hemos dicho, con luchas, con pruebas. Y ahí estamos, ¿verdad? Seguimos firmes. Era más fácil salir corriendo hace muchos años. Y aquí seguimos, seguimos acá. Entonces yo reconozco los dones de la gente cuando los veo, y sé que estas 6 personas que están aquí al frente son evangelistas. Lo son. Y vamos a bendecirlos y vamos a pedir que la sabiduría de Dios esté estas noches. Mañana estará empezando la reunión Anita, y luego cada uno de ellos va a ministrar hasta terminar el último día, el sábado, Javier predicando también en esa reunión. Y que haya milagros y señales, que gente enferma pueda ser sanada, que gente oprimida por espíritus malos sea liberada, que celebremos luego el próximo domingo esa cosecha, toda la gente que Dios va a traer. Estamos orando por ellos, le creemos al Señor, sabemos que es un tiempo nuevo para poder tirar líneas a todo lado, extendernos y saber que tenemos mucho para dar. Estas personas, cuando ustedes las escuchen cada noche, van a darse cuenta que tienen mucho para dar. Muchos ya los han escuchado predicar y uno ha dicho, wow, qué bien predica el hermano, yo nunca sabía. Ay, pues bien, dones maravillosos que el Señor ha puesto, ¿verdad? Vamos a extender nuestra mano derecha aquí adelante. Y les decimos, Padre, en el nombre de Jesús, oramos por estos hermanos que están aquí al frente, estas 2 mujeres y estos 4 varones, Señor, que tienen mucho tiempo de estar en tus caminos. Padre, oramos porque esta semana tú los uses poderosamente para predicar el Evangelio, Señor. Para que cuando ellos hablen, la gente los reconozca. Reconozca la voz tuya, Señor. Y corran al frente y digan, Padre, yo quiero conocerte. Y podamos ver milagros, prodigios, señales en sus vidas. Padre, en esta hora nosotros, Señor, abrimos la ventana de los cielos sobre ellos. Y declaramos que no serán ellos, no será su unción, no será su experiencia, no será su capacidad la que hablará. Será el Espíritu Santo, Señor, que profetizará por ellos, que quebrará, Señor, las cadenas de los oprimidos. Declaramos que ellos sean, Señor, una voz de trompeta fuerte para hablar aún a los que están muertos en pecado, Señor. Traerán de regreso a las familias, Señor, restaurarán las sendas y las calzadas. Padre, declaramos que tú te moverás a través de estos 6 preciosos vasos, Señor. Los reconocemos como instrumento de bendición en este día como iglesia. Y oramos porque los uses, que seas tú y no ellos, que podamos decir a ti, Jehová, a ti atribuimos la gloria y el honor, porque tú lo hiciste, Señor. Usa estos vasos, papá. Son vasos que están entre nosotros ya mucho tiempo. Son vasos, Señor, que han recibido tanto de ti. Señor, yo te ruego porque estas vives, Señor, cargadas, Señor, cargadas, pámpanos cargados, Señor, de uvas, en esta semana, Señor, se dispensan a la gente, Señor, se dispensan a los necesitados. Padre, un alma vale más que todo el mundo entero. Tráelo, Señor. Usa estos vasos preciosos, Padre, usa sus vasos. Y se cumpla la palabra que tú has dicho, Señor. Pondrán manos sobre los enfermos y sanarán. Podrán.
pondrán manos sobre los enfermos y sanarán, Señor. Y serán serpientes y escorpiones, Señor. Nada os tocará. Señor, ponemos delante de ellos las redes. Ponemos delante de ellos las redes para la pesca. Y como iglesia vamos a unirnos, Señor. Y llamamos en el Espíritu a los que están buscando al Señor. Aunque no están en nuestra lista, Señor, en nuestro tablerito. Tú los traes, Padre. Tú los traes, Padre. Tú los traes, Padre. Papito, glorifícate esta semana. Gracias, Señor. A ti sea la honra y la gloria. En el nombre de Jesús. Amén. Gracias, amados. Que el Señor los use poderosamente esta semana. Los use, los use. Los use, los use. Gracias, amados. Tomen su lugar, por favor. Antes de pasar a la persona que tiene que recoger la ofrenda, la Santa Cena, tómese un minutito para sentarse porque quiero dar los resultados del Festival Gastronómico. Ya me está mirando con qué rato. Voy a ser bien corto. No es el acto de premiación, sino de anuncio de los resultados. La premiación la vamos a hacer en 2 semanas porque tenemos algunos premios especiales.

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Bienvenidos. Gracias al Señor, podemos reunirnos, adorarle, a compartir de su presencia juntos. Un regalo maravilloso de Dios, el poder como iglesia tener tiempos como estos en los que no solamente el Señor nos da un refrigerio a nuestra vida, a nuestra alma, sino que planta verdades, establece principios sobre nosotros. Tome su lugar, por favor. Tenemos espacios libres aquí adelante. Les invito a acercarse a los que están más atrás. Dejemos los últimos asientos para las mamás con niños pequeños. Recomendaciones básicas: si su niño empieza a hacer ruido, por favor, hay una habitación ahí al fondo donde puede entrar y cerrar la puerta para calmar a su bebé y luego volver. No haga que alguien se acerque y le diga: hermana, por favor, apártese de este lugar. Sí. Hemos tratado de darle cierta comodidad a cada uno de los que se reúnen aquí semana tras semana. Amén. Saludamos también a los hermanos que van a ver este material en otras ciudades, como en Cochabamba, en Chile, en Argentina, donde el Señor quiere llevar este material, pues los saludos para todos ustedes también. El día viernes poníamos un fundamento en la palabra que compartimos, que nos daba un panorama muy sólido del rol de Cristo, cuál era la causa por la que Él había venido. Es que hemos escuchado tantas cosas y, sabe, yo pensaba el daño que ha producido predicar un evangelio tan centrado en el hombre, ¿verdad? O sea, lo que se ha hecho más o menos es acomodar el evangelio a la necesidad de la gente. Entonces, si yo predico o si yo veo una persona con una necesidad física, le hablo de Jesús como un médico. Si hablo a una persona que no tiene recursos, le hablo de un Jesús proveedor. Pero el mensaje del evangelio no es ese. O sea, en ningún momento quiso el Señor darnos la palabra para que nosotros escojamos qué evangelio presentar. El centro del evangelio es Jesucristo, no es el hombre, es el Jesucristo. Y cuando uno entiende eso, hay un conocimiento que empieza a vertirse de parte del cielo, porque me ubica en el lugar que me corresponde realmente. Yo no soy el centro de la creación, tú no lo eres. Tú eres parte de la creación de Dios y tienes un rol muy importante, pero el centro de todo el plan divino, el centro de la creación, el centro de nuestra vida, el centro de la existencia de todos los seres humanos, el centro de todo lo creado, es uno solo: es Jesucristo, es el Señor. Y cuando uno entiende eso, cambia notablemente su perspectiva de vida. Deja de vivir, o sea, dejo de venir yo, por ejemplo, a la iglesia porque necesito simplemente recibir o ser enseñado, y empiezo a moverme en una dimensión en la que yo me veo dentro de los planes de Dios y entiendo que el propósito del Padre es establecer la persona de su Hijo Jesucristo en nosotros. O sea, Dios nunca quiso que nosotros seamos mejores personas, simplemente, o sea, Él quiso establecer la persona de Jesucristo dentro de nosotros. De eso hablamos el día viernes. Mostramos que había un misterio escondido, ¿verdad? De que por muchísimos años se había guardado este secreto. Eso está en Colosenses 1:26. Y la respuesta es esta. ¿Cuántos estuvieron acá? Lo van a decir conmigo, ¿verdad? Cristo en nosotros, la esperanza de gloria. Entonces, cuando uno entiende este principio extraordinario de Dios, puede llegar justamente a lo que dijimos en el 2:10 de Colosenses, ¿verdad? Que nosotros estamos completos en Él. Pues cuando uno entiende que está completo en Cristo, no viene a la iglesia a recibir, porque está completo en Él. Lo que Él viene a hacer es a descubrir la naturaleza divina que ha sido puesto dentro de nosotros. Entonces, ya no participo de un culto superficial
en el que todo gira, ¿verdad? En simplemente en lo externo, en lo que parece ser importante, pero no es importante. Lo importante es quién es Cristo, qué Él ha hecho, qué Él espera de nosotros. Entonces, cuando uno se mete a la cosmovisión de Dios, a la macrovisión, de repente su vida tiene un sentido más importante. O sea, qué bueno que tú estés estudiando, eso te va a ayudar. Qué bueno que tú busques un trabajo, lo necesitas. Pero por encima de tu estudio, de tu trabajo, hay un rol eterno que Dios ha establecido sobre nuestras vidas, que no todos van a alcanzar. Y el que tiene oídos, oiga lo que Dios le va a decir. O sea, cuando uno empieza a entender en la macrovisión de Dios, su vida es establecida en una nueva dimensión de propósito. Estamos llegando a los últimos días de este año 2006 y sabe, la idea de todo fin de año es de que nos podamos sentar a meditar en lo que Dios nos entregó. Cada día de nuestra vida el Señor nos entrega algunas cosas, algunas las gastamos insulsamente y otras las invertimos. Eso nos pasa a todos. Pero lo importante es de que nosotros podamos tener una idea global de que este año, el año que está terminando, ha sido un año en el que nosotros hemos logrado alcanzar alguna de las competencias, de los objetivos que Dios esperaba para nuestras vidas. Me está siguiendo, ¿verdad? Una vida que no apunta a eso, es una vida que difícilmente puede ser efectiva. Entonces hay mucha gente que vive porque tiene que vivir, o sea, se despierta cada mañana porque, bueno, pues porque el sol salió y hay que levantarse, ¿me entiende? Y bueno, hay que almorzar porque es hora de comer y luego hay que dormir porque es hora de dormir, pero no hay un anhelo por las cosas grandes que Dios tiene. Te doy una pregunta, ¿qué cosa ha estado efervescente en tu corazón? ¿Qué cosa ha estado como anhelante, como que empezando a hervir, verdad? ¿Qué hay dentro? ¿Qué fuego? ¿Qué te motiva a vivir? ¿Qué esperas de la vida? ¿Cuál es tu meta? ¿Por qué sueñas? ¿Qué se apunta para tu agenda los próximos 5 años? ¿Hay algo así en tu corazón? ¿O es que, digamos, el mundo, nuestro afán, nuestra vida, nos ha quitado eso? O sea, mucha gente, le digo, vive porque tiene que vivir. Y eso es tanto para gente que conoce a Jesucristo como gente que no conoce a Jesucristo. Lo estamos viviendo muy rápido. Yo no sé si usted se dio cuenta, pero este año pasó rápido y cada año pasa rápido, y este mes probablemente es uno de los que pasa más rápidos todavía, y apenas nos demos cuenta vamos a estar en febrero volviendo al colegio. O sea, es así como funciona, y uno tiene que empezar a ver de otra forma su vida, porque la vida no se va a detener a esperarte que tú entiendas, ni va a esperarte a que tú reacciones. La vida sigue y punto. Y en ese proceso la gente envejece, y cuando a veces entiende su propósito ya es demasiado tarde porque no tiene fuerzas para lograrlo. Entonces una gran parte de la humanidad va a partir de este mundo sin saber por qué vino. Y eso es penoso, es triste. Eso nunca estuvo en el corazón de Dios. Hay unas cartas que Pablo escribió que son muy importantes. Bueno, yo debo decir esto, todas las cartas de él son muy importantes, ¿verdad? Todo libro que está aquí es muy importante. Mas hay un grupo de cartas que se llaman las epístolas carcelarias. Son cartas que Pablo las escribe cuando él está preso. Ahora, quiero que note un poco lo bueno de estar preso. Mira lo que acabo de decir, ¿verdad? Pablo, cuando conoce a Jesucristo, ya estaba enfocado en un objetivo. La tarea que él tenía, que él había entendido que era su destino, era establecer un culto al Dios verdadero. Pero él estaba equivocado. Estaba sinceramente equivocado. Entonces un día el Señor Jesucristo se aparece en su camino, y Pablo nunca es el mismo. O sea, Pablo no solamente cae de un caballo, sino cae de sus propósitos, cae de sus ambiciones. No sabemos si él, tal vez, él era joven, ¿verdad? Cuando él presencia la lapidación de Esteban, él era todavía una persona bastante joven. Yo no sé si él soñaba casarse, tener hijos o tener un título más, porque él era una persona muy capacitada. Pero cuando él cae del caballo, la vida de Pablo cae con él.
Todo lo que él había construido, todo por lo que él había luchado, todo lo que él había creído toda su vida cayó. No solamente cayó él, cayó todo. Y la respuesta o la reacción que él tiene, hermanos, es la reacción más inteligente que un ser humano podría tener. Cuando Jesucristo le habla, su respuesta es: ¿qué quieres que haga? Entonces hay gente que cae del caballo y se vuelve a buscar otro caballo. Hay gente que se cae del caballo y se consigue una mula, ¿entiende? O patea el caballo. Este caballo malo me hizo caer. Cuando la respuesta que Dios quiere es: ¿qué quieres tú de mí? Le doy un ejemplo. Si usted invirtió este año en un trabajo, en un empleo o en una empresa personal y le fue mal, se cayó del caballo con la empresa y todo, se le vino encima, ¿no le parece sabio, antes de buscarse otro caballo, decirle: Señor, ¿qué quieres que haga? Me está siguiendo, ¿verdad? O sea, si te están echando del trabajo y se te está cayendo el caballo con todo el trabajo encima, ¿no sería sabio decirle: Señor, ¿qué quieres que haga? O sea, ¿por qué se me cierra esta puerta si tú has prometido que las puertas se me van a abrir? Entonces, a veces es necio. Mire, le digo de esta forma: a veces pensamos que es el diablo el que siempre nos cierra las puertas. Pero cuando uno ha orado por empezar un negocio, un trabajo nuevo, cuando uno lo ha ungido, lo ha bendecido, cuando uno en su corazón anhela hacer de eso un lugar de la presencia del Señor, pero la puerta se cierra vez tras vez tras vez, ¿será que el diablo tiene tanta fuerza que ni las oraciones ni mi corazón por Dios es importante? ¿O será Dios que está cerrando la puerta? ¿Me entiende, verdad? ¿Está conmigo hoy día, verdad? No se justifica que nadie esté cabeceando, son las 12 del día, ¿verdad? Si usted cabecea esta hora es porque usted no duerme, y si no duerme es porque tiene malos pensamientos. Si tiene malos pensamientos, necesita que el Señor lo purifique. ¿Por qué? La Biblia dice: en paz me acostaré y asimismo dormiré, porque tú, Señor, me haces vivir confiado. Así que no cabecee. Y si usted de alguno medio turulato, pues dele un codo ungido, ya sabe. Codazo ungido. Entonces, ¿qué pasa? Nuestra vida no está al azar. O sea, no es que tú eres simplemente un papel volando en el viento del destino. O sea, tu vida tiene un propósito en Dios. La iglesia le ha dado demasiada importancia al diablo, ¿verdad? Y la verdad es que él no cuenta en este escenario. Cuando Jesucristo fue a la cruz, Él lo venció por completo. Y si Él todavía tiene alguna efectividad en tu vida, es porque todavía hay cosas que le has creído al diablo. Porque Él no tiene autoridad sobre los hijos de Dios. Entonces, ciertamente uno puede hacer un curso de liberación y es muy bueno y es necesario, y mucho necesitamos ser limpiados. Pero más importante de entender quién es el diablo es descubrir quién es Jesús. Y usted sabe que está hablando una persona que cree fervientemente en la guerra espiritual, creo fervientemente en la efectividad de la intercesión, creo fervientemente en que hay un poder al atar y desatar principados. Pero no va a haber ningún cambio, no importa lo que usted ate, si es que usted no conoce a Jesucristo. O sea, en algún momento usted tiene que llegar a como Job capítulo 40-41, ¿verdad? De oídas te había oído, ahora mis ojos te ven. O sea, hemos escuchado tanta religión los últimos 20 años, pero hemos visto tan poco fruto, tan poca efectividad. Le doy un ejemplo: una persona entra al Islam, a los 2 años ya debe haber ganado 20 personas. A los 4 años dentro del Islam, uno ya debe ser misionero. A los 6 años ya debe tener una agenda para alcanzar una ciudad. O sea, ellos saben lo que están haciendo, saben a dónde van. Ellos no están dentro del Islam por lo que reciben del Islam. Es más, se les dice que lo más probable es que ellos van a morir por su fe. ¿Me entiende, verdad? Entonces, cuando uno se da cuenta de lo que está viviendo hoy día, se empieza a cuestionar algunas cosas. O sea, si se cayó el caballo y usted con el caballo y todo, pregúntele al Señor: ¿qué quieres que haga? Pues cuando Pablo es sorprendido por Dios, él recibe una instrucción, ¿verdad? Bien precisa. Dios lo mete en un tiempo de espera. Y por 3 años Pablo pasa un desierto. Literalmente él va a vivir un desierto, lejos de todos. Esos 3 años para Pablo son tan efectivos porque él aprende a reconocer la voz de Dios, aprende a conocer lo que Dios quería de él.
y recibe un mensaje, el Evangelio eterno, que ni siquiera los que habían estado con Jesús 3 años en la carne lo habían entendido correctamente. ¿Me entiende, verdad? Después de esos 3 años, Pablo se levanta y nunca más se detiene. Él nunca tomó un año sabático. Él nunca tomó una vacación como hoy día lo pensamos. O sea, él trabajó por más de 30 años y terminó su carrera. Ahora, él era un hombre, yo me lo imagino, ¿verdad? Lo que yo se lo digo, no está muy claro en la palabra, pero podemos imaginar más o menos así. Él era una persona muy obsesiva, muy excelente en lo que hacía, muy acelerado en su ritmo. Se nota. Él era muy exigente, muy acelerado. Él no tenía un día en el que decía, bueno, hoy día no hago nada. No, él tenía planes, el siguiente año estaré allá, estaré allá, estaré. Y tenía una agenda planificada para varios años. Por ejemplo, usted va a ver en algunas cartas, como él dice, no, he estado planificando los 2 últimos años ir a verlos, dice, ¿verdad? Pero pasó tal cosa. O sea, él era una persona que se movía con proyección. Más, en los últimos años de su ministerio, él entra a la cárcel, ¿recuerdan eso? Él va a entrar por más de una ocasión, o sea, él va a la cárcel repetidas veces, pero en ese tiempo en el que él está en la cárcel, escribe las cartas más hermosas. Y es que no podía moverse mucho hasta en la cárcel, ¿verdad? Entonces él tiene un tiempo, como que un poco más de tiempo, para buscar al Señor y escribir. Y en ese tiempo aparece Efesios, aparece Filipenses, y aparece la carta que estuvimos leyendo el viernes. Colosenses. Colosenses y Efesios son muy parecidas. De los 155 versículos que tiene Efesios, 70 se mencionan en Colosenses. Ahora, ¿por qué es interesante Colosenses? Yo les voy a pedir que busquen por favor este libro hermoso, porque quiero terminar algo que el Señor estableció el día del viernes con nosotros. Resulta de que Pablo nunca estuvo en Colosas. Él fue y se quedó un par de años en Éfeso. Y Colosas y Éfeso están como a no más de 100 kilómetros, está cerca. Entonces parece que es uno de los discípulos de Éfeso el que empieza la obra en Colosas. ¿Me entiende, verdad? Un hermano que estuvo en esos años en el que Pablo estuvo ministrando allá, parece que fue Onésimo, un siervo muy querido por Pablo, el que luego se va a vivir a Colosas y empieza la obra en su casa. Ahora, Pablo le escribe una carta a la iglesia de Colosas porque había entrado un engaño muy sutil a la iglesia de Colosas respecto al papel de Cristo. Era, voy a decirlo de esta forma, no hay claridad teológica en esto, pero era una mezcla de enseñanza de gnosticismo antiguo. O sea, se dijo esto para que se entienda: Jesús era medio hombre y era medio Dios, y eso provocaba de que él no pueda ser un redentor completo. Esa fue la enseñanza. Entonces esta forma de gnosticismo muy antiguo empezó a golpear la iglesia lentamente. Entonces parece que Onésimo va hasta Pablo, va, manda cartas, sea que él va personalmente, no lo sé, pero le hace saber: hermano, hay un problema en la iglesia en Colosas, se ha levantado esta enseñanza. Entonces Pablo responde en esta carta a todo eso. ¿Sabe por qué es interesante? Porque pretende esta carta básicamente 3 cosas. Número 1, demostrar quién es Dios y quién es Jesucristo. Número 2, establecer quiénes somos nosotros en Cristo. Y número 3, cómo debemos vivir los hijos de Dios habiendo entendido estas 2 cosas anteriormente. O sea, es un libro sumamente práctico. ¿Estamos bien? No lo vamos a leer entero, ya hemos leído 2 capítulos el día viernes. Bueno, pero sí le voy a mostrar un par de cosas para que usted vea luego dónde buscarlas. Y después de esta introducción, yo creo que se le despertó la curiosidad por leer este hermoso libro, ¿verdad? Por ejemplo, olvidando el capítulo 1, en el capítulo 2, la primera parte, hasta el verso 10,
Pablo demuestra que Jesucristo no es filosofía. O sea, él no es una filosofía. Y lo expresa, lo aclara. A partir del verso 11, Pablo demuestra que Cristo no es ley, no es legalismo, no es religión. Y en el capítulo 3, la primera parte del 1 al 11, Pablo demuestra que Cristo no es carnalidad. ¿Estamos bien hasta ahí? ¿Hola? ¿Se entiende? No es filosofía, no es religión, no es carnalidad. Entonces, él establece ese primer punto que les mencioné. ¿Quién es Dios? ¿Quién es Cristo? En medio de eso, él muestra quiénes somos nosotros en él. ¿Estamos bien? Ahora, cuando uno valora, hace un rato cantamos una canción muy, muy hermosa, ¿verdad? Aquí estoy rendido, decía, para adorarte. En la parte anterior o en la parte posterior dice, jamás sabré lo que costó mi salvación, jamás sabré lo que costó esa cruz, ¿verdad? Y es que lamentablemente todos los que estamos aquí hemos venido al Señor después de haber vivido en alguna forma de religión. ¿Me entiende, verdad? O sea, no vinimos puros en cuanto al conocimiento de Dios, vinimos bastante contaminados. O sea, no es como una persona que, por ejemplo, viene del ateísmo, donde nunca conoció a Dios y de repente Dios se revela su vida. Esa persona no tiene rastros religiosos. Nosotros venimos de un trasfondo, en su mayoría, ¿ok? Muy religioso. ¿Ah? Celebrábamos fiestas paganas, teníamos una forma de culto que obviamente no sabíamos que era equivocada, pero un día el Señor resplandeció nuestro conocimiento, nuestro entendimiento, y pudimos conocerlo a Él. Pero eso ha hecho de que esas cosas que quedaron de nuestra vida antigua todavía pueden mezclarse en nuestra práctica cristiana hoy. O sea, no es fácil quitarnos de esas cosas. Resulta de que si yo te hago una pregunta, ¿cómo tú la responderías? Te dijera, explícame la naturaleza de Jesucristo. ¿Quién es Él? Entonces, piensa un ratito, ¿no? ¿Quién es Él? Pues después de que una persona, por ejemplo, ha participado en una procesión y participa cada año de una Semana Santa, el impacto de la cruz pierde su efectividad en nosotros, porque nos hemos acostumbrado a verlo. Hasta chistes salen de la crucifixión. Hasta chistes salen, ¿verdad? Muchachos cuentan chistes de la cruz. Y eso muestra la manera en que la religión nos tuerce la comprensión. Si un budista viera una película de la crucifixión, su reacción sería muy diferente a la de un católico, porque el católico ya tiene un concepto de la cruz, ¿verdad? Que lo predispone. Hace algunos años, varios años, teníamos unos 5 años recién en el Señor nos reveló lo que fue la cruz para Cristo. Y esto provocó un cambio bien tremendo en nosotros, porque hasta ese día, hablo del grupo que teníamos en ese tiempo, un poco el concepto en la mente que tenemos es un concepto, ¿qué le digo?, escondido. Es de que Jesucristo es una suerte de superhombre, porque debajo de la túnica hay una S de Superman, de que él puede tolerar todo, él no peca, él es casi el hombre de acero, ¿verdad? Entonces la cruz para él, pues él sabía que iba a morir y pues no hubo ningún problema. Pero un día el Señor nos empezó a hablar a través de Isaías de lo que Jesucristo había hecho en la cruz y de lo que le costó venir a este plano de vivencia mortal y lo que él pagó en la cruz. Le voy a leer un versículo para que usted se dé cuenta de que hemos escuchado mucha religión y no hemos entendido. En el libro de Hebreos, en el capítulo 5,
en el versículo 7 y 8 dice: y Cristo, en los días de su carne, ofreciendo ruegos y súplicas con gran clamor y lágrimas al que le podía librar de la muerte, fue oído a causa de su temor reverente, y aunque era hijo con H mayúscula, por lo que padeció, aprendió la obediencia, y habiendo sido perfeccionado, no vino perfecto, habiendo sido perfeccionado, vino a ser autor de eterna salvación para todos los que le obedecen. Este pasaje tan chiquito provocó una crisis en nuestra vida, porque dejamos de ver a Jesucristo como el superhombre, ¿me entiende? Que tenía todo fríamente calculado, todo estaba bien coordinado, nada se le escapaba de las manos, porque de repente aquí me muestra un Cristo que con clamor y lágrimas se presentaba delante de su Padre. Me muestra un Cristo de que, aunque era hijo de Dios, tuvo que aprender la obediencia. Usted no se imagina un Cristo desobediente. Pero entonces, ¿de qué está hablando aquí? Y no solo eso, dice que después de que Él es perfeccionado, es que recién Él puede salvar a otros. Entonces, el entender quién es Él. Y le digo esto porque en el fondo, el tema de nuestras canciones es Jesús, nuestro hablar diario es Jesús, pero hay tan poca comprensión de Él. Lo conocemos tan poco, ¿verdad? Que nuestra propia vida cristiana no expresa eso justamente. Algunas cosas puntuales es de que, y esto se expresa en Filipenses, recuerda estas tres cartas, Filipenses, Efesios y Colosenses, son muy interesantes porque Pablo las escribe con mucha reflexión. Entonces ahí dice cosas que no las dice ni en Romanos, que es su mayor tratado teológico. Lo dice, por ejemplo, en el libro de Filipenses dice que Jesucristo se despojó a sí mismo de todo. La palabra que utiliza ahí es una palabra en griego que solo lo utiliza en ese libro de la Biblia una sola vez: kenosis. Kenosis significa vaciarse por completo. Entonces se tradujo y dice: Cristo se despojó. Pero despojó tiene más o menos el concepto, es como que se quitó el saco, ¿verdad? Se despojó. No, pero el concepto original es que se vació de su propia naturaleza. Se vació, como tú agarras un vaso, imagínese un vaso llenito de agua, y va usted a alguna parte y lo echa, y le deja un dedo de agua. Ese dedo de agua era la divinidad con la que él vino. O sea, perdió el 99% de su contenido y vino con lo mínimo necesario. ¿Me está siguiendo, verdad? Cuando Juan vio eso, responde: y vimos su gloria. O sea, si él se hubiera despojado del 100% de eso, no se hubiera visto su gloria. Está conmigo. Ahora, lo que Pablo ve, dice, o lo que Juan ve, dice: vimos su gloria, gloria como la del unigenito del Padre, lleno de gracia y verdad. O sea, para Juan fue una gran gloria, pero cuando tú entiendes lo que Pablo escribió, realmente lo que Juan vio fue el 1% de la gloria de Jesús. El 99% lo dejó. Entonces, cuando él está orando la última noche en el huerto, ¿qué es lo que le dice a su Padre? Padre, glorifícame con la gloria que tuve contigo antes de la fundación del mundo. Entonces, ¿cómo le puede estar diciendo glorifícame si él estaba, según Juan 1:12, lleno de gloria? Pues la razón es muy sencilla. Tenía 1% de gloria, nada más. Entonces dice el Señor: Padre mío, glorifícame, devuélveme el 99% de la gloria que me falta. ¿Me está siguiendo, verdad? ¿Jesús podía pecar? Siempre se nos ha mostrado como un Jesús infalible que no podía pecar, ¿verdad? Pero sí Él podía pecar. Sería tonto para el diablo tratar de tentar a alguien que no puede pecar, ¿no le parece? Ahora, usted dirá: pero Fernando, hay una cosa, Él tenía una ventaja. Jesús tenía una ventaja. Él no tenía pecado en su corazón cuando nació como todos nosotros.
Lo que a nosotros nos hace pecar es eso, ese pecado que tenemos dentro desde que nacemos. Eso es cierto. ¿Pero acaso Adán no nació igual? ¿Adán tenía pecado cuando fue creado o no tenía pecado? No tenía pecado, pero ¿terminó pecando? Sí. Entonces, el hecho de no tener pecado en el corazón no implicaba que no podía pecar. Sí podía pecar. O sea, la posibilidad de que Jesús pecara era una de las variables que el diablo manejaba. ¿Me está siguiendo? Ahora, amplíe un ratito su mente. ¿Qué es pecado? A veces nosotros pensamos que pecado es hacer algo feo, algo malo. Y ciertamente no vamos a imaginar a Jesús haciendo algo feo. Pero técnicamente la palabra pecado no tiene ninguna vinculación con algo malo. La palabra pecado significa errar en el blanco. Es como cuando uno va y dispara, ¿verdad? Un rifle de perdigón, una flecha, yo qué sé. Y ahí están los círculos de la puntería, ¿verdad? Y uno le da ¡pum!, medio arriba. Entonces ahí, en lugar de decirte fallaste, deberían decirte pecaste. Erraste en el blanco. Entonces el concepto de pecado básicamente es equivocación. Equivocación. ¿Me estás siguiendo? Errar en el blanco, fallar. Ahora, a la luz de eso, ¿Jesús podía haberse equivocado? Sí. David se equivocó y tenía una vida con Dios tan plena. Adán se equivocó al tomar del árbol del conocimiento. O sea, Jesús era pan comido para el diablo. Era pan comido. ¿Me está siguiendo? ¿Está bien? ¿Por qué era pan comido? Le voy a decir por qué. Porque cuando Jesús nace, adopta la naturaleza humana como parte de su ADN. Y le puedo decir esto más: todo lo que es carne es susceptible de fallar. Si él no podía fallar en sus genes, quiere decir que él no era humano. ¿Estamos de acuerdo que Jesús era humano? Era, entonces él podía fallar. Exacto. Jesús se cansaba como cualquiera de nosotros. Más de una ocasión se quedó dormido por cansancio. ¿Podía equivocarse al hacer las cosas? Sí. Entonces ahí es cuando tú entiendes por qué él se pasaba noches enteras orando. Porque él buscaba entender lo que Dios estaba haciendo para no equivocarse. ¿Está conmigo? Ahora, cuando tú lees este pasaje de Hebreos 5, te das cuenta de que algo tremendo pasó. Dice, él ofreció clamor con lágrimas al que le podía librar de la muerte. Se lo digo de esta forma, ¿usted cree que Jesús quería morir? No. Había algo en él. ¿Qué era lo que había en él? Naturaleza humana. La naturaleza humana lucha por sobrevivir. Está conmigo, ¿verdad? Entonces esa última noche, qué tremenda la oración que él hace, ¿verdad? Padre, si es tu voluntad, pase esta copa de mí. ¿Cuál era esa copa? La copa del sufrimiento, ¿verdad? Pero no se haga como yo quiero, sino que se haga como tú quieres. Ahora, vamos a tratar de por un momento pensar, estamos juntos, ¿verdad? Estamos juntos revisando cosas. ¿Qué hubiera pasado si Jesucristo hubiera pecado? Voy a decirlo de esta forma. Imagínese usted, Santiago dice que todo lo que no proviene de la fe es pecado. Ahí el concepto de errar en el blanco se amplía. Dice, todo lo que se hace sin creer es pecado. Mire, en ninguna parte habla de cosas feas. Dice, lo que se hace sin fe es pecado. Imagínese usted, Santiago dice que todo lo que no proviene de la fe es pecado. Ahí el concepto de errar en el blanco se amplía. Dice, todo lo que se hace sin creer es pecado. Mire.

era carne, está bien. Simplemente grite, ya no puedo más. Pecó. Pecó. Habló sin fe. Entonces tú ves que Jesús apenas dijo 7 palabras en la cruz, aunque yo creo que tenía muchas cosas que decir, porque él cuidó cada detalle. O sea, el diablo literalmente se encargó de torturar de tal forma a Jesús que salga una sola queja, una sola, chiquitita, un ¡ay! Eso no proviene de la fe. ¡Pah! ¡Pecó! El diablo no buscaba hacerlo caer con una mujer, no buscaba hacerlo caer con ira. Lo único que él buscaba es que él exprese una palabra, una sola, que no provenga de la fe. Ay. Entonces, literalmente, Jesús caminó sobre un campo minado toda su vida, teniendo cuidado de no pisar equivocadamente. ¿Está bien? Ahora se entiende, ¿verdad? ¿Qué hubiera pasado, le decía hace un momento, si Jesús hubiera pecado? En este mismo libro de Hebreos, en el capítulo 1, en los primeros 2 versos, describe un rasgo maravilloso de Jesucristo. Hebreos 1, 1 y 2 dice: Dios, habiendo hablado muchas veces y de muchas maneras en otro tiempo a los padres por los profetas, en estos postreros días nos ha hablado por el Hijo, a quien constituyó heredero de todo y por quien asimismo hizo el universo. En el verso 2, en el original griego, dice: en estos postreros días nos ha hablado en Hijo. No dice por el Hijo, dice en Hijo. Yo hablo en español. Werner habla en inglés. El Padre habla en Hijo. ¿No puede entender lo que le estoy diciendo? Entonces, cuando tú llegas a Génesis 1, cuando dice: y dijo Dios, sea la luz, ¿quién actuaba realmente ahí? El Hijo. Cada vez que el Padre hablaba, el Hijo salía. El Hijo era la voz de Dios. Es el lenguaje de comunicación. ¿Por qué el Antiguo Testamento nos parece tan diferente al Nuevo? ¿Ah? Porque en el Nuevo el Hijo es manifestado, o sea, se nos da el diccionario, ahora podemos entender las palabras. Jesucristo es el idioma de los cielos. La gente piensa que vamos a hablar inglés, otros, y algunos piensan que vamos a hablar hebreo. Nada de eso es cierto. Vamos a hablar en Hijo. No entiendo, pues, yo tampoco, hermano. Solo le puedo decir que Jesús es también un lenguaje. Tremendo, ¿verdad? Qué lindo. Ahora, volviendo al caso, si Jesús hubiera pecado, eso quiere decir que cuando él desciende de la tumba y va al infierno, porque estaba establecido que todos abajo, él no hubiera podido salir del infierno. Por causa de un solo pecado, él debería quedarse ahí. Y considerando que era el único hijo de Dios y no había una ofrenda más grande que él, el Padre se hubiera quedado mudo, porque nunca más podría comunicarse con los seres humanos. Entonces tendrías un Dios que no tiene la capacidad de contactar al hombre, está mudo. Eso era lo que el diablo quería. Entonces constantemente está agonizando, ¿me entiende? Está agonizando, y el diablo manda a sus esbirros, manda a todos sus secuaces: tú, a ver, ¿verdad? ¿Tú qué decías? Se está muerto, está más muerto que vivo, está más al otro lado que aquí. ¿Por qué lo atormentan con palabras? O sea, hasta el último momento,

El diablo lo torturó para que él pecara. Si él hubiera pecado, este sería un pandemonio completo. Un Dios que no puede hacer nada más por nosotros porque ha quedado mudo. Y una creación apartada de Dios sin la posibilidad de ser alcanzada. O sea, el diablo tenía muchas buenas opciones para ganar, hermanos. Él no es un tonto. Usted piensa que, no, él ya estaba frito desde el principio. No, no, espérese. O sea, no es así. Él conocía los planos del cielo. Él, cuando fue expulsado, él se trajo gran parte de los planos. Él entendía la profecía, pero no tenía una comprensión de los tiempos de Dios. Entonces, ¿qué te digo? Él sabía que iban a ser en Belén, pero no sabía cuándo. Y es interesante porque hasta este día discutimos respecto a la fecha exacta. ¿Sabe por qué discutimos de eso? Porque Dios escondió la fecha. Porque si el diablo hubiera sabido a la fecha exacta, hasta ahí llegaba Jesús. Pero él era el hijo de Dios, ¿qué le podía hacer el diablo? O sea, sáquese la idea de Superman. ¿Por qué lo hace escapar Jesús o el Padre al desierto? A Egipto. ¿Por qué lo tiene que hacer escapar? ¿Y no es más fuerte Dios? ¿Cómo va a exponer a su hijo? ¿Me entiende lo que le estoy diciendo? Cuando él era pequeñito, él tiene que escapar a Egipto y se queda ahí varios años hasta que Herodes muere. Tremendo que el Hijo de Dios escape. Resulta que para él era más seguro Egipto que su propia casa. ¿Me estás siguiendo, verdad? Tú no es el super niño, ¿me entiende? No es el super niño que dónde está el diablo y le hago así. No, él realmente, sus padres sabían de que Jesús podía ser asesinado. Entonces, es todo un proceso de reprogramar nuestra mente, el entender lo que significó que Jesús venga a nosotros. Es extraordinario. Cuando Jesús muere, y muere sin pecado, el infierno no puede retenerlo porque no cometió ni un solo pecado, aunque sí se llevó todos los pecados sobre él. Sobre él no es equivalente a en él. Él cargó los pecados de todos nosotros, los pecados de Hitler, de los peores asesinos, él los llevó. Los pecados de las generaciones que van a venir después de nosotros también las llevó. O sea, todos los pecados del género humano, él los puso sobre sí mismo y los llevó al diablo, los llevó al infierno. ¿Me estás siguiendo, verdad? Fue como un lastre que lo hundió. Y estando ahí en las regiones infernales, no se halló una sola causa por la cual él pueda permanecer ahí, y no le quedó otra cosa al diablo que respeta las leyes que dejarlo libre, por cuanto él no podía retener a alguien que había sido asesinado injustamente, en el cual no había pecado. Entonces él se levanta, sale, él resucita, la tumba vacía es la mayor expresión de la victoria de Dios, porque para todos los seres humanos la tumba es el lugar donde todo se termina, pero no para él. La tumba es el lugar donde él recién inicia su ministerio celestial, y después de que él se levanta, dice que da dones a los hombres y levanta apóstoles, profetas, evangelistas, pastores, maestros, les da la misión a la iglesia de llevar su evangelio a todas las naciones de la tierra, ¿verdad? Porque toda autoridad le ha sido dada en su mano, toda potestad y todo gobierno está bajo sus pies, por cuanto él venció a todo lo que había en contra de nosotros. Entonces nosotros ya no vivimos con el Cristo que caminó por las calles de Jerusalén. O sea, es hermoso pensar en él. Estamos entrando en mes navideño, ¿verdad? Y mucha gente se ha hecho problema por esto por años, pero es tonto. O sea, Jesús no nace cada año, él nació una sola vez. Está conmigo, ¿verdad? Estamos claros con eso. Él caminó por las tierras de Jerusalén por varios años, mas cuando él fue glorificado, porque lo fue, y hoy día él está lleno de gloria y hermosura,
Cuando Él fue glorificado, Él logra algo maravilloso. Cuando Él resucita, no resucita como un ser divino, nada más. Mire, lo voy a explicar. Así como es tan complejo entender la encarnación de Cristo, y se lo he explicado con el vaso de agua, cuando Él resucita, ¿me entiende? Ese vaso que antes era divino, pero que al nacer Jesucristo se despoja casi de todo su contenido, ese vaso, ¿verdad? Es, lo voy a poner de esta forma, es revestido de una gloria extraordinaria. Antes de que Jesucristo venga, Dios el Padre, Dios el Hijo, Dios el Espíritu Santo, un solo Dios, no tenía la naturaleza humana dentro de Él. Dios es Espíritu. Pero cuando este Dios Espíritu se mete en el útero de esta mujer, el ADN de María se mezcla con el ADN de Dios y se forma una mezcla tan extraordinaria, mire, tan maravillosa, porque usted tiene a Dios, pero en un cuerpo humano. Pero este cuerpo es tan extraordinario, ¿verdad?, que se lo ve en toda su potencia después de la resurrección. Es un cuerpo que puede atravesar una pared, pero tú puedes tocar. O sea, Tomás tocó el cuerpo de Jesús, ¿verdad? San Agustín decía, Tomás dudó para que tú no dudes. Aleluya. ¿Ah? Tomás dudó para que tú no dudes. Ah, si no metiere mis dedos en sus llagas, yo no creeré. Pues gracias, Tomás, has ayudado a muchos de nosotros. ¿Verdad que sí? Hasta aún la incredulidad de ese hombre nos es de beneficio. Entonces resulta de que el cuerpo de Jesús es el prototipo del cuerpo que tú recibirás. Es el seremos transformados. O sea, el cuerpo de Jesús es tan extraordinario porque después de resucitar puede comer con sus discípulos al borde del mar Genezaret. Ahí se sienta, les prepara unos pescaditos, ¿verdad? Bien rico, con pan fresco. Y los llama y les preparó la comida. Mire, le gusta cocinar a Jesús, ¿verdad? Qué lindo. Les cocina unos pescaditos y vienen y comen juntos. Es cuando Pedro es sanado, se abraza a Jesús, llora por lo que había hecho. Luego lo vemos apareciendo, dice, apareció, ¿no? Unos decían, es un fantasma, y Jesús dice, un ratito, un fantasma no tiene cuerpo, tóquenme, ¿verdad? Y lo toca, y Jesús, ¿pero cómo puedes atravesar paredes? Pues que es mi cuerpo glorificado, soy el prototipo, ¿ah? Soy la versión 1.0, ustedes van a recibir la versión 2.0, una versión actualizada, porque su cuerpo va a ser glorificado como el mío fue glorificado. Y cuando Jesús asciende al cielo, usted se ubica, 500 personas y más lo vieron subir al cielo, y fue un momento tan, tan especial, porque aún los discípulos no querían separarse de Él, no se olvide. Bueno, si usted hubiera estado entre los 12, tampoco hubiera querido separarse de Él, estamos de acuerdo. Uno se encariña con la gente, ¿y cómo no encariñarse con Jesús? O sea, no te vayas, Señor, no, les conviene que me vaya, les conviene que me vaya. Porque ahora ese vaso revestido de un dorado maravilloso, la gloria, la divinidad, el dorado, fue lleno de agua hasta el tope, ¿verdad? Ahora va a lo alto y desde lo alto se vacía completamente el vaso sobre la iglesia. Llegamos a Hechos 2, donde el contenido de Dios es vaciado dentro de nosotros. Pero cuando Jesús va a los cielos, no se va como el vino, el vino como espíritu, ahora se va como un hombre divino. O sea, hoy día nosotros tenemos a alguien que puede compadecerse de nosotros. ¿Por qué? Porque el Dios que está sentado en el trono tiene naturaleza humana también como nosotros. Entonces, cuando Jesús te habla a ti, te dice, ¿por qué te haces tanto lío si tú y yo somos muy parecidos? Yo soy una parte humano y una parte divino, ¿no eres tú igual? Lo único que te falta es que tu cuerpo sea glorificado, pero eso va a pasar cuando tu vaso sea quebrado, cuando el cántaro se quiebre al borde del pozo. Pero en este momento tú te pareces muchísimo a mí,
sea, cuando uno entiende eso, de repente, hermanos, o sea, tú tienes que tener los fusibles quemados para no empezar a avivarse algo dentro de ti, porque es extraordinario. O sea, cuando tú entiendes esto, empiezas a ver cómo el diablo se empieza a achicar. Todos los problemas empiezan a aplanarse porque se levanta una nueva persona, una nueva creación. Y esa nueva creación es una generación de personas que han entendido que la divinidad del Padre y del Hijo y del Espíritu está en ellos. Entonces usted llega justamente en Colosenses, ¿verdad? Usted llega al capítulo 3 y Pablo le da desde el verso 12 una serie de recomendaciones de cómo debe vivir un hijo de Dios. ¿Sabe? No le dice a ustedes, pecadores, ¿verdad?, en este valle de lágrimas. ¿Se acuerda que hemos crecido escuchando eso? O sea, nos hemos creído eso. Somos pecadores en este valle de lágrimas. ¿Cuándo ha sido, cuando usted, antes de conocer a Dios, cuándo escuchó un día esto, que usted es divino? ¿Cuándo escuchó de que Cristo, con todos sus atributos, habita corporalmente en ti? ¿Cuándo has escuchado, tú estás completo? Entonces hemos crecido en un ambiente de escepticismo, no solo a lo que Cristo ha hecho por nosotros, que es bastante serio no creer en eso, sino que nos hemos resignado a vivir en un valle de lágrimas. Dependemos de que alguien nos ayude, de que alguien nos resuelva este problema. ¿Y sabe qué? Jesucristo dice, si tan solo te dieras cuenta quién eres. Entonces, a partir del capítulo 3, verso 12, empieza a hablar, les dice, por ejemplo, vestíos como escogidos de Dios, santos y amados, de entrañable misericordia, de benignidad, de humildad, de mansedumbre, de paciencia. ¿Le puede pedir eso a un carnal? ¿Esa es una palabra para un pecador que vive en un valle de lágrimas? ¿Verdad que no? Está hablando gente superior. Mire, soportándonos unos a otros y perdonándonos unos a otros, si alguno tuviera queja contra otra, de la manera que Cristo os perdonó, así también hacedlo ustedes, simple y llano. Y sobre todas estas cosas, vestidos del amor, que es el vínculo perfecto, y la paz de Dios gobierne en vuestros corazones, a la que asimismo fuisteis llamados en un solo cuerpo, y sed agradecidos. La paz de Dios, tú estás diseñado por Dios para vivir en paz. Está demostrado que lo que más destruye a la sociedad moderna es la falta de paz. La palabra de Cristo mora en abundancia en ustedes, enseñándoos y exhortándoos unos a otros en toda sabiduría, cantando con gracia en vuestros corazones al Señor con salmos e himnos y cantos espirituales, y todo lo que hacéis, sea de palabra, de hecho, hacedlo todo en el nombre del Señor Jesús, dando gracias a Dios Padre por medio de Él. ¿Notan ustedes? ¿Notan? Después de entender qué es lo que Cristo ha hecho, te dice, bueno, tú tienes que vivir de esta forma. ¿Entiende, verdad? Cada vez que la iglesia tiene un tiempo de reconciliación, ¿verdad? A ver, vamos a perdonarnos, y si alguien tiene, ahí ves a la gente moviéndose de un lado a otro, ¿verdad? Ay, tengo contra usted que usted me hirió. Hace 4 años usted me dijo tal cosa. Bueno, ayer tuvimos una audición, espero que mañana no aparezca alguien que me diga, usted me hirió, me dijo que me saqué un C menos, ¿verdad? O sea, ¿recuerdan que tuvimos la audición ayer? Bueno, algunos vinieron, pues sí, fue bonito. Lo más divertido de ayer, lo más lindo, no fue quienes cantaron, fue estar juntos. Volvemos al punto de que es un pretexto para seguir estar juntos, seguir estando juntos, nada más. Pero puede, no, ay, usted me hirió, me dijo que yo no debo cantar ni en la ducha porque voy a provocar que hay un, ¿verdad?, un sifonamiento en la calle, así que me he herido. Pero hermano, no lo tome así, o sea,
tómelo con una Coca-Cola, o sea, no se complique. Usted cántele al Señor y el Señor pues va a estar feliz con usted, pero no cante aquí, por favor, porque nos desaca de tono. No se te dijo eso. Lo que quiero decir es de que en el proceso, la gente se lastima y le toma las cosas bien a pecho, porque todavía no he descubierto quién es Él en Cristo. Cuando uno entiende la naturaleza de Dios dentro, por ejemplo, la naturaleza de Dios no puede guardar la bronca. Dice que su misericordia se renueva cada día. Entonces, ¿cuánto dura la bronca? Máximo 24 horas. ¿Y sabes qué? No me cuesta, o sea, no debería costarme, por lo menos, porque la naturaleza de Dios se renueva dentro de mí y eso hace que yo pueda caminar. ¿Estamos bien? Ahora, en este mismo libro, me quiero leer un verso más, por favor. Estoy en el 3:23. Y todo lo que hagáis, hacedlo de corazón, como para el Señor y no para los hombres, sabiendo que del Señor recibiréis la recompensa de la herencia, porque a Cristo el Señor os servís. ¿Estamos bien? Amados, ese verso debería hacer o provocar una sonrisa en todos los que servimos al Señor en alguna cosa. Si he hospedado a una persona, si yo he ayudado a alguien, si yo he podido ofrecer algo a alguien, todo lo que hagamos, hagámoslo de corazón, como para el Señor. Sabiendo que nuestra recompensa no viene de los hombres, sino viene de Dios. Va a salir una película nueva, se llama El Nacimiento, ¿qué se llama? La Navidad, algo así. Pues se ha puesto de moda hacer películas de la vida de Jesús últimamente. Tristemente no con mucho éxito algunas. Pero no sé cómo sea esta película, se la ve bien interesante. Parece bastante cercana a los hechos de la Biblia, no lo puedo afirmar, no la he visto aún. Oro a Dios porque sea una película que exprese verdades, ¿verdad? Porque la gente se cree lo que ve en la película, pues. Se cree lo que ve en la película. Pero más allá de lo que diga esto, esta película, hay algo que la iglesia debería celebrar siempre. Y es ese maravilloso día en el que Dios decidió visitarnos y traer la divinidad a la tierra, tal como cantaba Werner, bring heaven to earth, Señor, trae el cielo a la tierra. Pues hoy día nosotros podemos vivir en una atmósfera que no gozaron los patriarcas del Antiguo Testamento, y no lo digo yo, lo dice Pablo, que ellos no recibieron todo lo que ellos esperaban. ¿Ah? Dice que ellos, aunque vivieron en fe, aunque agradaron a Dios, el Señor retuvo lo mejor para nosotros. ¡Wow! No te preocupes por si el pastor te acepta, preocúpate porque el Señor te acepte. Preocúpate por agradarle a Él, preocúpate no por simplemente vivir para los ojos de los que te rodean, sino para el Señor. Esta revelación que les conté, que el Señor nos dio hace unos años, respecto a lo que le costó a Jesús la cruz, cambió nuestra manera de vivir notablemente. Vimos a un Jesús que no tiene la S de Superman, vimos a un hombre extraordinario, vimos el depósito divino en él, pero no toda la gloria que él tenía, porque este mundo no podía retener esa gloria. Y nos llevó a lo que Pablo dijo: Señor, ¿qué quieres que haga? ¿Qué puedo hacer yo?
Esa es una acción de humildad que el Padre espera de nosotros. ¿Qué puedo hacer yo? Soy tan pequeño. Yo quiero invitarlos a que estos 4 domingos de diciembre sea un tiempo en el que meditemos en la encarnación de Jesús. ¿Me parece? O sea, oye, y no estoy defendiendo la Navidad, no se trata de eso, no me interesa hacer eso. Para empezar, es un asunto en el que no debemos complicarnos. Pero sí, yo creo que nunca debemos perder de vista lo que le costó. De eso se trata, o sea, aquí no tiene nada que ver el regalo, no tiene nada que ver el arbolito. Jesucristo nació entre nosotros. Y ese día, ¿sabe? Es tremendo. Los ángeles solo se mostraban para algunos escogidos. Ese día los ángeles se desmarcaron. Nunca hicieron eso. O sea, armaron una fiesta tan grande que los pastores los vieron de lejos. ¿Se acuerda usted? O sea, no solo eso, gente que no era necesariamente judía, como esos sabios de Oriente, probablemente gente que venía de Babilonia, de esas regiones de Caldea, astrónomos, o alguien diría astrólogos, pero mira, con todos los logos que tú quieras, pero ellos reconocieron que algo extraordinario estaba pasando en el otro lado y fueron a buscarlo. Y puedo decirle algo, Dios usó a esos paganos con símbolos proféticos en sus manos para declarar que Él era rey, ¿verdad? Recibió el oro del rey, recibió la mirra del hombre, la cruz, y recibió el incienso de Dios. Nunca leyeron Biblia, la Torá, la ley, pero ellos reconocieron que el que nació tenía 3 naturalezas: era rey, era hombre, era Dios. Reflexionemos estos 4 domingos en torno al nacimiento de Jesús, para que al descubrirlo descubramos quiénes somos nosotros en Él. Quiero terminar en Hebreos otra vez, como empecé.

capítulo 2. Verso 1. Por tanto, es necesario, diga conmigo, es necesario, que con más diligencia atendamos a las cosas que hemos oído, no sea que nos deslicemos. Porque si la palabra dicha por medio de los ángeles fue firme, y toda transgresión y desobediencia recibió justa retribución, ¿cómo escaparemos nosotros si descuidamos una salvación tan grande? La cual, habiendo sido anunciada primeramente por el Señor, nos fue confirmada por los que oyeron, testificando Dios juntamente con ellos, con señales y prodigios y diversos milagros y repartimientos del Espíritu Santo, según su voluntad. ¿Qué dice? Amados, no nos descuidemos, no bajemos la guardia, ya nos hemos esforzado, continuemos. Porque si la palabra que vino por medio de un ángel se cumplió, ¿cuánto más la palabra dada por Jesucristo se va a cumplir?

damos gracias porque un día te despojaste de todo lo que tú eras y decidiste venir con nosotros, Señor. Jesús, tú no eres filosofía, tú no eres ley religiosa, tú no eres carnalidad, tú eres el Hijo, el que por lo que padeció aprendió la obediencia y vino a ser autor de eterna salvación para los que le obedecen. Señor, en este día nosotros levantamos un cántico de gratitud a ti. Gracias porque te jugaste todo por nosotros, Señor. Jamás entenderemos todo lo que pasó por tu mente. Nos es tan difícil ver el amor que tú nos tuviste, tan grande amor que estuviste dispuesto aún a dar tu vida por nosotros. Gracias, Señor. Señor, en este día nosotros nos ponemos de pie delante de ti y te decimos, no ha sido en vano, nosotros vivimos por ti. Por ti estamos donde estamos, Señor. Somos quienes somos, Padre, y nunca vamos a olvidar eso. Gracias, Padre. Gracias, Señor. Gracias, Padre. Gracias, Señor. Hermanos, yo les ruego que usted, si va a participar del pan y el vino, examine su corazón. Dice la palabra que nadie lo tome apresuradamente. Tómelo pesando lo que él ha hecho. Tómelo con un corazón humilde. Si ofendió al Señor en estos días, pídale perdón. No lo tome ligeramente. Gracias, Padre. Gracias, Señor.

vamos a orar. ¿Todos tienen el pan y el vino? Gracias, Señor.

si spera. Padre, en el nombre de Jesús queremos ponernos delante de ti con este pan, con este vino, darte gracias porque tu cuerpo un día fue despedazado por nosotros, Señor, y tu sangre se vació en la cruz por cada uno de nosotros. Señor, regaste las calles de Jerusalén con tu sangre. Padre, gracias porque esa sangre fue por mí, fue por cada uno de los que estamos en este día acá, fue por todos los que un día van a conocer tu nombre, fue por todos tus hijos, Señor. Padre, hablamos al cansado, hablamos al que no ha descubierto todavía quién es en ti, hablamos al que se siente sin fuerzas, al que no puede vencer un pecado, hablamos al enfermo en su cuerpo y le decimos: no dejes de creer, que aunque esto es simplemente un poco de vino y un poco de pan, para tu espíritu no solo es pan, para tu espíritu no solamente es vino, también en tu espíritu va a provocar algo, y va a provocar algo en tu alma, y todo cansancio va a ser absorbida por la vida de Dios, y toda enfermedad va a ser quitada y reemplazada por la salud del reino de Dios. Señor, consagramos este pan, este vino, lo introducimos a tu reino, a la atmósfera en la que tu gobierno opera con absoluta claridad. Y Señor, con acción de gracias presentamos esto y decimos: Padre, es por ti, solo por ti, que tenemos el privilegio de participar de esto. Atesoramos esto, lo guardamos en nuestro corazón y lo tomamos como iglesia, pidiéndote que tú nos ayudes a vivir en una vida superior, Señor. Que los velos que no nos dejan ver lo que realmente somos sean quitados por el poder de tu sangre. En el nombre de Jesús, Señor.

0: con una sonrisa en sus labios. Por tanto, no desmayamos. Antes, aunque este nuestro hombre exterior se va desgastando, el interior no obstante se renueva de día en día. Porque esta leve tribulación momentánea produce en nosotros un cada vez más excelente y eterno peso de gloria. No mirando nosotros las cosas que se ven, sino las que no se ven, pues las que se ven son temporales, pero las que no se ven son eternas. Amén. Gloria a Dios. Tome su lugar un momentito, por favor. Siéntese un momento. No le conviene salir en este momento. Se va a mojar. Así que podemos esperar hasta que deje de llover. Gracias por su entusiasmo. Lo mandaron castigado al culto hoy día. ¿Qué pasó? Te portaste mal a la iglesia. Tenemos el privilegio de tener la dedicación de un bebé. Dios nos ha dado muchos bebés. Este año, ¿sabe qué hermoso es eso? Porque, ¿qué le digo? Pocas cosas yo creo que producen tanta alegría en la vida como dar la bienvenida a un niño, una niña, ¿verdad? Tenemos un bebé precioso. ¿Puede pasar, por favor, Javier? Sandrita, suban acá.
1: ¿Pueden contarnos algo chiquito de ella? ¿Qué se llama? ¿Cuánto tiempo tiene? ¿Cómo llegaste? Bueno, no como sabemos con el cubo, pero quiero decir, ¿qué es que
2: bueno, buenas tardes. Bueno, es nuestra bendición. Él es Efraín Zené. Él nació en un momento muy, muy difícil para nosotros como familia. Pero bueno, el Señor nos ha mostrado su bendición a través de él, ¿no? Y además a través de cada uno de nuestros hijos, ¿no? Nosotros tenemos 4, por si acaso, pues sí, algunos no saben. Pero Es maravilloso, ¿no? Esperamos de verdad mucho. O sea, hemos visto en cada uno de nuestros hijos un carácter, ¿no? Y Efraín en especial es muy tierno, es muy... en el momento más problemático está con su sonrisa y con su forma de ser, ¿no? O sea, no puedo explicar su forma de ser ahora y catalogarlo, pero tiene algo muy especial, ¿no? Dentro de él. Él tiene ahora 2 meses, ya ha cumplido 2 meses prácticamente.
0: Y yo me alegro porque son más niños para el colegio. Aparte de todo, o sea, hay que ver el lado positivo, ¿verdad? Voy a pedirles a todos ustedes que extiendan su mano derecha en señal de bendición sobre Efraín. Padre, queremos presentarte la vida de esta criatura tan linda. Queremos devolvértela a ti. Señor, tú eres el mejor padre. Tú eres el que da la vida y la quita, Señor. Y Padre, te agradecemos porque tú has regalado a esta familia, este pequeñito. Rogamos que su nombre se cumpla, que sea fructífero doblemente, que traiga para su casa un tiempo de refrigerio, de cosas nuevas para su papá. Que todo cansancio de su mamá sea, Señor, reemplazado por una nueva vitalidad de parte del cielo. Le damos la bienvenida a la iglesia, Efraín. Declaramos que él es parte de esta congregación. Y en esta hora lo bendecimos con toda bendición espiritual, profetizando que el propósito por el cual tú lo has traído acá, a esta tierra, se va a cumplir. Señor, gracias por su vida, Padre. Y Señor, haz que este nombre pese. Haz que este nombre lo lleve por delante, haz que este nombre cumpla su propósito en él, Señor. Padre, oramos por Javier, porque él pueda descubrir áreas nuevas de su paternidad con él. El Señor pueda aún entrar a un tiempo de refrigerio contigo como nunca antes a través de él, Señor. Pedimos por su mamá para que ella pueda, Señor, recuperarse completamente de este embarazo, pero también porque la sabiduría de tu mano esté con ellos. Oramos porque este nombre se cumpla en toda su familia, en sus finanzas, en la casa que ellos necesitan, en los recursos que ellos esperan de ti, que realmente la fertilidad doble que viene con Efraín afecte a toda su familia, Señor. Padre, lo profetizamos así, lo creemos y lo lanzamos juntos como iglesia sobre su vida, Padre. En el nombre de Jesús, Señor. Amén. Gracias, amados. Pues bienvenido, Efraín. Gracias.
3: La verdad es que cuando quedé embarazada de Efraín le había pedido muchas pruebas al Señor, ¿no? Y en este año hemos tenido varios problemas y todo, y se ha cumplido su nombre, hermanos. Quiero que sepan ustedes que nosotros teníamos una deuda de 10 meses de alquiler y el dueño de casa nos han robado 3 meses. Y ha sido el Señor. Entonces, yo les digo que ustedes crean, porque Dios es bueno. Amén.
0: Gracias, chicos. Amén, pues. Vale, hermanos, vamos a preparar nuestras ofrendas. Yo quiero, mientras ustedes buscan...

0: 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Vive le Seigneur. Vive le Seigneur.
1: Hasta lo último de la tierra. 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
2: Señor, te queremos dar gracias en este día por el privilegio de estar reunidos dentro de tu nombre, sabiendo y entendiendo de que tú has provisto para nosotros cosas que ni pedimos ni entendemos en su momento correctamente. Señor, te damos gracias a ti porque nos sorprendes, vez tras vez nos sorprendes. Señor, gracias porque tú puedes usar a tu iglesia de maneras en que tu iglesia no entiende que puede ser usada. Señor, nuestra oración es porque cada persona esté en el lugar correcto en este tiempo correcto, para que ninguno se distraiga, Señor, en lo que no es importante, y cada persona que tiene un llamado específico para cambiar su situación, para afectar su generación, para provocar una reforma donde está, para poder, Señor, jalar a sus hijos a ti, para poder cambiar su manera de vivir, Señor, no importa la tarea, grande o pequeña, esté entendida de lo que tú le estás pidiendo hacer hoy. No se distraiga, no se disipe su entendimiento de la meta que tú has preparado para cada persona. Señor, en el nombre de Jesús, yo te pido de manera especial, porque cada hijo tuyo, Señor, con quien tú nos has conectado estos años, que ha permitido ser impartido por algo que tú nos diste, que ha sido afectado, sea por nuestra enseñanza, por nuestro ministerio, por cualquier cosa que hemos hecho, Señor, que esa semilla no se pierda, que sus vidas puedan ser fructíferas. Ayúdanos, Señor, a entender, Señor, profundamente lo que tú tienes para nosotros. Señor, en este día te damos honor y gloria, Padre, en un momento en el que muchas naciones y ciudades vuelcan sus ojos, Señor, hacia dioses que no son dioses, Señor. Nosotros nos levantamos, Padre, para decirte, solo tú eres el Señor. Solo tú eres Dios, Señor. Eres el único que merece el honor y la gloria, la honra, la alabanza, Señor. Te damos a ti todo el honor, Padre. Te damos gracias porque nos has rescatado de nuestra antigua manera de vivir, Señor. Si un día no hubieras estado en nuestro camino, ¿dónde estaríamos hoy, Señor? Estaríamos como mucha gente, Señor, simplemente celebrando en sus hogares o rindiendo culto a la tierra, Señor, diciéndole, tú nos has dado esto, tierra, a ti te honramos. Señor, gracias porque un día tú te pusiste en la mitad de nuestro camino, Señor, y no pudimos dejar de verte. Señor, gracias porque de maneras que hoy día ni siquiera llegamos a entender, tú cambiaste nuestra vida, Señor. Lo único que te pedimos es que ese cambio sea completo, se termine todo lo que tú tienes para nosotros. Señor, permítenos ver cada palabra que nos has enseñado, cumplida en nuestras vidas este año. Te damos el honor y la gloria a ti, Señor. Amén. Libro de Hebreos, capítulo 6. Por favor, tomen su Biblia. Libro de Hebreos, capítulo 6.

primeros versículos, libro de Hebreos capítulo 6. Por tanto, dejando las enseñanzas elementales acerca de Cristo, avancemos hacia la madurez, no echando otra vez el fundamento del arrepentimiento de obras muertas y de la fe hacia Dios, de la enseñanza sobre lavamientos, de la imposición de manos, de la resurrección de los muertos y del juicio eterno. Según este pasaje, hay cosas que son elementales, rudimentarias, básicas en la vida en el Señor. Por ejemplo, en el versículo 2 se mencionan algunas de esas cosas básicas. Se habla acerca sobre los lavamientos, debemos entender bautizo, de la imposición de manos, de la resurrección de los muertos, del juicio eterno. Mira, aquí mencionan cuatro temas como básicos, como muy sencillos, como temas que no necesitan explicarse. Dice, no quiero que estemos otra vez echando fundamentos antiguos. Yo quiero compartirle en este día acerca de un conocimiento básico, elemental, rudimentario, muy sencillo, pero que a veces, al no tener el cuidado suficiente o al muchas veces simplemente prejuzgar como algo resuelto, nosotros podemos caer en una trampa y perder de vista el tener bajo control este punto. ¿Sí? Hay, yo creo, en la medida en que nosotros vamos caminando en el Señor, hay cosas que las consideramos resueltas y eso es bueno. Pero hay cosas que deben llamar constantemente nuestra atención. ¿Por qué? A muchos de nosotros venimos de un evangelio muy simplista, ¿verdad? ¿Qué quiero decir con simplista? Ah, oraste recibiendo a Cristo, listo, eres salvo. Ya te bautizaste, perfecto, ya un día vas a estar con el Señor. Todo es así, muy fácil, ¿verdad? Ya te hiciste ofrendas, listo, no, mira, Dios te va a dar todo. Pero no es tan así, no es tan así. Cuando uno analiza la vida de Dios, no es tan así. Y el problema de ser simplistas en nuestra manera de encarar la vida cristiana es que podemos llevarnos sorpresas muy desagradables más adelante. En estos años yo he visto retroceder a mucha gente, retroceder y caer. Hace apenas pocos días me enteraba de la caída de un pastor en pecados sexuales, de un pastor de Bolivia. Y es un pastor con el que hemos caminado, con el que hemos orado, con el que hemos estado trabajando en algún momento. ¿Qué es lo que pasa cuando sucede algo así? Es fácil empezar a buscar culpables, hablar del diablo, o la iglesia no apoyó, no dio cobertura, o la esposa, yo creo que el problema es la esposa. Pero en el fondo, esto no es tan sencillo. ¿Sí? Nadie conoce exactamente todos los detalles de la vida de una persona. Y el punto un poco que me viene constantemente en la mente es, dice que velemos, porque nuestro enemigo el diablo anda como león rugiente buscando a quien devorar. Entonces Pablo, una persona que enseñó de que el diablo está vencido, ¿estamos? Él lo dijo. También nos guarda estar atentos y vigilantes. Nos dice que nos anticipemos a lo que el enemigo va a hacer. Dice, sabemos de antemano lo que él va a hacer. Pedro cayó. Cayó en la trampa del diablo cuando subestimó. ¿Recuerdan ese día cuando está hablando con Jesús y él le dice, Señor, yo nunca te negaría? Él subestimó lo que el enemigo es capaz de hacer. Y más tarde, él se enfrentaría con una triste realidad. Su propia naturaleza lo traicionó. Ahora, él mismo te dice, velen, tengan mucho cuidado con el enemigo. Entonces, por un lado es cierto, él está vencido. Cristo lo ha juzgado en la cruz. Y hoy día podemos tener una vida mucho más estable, podemos tener una vida reposada en Dios. Pero por el otro lado, está el hecho de que nosotros veamos que los elementos que nos eran un problema antes de venir a Cristo, no estoy metiendo al diablo en esto, de verdad estén resueltos. O sea, si tú tenías un problema de ira antes de venir a Cristo, ¿cómo puedes saber si eso está resuelto hoy día de verdad? No es que ya me ministraron. No, mi pregunta no estás respondiéndola. ¿Cómo tú puedes asegurarme de que eso nunca va a volver? No sabes la cantidad de gente que he visto caer en un pecado después de que la ministraron. No sabes la cantidad de gente que ha vuelto atrás con palabras proféticas y todo.
Entonces hay temas que yo considero que deben ser constantemente revisados. Cada cierto tiempo, cada poco, deberíamos estar viendo si de verdad este muerto está bien muerto. Esa es un poco la idea de lo que quiero compartirles esta mañana. Quiero hablarles acerca de la iniquidad. La iniquidad, hay temas que yo considero que deben ser constantemente revisados. Cada cierto tiempo, cada poco, deberíamos estar viendo si de verdad este muerto está bien muerto. Esa es un poco la idea.

comunidad de 400 años en esa ciudad y lo que provocó que 40 mil personas vinieran a Cristo. Resolvimos el tema de iniquidad de una ciudad. Ahora, este tema lo vamos enseñando vez tras vez, lo hemos ministrado, mucha gente ha orado por eso. Ana Méndez ha enseñado y ha orado acá el 2007 cuando vino. Por última vez, ella venía cada año, recuerden, y era uno de los temas que constantemente ella enseñaba, el tema de la iniquidad. Muchos han leído libros, han escuchado otras enseñanzas. Es un tema básico, sí, es un tema básico. ¿De qué te usas para decir que es básico? Porque en el Antiguo Testamento se lo enseña. O sea, el concepto de iniquidad no ha cambiado en toda la Biblia, desde Génesis hasta Apocalipsis, eso es básico. ¿Por qué? Porque si la gente en el Antiguo Testamento, sin toda la manifestación del Espíritu Santo, podía verlo, no puede ser que hoy día la iglesia, hablando de los ministerios quíntuple, de los siete Espíritus de Dios, no veamos. ¿No les parece una absurda contrariedad? ¿Me explico? Salmo 32, para darles un ejemplo de que esto está enseñado y ministrado ya en el Antiguo Testamento. Salmo 32, libro de los Salmos, capítulo 32. Este tema es vital. Dile al que está a tu lado, este tema es vital. Te voy a decir algo, por no entender este tema, muchos cayeron. Y tristemente mucha gente va a caer. Así que es importante estar entendidos. Salmo 32, verso 1. Salmo de David. ¿Cuán bienaventurado es aquel cuya transgresión es perdonada, cuyo pecado es cubierto? ¿Cuán bienaventurado es el hombre a quien el Señor no culpa de iniquidad y en cuyo espíritu no hay engaño? Voy a pedirle que lo repita. Voy a leer, yo estoy leyendo la Biblia de las Américas. Si usted tiene esa Biblia, puede leerla conmigo en voz alta. Si no, repítalo. ¿Cuán bienaventurado es aquel cuya transgresión es perdonada, cuyo pecado es cubierto? ¿Cuán bienaventurado es el hombre a quien el Señor no culpa de iniquidad y en cuyo espíritu no hay engaño? La gente se engaña cuando deja de ver algo que de verdad le está pasando. No hay nada peor que ver una persona que está mal y te dice, no, yo estoy bien. Y tú sabes que está mal. Miren, en estos dos versículos, Salmo 32, muy antiguo, escrito por David, 10 siglos antes de Cristo. Ajá, ¿estamos? 10 siglos, 33 años, 10 días antes de que el Espíritu Santo descienda, trayendo revelación. Dice esto, David, que hay 3 problemas en el hombre, distintos: transgresión, pecado e iniquidad. 3 cosas diferentes: transgresión, pecado e iniquidad. Repítalas. Transgresión, pecado e iniquidad. Una vez más, transgresión, pecado e iniquidad. Aquí David no está haciendo un juego de palabras, no está usando sinónimos. La transgresión es una cosa, el pecado es otra, la iniquidad es otra. ¿Estamos bien? Hay 3 cosas que si no las confrontamos, nos engañamos a nosotros mismos. Yo no quiero que en mi espíritu haya engaño. ¿Qué pasa cuando, doy un ejemplo de una persona que tiene engaño en su espíritu? Piensa que por reunirse el domingo, porque su mujer es cristiana, está muy bien. Ah, no, yo sabe, no, yo tengo un ángel de la guarda aquí en mi esposa, ella ora por mí. ¿Usted no sabe que esto es personal? ¿Usted no sabe que no puedes, tú no puedes hacer nada por otra persona que no sea lo que el Espíritu Santo permita hacer? O sea, esto es algo individual. No entramos por familias, apellidos, clanes a los cielos, es algo personal. Hay gentes de una familia, hermanos de sangre que se van a salvar y hermanos de sangre que se van a perder. Y uno no va a poder decir, oiga, mi hermano era pastor. Y el Señor te dirá, ¿y? ¿Y? Mire, no, yo me reuní 40 años. Y el Señor le te dice, no te conocí. ¿Por qué?
Porque estas tres cosas las

transgresión, el pecado y la iniquidad hacen que una persona sea desconocida por Dios. Ese es un tema. Estas tres cosas no afectan solo a las personas, afectan a toda la creación. Por ejemplo, voy a darles una idea. Escuche, por favor, antes de anotar a nada, escuche. Si una comunidad del altiplano boliviano, en este día, gracias a la iniquidad de sus padres, va a ir y sacrificar un animal a la tierra, a la Pachamama. Ellos están haciendo que la iniquidad que está en ellos caiga sobre la tierra. Entonces la tierra se seca y no produce frutos. ¿La tierra puede estar sujeta a iniquidad? Sí. ¿La tierra puede estar sujeta a iniquidad, a transgresión o a pecado? Son tres cosas diferentes. Los animales de una familia pueden tener transgresión, pecado o iniquidad. Obviamente, hablando de animales, no va a ser algo que ellos han hecho conscientemente, sino algo que viene de los que son dueños de esos animales. Deuteronomios 28. Benditos serán tus rebaños. Benditas serán tus vacas. ¿Verdad? No habrá estéril entre tu rebaño si tú me obedeces. Pero si tú no me escuchas, cerraré la tierra a ti. ¿Y qué pasa con los animales? Caen bajo iniquidad, o bajo pecado, o bajo transgresión. ¿Una ciudad, un país entero puede estar bajo iniquidad? Sí, claro, desde luego que sí. Ahora, aún, esto es tan serio, aún los ángeles pueden caer en iniquidad. Lucero cayó de su posición por iniquidad. Dice, a causa de tu iniquidad, le dice en Ezequiel 14 y en Isaías 28, a causa de tu iniquidad te eché. O sea, ¿los ángeles pueden caer en iniquidad? Sí. Entonces, el concepto de que iniquidad es algo de padre a hijo, ¿cómo lo entiendes en ángeles si no hay padres o hijos? Tu concepto debe ampliarse. No es algo solo genético la iniquidad. Un presidente puede poner bajo iniquidad a todo un país y no son sus hijos. Wow, es muy serio, ¿no? Esto es muy serio. Nuestro Señor murió para resolver estos tres males. Él murió para estas tres cosas. El tema está que nosotros necesitamos exponer estas tres cosas delante de Dios. Debemos saber sacar eso. Si tú le pones tu pecado, Dios resuelve tu pecado. Pero ¿qué pasa si nunca le pusiste tu iniquidad? ¿O qué pasa si nunca les pusiste la transgresión? Definamos un poco qué es cada uno para ver la diferencia. Eso va a ser bueno. La definición más fácil para transgresión es esta: falta no intencional. Esa es la más fácil definición. Falta no intencional. Voy a ponerlo de esta forma. Según Juan, es una falta del cuerpo. Es un pecado no de muerte. ¿Alguna vez se han puesto a pensar esta doctrina de la Iglesia Católica que habla de pecados veniales y pecados mortales? ¿Alguna vez estudiaron eso? ¿No han hecho la primera comunión? Bueno, yo la hice, pues, ¿qué digo? ¿Ah? 12 años en un colegio católico tiene que dar un fruto, ¿no? Entonces, a mí me hablaban, en el catecismo se enseña eso, de pecados veniales y pecados mortales. Ahora, ¿de dónde sacan esto los teólogos católicos? De un texto de Juan. El que hubiere cometido pecado, pero no de muerte. ¿Cómo? Entonces hay pecados de muerte y pecados de no de muerte. Exactamente. Una transgresión es un pecado que no es de muerte. Si me permiten, es una falta menor. Es un pecado que no es intencional. ¡Wow! Estamos aprendiendo algo nuevo hoy, ¿verdad? Interesante.
¿Nos pasa de que podamos ofender a alguien sin querer hacerlo? Pero sí. Eso se llama transgresión. Imagínense una persona que se estaciona su vehículo en un letrero donde dice no estacionar y no vio, porque estaba un árbol medio que cubriendo el letrero. Y se pone ahí. Esa persona, voy a ponerlo de esta forma, está cometiendo una infracción. Estamos de acuerdo con, todos con eso. Pero no es una infracción como de aquella persona que ve el letrero y le vale un corcho y pone su carro y se va. O sea, no es lo mismo. Ese ciudadano ni siquiera vio el letrero. Obviamente va a ser culpado. Hay una infracción. Y delante de las leyes de tránsito no hay falta leve o no, en este sentido, digamos. Si está el letrero, pues pena que no lo vio. Pero si lo pusiéramos desde la perspectiva del espíritu, en él no hubo la intención de hacer esa falta. Eso se llama transgresión. Repito, falta menor. Noten algo, por favor, no nos engañemos. No llamemos algo muy malo, solo malo, ¿ok? Estoy hablando de que la persona no accionó su voluntad para cometer eso intencionalmente. No es como cuando tú le gritas a alguien, no puedes decir que le gritaste sin querer. Es absurdo. Le dices cuatro cosas y no puedes decirle ahí se me salió, como que se te salió. O sea, es imposible que una persona, por ejemplo, peque hablando sin querer. Es imposible. Pero sí puedo hacer cosas que provoquen un mal en otro. Por ejemplo, olvidar un cumpleaños. No voy a llamarlo transgresión. Pero ¿cómo pudiste? Pues se olvidó. O sea, se olvidó. O sea, realmente se olvidó. El pecado, a la luz de lo que es transgresión, ya lo pueden definir fácil, ¿verdad? El pecado es una falta. El pecado es una falta intencional. La transgresión no tiene intención. Esa es la gran diferencia. Por favor, noten, Dios igual ve la transgresión. Por eso David está orando. Señor, ¿verdad? Ahí está lo que hemos leído. Tú perdonas la transgresión. Está en el versículo 1. ¿Por qué lo perdona? Porque es una falta. Pero es una falta que no es intencional. Mi voluntad no quiso cruzar ese límite. Y Dios sabe de que yo no quise hacer eso. ¿Me explico? Pecado, falta intencional. Es una falta del alma. No voy a tocar este tema, simplemente lo pongo para que puedan pensar. La transgresión, pecado del cuerpo. La iniquidad será un pecado de él. La transgresión es un pecado del cuerpo. Perdón, voy a ponerlo así. La transgresión es una falta del cuerpo. El pecado es una falta del alma. La iniquidad es una falta del espíritu. ¿Ahora sí? La transgresión es una falta del cuerpo. Por ejemplo, hay cosas que hacemos porque desde niño las hacemos. Como que tu cuerpo, ¿no han notado algo? ¿Han visto ustedes un pianista profesional? No mira las teclas. Casi sus dedos tienen memoria. De hecho, lo tienen. No mira. El novato, en cambio, está acomodando los dedos. ¿Estamos bien? Pero una persona que toca no mira. Tu cuerpo tiene memoria. Y si lo has entrenado a que haga cosas malas, tu cuerpo funciona automáticamente. Tú estás diseñado por Dios. Por ejemplo, imagínense si cada día tuviéramos que aprender a lavarnos los dientes. Imagínense si cada día, cuando nos paramos frente al espejo, no sabemos para qué es ese cepillo. Imaginémoslo. ¿Para qué se usa la pasta dental? Imagínense, alguien en algún momento de nuestra infancia nos enseñó eso.
La idea es que tu cuerpo, lo que llama aprender, la idea es que tu cuerpo, aquí no tiene que ver tu alma en un sentido directo, va a ser de esa tarea algo mecánico. Yo puedo estar poniendo la pasta dental sin que me vaya a salir un chorro de un metro. Cuando dirija mi cepillo a mi boca, no me lo voy a poner en la oreja. O sea, funciono de una manera que no necesito estar consciente, abriendo frasco dental, apretando levemente la pasta, ¿verdad? Dirigiendo la mano en ángulo de... No hago eso. Esa es una tarea aprendida. Ahora, las transgresiones normalmente son tareas aprendidas por mi cuerpo, donde se hacen cosas sin que mi alma pueda decir, ¡oye, párala! ¡Uy, ya lo hice! ¡Ah! Hay una relación muy directa con el hábito de la transgresión. Es un tema muy interesante. Entonces, en el fondo la gente dice, yo no quise hacer eso. O sea, de verdad que no quise hacer eso. Pero lo hiciste. Ve, discúlpate, lo hiciste. El pecado, por otro lado, es algo que uno tuvo oportunidad de no hacerlo. El Espíritu le dijo, cuidado, alerta, alto, nada, pum. Hay una intención. En muchos casos hay hasta una planificación. La iniquidad es la falta mayor de todas. Si ustedes quieren, es la peor de todas. ¿Por qué? Porque es cometida por el espíritu del hombre. ¿Sí? Los ángeles pecaron de esta forma. Por eso es que no pudieron ser redimidos. Lucero y su grupo de ángeles pecaron con iniquidad. Por eso es que Dios ni siquiera trató de poner un cordero de sacrificio para ellos. En cambio, Adán, ¿qué pasó? Fue engañado. Fue engañado, como un niño. ¿Verdad? Alguien vino, le dio un caramelo y le quitó todo su dinero. Eso hizo el diablo con él. Y el Señor supo que Adán fue engañado. Por eso resolvió el problema con él. Hubo consecuencias, ¿me están siguiendo? Siempre hay consecuencias. Pero en el caso de Adán, se pudo resolver el tema porque fue un pecado en su alma, no en su espíritu. En cambio, el pecado de Lucero es un pecado esencialmente espiritual. ¿Cómo es? ¿Estamos agarrando? Entonces, imagínese una persona, por ejemplo, que no conoce el Evangelio, no conoce la Biblia, creció con padres budistas. Listo, así de simple. Entonces un día, esa persona, hoy día, está acomodando con serpentinas, con listones de colores su casa, porque dentro del budismo también se honra las cosas materiales, supongamos que lo está haciendo así. Pero de repente una persona va, que es cristiana, la visita, es un amigo, amiga, y dice, ¿qué estás haciendo? No, pues mañana es carnavales o yo qué sé. Dice, no hagas eso. Entonces le dice, mire, yo vengo de parte de Dios y te vengo a decir esto no es así. Lo que tú estás haciendo se llama paganismo, esto ofende a Dios, esto no es de esta forma. La persona se va. Desde ese momento, lo que antes era para este ciudadano, para el budista, lo que era transgresión, ahora se convierte en pecado. ¿Por qué? Porque alguien vino y le trajo un conocimiento de la verdad, la tome, la deje, ya no es tema, ya no es tema. Puede rechazarlo, pero no puede argumentar demencia, ¿me entiende? No puede argumentar ignorancia. Alguien vino y le dijo, lo que estás haciendo, Dios lo reprueba. Punto y aparte. Tómalo, trágalo, acéptalo, recházalo. Cuento tuyo, lo que tú haces, Dios lo rechaza. Entonces, cuando se va el ciudadano ese y él vuelve con sus serpentinas, sus cositas, algo dentro de él ya le está molestando, porque ¿qué si esto es verdad? Pero es que yo no creo en la Biblia, pero sí que si la Biblia es verdad. O sea, notan el conflicto que tiene, ya no es transgresión si él lo hace, ahora es pecado. ¿Y qué pasa si una persona que ha compartido la Santa Cena, que ha entendido el mundo espiritual, que entiende lo que es meterse en el espíritu e ir a regiones espirituales, qué pasa si el día martes
suelta unas hojas de coca al piso, derrama un poco de licor y pone sus adornos. Eso en él ya no es pecado, es iniquidad. O sea, un mismo evento puede ser catalogado de diferente forma para cada persona en función del nivel de revelación que Dios ya le ha dado. Por eso es que este es un tema bien delicado. El Señor dice, al que más se le dio, más se le demandará. Bajo esta óptica, por eso es que Dios siempre pide una respuesta de sus hijos. Nunca le espera un cambio en la gente no creyente. Dice, si mi pueblo, sobre el cual mi nombre es invocado, se arrepintiere. No dice, si los que no me conocen, me conocieren. Ni en ninguna parte dice eso. ¿Por qué? Porque Dios espera un cambio de actitud de los que le conocen y temen su nombre, no de aquellos que lo ignoran. Bajo esa óptica, muchas veces Dios está más cercano de los que no le conocen, pero que lo quieren buscar, que de aquellos que conociéndolo pecan. ¿Se entiende, no? ¿Se entiende por qué? Ahora, si yo lo pongo en perspectiva, escúchame por favor, la raíz de toda transgresión y de todo pecado es la iniquidad. O sea, ese es el mal mayor, esa es la fuente de contaminación de todo tipo. De la iniquidad salen todos los males. Damos un ejemplo de esto. ¿Por qué una persona a quien se le ha perdonado una transgresión la vuelve a cometer? Respuesta, porque la iniquidad sigue activa. Y al ser la fuente de todo pecado, ¿qué creen? La iniquidad va a manifestarse tarde o temprano. Es como pensar que yo tengo, puedo criar una boa constrictor en mi jardín y tengo niños. Y tengo un animal que ya cuando crece, tengo ahí un animal de 6, 7 metros de largo. Digo, no, sí, aquí pues, creció desde bebé. Hay algo en un animal que se llama instinto. Lo más parecido a instinto en términos espirituales es iniquidad. No solo porque empiezan con I, sino porque operan igual. ¿Me explico? El instinto, y ahí está. Está lo que puede estar dormido muchos años, pero un día se despertó esta serpientita de mal humor y vio al bebé, ya, lo vio blanquito, rebosando, vitalidad, arrastrándose como un roedor en el jardín y quiso abrazarlo, estaba jugando y de repente algo se activó en ese animal y no lo soltó y se lo comió. ¿De dónde vino eso? De su instinto. No hay entrenamiento en el mundo que pueda quitar el instinto a un animal. ¿Está de acuerdo conmigo? El león es león. Quizás nunca ataque porque vivió desde cachorro en la casa de una persona. Sí, quizás no, o quizás sí. Hay algo que define al león, animal salvaje. No es un animal doméstico. Animal salvaje. ¿Por qué se llama un animal salvaje y otro doméstico? Por el tema del instinto. Si el instinto no opera en un animal de manera primaria, el animal se vuelve doméstico. Si el instinto no puede ser gobernado, el animal es catalogado como salvaje. Ajá. Ahora sí. La iniquidad es exactamente igual, pero en términos espirituales. ¿Podría yo llamar a la iniquidad como una fábrica de pecados? Entonces, constantemente la iniquidad está produciendo cosas que ofenden a Dios. Usted puede agarrar los productos que salen de esa fábrica y destruirlos, arrepentimiento. Pero en tanto que la fábrica siga activa, mañana o pasado o la próxima semana volverá a aparecer en el mercado algo que salga de esta fábrica. Vamos a buscar 2 de Pedro capítulo 2, por favor.

Segunda de Pedro, capítulo 2, verso 22, como para no olvidarse. 2, 2, 2, 2. Segunda de Pedro, capítulo 2, versículo 22. Les ha sucedido a ellos, según el proverbio verdadero, el perro vuelve a su propio vómito y la puerca lavada vuelve a revolcarse en el cieno. Es un verso muy duro. ¿Por qué la gente termina? ¿Por qué la gente buena termina haciendo cosas malas? Por el tema de la iniquidad. ¿Alguna vez han visto un perro comer su propio vómito? Es impresionante que lo haga, ¿verdad? Pero es más impresionante que un creyente pase por ese proceso, de que termine cayendo en algo que un día él mismo expulsó de su vida. De eso está hablando Pedro. ¿Cómo podrías definir iniquidad? Esto nos va a ayudar. A ver, vamos a tratar de darle varias pequeñas definiciones. La más sencilla, el viejo hombre. La más simple, la más teológica, el viejo hombre. ¿Qué es el viejo hombre? Es la iniquidad. Ya. Algo que no sea tan metafórico, perfecto. Una fábrica de maldad, perfecto. Algo más elaborado, es una fuerza interna que te lleva a rebelarte contra Dios. ¿Por qué? ¿Por qué debo hacerlo? Es una fuerza interna que te lleva a rebelarte contra Él. La palabra iniquidad viene de la palabra hebrea avon, tal como se escribe Avon. Exactamente igual como se escribe Avon, es la palabra en hebreo para iniquidad y significa torcido. Igualito, A, B dentilabial o N, Avon. Esa es la palabra en hebreo para iniquidad. Si hay alguna relación con la firma cosmetológica, no tengo idea. No estoy afirmando nada, por favor, pero es muy curioso. Así que si alguien trabaja ahí, pregunte, ¿de dónde viene este nombre? Quisiera saber, es un buen tema, ¿eh? No lo subestimen. Esta palabra significa torcido, torcido. Imagínense ustedes que han agarrado un cable, como estos de sonido, cualquier cable de electricidad, y por mucho tiempo ha estado enroscado. Alguien lo guardó. Yo no sé si a alguien le enseñaron a doblar sogas cuando éramos niños. Se hace un nudito y queda un rollito perfecto. Si eso ha estado bastante tiempo y usted quiere estirarlo, va a darse cuenta de un fenómeno. El cable adquiere la forma en la que estaba doblado por mucho tiempo. Esa es la iniquidad. Uno estira el cable, liso, lo suelta, vuelve a torcerse. ¿Por qué se vuelve a torcer? Porque estuvo en esa posición por mucho tiempo. Eso es iniquidad. Vienes a Cristo, se estira el cable, te descuidas, sueltas el cable, se enrosca de nuevo. ¡Ay! Comete un pecado. Señor, perdóname, perdonado. Pero es cuestión de tiempo que vuelva a pasar. ¿Por qué? Porque algo está torcido. Interesante. Lo propio pasaba con los teléfonos antiguos, que eran los típicos teléfonos de disco y el auricular. Muchas veces el cable era, tiene un nombre, como un resortito, ¿verdad? Enrosquillado, para que pueda estirarse, porque un cable enrosquillado puede tener más extensión al estirarse, pero cuando se suelta, vuelve a ocupar un poco espacio. Entonces yo el otro día estaba haciendo un pago en un banco aquí y había una persona hablando, el cajero estaba hablando por teléfono y tenía un cable tan enroscado, tan lleno de nudos, nunca me gustaba. Yo recuerdo que aún me prestaba teléfono y lo primero que hacía era soltarlo.
Y me gustaba hablar con un cable bien sueltito. Y vi, pero el hombre tenía nudos en todo lado de su teléfono y colgó. Qué horrible, o sea, ni siquiera se podía colgar bien porque el nudo final estaba tan pegado al auricular que hacía una bola que evitaba que repose el auricular en la base. Pero para él era normal. Lo torcido con el tiempo, noten algo, tiene su propia voluntad. Ese cable que ha estado doblado tanto tiempo, es como que hubiera sido diseñado para ser así. Imagínense un cable eléctrico cualquiera, no piensen en el del teléfono, ese está diseñado especialmente para ser enroscado. Pensemos en un cable normal, en un cable eléctrico, en un cable de sonido, que ha sido guardado mucho tiempo enroscado. Nunca fue diseñado para que se enrosque. Pero dado que ha pasado ese proceso, está todo apretado. Esa es la iniquidad. Ya saben por qué significa torcido. Váyanse conmigo a Ezequiel 28. Ezequiel capítulo 28. Versículo 15, está hablando Dios respecto a Lucero, al ángel Luzbel. Dice el versículo 15, Ezequiel 28, 15, dice, perfecto eras en tus caminos desde el día que fuiste creado hasta que la iniquidad se halló en ti. Otra vez, perfecto eras en tus caminos desde el día que fuiste creado hasta que la iniquidad se halló en ti. ¿Dios creó a Lucero perfecto? Pero en algún momento él torció su camino, ¿correcto? Ahora, ¿por qué Dios no intervino? ¿Por qué Dios no trata de redimirlo? Porque lo considera el Señor un mal que no tiene solución. Cuando una entidad celestial como Lucero, que mira cara a cara a Dios, comete un mal así, no hay nada más que pueda redimir. Eso, a esa entidad, a ese ser. Mientras más conoces a Dios, menos posibilidad tienes de excusarte. Ese es el punto. Mientras más milagros de Dios has visto en tu vida, menos puedes tú actuar irracionalmente. ¿Me explico? Menos tú puedes caminar en pecado. Salmo 36. Versículo 1. Salmo 36. Para el director del coro, Salmo de David, siervo del Señor. La transgresión habla al impío dentro de su corazón. No hay temor de Dios delante de sus ojos. Porque en sus propios ojos la transgresión le engaña en cuanto a descubrir su iniquidad y aborrecerla. ¡Wow! Las palabras de su boca son iniquidad y engaño. Ha dejado de ser sabio y de hacer el bien. Planea la iniquidad en su cama. Se obstina en su camino, que no es bueno, no aborrece el mal. ¡Qué terrible! Por favor, voy a volverlo a leer. Muy interesante. Salmo 36, verso 1. La transgresión habla al impío. Note, aunque es una falta menor, aunque no interviene la intención, el que comete transgresión en su interior, por algo llamado conciencia, sabe que está mal. Pero esto viene después de cometerse, porque si él lo sintiera antes de cometerse, sería pecado. Exactamente. Ya lo saben entender bien. La transgresión habla al impío dentro de su corazón. No hay temor de Dios delante de sus ojos, dice. La base de la transgresión es la ausencia del temor de Dios, precisamente. Versículo 2. Porque en sus propios ojos, la transgresión le engaña. Miren lo que hace la transgresión. Le engaña en cuanto a descubrir su iniquidad y aborrecerla. ¿Qué tiene de malo?
Todos mis compañeros en la oficina nos emborrachamos los viernes. ¿Qué tiene de malo? Yo trabajo toda la semana como loco, le doy con todo, aquí está para los chicos. ¿Qué tiene de malo? Todos han tenido alguna aventura por allá. ¿Qué tiene de malo? Carambas, ¿qué tiene de malo? Va. Tú no te has casado con un ángel, ¿no? Soy una persona. ¿Qué tiene de malo? Todos se enojan. ¿Qué hace la transgresión? Le engaña en cuanto a descubrir su iniquidad. ¡Wow! Y aborrecerla. Miren, aunque este tema es tan subjetivo en muchas cosas, hay un indicador que yo te quiero poner. Que no sé si te ayude, pero a mí me ha ayudado mucho y yo trato de enseñarlo. Muchas veces a mí se acerca personas y me dice: mira, pastor, yo soy líder acá. Mira, le he dado todo al Señor, pero tengo un problema, constantemente caigo en esto. ¿Qué hago? Mira, ya me han hecho liberación, yo no puedo hablar de esto públicamente porque me tienen en alta estima aquí en la congregación, pero es un tema que estoy peleando. Un consejo que yo les doy constantemente es este, a ver si les sirve a alguno. La iniquidad es algo que está familiarizado con mi casa, con mi familia. Y en un momento les voy a leer algunos versículos que les van a explicar esto. En pocas palabras, quiero decir de que la iniquidad me está afectando no por primera vez a mí, sino que también le afectó a mi papá y le afectó a mi abuelo. Y quién sabe hasta quién. Entonces, más o menos la idea es esta. Constantemente debes ponerte frente a un espejo y hacerte esta pregunta. ¿Quieres terminar como terminó tu padre? ¿Quieres caer en lo que cayó tu madre? Esa es la pregunta. No estoy entrando en un terreno de juzgarlos. Por favor, quiero que entiendan de que me mueve un espíritu de respeto. No de juicio a ellos. Pero no puedo decir, no, ellos son unos santos angelitos, cuando yo sé, porque es imposible no saberlo en la vida de familia, al pasar los años, sé cuáles fueron los problemas de mi abuelo. Me enteré la forma en que terminó su vida. Por ejemplo, en algunas familias la iniquidad está asociada a la pobreza, a la esterilidad. Y gente con mucho esfuerzo, con mucha sabiduría, con muchas profesiones, terminaron sin nada. Y eso ha pasado en mi abuelo, ha pasado en mi padre. ¿Y qué garantiza de que no te pase a ti? Ah, es que yo ya oré por esto. No es suficiente. Si tu padre cayó en adulterio, ¿qué seguridad hay de que tú no vas a caer mañana en eso? No es que, yo oro mucho y busco al Señor. ¿Tú crees que David no lo hacía? ¿Por qué el pecado de David es un pecado sexual? Fácil, porque su abuela era una prostituta. Raab fue prostituta. La iniquidad de la que él habla en el Salmo 51, en iniquidad he nacido, en pecado me concibió mi madre, está hablando del hecho de lo que él heredó como persona. Él heredó algo muy grave: promiscuidad sexual. El valiente que no tuvo temor de enfrentarse a un gigante cayó frente a una mujer desnuda. Ahora, era fácil, y digo es fácil, siempre es fácil cuando lo pensamos después de. Era fácil que él se dé cuenta de que si esto había entrado a su familia en algún momento, y quiero decir, Dios perdonó a Raab, estamos de acuerdo con eso. Fue la abuela de David. El problema que está detrás de la iniquidad es la mentalidad que se establece en la familia. Por ejemplo, si mis abuelos han crecido han vivido constantemente con deudas, con limitación, con pobreza, imaginen eso. Para mí eso es algo normal. Entonces yo me doy cuenta de que no tengo nada cuando pasé los 50 años, estoy por jubilarme, y estoy igual que mi abuelo. He trabajado toda mi vida, he sacado mi licenciatura y no tengo casa propia, hermano.
Sigo en la misma situación y soy creyente, él no lo era. Pues nunca se rompió esto. Si tú sabes que tus padres se casaron a la fuerza, ¿qué probabilidad hay de que no te pase a ti? No estoy diciendo de que una persona pueda pecar por culpa de sus padres, porque en definitiva cada generación tiene voluntad propia. Estoy meditando en el hecho de que yo debería tener el cuidado necesario para saber cuáles son mis límites. Si has tenido un padre alcohólico, o voy a ponerlo así, no era alcohólico, ¿ok? Pero cuando empezaba a embriagarse no paraba hasta que caía a la clínica. No era alcohólico, porque podía estar meses totalmente sobrio. Pero se le agarraba la borrachera y era hasta que quedaban con el médico. Ese fue su problema toda su vida. ¿No te parece que debes tener especial cuidado tú? Y por ejemplo, tú dices, yo no voy a beber cerveza nunca. Porque es pecado, no voy a decir si es pecado o no, simplemente he visto a mi abuelo destruir su vida por eso, no voy a tomarlo, punto. Yo tomo una actitud defensiva frente a eso. ¿Por qué? Porque sé, porque lo he visto, de que esto ha estado activo en mi abuelo, ha estado activo en mi padre. ¿Tú crees que ellos cuando tenían tu edad, ellos dijeron, vamos a embriagarnos el resto de la vida? O sea, les pasó igual que a ti, nunca lo quisieron hacer. Nunca estuvo en sus planes, no era plan de su agenda, no estaba presente en su hoja de vida, pero pasó. Pasó por la iniquidad. El cable volvió a su forma con la que había estado torcido tantos años. Entonces, para este muchacho, su manera de cuidarse de eso es nunca fumar ni beber, punto. Se acabó, no. No paso de la Santa Cena. Eso es disciplina. No simplemente ha orado quebrando esto, no solamente ha pedido que le ministre, no solamente ha renunciado. ¡Pum! Tiene una línea. ¡No! No lo voy a hacer nunca. Eso es sabiduría. Si sé que mis padres han tenido problemas sexuales, que me concibieron fuera del matrimonio, que lo que fuera, yo mi concepto de novio o novia voy a tener mucho cuidado. A la luz de eso, a la luz de que yo entendí de que le pasó eso a mi mamá, o a mi abuela, y por favor hablo de gente preciosa que nos ama, que yo digo, no, entonces yo, no, mira, esto de novio, mucho cuidado, a distancia, todo vía email, punto. Hasta estar seguros y ya nos comprometemos, se acabó la historia. ¿Por qué? Porque veo por dónde mi madre falló. Una persona que amaba a sus padres, una persona que trabajaba, una persona empresaria, una persona profesional, y, pff, la fundió. Se casa con un pepino de mar. Ok, ¿conoces gente así? Ok. ¿Y le pasó a tu abuela? ¿Te diste cuenta? ¿Pasó lo mismo? ¿Y te podrá pasar a ti? ¿Han visto familias donde generación tras generación alguien los estafa? Es impresionante. Lo estafaron al abuelo, al papá y... regla para ti, no te asocies a nadie. Punto, cero. Lo que la iniquidad debería provocar en la mente de una persona entendida es distancia. No porque yo esté tentado a eso. Por favor. No porque dude de la oración, no porque dude de que alguien me ministró. Sencillamente por un principio básico. Porque quizás esté en los genes. Entonces constantemente hay algo a lo que tú no le puedes mentir, ¿sabes? Puedes discutir lo que te estoy diciendo, pero no con esto. Vuelvo al punto. ¿Quieres terminar como tus abuelos? ¿Quieres terminar como tus padres? Y si hay algo que te dice, no en esto, pues marca una línea de distancia. Cero. Cero. En mi casa fuera, todo eso no va. No solamente ora.
La oración es buena. ¿Cómo se resuelve la iniquidad? Orando. Como todo. La gran pregunta es si después de orar ya está resuelto esto. Eso solo el tiempo lo dice. Pero para aquellos que vemos que nuestra vida no es una ruleta rusa, confío en la oración. Sí, yo confío mucho en la oración. Pero también sé que Dios me ha llamado a ser prudente. Y marco una distancia a todo aquello que tenga la más mínima relación, parecido, vinculación con lo que ha sido un problema en mis generaciones anteriores. ¿Me están siguiendo? ¿Les interesa el tema? Ahora dense cuenta que de eso depende su fertilidad, depende su proyección económica, depende su salud física, depende la felicidad de tu familia. O sea, la familia que vas a formar mañana, la que estás formando, ¿tú quieres que haya cuadros de iniquidad en esa familia? ¿De qué me estás hablando? Entonces, ¿qué pasa? Tienes una familiar, la abuela leía las cartas. Ok, quiere decir que hay un principio de adivinación en tu familia. Bajo esa óptica debes tener mucho cuidado con todo lo que es profético. Porque tú tienes que ser realmente un sabio y los ojos espirituales muy abiertos tenerlos para distinguir entre el don profético y la hechicería. A los más avezados apóstoles se les va. En iglesias proféticas, un tercio de las profecías son pura hechicería. Pues no es gente que dice voy a lanzar un conjuro a la iglesia, no. Es gente que lo que opera en ellos no es un don profético genuino, es una iniquidad de ocultismo. Pero no se dan cuenta. Ah, no, yo desde niña, yo sabía quién estaba en el teléfono cuando iba a responder. Desde niño, yo sabía cuando alguien me iba a decir algo. Eso puede ser de Dios, sí puede ser de Dios, pero también puede ser la iniquidad de la abuela ocultista, actuando en ti. ¿Cómo filtro esto? Yo no voy a tener problemas a la luz de eso, por ejemplo, de tomarme un vaso de vino. No voy a tener problemas de irme a un partido de fútbol. Pero sí voy a tener problemas cuando se trate de activar el ministerio profético. Yo voy a estar muy, muy cercano a alguien que de verdad me pueda juzgar y pueda estar pensando que lo que está fluyendo de mí es un don profético y no una imitación. Yo soy una persona que he peleado mucho con la ira. Mi padre era muy peleador. Estuve con él 2 o 3 veces en mi vida, porque él nos dejó cuando era muy chico yo. Y recuerdo que un día me invitó a un partido de fútbol y estábamos en el taxi yendo al estadio y se agarró a golpes con el chofer. Era la primera vez que me sacaba a pasear. Yo tenía como 8 años y veo que mi padre me está pegando al chofer. Entonces imagínate de qué tengo recuerdo yo desde que soy niño. De que me molesta algo y le quiero partir la cara. Entonces tengo cicatrices en mis nudillos, tengo cicatrices en mi mano, tengo cosas que me he hecho por actuar en ira. Yo he sido una persona que cuando alguien me cruzaba mal mientras manejaba, lo perseguía, le cruzaba el auto, lo bajaba del auto y lo molía a patadas por haberme hecho eso. He parado el tráfico una vez en la 6 de agosto porque un minibusero me hizo una cosa horrible, casi me hace chocar y casi atropello a una persona y lo perseguí 5 cuadras, interrumpí todo el tráfico. Yo era pastor, y fui y lo agarré del cuello al tipo y casi lo muelo a palos. Dice, ¿qué es eso? ¿Cómo puedo haber hecho yo eso? Entendí esto, le estoy hablando de algo hace años. Dije, Dios mío, ¿qué es eso? Ira. Moraleja, no vuelvo a pisar un estadio de fútbol. ¿Por qué? Por ejemplo, en un partido de fútbol lo más fácil de salir es el enojo. Nunca más volví a un partido de fútbol en mi vida. Los veo por televisión. No. Pero me explico lo que estoy diciendo. Porque yo vi a mi padre perder su vida por eso. O sea, lo vi. Fue el problema de mi abuelo. Él se enojaba y se enojaba años con uno de sus hijos. ¡Años! Yo no quiero eso.
Entonces mi proceso ha sido otro, mi proceso ha sido cuidarme del enojo, cuidarme del enojo, cuidarme del enojo. Cuando un hermano me venía y me decía, me estoy yendo a la iglesia, lo primero que venía a mi mente es mal agradecido, pero te bendigo. Quiero hablar con usted, pastor. No, yo no quiero hablar contigo, vete rápido. No quiero que el último que escuche sea una maldición. Chao, vete, vete, tranquilo, vete en paz. Es un área con el que yo peleo cada día en mi vida hasta hoy. Pero gracias a eso le digo, dejé el básquetbol. Yo jugaba básquetbol. Desde el colegio. ¿Por qué? Porque nos empujaban y era agarrarse a golpes, ¿no? ¿Por qué te metiste de esa forma? Pum, pa, pum, ta, ta, pum. Ya está, ahí llegamos. Aprendí a manejar con el vidrio cerrado del automóvil. No abrirlo. No quiero escuchar nada. ¿Me explico? O sea, oro, claro que oro. Y has pedido al Señor que ministre eso, pero desde luego, lo hago con frecuencia. Y te puedo decir que son años que no me enojo. Gracias a Dios. Pero he aprendido a poner varias cosas en perspectiva. O sea, trato de no meterme en situaciones. ¿Por qué no voy a centros comerciales masivos con mucha gente? Por eso, por la gente. Porque terminan empujándote, terminan tratándote mal, terminan empujando a tus niños. Yo no voy, yo no salgo en Navidad, etcétera, centros masivos. Nos vamos de paseo días no festivos, vamos al cine, sí, pero un día que no sea feriado. No quiero multitud, no quiero un tipo delante de mí hablando toda la película por falta de respeto. Es que es una barbaridad. ¿Por qué? No quiero enojarme. Y si no fuera pecado, haría meditación trascendental, ¿me explico? Me metería a yoga si no fuera pecado. Pero es pecado. ¿Me explico? Entonces ha habido una forma de canalizar todo eso. Con una constante. O sea, yo me doy cuenta de que es algo que lo tengo resuelto. Pero mi palabra favorita es decir, lo tengo controlado. Está ahí. Y cada día veo que el cable esté bien sujeto. Que no se le haya zafado nada a León ese. Porque no voy a caer en eso. ¿Me explico? Pero no basta orar. O sea, a eso voy. Constantemente veo. Veo a mi padre y digo, no, yo no quiero eso. No quiero eso. ¿Qué ganó él con eso? Nada. Yo no quiero eso. No quiero eso. La iniquidad está asociada a lo que vemos en nuestra familia. Date cuenta de que yo hablo de la iniquidad en términos de un pecado familiar. Ha estado ahí rondando. Afecta a las tías, afecta a los primos. Está ahí merodeando entre nosotros. ¿Tú no resuelves eso solo orando? ¿Tú crees que David no oraba? Lo que le pasa con Betsabé le pasa varios años después de que él era rey. Ya había compuesto muchos salmos. Por favor. No le van a enseñar a David a ser santo. Él sabe lo que es eso. Pero ese día, cuando su lugar era la batalla, él decide quedarse a balconear. Decide quedarse. Dios lo levantó para ser su hombre de guerra. Y él debería estar en la batalla y no estaba ese día en la batalla. El lugar más seguro para nosotros es estar haciendo lo que Dios nos ha pedido hacer. No te tomes vacaciones ministeriales, no existe eso. No existe tal cosa.

Génesis capítulo 4. Génesis capítulo 4, por favor. Versículo 13. Génesis 4, 13. ¿Se acuerdan ustedes de Caín, verdad? Génesis 4:13. Y Caín dijo al Señor: mi castigo es demasiado grande para soportarlo. ¿Lo han leído? Bueno, sorpresa. La palabra castigo ahí es abón. O sea, lo que dice acá es: y Caín dijo al Señor: mi iniquidad es demasiado grande para soportarla. La palabra en hebreo en ese versículo es abón. En pocas palabras, como consecuencia de qué Caín mató a su hermano, de su iniquidad. Noten ustedes la diferencia entre el pecado de Adán. Acuérdense cómo cae en pecado con la serpiente, Génesis 3. Y consideren el pecado de asesinato de Caín. ¿Podrían ustedes llamar a lo que Caín hizo transgresión? Él era consciente de lo que iba a hacer. Y te das cuenta cuán consciente era que él llama en Génesis 4 a lo que le pasó iniquidad.

Si ustedes se ponen a pensar, Él acepta el castigo de Dios sin reclamo alguno. Porque Él es consciente de que Dios no tiene ningún interés en tratar la iniquidad. Dice en el versículo 13, voy a leer un poquito más. Y Caín dijo al Señor, mi castigo, ya saben, mi iniquidad, es demasiado grande para soportarle. He aquí me has arrojado hoy de la faz de la tierra y de tu presencia me esconderé. ¿Se acuerdan de lo que pasa con Lucero, no? Ok. Y seré vagabundo y errante en la tierra y sucederá que cualquiera que me halle me matará. ¿Por qué? ¿Por qué dice eso? Porque la iniquidad atrae iniquidad. Él sabía que el crimen que cometió con su hermano podía provocar que a él le pase exactamente lo mismo. Él tenía entendimiento de cómo funcionaban las leyes espirituales. No puede decir que no sabía. Mira, ¿cómo está tan claro él? Él sabía que la iniquidad se pagaba con la muerte. Lo sabía perfectamente. Y Dios le pone una marca para que nadie lo mate, ¿recuerdan? Entonces el Señor le dijo, verso 15, no será así, pues cualquiera que mate a Caín 7 veces sufrirá venganza. Y puso al Señor, el Señor, una señal sobre Caín para que cualquiera que lo hallase no lo matara. ¿Qué marca pone? ¿Qué marca pone Dios? Pone una marca de iniquidad para que la gente al verlo supiera que si lo tocaban, era la iniquidad lo que iba a caer sobre ellos. Y sabían que el tema de la iniquidad iba a afectarlos a ellos y a su familia, a su descendencia. Váyanse al versículo 23, por favor. Versículo 23. Sigo en el Génesis 4. Y Lamec dijo a sus mujeres, Ada y Sila, oíd mi voz, mujeres de Lamec, prestad oído a mis palabras, pues he dado muerte a un hombre por haberme herido y a un muchacho por haberme pegado. Tiene un problema de ir este cuate. Verso 24. Si 7 veces es vengado Caín, entonces Lamec lo será 70 veces 7. Lamec cae en un pecado de asesinato a causa de la iniquidad de Caín sobre él. Y noten que lo que era 7 veces en Caín, en Lamec era 70 veces 7. ¿Cómo la iniquidad se va reforzando generación tras generación a hacer cada vez un nudo más torcido? Impresionante.

¿Cómo se resuelve el tema de la iniquidad? Éxodo capítulo 34. Éxodo capítulo 34, verso 7. Éxodo capítulo 34. Éxodo capítulo 34, verso 7.

hijos hasta la tercera y cuarta generación. Voy a volver a leer este tremendo pasaje. 34:7. El que guarda misericordia a millares, el que perdona la iniquidad, la transgresión y el... Ahí están las tres cosas. Y el que no tendrá por inocente al culpable, el que castiga la iniquidad de los padres sobre los hijos y sobre los hijos de los hijos hasta la tercera y cuarta generación. Normalmente la iniquidad afecta por cuatro generaciones. Ahora, váyanse un verso más y luego vamos a explicar esto. Váyanse a Lamentaciones. Busquen Jeremías y encuentran Lamentaciones. Lamentaciones 5. Miren cuántas veces aparece en el Antiguo Testamento. ¿Ven que es algo básico, es algo rudimentario el tema de la iniquidad? 5, váyanse. Voy a leer desde el versículo... Es bien impresionante, voy a leer todos los primeros versos, me interesa el 7 y 8, pero voy a leer desde el 1. Dice, acuérdate, oh Señor, de lo que nos ha sucedido. Escuchen, mira y ve nuestro oprobio. Nuestra heredad ha pasado a extraños, nuestras casas a extranjeros. Hemos quedado huérfanos sin padre, nuestras madres como viudas. Por el agua que bebemos tenemos que pagar, nuestra leña nos llega por precio. Sobre nuestros cuellos están nuestros perseguidores, no hay descanso para nosotros, estamos agotados. A Egipto y a Siria nos hemos sometido para saciarnos de pan. Nuestros padres pecaron, ya no existen, ya murieron, ¿eh? Y nosotros cargamos con sus iniquidades. Esclavos dominan sobre nosotros, no hay quien nos libre de su mano. Esta palabra el Señor nos dio el año pasado, los que fueron a Venezuela conmigo, ¿se acuerdan? El Señor nos dio esta palabra para Venezuela estando en Maracaibo. Porque yo hice una sola pregunta. Pregunté, ¿cómo un país tan rico no tiene ni siquiera carreteras buenas? Cuando pasaba, hay un puente impresionante en Maracaibo, es impresionante. Es un puente que tiene 30, 40 años quizás, no sé. Pero en su momento fue una maravilla. Entonces yo me reuní con pastores y les decía, del estado Zulia, les decía, ¿cómo puede ser que tanto desarrollo, tanta, esta nación de tantos pioneros, de tanta bendición, de tanta riqueza, esté pasando la necesidad que pasa, ¿verdad? Entrar a un supermercado y encontrar a mitad del supermercado con detergentes. ¿Qué es esto? Entonces el Señor nos entregó Lamentaciones 5, el Señor nos dijo, esto le pasa, está pasando a mi pueblo en Venezuela. Y fue, lloramos juntos con esta palabra terrible, le pedimos perdón al Señor, ¿verdad? Durísimo, y los pastores también, pero noten que aquí, este libro está escrito cuando los hebreos están en el exilio, y ellos pagaban por todo. Ellos lo tienen claro, versículo 7, nuestros padres pecaron, ya no existen, murieron ellos. Pero luego dice, y nosotros cargamos con sus iniquidades. ¡Wow! Ese es el problema de la iniquidad, no muere al morir una generación. Pasa a la siguiente. ¿Cómo se resuelve la iniquidad? Confesándola. Pidiendo perdón al Señor. Es lo propio con nuestro país, ¿verdad? Tenemos un país que es uno de los 15 países del mundo que tienen tanta biodiversidad. Solo hay 15 países en el mundo que tienen tantos ecosistemas distintos. Tenemos tanta riqueza. Y les puedo asegurar que los campos más ricos todavía no se han encontrado. Todavía tenemos la mina de plata más grande del mundo, ahí pegada a Chile. Tenemos el yacimiento de litio más grande del mundo. No se ha descubierto las reservas de gas de petróleo que tiene este país. Aparecieron, empezaron a aparecer después de Potosí el 2001, ¿se acuerdan?

Pero luego que dijeron, esto viene de la Pachamama, las riquezas desaparecieron otra vez. Y eso dice la palabra, que la riqueza se esconde a causa de los gobernantes. Tenemos tanta biodiversidad, tenemos desde Amazonas hasta desiertos, hasta hielos, tenemos el lago más alto del mundo, reservas acuíferas valiosísimas. Tenemos una población infantil del 18% que trabaja para vivir. ¿Por qué hay tanta pobreza en este país? Vayan a un supermercado y vean cuántas cosas son hechas en Bolivia. Es increíble que no tengamos gas domiciliario, la mayoría de los bolivianos, y nosotros exportemos gas. ¿No les parece una ridiculez? ¿Qué pasa con este país? Lamentaciones 5. Hay iniquidad. Basta que usted lea el periódico de hoy día. Vaya a ver cuántos buses salieron hacia Oruro este fin de semana. Vea usted cuántos preservativos se repartieron en Santa Cruz estos días. O sea, ¿y dónde nace todo eso? En todos los países pasa lo mismo. En Barranquilla, Colombia, será igual. El origen del carnaval. Yo estaba explicando en el curso de mapeo cómo el pecado de los incas, por ejemplo, las naciones que estuvieron bajo el gobierno inca, desde el sur de Colombia hasta Santiago de Chile y parte del norte argentino, son las partes más pobres de todo el continente. El Señor me mostraba con un ejemplo que yo lo expliqué. Hay un fenómeno que pudimos ver una vez en Chile que se llama el desierto florido. Es un fenómeno único. Estábamos por el norte de Chile bajando en vehículos y de repente paramos en pleno desierto donde no hay nada, es el desierto más árido del mundo, el desierto de Atacama. Pero cada como 20 años hay un fenómeno rarísimo. Llueve. Llueve unos cuantos minutos sobre el desierto y desaparece todo. Pasan unos días y de repente todo se llena de flores. Miles de flores lilas, amarillas, naranjas. ¿De dónde salió eso? Las semillas estaban ahí guardadas por años, 10, 20, 30 años. Y basta un poquito de agua, las flores están ahí. Así es la iniquidad. Las cosas que hicieron los incas fueron terribles. Hagan un ejercicio práctico. ¿Ustedes sabían que los mayas sacrificaban muchas víctimas cada año? Les abrían el corazón y se lo sacaban. Ok, busquen en un mapa de Centroamérica cuál fue la extensión del Imperio Maya. Y ahora ponga las naciones que hoy día ocupan esos territorios. Se va a llevar una sorpresa, porque va a ver que en ese mismo lugar donde antes estaban los mayas, son las naciones más violentas del mundo, empezando con Honduras, hoy. Con 23 asesinatos por día. ¿Tendrá algo que ver lo que los mayas hicieron en Centroamérica con la violencia de hoy? Sí, lo único que falta, las semillas de violencia ya estaban puestas. Los mayas fueron violentos, los incas sacrificaban niños. ¿Cómo te extrañas de que los aymaras traten tan mal a los niños? Usted ha visto, primero comen los maridos, las mujeres, si sobran los niños. En tercer lugar son los chanchos y los animales, porque eso los pueden vender. ¿Se acuerdan ustedes las escenas en el centro en el centro de la ciudad, cuando los servicios de seguro social entregan leche a las madres indígenas? En la puerta están vendiendo los tarros de leche a la gente, pero eso es para sus niños. ¿Cómo puede un pueblo tener desprecio por sus hijos? Los aymaras tienen una maldición terrible sobre ellos, que viene desde muy atrás. ¿Ustedes sabían que los incas
enterraban niños en ofrendas ceremoniales en todos los lugares altos. Sacrificaban niños. Cada familia inca debería dar en su vida al menos un niño para sacrificio. ¿Cómo van a estar los niños 350 años después en ese territorio? ¿Cómo están hoy? ¡Wow! ¿Eso es iniquidad? ¿Eso es iniquidad? Lo estoy mostrando a nivel naciones, a nivel ciudad, a nivel familias. En algún momento entró la iniquidad a la casa. En este versículo 7 dice, nuestros padres pecaron. El problema es que ellos ya no existen, ¿verdad? Ya se acabó el problema con ellos. Nosotros cargamos con sus iniquidades. ¿Qué dice el Salmo 106? Se los leo, Salmo 106:6. Nosotros hemos pecado como nuestros padres. Hemos hecho iniquidad, nos hemos conducido impíamente. Salmo 106:6. ¿Cómo se resuelve la iniquidad? Lo vuelvo a decir, confesándolo, orando por eso. Pero hay algo más que también ya mencioné. Necesito tener una clara intención de cuidado y de precaución, de apartarme de esas cosas que estaban asociadas a mi casa paterna y materna. Amo a mis padres, los amo porque son mis padres, los amo porque la Biblia me dice que los ame, los amo porque Dios usó a estas personas para darme vida. Pero yo puedo ver que hay cosas que quiero de ellos heredar y hay cosas que no quiero heredar. No quiero la depresión de mi madre. No quiero la violencia de mi padre. No quiero la pobreza de mis abuelos. ¿Me explico? No quiero el ocultismo de mi tía. Yo tengo la oportunidad en Dios de separar eso y marcar una línea, pero debo tener una forma de vida que me garantice que yo no voy a caer en eso. Es como algunas enfermedades que se consideraban hereditarias. Hoy día hay algunas que ya no se consideran así. Pero imagínese usted, se decía que la diabetes hereditaria, hoy día hay una discusión. Hay pruebas de que no lo son, que no es hereditaria y hay algunos que aún no defienden. Pero ¿qué pasa si una persona sabe que sus abuelos fueron diabéticos? Y para el colmo nunca hace ejercicio, tiene una vida sedentaria, come demasiado. O sea, me explico, está creando un caldo de cultivo que fácilmente mañana pueda manifestarse como una enfermedad de ese tipo. Entonces, yo debo orar por eso, claro. Ora, pero también ve al gimnasio. Ora, pero ten cuidado con lo que comes. ¿Por qué? No lo resuelvas solo orando. O sea, ten una forma de vida que te garantice que tú no vas a caer en eso. Eso se llama sabiduría en la vida. Ah, ustedes los cristianos todos resuelven orando. Ojalá todos lo resolviéramos orando. La mucha gente ni siquiera ora. Pero no es eso de lo que le estoy hablando. No se trata de que nos tiremos al piso llorando por la iniquidad de nuestros padres y 5 minutos después estemos como si nada hubiera pasado. O sea, ese tipo de vida no sirve de nada. Hermanos, vamos a ponernos de pie, vamos a confesar a Dios nuestra iniquidad. Yo te digo algo, solo confiesa algo que estés dispuesto a tenerlo delante de ti los próximos 5 años para que no vuelva a aparecer. Si no, mejor ni ores. Es cínico. Ay, Señor, sí, te pido perdón por esto. Nunca más. Y sé que lo voy a hacer de aquí a una semana. Eso es cinismo. Y eso ofende a Dios. Eso es volver como el perro a su vómito. Pide perdón a Dios por cosas que tú vas a pelear por guardarlas. Eso es tener temor de Dios. Señor, ¿sabes? Yo espero que esta sea la última vez que te pido perdón por esto. No quiero caer en esto más. ¿Por qué? Porque me doy cuenta que en mi caso, por lo menos, es un reflejo de lo que mis padres han hecho, de lo que mis abuelos me han heredado. Yo no quiero eso. Más allá de que es un pecado, va a destruirme. No lo quiero. No se trata de ser espiritual, se trata de ser listo. Eso es todo. Y empiezo a tener una actitud combativa. Empiezo a guardar un espacio. Empiezo a tener disciplina. No voy a entrar a ese terreno. Yo no lo hago. ¿Pero qué tiene de malo? De verdad nada. Pero yo no puedo hacerlo. Wow. Dice que contemos nuestros días para traer
sabiduría al corazón. De esto estoy hablando. No se trata que cada día en la mañana deshojemos una margarita pidiendo perdón al Señor por los mismos pecados. No se trata de eso. Yo no voy a presentarme delante de Dios cada vez: ay, Señor, te pido perdón por los pecados de ira de mi padre. Yo ya lo hice. Oré varias veces. Y sé que eso fue sacado de mí. Pero junto con eso, adopté una forma de vivir para no confiarme y no darle oportunidad a que algo que estaba resuelto en algún momento se manifieste. ¿Amén? ¿Se entiende? ¿Debemos orar por esto? Claro que sí. Pero no es suficiente. No es suficiente. No es suficiente.

Pueden ir conmigo a Segunda de Reyes 7, por favor. Voy a ir terminando. Segunda de Reyes 7. Aquí hay una historia interesante. De unos leprosos. ¿Recuerdan el pasaje? Solo voy a leer un par de versículos. 7, verso 9. Entonces se dijeron el uno al otro, los leprosos: no estamos haciendo bien. Hoy es día de buenas nuevas, pero nosotros estamos callados. Si esperamos hasta la luz de la mañana, nos vendrá castigo. Esa palabra en el original hebreo es iniquidad, abón. Si esperamos hasta la luz de la mañana, nos vendrá iniquidad. Vamos pues ahora y entremos a dar la noticia a la casa del rey. ¿Se acuerdan de eso? Cuando ellos descubren el botín y por un momento pasa por su cabeza guardar todo para ellos. Pero miren, ellos podían haber hecho lo malo. ¿Qué era? Guardarse todo. Ellos tenían el entendimiento de que si hacían eso, lo que les iba a venir era iniquidad. Ahora entiendes por qué esta es una cosa básica. Unos leprosos se dan cuenta de esto. Si hacemos esto, nos va a venir iniquidad. No podemos hacer esto. Imagina la escena. Para muchas familias hoy día, estos días son festivos, ¿verdad? Y puede que en la familia no todos son creyentes. Todo está bien ahí, en tanto que no sea el papá el que no es creyente, porque ahí es un problema. El papá decide hacer una fiesta. ¿Quién no quiere hacer una fiesta en un día festivo? Hacer un buen asado, invitar a sus amigos, los amigos traen unas cuantas botellas de whisky, ahí empieza a ponerse bueno. Entonces, ellos vienen a hacer prácticas que son típicas de estas fiestas acá en este país. Vamos a chayar. ¿Qué es chayar? Es honrar a la Pachamama, yo qué sé. Y el padre trata de obligar a su hija, que es cristiana, a que haga lo mismo. Le da una botella de alcohol y le dice: hazlo, hija. ¿Qué debe hacer ella? Si ella desobedece a su padre, es pecado. La Biblia dice que obedezca. Si ella hace lo que su padre dice, para ella es iniquidad. ¿Por qué? Porque ella sabe exactamente lo que eso está provocando. Padre, no voy a hacerlo. Obedéceme. Si quieres, puedes matarme. Yo no voy a hacer eso. No lo voy a hacer. Escojo pecar contra ti y no obedecerte a cometer iniquidad. Wow. No eres mi hija, te vas de la casa. Me voy de la casa, pero no voy a hacer eso. No voy a decirle a la tierra: tú eres mi Dios. No voy a hacerlo. Qué difícil. ¿Qué pasa si lo hace? Luego pides perdón. Es que yo sé lo que es eso. Yo sé lo que es eso. No es simplemente alcohol en la tierra. Yo sé lo que es eso. Estoy pactando mis generaciones. Estoy entregándole al diablo mis cuatro generaciones después de mí. Ahora, si yo he sido un creyente que nunca he distinguido mi mano izquierda y derecha, como muchos evangélicos del mundo, puedo aducir ignorancia y sordera, porque el Espíritu Santo seguro nos habló. Como cuando hay creyentes todavía íbamos a las alacitas. Esa festividad pagana donde, pues solo hemos ido a jugar, solo hemos ido a comprar, solo hemos ido a qué. Pero una vez que has entendido el mundo espiritual, no, ni de broma. No, ni de broma, porque yo sé quién es Mamón. He peleado toda mi vida contra él.
Cada diezmo y cada ofrenda del año es un desafío a Mamón. Y voy a ir a las alacitas a tomarme un café, a jugar una canchita, a comprarme una rosa. Yo que he peleado contra él. ¿Qué tienes en la cabeza? Es necesario entonces para esa persona volver a escuchar el fundamento, el lavamiento, el arrepentimiento, la imposición de manos. ¿Por qué? Porque todo queda desechado. La iniquidad está en la puerta. Pero es mi elección. Tal como fue la de los leprosos. Si nosotros callamos este día, va a venir iniquidad sobre nosotros. ¡Lo sabían! ¿Cuándo has visto que los leprosos compartan buenas noticias? Pero en este caso era iniquidad para ellos. Y se dan cuenta de eso. ¿Cómo se resolvía la iniquidad en el Antiguo Testamento? Váyase a Levítico capítulo 21. Y va a entender algo que yo espero, de verdad espero con todo mi corazón. Hermano, de verdad espero que traiga una mentalidad diferente a ti. Empieces a cuidarte de los pecados en los que cayeron tus padres. No solo ores, te cuides. Te cuides. Levítico 21, 16, 21, perdón, Levítico capítulo 16, verso 21. Después Aarón, el sumo sacerdote, pondrá ambas manos sobre la cabeza del macho cabrío y confesará sobre él todas las iniquidades de los hijos de Israel y todas sus transgresiones, todos sus pecados, y poniéndolos sobre la cabeza del macho cabrío, lo enviará al desierto por medio de un hombre preparado para esto. El macho cabrío llevará sobre sí todas sus iniquidades a una tierra solitaria, y el hombre soltará al macho cabrío en el desierto. ¿Habían escuchado eso alguna vez? Uno de los libros más interesantes de estudiar es Levítico. Este sacrificio se llamaba echar suerte sobre Azazel. Azazel era uno de los dos machos cabríos. Para repasar la escena rápida, una vez al año el sacerdote escogía dos machos cabríos, dos cabras con cachos bien grandotes, igualitos, lo más parecido posible, machos. Dios nunca había pedido de sacrificio un macho cabrío, en ese sentido. Por ejemplo, si analizan las fiestas, lo usual era que pida corderos, pero no macho cabrío. Entonces, en cierto momento ponían a los dos y echaban suertes, o sea, ¿cuál? ¿El de la izquierda o el de la derecha? Y uno de ellos iba a ser sacrificado y el otro hacía lo que dice aquí Aarón, ponían sus manos sobre la cabeza del macho cabrío, el sumo sacerdote, representando a todo Israel, y ponían sobre él en especial las iniquidades de Israel. Entonces un hombre tomaba al macho cabrío, lo alzaba y lo sacaba del campamento y lo llevaba muy lejos al desierto y lo dejaba en el desierto. No lo mataba. La cosa evidente, por favor no se distraigan en estos minutos que es bien importante. La cosa evidente es de que ellos no querían la iniquidad dentro del campamento. ¿Cómo lo resolvían? Sacaban al macho cabrío del campamento. ¿Me están siguiendo? Ahora, ¿Acaso los sacrificios que hacían los,
los sacerdotes no eran suficientes para quitar la iniquidad? ¿Por qué era necesario esto? En el libro de Hebreos hay una declaración que a mí me parece tan impresionante. Dice que Jesucristo padeció fuera de la puerta. Cada parte del sacrificio de Jesús es diferente. Por ejemplo, los azotes eran necesarios que vengan sobre él para que podamos recibir paz. Dice, el castigo de nuestra paz fue sobre él. O sea, él fue golpeado con los látigos para que hoy día disfrutemos de paz. Las llagas se le abrieron para que recibamos sanidad. Por sus llagas fuimos sanos. Yo no soy sano por los azotes. No soy sano porque lo clavaron en la cruz. Yo soy sano por sus llagas. O sea, cada parte del sacrificio de Jesús que empezó en Getsemaní la noche anterior, trata con un área, es algo que en algún momento debemos estudiar, muy tremendo. Es muy tremendo. Cuando Él toma el patíbulo, que era la parte superior de la cruz, Él no carga toda la cruz como en las imágenes de las iglesias, carga el patíbulo. El patíbulo era el poste transversal, era un pedazo de madera tremendamente pesado. En cambio, la madera vertical ya estaba puesta en tierra, ya estaba en el monte ahí parado. Lo que Él carga es el patíbulo. Qué nombre, ¿no? Lo que normalmente hacían con los reos era llevarlos hasta el Gólgota y ahí los clavaban y punto. Pero con él es diferente. A él le hacen cargar el patíbulo desde el lugar donde lo azotan, desde la casa de Herodes, donde todo sucede, hasta el Gólgota. En ese proceso él se cae 3 veces. ¿Recuerdan? La ruta que él hace tiene que ver con redimirnos de la iniquidad. Porque Él sale de la ciudad haciendo esa ruta. Noten esto. No cantaré el gallo 3 veces hasta que tú me niegues. Eso hablaba de la iniquidad. Jesús tenía que resucitar al tercer día. Todo lo que es 3 está asociado a confrontar la iniquidad. El 3. Jesús cae 3 veces en esa ruta. En esa ruta, por ejemplo, aparece un hombre, Simón de Cirene, que le ayuda con el patíbulo un tramo. ¿Por qué Jesús permite eso? Pero no permite, por ejemplo, que las mujeres lloren por él. Porque lo que él estaba cargando era la iniquidad humana. Y es tan interesante que un hombre llamado Simón de Cirene cargue el patíbulo un momento con él. Él acepta la ayuda. Al cargar Simón de Cirene el patíbulo con Jesús, está participando toda la naturaleza humana, la que nació sin señal de pecado, Jesús, con la simiente que nació bajo pecado, Simón de Cirene. O sea, él trata la iniquidad en la ruta en la que lleva el patíbulo hasta el Gólgota. Igual que, como dice acá, un hombre tomará el macho cabrío y lo llevará al desierto. Jesús está 2 veces en el desierto, y las 2 veces son terribles. La primera es en esos 40 días de ayuno, ¿recuerdan? ¿Contra qué él pelea? Contra la iniquidad. ¿Quién va a confrontarlo? El mismo diablo, la iniquidad en persona. ¿Y qué le ofrece? Las 3 cosas que provocaron que él cayera. En el desierto se confronta su iniquidad. ¿Cuál iniquidad podía tener Jesús? La que viene por línea de María.
¿Cuál era la típica iniquidad de las mujeres en Israel? Incredulidad. Empezando con Sara, que se ríe cuando le dicen que ella va a ser mamá. El problema de las mujeres de Israel era que eran incrédulas. ¿Qué confronta Jesús en el desierto? La iniquidad de la casa de María. La segunda vez que está en el desierto es caminando con el patíbulo sobre sus hombros. Él sale de la ciudad. Lo que se llama la Vía Dolorosa es una ruta que él recorre hasta el Monte Calvario. Él no muere dentro de la ciudad. El Gólgota estaba a las afueras de la ciudad. Levítico 26. Perdón, voy a ir primero a Éxodo 12. Éxodo 12. Por favor, quiero que entienda esto bien. Amén. Yo no sé lo que ha pasado en nuestras familias. Cada uno tiene una historia en su familia. Pero escúchame, si Dios permite que te enteres de algo que ha pasado antes, es para que tú tengas cuidado. ¿Dónde está tu padre? ¿Cómo terminó tu padre? ¿Dónde está tu madre? ¿Cómo terminó tu madre? ¿Qué fue de tus abuelos? ¿Cómo terminaron? ¿Qué fue de sus vidas? ¿Murieron contentos? ¿Murieron en paz? ¿Murieron maldiciendo? ¿Qué pasó? ¿Qué hay detrás de eso? Tú no eres la primera persona. Ha habido alguien que ha estado antes que tú. Muchos. Y lo que tú quieres es que lo que estás viviendo, creo yo, lo mejor, es entender que todo lo que me pasa es por mis decisiones y no porque me esté escondiendo a alguien detrás, ¿me explico? Alguien que no he visto, alguien que está jalando cosas de otra generación sobre mi vida. Yo no acepto eso. Éxodo 12, ¿se acuerdan de la Pascua, de las instrucciones, verdad? Y tomarán parte de la sangre y la pondrán en los dos postes y en el dintel de las casas donde lo coman, ¿se acuerdan? Ok, ¿en cuántos lugares tenían que ungir la sangre del cordero? Tres partes, los dos postes, la transgresión y el pecado, y el dintel, lo que está arriba, la iniquidad. No era necesario pintar toda la casa de rojo, ni la puerta, era lo que sostenía la puerta, era aquello que te comunica, los dos postes y el dintel. La transgresión, primer poste, el pecado, el siguiente poste, y el dintel, lo que está sobre ti, lo que está más arriba de ti, la iniquidad. O sea, la Pascua trataba estas tres cosas. ¡Claro que sí! Levítico 26, es el último pasaje que voy a leer. Levítico 26, verso 40. Levítico 26, verso 40 al 42. Si confiesa su iniquidad y la iniquidad de sus antepasados por las infidelidades que cometieron contra mí y también porque procedieron con hostilidad contra mí, verso 41, yo también procedía con hostilidad contra ellos para llevarlos a la tierra de sus enemigos. O si su corazón incircunciso se humilla y reconoce sus iniquidades, verso 42, entonces yo me acordaré de mi pacto con Jacob, me acordaré también de mi pacto con Isaac y de mi pacto con Abraham y me acordaré de la tierra. Mira qué tremendo. Si confiesan su iniquidad y la iniquidad de sus antepasados. Voy a preguntarle cuántos crecieron en hogares donde en estos días se hacían celebraciones especiales. Pero noten esto, ustedes ya no la hacen. Amén. Hemos roto la iniquidad de nuestros padres. Amén. No solo hemos orado, ¿qué hemos hecho para romper eso? Ya no hemos practicado eso. Si yo mañana lo hago, ratifico la iniquidad de mis padres en mi generación.
Entonces, nota cómo era esto, ¿verdad? Qué tremendo. Cuando éramos niños, nuestros padres nos enseñaban a hacerlo. ¿Cómo? Al verlos. Al verlos. Cuando ellos adornaban las cosas, ¿se acuerdan? O sea, al verlos, nosotros aprendíamos. Y cuando ya éramos papás, hacíamos lo mismo y nuestros hijos aprendían de eso. Estábamos transmitiendo la iniquidad de una forma vivencial. Por nuestras acciones. ¡Qué tremendo! ¿Cómo hemos roto eso? Orando, sí. ¿Pero cómo más? Dejando de hacerlo. Exacto, no haciéndolo. ¿Te das cuenta que no es un tema de solo oramos? Ha significado un cambio. Tú mismo cuando te convertiste, quizás al principio, los primeros meses o años, lo hubieras seguido haciendo. Como que, ¿qué tiene de malo? Porque no el hecho de convertirse significa que ahora entiendes todo el mundo espiritual. Por favor. Pero a medida que el Espíritu Santo empezó a hablarnos, el Señor nos trajo una casa de entendimiento, pudimos escuchar de la sabiduría del cielo, dijimos, no, yo no puedo seguir haciendo eso. Quizás en su momento, si alguien nos hubiera preguntado, pero ¿por qué? ¿Qué tiene de malo? Yo no hubiera podido explicarlo. Había algo dentro de mí que me decía que no estaba bien, pero no sabía qué era. Llega un momento en que lo puedes exponer y la Biblia dice y aquí para allá, pero al principio solo es el Espíritu Santo diciéndote, cuidado, cuidado, algo no está bien. Apártate de eso, no salgas. Yo les volví a enseñar a mis hijos estos días, hablábamos, mientras pasábamos por, íbamos a comprar unas cosas al supermercado y veíamos gente jugando con agua. Y yo les decía, no tiene nada de malo jugar con agua. Pero jugar con agua en estas fechas, sí. Porque al jugar con agua en estas fechas, tú te sumas al espíritu que hay en estas fechas. Pero si de aquí a 2 semanas abrimos las puertas para jugar aquí con agua todo el mundo, ningún problema. Es divertidísimo jugar con agua, pero no en estos días. Pero no en estos días. ¿Por qué? Porque nos sumamos al espíritu que opera en estos días. Ah, ¿qué es eso? Me hace entendido. O sea, está mal que yo vaya con mis vecinos a jugar con agua esta tarde. Está terriblemente mal, no puedes hacerlo. Pero no voy a beber, no voy a hacer nada malo. Yo lo sé, hijo. El tema está que este espíritu del carnaval opera a través del agua. Ese es el punto. Ay, todo es malo. No, no es malo. De aquí a 2 semanas lo hacemos juntos. ¿Qué te parece? Pero no esta semana. Esta semana nosotros a lo mucho nos duchamos. No más allá de eso. Solo eso. A lo mucho. A lo mucho. ¿Por qué? Porque hemos entendido la manera en que pactas con esta celebración hoy. Entendido. ¿Te hace un problema eso? No. Te hace andar sabiendo hasta dónde puedes hacer las cosas. Wow. Mi consejo, y creo que es el consejo de Dios, es de que le pides al Señor guía para que Él te haga ver cosas que pueden ser iniquidad guardada en tu familia. Es un tema que nunca está de más enseñar este tema, iniquidad. Entendiendo de que es algo que va a tardar mucho tiempo en resolverse en la medida en que yo empiezo a cambiar mi manera de pensar, mi manera de verme a mí mismo, hasta el hecho de que yo cada día aprendo un poco más. Hoy día hemos aprendido diferencias importantísimas entre transgresión, pecado, iniquidad, entre pecados de muerte y pecados que no son tan complicados. O sea, hoy día hemos entendido muchas cosas, pero yo no estoy aquí para darte información. Yo estoy aquí de parte de Dios para traer vida o muerte. Vida si tú entiendes y caminas en otra dirección. Y muerte porque si entendiendo tú decides seguir igual, estás sonado, no hay quien te ayude. Estás frito. Dios no va a mandar un ángel solo para ti para que entiendas algo que Él ya te ha explicado hoy día. El gran problema de entender algo es que el conocimiento en Dios trae responsabilidad. Tú ya no puedes ser ignorante de esto. Te metimos en un problema. Ora preguntándole al Señor, Padre, ¿qué cosas hay en mi familia que están sueltas? Puede que yo no las vea en mi vida. ¿Por qué? Hay cosas que se activan con el tiempo, son como las hormonas. Todos nacemos con el equipo completo de bebés, pero a cierta etapa se activa el equipo.
Y cosas que no eran importantes empiezan a ser importantes. Es lo mismo, lo propio va a pasar, por ejemplo, un muchacho de la iglesia, perfecto, excelente, estudiante brillante, estudia en la universidad, sale perfecto hasta que gana su primer sueldo. Cuando hay una corrupción de iniquidad con la plata, ¡pum!, agarra el dinero propio y cambió el muchacho. El que era un chico perfecto, comprometido, amante del Señor, tocaba la guitarra, se pudrió el día en que recibió dinero. ¿Por qué? Porque eso era lo que lo conectaba con la iniquidad de la generación anterior. Una niña perfecta, preciosa, lindísima, toca aquí, toca allá, maestra de niños, ¡pum!, hasta que cae con un muchacho que jala una iniquidad horrible y ella se une en iniquidad con él. Y se pudrió todo, se murió todo, literalmente se estorbó todo el plan. ¿Por qué? La iniquidad va a estar guardada, igual que las semillas de las flores en el desierto, hasta que haya un activador. ¿Quién dijera que habían miles de flores en el desierto? Sí las hay. Entonces yo cuando encaro una amistad, una relación, un trabajo, un nuevo rumbo, yo tengo que ver si eso no está fertilizando algo malo en mí. ¿Me explico? Para caer en las tinieblas, siempre el diablo manda un emisario. Hay alguien que te introduce a la droga, que te introduce a la pornografía, que te introduce al licor. Siempre hay un emisario del diablo, siempre hay un portero. ¿Pero por qué no le habla a ese muchacho? ¿Por qué no le habla a esa otra persona? Porque él solo conecta a gente que tiene la iniquidad, o sea que va a abrir la puerta. No cualquier persona. El diablo sabe a quién tentar con qué. ¿Cómo el diablo te conoce tan bien? Fácil, conoce a tus padres y a tus abuelos. Entonces él se mueve por probabilidades y estadísticas. Su materia favorita es estadística 1. Él sabe qué probabilidad tiene de caer esta generación. Bueno, a ver, si el padre tiene un gen recesivo de 45 y la madre no tiene ninguno, no va a meterle fuerza a eso porque no va a activarse. Pero si padre tiene 45, la madre tiene 30, ahí tengo una alta posibilidad. Juego ganador. Empiezo a generar un ambiente en el hijo para poder sacar cosas que estaban en el padre y en la madre y poder hundir esa generación. Es fácil. Ejercicio práctico. Va a una cárcel y pregunta cuántos tuvieron a un padre en la cárcel. 70% de los criminales que están ahí tuvieron un familiar cercano en primer grado en la cárcel antes de ellos. Estadística pura. Que el Señor te dé la valentía para reconocer las semillas guardadas. Tal vez no puedas quitarlas, ¿sí? Tal vez ni siquiera sabes cómo quitarlas. Pero sí puedes ver cuando la nube se acerca para cubrir ese terreno. No sabes dónde está la semilla, pero sabes que la activa. Que el Espíritu Santo traiga sabiduría a tu vida. Señor, en el nombre de Jesús, yo quiero bendecirte. Porque tú has pagado un precio tan grande por nosotros. Tu sufrimiento alcanza para cubrir todas nuestras debilidades. Señor, delante de ti presentamos la iniquidad que reconocemos de nuestros padres. Ponemos delante de ti lo que nos es manifiesto. Lo sacamos a luz. Y Señor, tal cual tú nos enseñas en Éxodo 12, ponemos tu sangre en los postes y en el dintel de nuestras vidas y familias. Señor, queremos confesarte toda iniquidad que se nos ha manifestado. Señor, queremos estar seguros de que estamos caminando en sabiduría que nos permita guardarnos
de caer en cosas que nuestros antepasados han caído. Repudiamos las cosas que ellos hicieron para ofenderte, Señor, y no las queremos en nuestras vidas. Pedimos un espíritu de guía, un espíritu que nos esté trayendo consejo, que nos aperciba del peligro, de la trampa, del engaño, del mal, Señor, y que nos ayude a ser libres de toda acechanza del enemigo. Amado Señor, en este día te ruego que descienda un espíritu de sabiduría sobre tus hijos e hijas, Señor, para escuchar, para atender, para poner por obra lo que estamos hablando. Señor, tú nos estás haciendo saber cosas que antes no sabíamos, no para informarnos, sino para salvar nuestra vida y la de nuestros hijos, de nuestros padres, de nuestros amigos, para poder ser instrumentos de redención para ellos, Señor. Padre, en el nombre de Jesús, te pido que me ayudes. Quiero terminar mi vida en esta tierra como tú quieras y no como la iniquidad lo determine. Quiero que mis hijos alcancen todo lo que tú tienes para ellos. Nada menos que eso. Señor, tu temor nos llene en este día. Temor que nos acerque a ti, que nos haga caminar en sabiduría. Que libre nuestra alma mañana de caer en trampas. Amado, en el nombre que es sobre todo nombre, tomamos de la sangre preciosa del Cordero. La ministramos sobre nosotros. Y declaramos que ese camino, esa vía dolorosa que nuestro Señor transitó, fue para librarnos de la iniquidad, Señor. Te damos gracias por eso. Gracias por haber sido el macho cabrío que cargó nuestra iniquidad.

0: gente de Paraguay.
1: We see people from Paraguay.
0: Gente de Bolivia.
1: People from Bolivia.
0: De Chile.
1: From Chile.
0: Tenemos gente de Colombia.
1: And we have people from Colombia.
0: Venezuela.
1: Venezuela.
0: México.
1: Mexico.
0: Guatemala.
1: Guatemala.
0: Canadá.
1: Canada.
0: Perú.
1: Peru.
0: Ecuador.
1: Ecuador.
0: Y Estados Unidos.
1: And the United States.
0: Brasil.
1: Brazil.
0: Dios te bendiga hoy. Qué bueno ver gente de Brasil.
1: It's good to see people from Brazil.
0: España también.
1: From Spain.
0: Llegó la gente de España. ¿Crees que sí?
1: People from Spain arrived.
0: Usted llegó de España. Oh, bienvenida.
1: Welcome.
0: Todavía hay gente que está llegando hoy en la noche.
1: There's still people that are arriving in this evening.
0: Y la verdad estamos muy emocionados de poder estar esta noche aquí. No saben cuánto tiempo hemos esperado esta reunión.
1: And we're really excited to be here tonight. You have no idea how long we've waited for this gathering.
0: Porque tenemos una palabra para compartir con esta tierra.
1: Because we have a word to share with this land.
0: Quiero tomarme esta noche para poder explicarle por qué estamos aquí.
1: I would like to explain to you why we are here.
0: Es una nación que es famosa por tener tantas actividades.
1: It's a nation that is so famous for having so many activities.
0: Todos los días y semanas del año hay muchas cosas en la iglesia acá.
1: Every day and every week there are activities at church here.
0: Y nosotros no vinimos a hacer una actividad más.
1: And we haven't come here to just do another activity.
0: Porque hacer una actividad aquí es algo muy complicado.
1: Because to do an activity here is really complicated.
0: Especialmente cuando uno no tiene una iglesia local.
1: Especially when you don't have a local church.
0: Especialmente cuando se cambió de país hace 6 semanas.
1: Especially when you just moved from another country 6 weeks ago.
0: Es un poco difícil hacer un evento.
1: It's a little difficult to do an event.
0: Rentar un hotel y conseguir todo.
1: To rent a hotel and get all the things necessary.
0: Gastar más de $150,000.
1: Spend more than $150,000.
0: Para tratar de ver qué es lo que Dios quiere hacer en un país que no es tuyo.
1: To try and see what God is wanting to do in a country that is not yours.
0: No estamos haciendo este evento porque necesitamos dinero.
1: We're not doing this event because we need the money.
0: Dios nos dijo que si teníamos que venir a este país.
1: God told us that if we had to come to this country.
0: No era porque por lo que íbamos a recibir de él.
1: It was not because of what we were going to receive.
0: Estábamos viniendo para dar.
1: We are coming to give.
0: Y tuvimos que dar mucho.
1: And we had to give a lot.
0: Le estoy diciendo que en cerca de 2 meses ya hemos dado como $150,000.
1: I'm telling you that in around 2 months we have given more than $150,000.
0: Entonces, ¿qué le pasa en la cabeza a una persona?
1: So what goes through a person's mind?
0: Para gastar todo lo que Dios ha estado reuniendo en ellos para hacer tantas cosas.
1: To spend so many things in what God has given them.
0: ¿Por qué nos esforzamos por reunir quizás 200 personas?
1: Why do we make such a big effort only to gather 200 people?
0: En una ciudad donde todo el mundo viene de vacaciones.
1: In a city where everyone comes just for vacation.
0: Cuando podríamos tener un evento en Buenos Aires con 2,000 personas.
1: Where we could have an event in Buenos Aires with 2,000 people.
0: O en Brasil con 4,000 personas.
1: Or in Brazil with 4,000 people.
0: ¿Por qué estamos aquí?
1: Why are we here?
0: Bueno, primero porque somos profetas.
1: Well, first because we're prophets.
0: Y los profetas hacen todo al revés.
1: And the prophets do everything the other way around.
0: Parecería que todo el mundo lo vemos al revés.
1: It seems that we see everything upside down.
0: Pero ya hace muchos años.
1: But many years ago.
0: Nosotros entendimos.
1: We understood.
0: Que hay un Señor.
1: That there is a Lord.
0: Que es Dios.
1: Whom is God.
0: Y Él es dueño de todo.
1: And He's the owner of everything.
0: De lo que yo soy.
1: Of what I am.
0: De todo lo que tengo.
1: Of what I have.
0: De mi vida, mi tiempo.
1: Of my life, of my time.
0: Y cuando Él dice, van.
1: And when He says, you go.
0: Vamos.
1: We go.
0: Y muchas veces uno no sabe por qué va.
1: And many times, we don't know why we're going.
0: Solo sabe que debe ir.
1: We just know that we have to go.
0: Porque hemos aprendido a no cuestionar.
1: Because we have learned not to question.
0: Hemos aprendido que la mejor señal de amor a Dios.
1: We have learned that the best signal of love towards God.
0: La mejor señal que yo le puedo dar a Dios.
1: The best signal that I can give Him.
0: No es mi dinero.
1: It's not my money.
0: Ni siquiera mi vida.
1: It's not even my life.
0: Es mi obediencia absoluta.
1: It's my obedience, my complete obedience.
0: Porque él es mi rey.
1: Because he is my king.
0: Él es mi señor.
1: He is my lord.
0: Y yo voy a vivir en esta tierra.
1: And I will live on this earth.
0: Mientras él respire mi nombre.
1: While he breathes my name.
0: Y cuando él deje de respirar mi nombre.
1: And when he stops breathing my name.
0: Yo ya no estaré acá.
1: I won't be here.
0: Entonces no tengo tiempo para hacer mis planes.
1: So I don't have time to do my plans.
0: No estoy para desarrollar mi ministerio.
1: I'm not here to develop my ministry.
0: No me interesa.
1: I don't care.
0: Que me llamen profeta, pastor o apóstol.
1: To be called pastor, prophet or apostle.
0: Me interesa que sea su ministerio el que se haga.
1: What I want is for his ministry to be done.
0: Su voluntad.
1: His will.
0: Esa es la razón de nuestra vida.
1: That's the reason of our living.
0: Y si debemos perder todo lo que tenemos.
1: And if we should lose everything that we have.
0: Y quedar como vinimos.
1: And be as how we came here.
0: Sea para su gloria hacerlo.
1: May it be for his glory.
0: Tengo cerca de 34 años en el ministerio.
1: I've been around 34 years in the ministry.
0: Me convertí apenas a los 16 años.
1: I accepted Christ when I was 16 years old.
0: Conocí a mi esposa cuando ella tenía 15 años.
1: I met my wife when she was 15 years old.
0: Y desde ese día estamos juntos hasta hoy día.
1: And from that day on we've been together.
0: No me he divorciado.
1: I haven't divorced.
0: No tengo otra mujer.
1: I don't have any other women.
0: Estoy casado con la misma persona.
1: I've been married with the same woman.
0: Que conocí cuando yo tenía 16 años.
1: That I met when I was 17 years old.
0: Tengo 5 hijos.
1: I have 5 children.
0: 2 mascotas.
1: 2 pets.
0: Y una cantidad de hijos asociados.
1: And a lot of associated children.
0: En muchos países.
1: In many countries.
0: Pero especialmente en el corazón.
1: But especially in my heart.
0: Hace muchos años cuando conocí al Señor.
1: Many years ago when I accepted Christ.
0: Tuve la oportunidad de conocerlo en un grupo que venía de un avivamiento.
1: I had the opportunity to meet him in a group that was coming from a revival.
0: Un avivamiento muy grande que sacudió mi país.
1: A big revival that trembled my country.
0: Un hombre de Dios fue levantado el año 72.
1: In the year 1972 a man was risen.
0: Y este hombre sacudió todo mi país.
1: And this man shook my whole country.
0: También golpeó Brasil.
1: And he also hit Brazil.
0: Peru.
1: Colombia.
0: Y otros tantos países.
1: And many other countries.
0: Este hombre fue ganado por el ministerio de Catherine Kuhlman.
1: This man was won by Catherine Kuhlman's ministry.
0: Cuando él estudiaba para ser médico en este país.
1: When he was studying to be a doctor in that country.
0: El Señor lo tomó.
1: The Lord took him.
0: Lo sacó de las drogas.
1: He took him out of the drugs.
0: Le cambió la vida.
1: Changed his life.
0: Y lo devolvió a mi país.
1: And he returned him to my country.
0: Con 19 años de edad.
1: When he was 19 years old.
0: A levantar muertos.
1: To rise up the dead.
0: A sanar enfermos por cientos.
1: To heal hundreds.
0: A llenar estadios.
1: To fill stadiums.
0: Y se convirtió al mismo tiempo que otro joven.
1: And he accepted Christ at the same time as another young person.
0: Ellos dos se convirtieron en el mismo tiempo.
1: Both of these two people accepted Christ at the same time.
0: Y Catherine Kuhlman los llevó a Cristo a ambos.
1: And Catherine Kuhlman took both of these people to accept Christ.
0: Los dos empezaron a predicar vestidos de blanco.
1: Both of them started to preach dressed in white.
0: Uno de ellos se llamaba Benny Hinn.
1: One of them was Benny Hinn.
0: Se llama Benny Hinn.
1: He's still called Benny Hinn.
0: Y el otro se llamaba Julio César Rival.
1: And the other one is called Julio César.
0: Y Catherine Kuhlman los llevó a Cristo a ambos.
1: And Kuhlman took both of these people to accept Christ.
0: Los dos empezaron a predicar vestidos de blanco.
1: Both of them started to preach dressed in white.
0: Uno de ellos se llamaba Benny Hinn.
1: One of them was Benny Hinn.
0: Llama Benny Hinn.
1: He's still

0: Yo no sé qué problemas han pasado en sus vidas.
1: I don't know what problems have happened in your lives.
0: Pero hay una sola razón por la que ellos vienen.
1: But there's only one reason why they come.
0: Y es para mostrarnos algo de Dios que no estamos viendo.
1: And it's to show us something of God that we are not seeing.
0: Hay algo que Él quiere darnos.
1: There's something that He wants to give us.
0: Él quiere darnos una llave detrás de todo sufrimiento.
1: He wants to give us a key in every suffering.
0: Es fácil orar porque eso pase.
1: It's easy to pray for that to happen.
0: Pero si simplemente pasa y no sabemos por qué pasó,
1: but if it happens and we don't know why it happened,
0: no podemos prevenir que en otros no les pase.
1: We can't prevent it from happening to others.
0: Ni podemos enseñarles cómo hacer que esto pase.
1: And we can't teach them how this can happen.
0: ¿Entiende lo que estoy diciendo?
1: Do you understand what I'm saying?
0: Esa es la razón por la que viene el sufrimiento.
1: That's the reason why suffering comes.
0: No hay un solo ejemplo en la Biblia.
1: There's no example in the Bible
0: de una persona que caminó con Dios,
1: of a person who walked with God,
0: a quien le haya sorprendido la muerte o la enfermedad,
1: that he or she was surprised by death or sickness.
0: Ellos sabían por qué estaban viviendo lo que estaban viviendo.
1: They knew
0: siempre
1: why they were living what they were living all the time.
0: Y eso era lo que ellos compartían a otros.
1: And that's what they shared with others.
0: ¿Me estás siguiendo?
1: Are you following me?
0: ¿Entiende lo que estoy diciendo?
1: Do you understand what I'm saying?
0: En ese tiempo nosotros empezamos a abrirnos a la posibilidad de que hay más.
1: And during that time, we start to open ourselves to the possibility of there is more.
0: Debe haber más.
1: There should be more.
0: Y los siguientes 5 años,
1: and the following 5 years,
0: nosotros invertimos todas nuestras fuerzas y tiempo,
1: we invested all of our strength and time,
0: para entender cómo Dios piensa,
1: to understand how God thinks,
0: cómo Él comunica su voluntad,
1: how does He communicate His will.
0: Gracias a esas experiencias,
1: we give thanks to those experiences.
0: Hoy día tenemos un ministerio.
1: And because of that, we have a ministry today.
0: Y ese ministerio,
1: and that ministry,
0: ha ayudado a muchísimas personas,
1: has helped many people,
0: a entender por qué les pasan las cosas,
1: to understand why things happen to them.
0: Hay más o menos 18 pasajes en los evangelios.
1: There are more or less 18 passages in the gospels.
0: Puede variar un poco más, un poco menos, de acuerdo a qué versión usted está leyendo.
1: It can be a little more or a little less depending on the version you're reading.
0: Donde Jesús llama hipócritas a la gente.
1: Where Jesus calls the people hypocrites.
0: Una de las veces en las que llama hipócritas a la gente,
1: and one of those times that he calls the people hypocrites,
0: es cuando Él dice, ay de ustedes,
1: is when He says,
0: ay de ustedes, fariseos hipócritas, porque cuando en la mañana se levantan y miran los cielos, ustedes dicen, va a ser un buen tiempo o va a ser un mal tiempo hoy.
1: All of you hypocrites, Pharisees, that you say it's going to be a good day or a bad day when you wake up.
0: Pero no saben reconocer el día de su visitación.
1: You don't know how to recognize the day of your visitation.
0: Los últimos 20 años,
1: the last 20 years,
0: hemos tenido el privilegio,
1: we have had the privilege,
0: de estar casi en toda América,
1: of being in almost all of America.
0: Nos falta conocer más o menos un 10% de América.
1: We're missing like just a 10% of America.
0: Y he tenido el privilegio de conocer casi todo Estados Unidos.
1: And I've had the privilege to get to know almost all of the United States.
0: Creo que me faltan 6 o 7 estados.
1: I think I'm missing 6 or 7 states.
0: Quiero decirle esto.
1: And I want to tell you this.
0: He visto la iglesia en todas estas partes.
1: I have seen the church in all of these places.
0: Hemos estado en los lugares más apartados que usted imagine.
1: And we've been in those far away places that you can't imagine.
0: ¿Puede imaginar usted el mapa de América del Sur?
1: Can you visualize the continent of South America?
0: ¿Puede ver usted que hay el continente termina en una colita muy finita?
1: And can you see that the continent ends up in like a little curve?
0: Ahí hay una ciudad.
1: There's a city in that place.
0: Se llama Ushuaia.
1: And it's called Ushuaia.
0: He estado ahí.
1: I have been there.
0: Usted puede ver el, la parte norte del continente.
1: Can you see the northern part of the continent?
0: Hay como un cuernito pequeño.
1: There's like a small horn.
0: Está en territorio colombiano.
1: And it's in Colombian territory.
0: Pegadito a Venezuela.
1: Very close to Venezuela.
0: Es La Guajira.
1: It's called La Guajira.
0: Y el puntito más superior.
1: And the northern part.
0: Es un pequeño lugar extraordinariamente hermoso.
1: It's a very beautiful place.
0: Se llama Cabo de la Vela.
1: And it's called Cabo de la Vela.
0: Hay un punto más, Puerto Bolívar, que está un poquito más arriba.
1: And there's a part that's northern that it's called Puerto Bolívar.
0: Hemos estado ahí.
1: We have been there.
0: Hemos estado en la puntita última donde hay una gran pingüinera.
1: And we have been also in the small point where there's a big penguin area.
0: 200,000 pingüinos.
1: 200,000 penguins.
0: Hemos estado con ellos.
1: We have been with them.
0: Hemos estado en el Mar del Norte de Europa.
1: We have been in the Northern Sea of Europe.
0: Mirando desde Holanda,
1: from Holland, from Netherlands,
0: los nortes de la Tierra.
1: The northern parts of the land, of the earth.
0: Hemos estado en la Antártida.
1: We have been in Antarctica.
0: No hay iglesia muy grande que visitar allá.
1: There's no big church to visit there.
0: Pero hay hijos de Dios allá.
1: There are children of God there.
0: Hemos estado en Asia.
1: We have been in Asia.
0: Mire, donde usted vaya,
1: wherever you go,
0: va a encontrar el mismo problema.
1: You will find the same problem.
0: La iglesia no sabe lo que está pasando.
1: The church does not know what is happening.
0: Son buenas personas.
1: They're nice people, good people.
0: Aman al Señor.
1: They love the Lord.
0: Están dando su vida por eso.
1: They're giving their life.
0: Pero cuando tú le preguntas por qué está pasando esto,
1: but when you ask them why is this happening,
0: lo único que tienen son opiniones.
1: The only thing that they have is opinions.
0: Le doy un ejemplo.
1: Let me give you an example.
0: Cuando yo voy a Colombia el 2007,
1: when I go to Colombia for the first time in 2007,
0: conozco hermosos hermanos colombianos.
1: I get to know very beautiful brothers.
0: Aquí tengo a varios de ellos.
1: And many of them are here today.
0: Conozco un país que tiene una guerrilla de más de 50, 60 años.
1: And I get to know a country that has been suffering with a guerrilla of more than 50 years.
0: Por la cual la iglesia ha orado muchísimo.
1: For which the church has prayed a lot.
0: Pero hasta ese momento no pasaba mucho.
1: But until that moment nothing great has happened.
0: Entonces, cuando yo preguntaba a los pastores y les decía, ¿por qué vino la guerrilla? ¿Por qué causa tiene tanto poder aquí?
1: And when I asked the pastors, why does this guerrilla have so much power here?
0: No había respuestas.
1: There were no answers.
0: Y le puedo decir lo mismo en Venezuela con Chávez.
1: And I can tell you the same about Venezuela with regards to Chávez.
0: O le puedo decir lo mismo hoy día en Estados Unidos. ¿Qué opina usted?
1: Or I can tell you about the same thing in the United States.
0: Es la voluntad de Dios.
1: Is it the will of God
0: que se reinicien las relaciones con Cuba?
1: That the relationship with Cuba start to exist again?
0: ¿Qué dice Dios de eso?
1: What does God say about that?
0: ¿O qué está pasando con ISIS? ¿Me puede explicar qué está detrás de eso?
1: Or can you tell me what is happening with ISIS?
0: ¿Debemos orar contra eso o no orar?
1: Should we pray against that or should we not pray against that?
0: ¿Qué debemos hacer?
1: What should we do?
0: ¿Cómo puedo ser iglesia?
1: How can I be a church?
0: Que revela las cosas celestiales.
1: That reveals the heavenly things.
0: Cuando las cosas naturales no las puedo explicar.
1: When the natural things cannot be explained.
0: ¿Qué perdió la iglesia?
1: What did the church miss?
0: Que nos ha convertido en expertos teólogos.
1: That has made us expert theologists.
0: Y podemos dar la diferencia entre un ángel y un querubín.
1: And we can make a difference between an angel and a cherubim.
0: Aunque la mayoría de la gente nunca ha visto a uno o a otro.
1: Although the majority of the people have not seen either one of them.
0: Pero se han escrito libros al respecto.
1: But books have been written about this.
0: Muchos libros.
1: Many books.
0: Pero no sabemos exactamente.
1: But we don't know exactly.
0: ¿Por qué tenemos hoy día un papa argentino?
1: Why do we have an Argentinian pope?
0: Que además es jesuita.
1: Which is a Jesuit.
0: ¿Por qué causa está ahí él?
1: Why is he there?
0: ¿Cuál es su tarea?
1: What is his task?
0: ¿Qué es lo que él va a venir a hacer a Norteamérica este año?
1: What is he going to do in North America this year?
0: ¿Cómo puedo ser una iglesia profética?
1: How can I be a prophetic church?
0: Si yo no entiendo esto.
1: If I don't understand this.
0: ¿Sabe? Si mañana tenemos una confusión.
1: If tomorrow we are confused.
0: Y resulta de que hay ángeles con alas.
1: And there are angels with wings.
0: En teoría son los arcángeles quien tienen alas.
1: In theory those are the archangels that have wings.
0: Pero pues cuando estemos allá resulta que conocemos un ángel con alas.
1: But when we're there, we meet an angel with wings.
0: ¿En qué va a cambiar eso mi fe?
1: How is that going to change my faith?
0: ¿En qué va a cambiar eso mi generación?
1: How is that going to change my generation?
0: ¿En qué va a cambiar mi ministerio?
1: How is that going to change my ministry?
0: ¿Pero qué pasaría?
1: Well, what would happen?
0: Si yo entiendo lo que está pasando entre Estados Unidos y Cuba.
1: If I understand what's happening between the United States and Cuba.
0: Y oro o a favor o en contra.
1: And I pray against or in favor of.
0: Eso sí va a afectar a mi generación.
1: That is going to affect my generation.
0: Y quizás pueda cambiar no solamente lo que está pasando en estos dos países.
1: And that will not only change what is happening between these two countries.
0: Porque aunque usted no lo crea,
1: even though you don't believe it,
0: esa pequeña isla,
1: that small island,
0: que se llama Cuba,
1: which is called Cuba,
0: cuya capital es Santiago de Cuba,
1: and its capital is Santiago de Cuba,
0: es uno de los puntos que más influencian a todo el continente americano.
1: Is one of those points that affects the northern, the American continent.
0: Y es el soporte de hechicería de casi todos los países de norte a sur.
1: And it's the foundation or the support of many witchcraft in northern and southern America.
0: Entonces,
1: so,
0: ¿es de Dios o no es de Dios estas relaciones que se están dando?
1: Are these relationships that are happening from
0: ahí,
1: God or not?
0: Y es ahí.
1: And it's there.
0: Escuche, es ahí.
1: And it's there.
0: Donde los profetas se necesitan.
1: Where we need the prophets.
0: No para saber si te puedes casar o no con fulanito.
1: Not to know if you're going to marry this person or not.
0: Esa es una manera tan estúpida de ver el ministerio.
1: That's a very stupid way of seeing the ministry.
0: No tiene que ver para ver cómo convertimos a tu esposo.
1: And you don't have to ask them how to preach the gospel to your husband.
0: ¿Sabes? Eso no lo pueden resolver los profetas.
1: The prophets can't solve those problems.
0: Dios no dio el ministerio profético para eso.
1: God did not give the prophetic ministry for that.
0: Ve la Biblia y ahí vas a entender cómo hacerlo.
1: Read the Bible and you'll learn how to do it.
0: Los profetas han sido levantados por Dios.
1: Prophets have been risen by God.
0: Para interpretar los tiempos.
1: To interpret times.
0: Para poder decir en una generación determinada.
1: To say in a determined generation.
0: Esta es la voluntad de Dios para Estados Unidos.
1: This is the will of God for the United States.
0: O para Colombia,
1: or for Colombia,
0: o para Venezuela,
1: or for Venezuela,
0: o para España,
1: or for Spain.
0: Para eso Dios sopla su revelación.
1: That's why God breathes his revelation.
0: Esa iglesia,
1: that church,
0: es la del libro de Hechos.
1: Is the church of the book of Acts.
0: Ellos entienden qué está pasando todo el tiempo.
1: They understand what is happening all the time.
0: Ya pasó el tiempo en que yo me sorprendía por ver iglesias inmensas.
1: The time has passed when I was surprised of seeing enormous churches.
0: O por ver a 1,000 personas tiradas en el piso.
1: Or of seeing 1,000 people on the floor.
0: O por ver milagros extraordinarios.
1: Or of seeing extraordinary miracles.
0: Porque entendí que eso lo hace Dios.
1: Because I understood that God does that.
0: Y el Espíritu Santo da como quiere.
1: And the Holy Spirit gives however he wants.
0: Pero el deseo de entender,
1: but the desire to understand,
0: lo que Dios está haciendo,
1: what God is doing,
0: nace del corazón del hombre,
1: is born in the heart of man.
0: Esa es la unción de Daniel.
1: That's the anointing of Daniel.
0: No me he de mover, Señor,
1: I shall not move,
0: hasta que tú me digas qué está pasando en mi país,
1: until you tell me what is happening in my country.
0: Y son esas las personas,
1: and it's those people,
0: que cambian los países,
1: that change the countries,
0: cambian los tiempos,
1: change the times,
0: y por la acción de ellos,
1: and due to their actions,
0: el reino avanza,
1: the kingdom advances.
0: Esa iglesia es
1: that
0: la que
1: church
0: es la que necesitamos ver,
1: is the one we have to see.
0: Si esa iglesia está presente o no en Estados Unidos,
1: if that church is present or not in the United States,
0: solo Dios lo sabe,
1: only God knows.
0: Seguramente que hay 7,000 que no doblaron sus rodillas.
1: Surely there are 7,000 who have not knelt.
0: Siempre Dios tiene su pueblo.
1: God always has his people.
0: Pero nosotros estamos aquí,
1: but we are here,
0: para cumplir con una responsabilidad.
1: To fulfill a responsibility.
0: Ajustar los tiempos de Dios.
1: Adjust God's times.
0: Para ser fieles con nuestro encargo.
1: to be loyal and faithful with what has been our task given by God.
0: Este evento teníamos que hacerlo hace 2 años.
1: We had to do this event 2 years ago.
0: En California.
1: In California.
0: No sé si hay alguno de que se registró hace 2 años.
1: I don't know if there's someone who registered 2 years ago.
0: Agradezco mucho su paciencia.
1: I thank you very much for your patience.
0: Pero no era de Dios hacerlo ahí.
1: But it wasn't from God to do it at that time.
0: Y voy a explicar por qué ahora.
1: And I'm going to tell you right now why.
0: El estado fundador.
1: The foundational state.
0: Escucha Estados Unidos lo que te estoy diciendo.
1: United States, hear me out.
0: El estado fundador de Norteamérica.
1: The state that founded North America.
0: Es Florida.
1: Is Florida.
0: El primer lugar donde llegaron europeos.
1: The first place where the Europeans arrived.
0: Según el relato histórico.
1: According to history.
0: Se llegaron antes los vikingos o no, es otro tema.
1: If the Vikings came before, that doesn't count.
0: Ellos también son europeos.
1: They're also European.
0: Pero la primera ciudad fundada.
1: But the first city that was founded.
0: En lo que hoy día es Estados Unidos de Norteamérica.
1: What today is known as United States of America.
0: Está a hora y media de este lugar.
1: Is an hour and a half away from this place.
0: Se llama San Agustín.
1: It's called Saint Augustine.
0: Y Dios nos dijo.
1: And God told us.
0: Que deberíamos hablarle a esta nación.
1: That we had to talk to this nation.
0: En Florida.
1: In Florida.
0: Porque este es el estado.
1: Because this is the state.
0: Donde el ángel del Señor, donde el ángel de Estados Unidos reposa.
1: Where the angel of the United States rests.
0: Siento mucho por California.
1: I'm sorry because, for California.
0: Es hermosa California.
1: California is beautiful.
0: El ángel de Estados Unidos está acampado en Florida.
1: The angel of the United States is in Florida.
0: Y su vestidura es más grande que toda la ciudad de Orlando.
1: And his dresses are bigger than the city of Orlando.
0: Tiene un pie en el océano y un pie en el continente.
1: He has one foot in the ocean and one foot on the continent.
0: Y él está acá y está escuchando y mirando lo que estamos diciendo.
1: And he is here and he is listening to what we are saying.
0: La segunda razón,
1: the second reason,
0: por la que el Señor nos pidió hacer esto aquí en Orlando,
1: that the Lord asked us to do it here in Orlando,
0: es porque aquí tenemos una impresionante concentración de lagos.
1: It's because we have a big concentration of lakes.
0: Yo estoy rodeado por cerca de 11 lagos.
1: I'm surrounded by around 11 lakes.
0: Yo vivo en Orlando.
1: I live in Orlando.
0: Y hay 11 lagos muy cerca de mi casa.
1: And there are around 11 lakes near to my house.
0: Y Dios me dijo, tienes que hablar a las aguas.
1: And God told me you have to speak to the waters.
0: Hay un lugar parecido en su presencia de aguas.
1: And there's one place which is very similar in its presence of waters.
0: Muy importante en Estados Unidos.
1: And it's very important in the United States.
0: Pero está tomado por los jesuitas.
1: But it's taken by the Jesuits.
0: Se llama Lago Michigan.
1: It's called Lake Michigan.
0: En Illinois.
1: In Illinois.
0: Yo sé que en este momento lo que le estoy diciendo es un poco
1: I know that what I'm saying right now is
0: shockante.
1: Causing a shock in you guys.
0: Y voy a explicar durante estos días por qué estoy diciendo todo esto.
1: And I'm going to explain during these days why I'm saying this.
0: Y le voy a mostrar las pruebas para que usted pueda verlo.
1: And I'm going to show you some evidence.
0: Pero nos dijo el Señor, deben cambiarse las aguas de esta nación.
1: But the Lord told us, the waters of this nation have to be changed.
0: Así que debes ir a hablar a las aguas de Orlando.
1: So you must go and speak to the waters of Orlando.
0: Nosotros en este momento estamos en una ciudad.
1: At this moment we are in a city.
0: Donde las aguas dulces de Estados Unidos están escuchando.
1: Where the sweet waters of the United States are listening.
0: El hombre que descubre Florida,
1: the man that discovers Florida,
0: buscaba la fuente de la juventud.
1: Was seeking the source of eternal youth.
0: Eternal youth. Y él se convenció de que encontró esa fuente en San Agustín.
1: And he thought and he was convinced that he had found it in St. Augustine.
0: Él vino aquí por esas aguas.
1: He came for those waters.
0: Esto no es broma, es
1: historia.
0: This
1: is not a joke, this is history.
0: Él vio algo de lo que hoy día estamos hablando 500 años después.
1: What we're talking 500 years later.
0: Por eso es que debemos, siendo aguas,
1: and that is why, us being waters,
0: hablar a las aguas,
1: talk to the waters,
0: para que estas aguas cambien,
1: so that these waters can change,
0: y empiecen a provocar lo que Dios quiere que el agua provoque,
1: and start to provoke what He wants the water to do.
0: Por eso es que no podíamos hacer esto en California.
1: That's why we couldn't do it in California.
0: Porque es un desierto.
1: Because it's a desert.
0: Ahora, hace dos años no lo sabíamos.
1: Now, 2 years ago we did not know this information.
0: ¿Qué va a pasar de aquí a 3 meses en Orlando? No tengo idea.
1: What is going to happen from now to 3 months in Orlando? I have no idea.
0: La tarea es esta.
1: The task is the following.
0: Debemos hablar a las aguas
1: hoy. We should speak to the waters today.
0: Mañana.
1: Tomorrow.
0: Hasta el día sábado.
1: Until Saturday.
0: Esa es la tarea de este evento.
1: That is the task of this event.
0: No estamos por ustedes.
1: We're not here because of you.
0: Estamos por las aguas de Estados Unidos.
1: We're here because of the waters of the United States.
0: Una de las cosas que tú aprendes como profeta,
1: one of the things that you learn as a prophet,
0: es a juzgar las cosas ya no como tus sentidos lo ven,
1: is to judge things not how your senses see them.
0: Lo que usted está viendo en este pequeño auditorio,
1: what you're seeing in this small auditorium,
0: no se compara en nada a lo que realmente está pasando alrededor de nosotros.
1: Does not compare of what is really happening around us.
0: Es una tarea muy importante la que nos ha reunido.
1: It's a really big task which has gathered us here today.
0: Los últimos 15 años,
1: for the last 15 years,
0: hemos tenido el privilegio de ver y conocer,
1: we have had the privilege to get to know and to see,
0: a extraordinaria gente de Dios en muchos lugares,
1: of extraordinary people of God in many places.
0: Y la verdad es de que aunque todos están haciendo un trabajo impresionante,
1: and although many of them are doing an extraordinary job,
0: la mayoría de ellos se ha apartado de la fuente.
1: Many of them have gone away from the real source.
0: Quiero que entiendan lo que estoy diciendo con mucho respeto y cuidado.
1: I want you to understand what I'm saying, and I say it with a lot of respect.
0: En algún momento de nuestra vida,
1: in some moment in our lives,
0: como creyentes,
1: as believers,
0: podemos estar dando ya no lo que viene de arriba,
1: we can be giving not what is coming from up, from heaven,
0: simplemente lo que hay dentro de nosotros,
1: but we're giving what is inside of us.
0: Y no es que esté mal,
1: and that's not wrong,
0: porque si Dios cambió nuestra vida van a salir cosas buenas,
1: because if God changed our lives, good things are going to come out of us.
0: Pero esto no necesariamente representa lo que Dios quiere dar,
1: but this doesn't represent of what God wants to give.
0: Hoy día tenemos una gran cantidad de gente joven que no quiere estar más en las iglesias.
1: Nowadays we have a big amount of young people who do not want to be in church anymore.
0: Hay una pregunta.
1: And there's a big question.
0: Y la he escuchado y la he leído de muchos teólogos norteamericanos y sudamericanos.
1: And I've read it from big theologians from North America and South America.
0: ¿Por qué los jóvenes no quieren quedarse en la iglesia?
1: Why does the youth not want to stay at church?
0: Ellos dan varias respuestas.
1: And they give several answers.
0: Y están haciendo cada vez cultos más juveniles.
1: And they're doing more youth, more young meetings.
0: Pero siguen yéndose.
1: But they're still leaving.
0: No se puede reemplazar lo que viene del cielo.
1: We can't replace what comes from heaven.
0: La gente joven,
1: young people,
0: anhela lo que es genuino.
1: Desire what is original.
0: Y es eso lo que se está perdiendo.
1: And that is what we're missing.
0: Se ha reemplazado la religión.
1: We have replaced religion.
0: O la religión ha reemplazado.
1: Or religion has replaced.
0: Las aguas vivas.
1: The living waters.
0: El día de mañana le voy a explicar.
1: Tomorrow I'm going to explain.
0: ¿Qué es Estados Unidos?
1: What is the United States?
0: Le voy a explicar qué se ha establecido sobre esta nación.
1: I'm going to explain what has been established on this nation.
0: A partir de eso, usted se va a dar cuenta de algo muy, muy, muy impresionante.
1: And from that moment on, you're going to realize something.
0: si yo de verdad quiero ser un ministro de Dios,
1: if I really want to be a minister of God,
0: y esto se aplica a todos aquellos que quieren servir al Señor,
1: and this applies to all of you who want to serve the Lord,
0: sin importar el país o la ciudad donde estén,
1: without taking into consideration the country or the city,
0: yo debo entender por qué Dios me puso en un lugar.
1: I have to understand why the Lord put me in a place.
0: Hace unas semanas hablaba con un pastor en Miami.
1: Some weeks ago I was talking with a pastor in Miami.
0: Y yo le hice una pregunta muy simple.
1: And I asked him something very simple.
0: Le dije, ¿qué es lo que Dios quiere para Florida?
1: And I asked him, what does God want for Florida?
0: ¿Qué Dios te ha dicho?
1: What has God told you?
0: Ese es el problema.
1: That's the problem.
0: Entonces empezamos a hacer eventos,
1: so we started to do events,
0: conciertos,
1: concerts,
0: hay que ganar gente.
1: We need to win people.
0: ¿Para qué?
1: For what?
0: ¿Para qué?
1: For what?
0: ¿Para qué voy a empezar un ministerio si puedo unirme a otro?
1: Why am I going to start a ministry if I can get together with another ministry?
0: ¿Qué tengo yo que pueda ser importante?
1: What do I have which could be important?
0: Le voy a explicar en estos días
1: days,
0: cuál de las 12 tribus es Estados Unidos.
1: Which of the 12 tribes is the United States?
0: Porque aunque los norteamericanos quisieran,
1: because although the Americans would like to be,
0: ellos no son las 12 tribus.
1: They are not the 12 tribes.
0: Sí. Dios dejó un poco para Argentina.
1: God left a little for Argentina.
0: Y un poco para Paraguay.
1: A little bit for Paraguay.
0: En fin, para todos.
1: For all of them.
0: Sí. Y ellos son parte de la nación.
1: And they are part of the nation.
0: Pero ¿qué parte son ellos?
1: But what part are they?
0: Entonces, desde todo punto de vista,
1: so from every point of view,
0: esta es una convocatoria a la Iglesia de Estados Unidos.
1: This is a calling for the Church of the United States.
0: Yo sé que la mayoría de los que están aquí no son de Estados Unidos.
1: I know that the majority of you guys are not from the United States.
0: Pero no estamos aquí.
1: But we're not here.
0: Escuche lo que le voy a decir.
1: Listen to what I'm going to tell you.
0: No estamos aquí.
1: We're not here.
0: Por las personas.
1: For the people.
0: Estamos por la nación.
1: We're here for the nation.
0: Si no hubiera ido a buscar amigos norteamericanos que tienen iglesias para hacer este evento ahí.
1: If not, I would have gone to some North American friends I had to do the event in their churches.
0: Podríamos haberlo hecho en Miami. Tengo muchas iglesias que nos conocen.
1: We could have done it in Miami. I know a lot of churches in Miami.
0: Sigue siendo Florida.
1: It's still Florida.
0: Hay una razón por la que estamos aquí.
1: There's a reason why we're here.
0: Y por la que ustedes están aquí.
1: And why you guys are here.
0: Mi oración es que cada persona que ha venido,
1: my prayer is that every person who has come here,
0: puede entender,
1: can understand,
0: los tiempos que estamos viviendo,
1: the times we are living.
0: ¿Qué es lo que Dios espera que ustedes hagan?
1: What is God expecting for you to do?
0: Porque se van a meter en un tremendo problema al terminar este evento.
1: Because you're going to be in a lot of trouble at the end of this event.
0: Hay una pregunta que va a hacerse inmensa frente a ustedes.
1: There's a big question that is going to appear in front of you guys.
0: ¿Qué hago con todo lo que vi?
1: What am I going to do with everything I saw?
0: ¿Cómo puedo volcar mi cara y mirar a otra parte?
1: How can I swift my face and look at another place?
0: ¿Cómo puedo volver a mi iglesia y olvidarme de todo después de lo que vi?
1: How can I go back to church and forget about everything I saw?
0: Todos los pastores, amigos míos que están aquí en esta noche, en
1: all
0: este
1: of my
0: lugar,
1: pastor friends that are here tonight,
0: tuvimos que responder esa pregunta en algún momento.
1: We had to answer that question at one moment in our lives.
0: Hasta el día sábado,
1: until Saturday,
0: el Señor te va a responder.
1: The Lord is going to answer.
0: Y si alguna persona se va sin respuestas,
1: and if any person leaves this place without an answer,
0: es porque no tuvo el coraje de preguntar.
1: It's because they did not have the courage of asking.
0: ¿Por qué nos ha reunido?
1: Why have you gathered us?
0: Estos pocos días.
1: These few days.
0: Para abrir su corazón respecto a esta nación.
1: To open his heart with regards to this nation.
0: ¿Te guste o no?
1: If you like it or not.
0: es probablemente la nación más influyente de la tierra.
1: It's probably the most influential nation in the world.
0: Y es un tremendo privilegio.
1: And it's a very great privilege.
0: Poder decir lo que vamos a decir desde este lugar.
1: To say what we're going to say from this place.
0: Amén.
1: Amén.
0: Padre, en esta noche queremos darte gracias.
1: Father, we want to give you thanks.
0: Nos cuesta mucho ver lo que está por venir.
1: It's very difficult for us to see what is going to happen.
0: Sin que nuestro corazón no interfiera.
1: Without letting our heart interfere.
0: Pero sabemos.
1: But we know.
0: Sabemos que sabemos.
1: We know that we know.
0: Que estamos aquí por un propósito.
1: That we are here because of a purpose.
0: Padre, en el nombre de Jesús.
1: Father, in the name of Jesus.
0: Yo te ruego que durante estos días.
1: We ask, we beg you, Lord, that these days.
0: Una unción de revelación se suelte sobre cada persona que está aquí.
1: An anointing of revelation be spilled and over all of the people here.
0: No queremos ser solo personas que ven pasar los acontecimientos.
1: We don't want to be the people who see things happen.
0: Queremos entenderlos.
1: We want to understand.
0: Y sin importar la edad que yo tenga.
1: And without taking into consideration our age.
0: El ministerio que Dios me ha dado.
1: The ministry that God has given us.
0: Sin importar si soy joven o viejo.
1: Without taking into consideration if we're young or old.
0: Sé que tú nos has reunido.
1: I know that you have gathered us.
0: Y que tus rollos están a punto de ser abiertos.
1: And that your rolls are going to be open.
0: Para ser soltados delante de nuestros ojos.
1: To be placed in front of our eyes.
0: Padre, que en ese momento.
1: Lord, that at that moment.
0: En el momento en que tú abras, quites el sello y abras el rollo.
1: And that at that moment when you take the seal off and open the roll.
0: Haya un pueblo que quiera leerlo.
1: Let there be a people that are willing to read it.
0: Y que con humildad de corazón.
1: And with humbleness of heart.
0: Lejos de la tradición.
1: Away from tradition.
0: Lejos de la teología.
1: Away from theology.
0: Lejos de la experiencia.
1: Away from experience.
0: Se pongan como niños anhelantes.
1: Let them be children that expect.
0: Y busquen con todo su corazón.
1: And seek with all of their heart.
0: Leer lo que tú tienes para este país.
1: Read what you have for this nation.
0: Estamos aquí por Estados Unidos.
1: We are here for the United States.
0: Y por tu reino.
1: And for your kingdom.

0: Otro que me besa tenebre pega dos chute. Tras tenebre abate. Te amamos, Señora.
1: We love you, Lord.
0: Estados Unidos, te bendecimos.
1: United States, we bless you.
0: Declaramos el amor del Padre sobre ti.
1: We declare the love of the Father upon you.
0: Y nos unimos a su deseo.
1: And we get together with his desire.
0: Para sanarte.
1: To heal you.
0: Para despertar a tus valientes.
1: To awaken those brave.
0: Para despertar a la generación escondida.
1: To awaken that hidden generation.
0: Aquellos que han sido guardados.
1: Those who have been kept.
0: Del cazador.
1: From the hunter.
0: Y de los ojos de la reina.
1: And from the eyes of the queen.
0: Y venimos a decirte.
1: And we come to say to you.
0: Que el día de coronación del ungido.
1: That the day of the crowning of the anointed one.
0: Está pronto.
1: Is near.
0: Está pronto.
1: Is near.
0: Saldrá de la cámara escondida.
1: He will come from that hidden chamber.
0: Y será honrado delante del templo.
1: And will be honored in front of the temple.
0: Y cumplirá el propósito de Dios.
1: And will accomplish the Lord's will.
0: La razón por la que él fue guardado.
1: The reason why he was hidden.
0: Por más de 6 años.
1: For more than 6 years.
0: Vengo a decirte en el nombre de Jesús.
1: I come to tell you in the name of Jesus.
0: Que el séptimo año ha llegado.
1: That the seventh year has arrived.
0: El séptimo año ha llegado para
1: the
0: ti, Estados Unidos.
1: The seventh year has arrived for you, United States.
0: Ha llegado.
1: It has arrived.
0: Y están aquí tus hermanos.
1: And your brothers are here.
0: Desde el primogénito del sur.
1: From the firstborn in the south.
0: Hasta los que han venido de las costas del Atlántico y del Pacífico.
1: From those who have come from the coast of the Atlantic and the Pacific.
0: Para ayudarte a ver.
1: To help you see.
0: Y entender el corazón del Padre.
1: And understand the heart of the Father.
0: Estamos aquí por ti.
1: We are here for you.
0: Te ponemos en lugar alto y espacioso.
1: We place you in a big and high place.
0: Para que mires la gran heredad que Dios te ha dado.
1: So you can see the great inheritance that the Lord has given you.
0: Y desde este estado fundador.
1: And from this founding state.
0: Desde el estado de Florida.
1: From the state of Florida.
0: Hablamos un tiempo de cambio de aguas.
1: We speak a time of water changes.
0: Aguas vivas que vienen desde el sur y desde el norte.
1: Living waters that come from south and from north.
0: Aguas que vienen de lo profundo de la tierra y del cielo.
1: Waters that come from deep below earth and from heaven.
0: Para dar de beber a los sedientos de Norteamérica.
1: To give beverage to those who are thirsty in North America.
0: Para dar de beber a la samaritana.
1: To give to the Samaritan.
0: Para limpiar el altar del sacrificio.
1: To clean the altar of sacrifice.
0: Venimos a declarar en el nombre que sobre todo nombre.
1: We come to declare in the name of which is upon above all names.
0: Que el tiempo de cambio de aguas ha llegado.
1: That the time of water changing has come.
0: Y desde Orlando.
1: And from Orlando.
0: Tierra de lagos.
1: Which is land of lakes.
0: Hablamos tiempo de cambios ha empezado.
1: We speak that a time of change has started.
0: Para todo Estados Unidos.
1: For all of the United States.
0: Del este al oeste.
1: From east to west.
0: Del norte al sur.
1: From north to south.
0: Amén.
1: Amen.
0: Amén.
1: Amen.
0: Amén.
1: Amen.
0: Lloro por cada persona que llegó acá.
1: And I pray for every person that has arrived here.
0: Quizás solo quiso estar porque su corazón está unido al ministerio nuestro.
1: Maybe he or she wanted to be here because his heart is close to our ministry.
0: O quizás porque Dios de verdad lo incomodó por estar acá.
1: Or because the Lord made him uncomfortable and told him to be here.
0: Tú lo sabes, Señor.
1: You know it, Lord.
0: Oramos porque cada persona.
1: We pray for each

0: person.
1: Vea lo que tú tienes para ellos.
0: And see what you have for them.
1: Y puedan sacar entendimiento y sabiduría.
0: And can withdraw understanding and wisdom.
1: Para caminar en sendas de revelación mañana.
0: To walk in pathways of revelation tomorrow.

ti, Señor. Santo eres, Señor Jesús. Tres veces santo. Santo. Gracias, Señor. Bendito eres, Señor Jesús. Te amamos. Queremos ser como tú, Señor Jesús. Queremos parecernos más a ti, Señor, cada día. Queremos menos de nosotros y más de ti.

Gracias, Señor. Eres bueno, eres fiel. Nada, nada se puede comparar a ti. Te amamos, Señor Jesús. Establecemos en este lugar tu reino. Gracias, Señor Jesús.

0: Gloria a Dios.
1: Gracias, Señor, te damos por este tiempo que nos has regalado para poder alabarte, para poder cantarte. Vamos a seguir alabando y gozándonos en la presencia del Señor. Sí es, hoy vamos a decirle que bueno es nuestro Señor por todas las cosas que Él nos ha dado, porque Él nos ha amado primero y hoy queremos agradecerle.

Señor Jesús. Venimos a alabarte, Señor Jesús. Gracias, gracias, Señor Jesús. Gracias, Señor Jesús. Queremos alabarte, Señor Jesús, con todo lo que somos. Toda la gloria y el honra sea para ti, Señor Jesús.

Dios, alábale con tus labios. Él es misericordioso. Lento para la ira.

Es tan bueno el Señor, es tan fiel. Y cada quien ha venido con una situación, pero yo quiero decirle que el Señor es el mismo que va a tratar con cada uno, porque nosotros hemos venido confiando en el único Señor, el único Dios. Vamos a orar para este tiempo glorioso en el que podamos compartir su palabra. Pero vuelvo a decirle, nuestro mismo Dios tiene la respuesta para cada quien. Este es el día de salvación. ¿Cuántos dicen gloria a Dios? Amén. Papito bueno, gracias Señor. Te damos también por este tiempo maravilloso de tu palabra, por este tiempo glorioso que tú tienes con nosotros, Señor. Te bendecimos y te damos toda la gloria y honra a ti, Señor amado. Te pedimos que puedas, Señor amado, tratar con cada persona que venga a este lugar, los que nos sintonizan también, los que vayan en camino, para cada quien, Señor amado. Tú, solo tú seas la puerta abierta. En el nombre de Jesús, amén, amén y amén. Un aplauso fuerte, por favor, al Señor Jesús. Puede tomar asiento, por favor. Dios le bendiga. Vamos a buscar la palabra de Dios. En el Evangelio de Mateo, capítulo final, libro de Mateo, el Evangelio de Mateo, capítulo 28. Mateo tiene 28 capítulos. Los evangelios van así más o menos, ¿no? Con esa cantidad de capítulos. Creo que Mateo es el que tiene más capítulos dentro de los cuatro. El que menos tiene es Marcos, con 16. Juan creo que está por 21. Por ahí va la cosa. Pero son evangelios así, ¿no? No es para que te desanimes, más bien es para que te animes en darte lectura a la palabra y puedes completar pues tu aprendizaje del Señor. Lucas, ahí también tienes 24 capítulos ahí. Fácil, ¿no? Como para que uno por mes por lo menos puedas leer, y eso contando días hábiles nomás, digamos. Pero seguro que cuando te apasionas con la palabra, más de un capítulo puedes avanzar. Algún día también de pronto no tomes ni uno. Tranquilo, tampoco hay que condenarse. Ay, no leí. No, si no se puede ese día, sí, la próxima vez que retomes, continuarás. Pero es un buen consejo de continuar una lectura, ¿no? Porque el otro consejo es que agarres, barajes y tomes la palabra en algún lado, al día siguiente en otro. Y aún así, la misericordia de Dios hace que aprendas y te edifiques y recibas de Dios, aún así. Pero cuando tomas, si vale el término, ordenadamente las cosas, vas reteniendo también, ¿no? Vas ubicándote un poco. Pero vuelvo a decir, Dios usa de las formas que el Señor permite. Yo sería el menos, ¿qué le puedo decir? Con menos moral para decirle, yo he leído sistemáticamente desde un inicio. No, al principio ni siquiera me acuerdo cómo pude empezar mi ritmo de la palabra. Sabía que esa era la clave, pero me daba temor quizá preguntar, ¿no? ¿Cómo empiezo a leer la Biblia? Así que lo más práctico, leí como todo libro desde el principio. No Génesis, ¿no? Sino el Nuevo Testamento, porque es el que tenía a la mano. Ustedes saben que un Nuevo Testamento, a veces te entregan un obsequio, no sé, en mi caso, alguno quizá cuando va a un centro de salud, hay ahí una Biblia. Cuando en mi casa en la promoción nos obsequiaron, yo no sé cuál fue la gestión, supongo que alguna iglesia cristiana o alguna parroquia, quién sabe, pero hicieron que nos regalaran una Biblia a los graduados de ese año. Y cuando estuve en el servicio militar también me obsequiaron otra Biblia del mismo tipo casi, y yo no le daba mucha importancia, pues estaba ahí en la casa, ¿no? Y cuando el Señor me tocó, sabía que esas eran las palabras de Dios y era edificación para mí, así que agarré, más bien que agarré ese Nuevo Testamento y empecé a leer. Siempre tengo esta como anécdota, ¿no? Como eran Biblias de obsequio, deben ser las Biblias también más menos trabajadas en el sentido de ponerles títulos, subtítulos, esas cosas, no hay mucho. Entonces, como no tenía así,
yo le escribía con mi bolígrafo o con un lápiz que tenía ahí, me acuerdo que conseguí uno rojo, y le ponía títulos en cada hoja de lo que leía, algo que me parecía relevante le ponía como un título, ¿no? Y después descubrí que los que hacían las Biblias me habían adelantado en la idea. Siempre ponen un título para cada aspecto que tocan, ¿no? Pero me ayudó a mí, me ayudó hasta el día de hoy. Cuando alguien me dice, ¿qué se llama su predica? No lo invento yo, sino busco algo que resalta un versículo, ¿no? Tal cosa, ¿no? Puedo decir, sin fe es imposible agradar a Dios, así es. Es un extracto de la misma palabra, ¿no? Así que yo te animo siempre, te animo a que tengas una lectura de la Biblia, y los evangelios nunca van a ser lo fundamental, porque está la enseñanza de Cristo Jesús. Y está el capítulo 28, ahora que vamos a leer, de Mateo. Es conocido con un título, se llama La Gran Comisión, está al final de Mateo, son los últimos versículos. La Gran Comisión, o sea, ¿cómo podemos poner un sinónimo? Es el gran encargo, o el máximo, lo más importante, si quieres, de la vida. Así es, la Gran Comisión. O sea, en esta vida tiene que haber una comisión para nosotros como individuos, para nosotros como familias, para nosotros como iglesia. Tiene que haber una comisión, si no, no tendría razón de ser nuestra vida. ¿Cuál es el objetivo? ¿Qué es lo que hacemos? ¿Qué debemos de hacer? Y esa es la gran comisión, ¿no? Gran pregunta. Y de esta sale otras, ¿no? Cuando te hablan y dicen, ¿cuál es la visión de esta iglesia? Entonces nos podríamos nosotros aventurar a hacer unas puntuaciones, ¿no? Creo que nosotros vamos para allá, aquí y esto, ¿no? Pero si estamos hablando de hacer la voluntad de Dios, entonces habrá que escuchar la gran comisión, en este mandato que el Señor da, y en base a este mandato puedes desarrollar ya lo que sería, pues, todo lo que significa la visión que el Señor nos ha dado para ejercerla, para realizarla, para trabajarla. Amén. Dice la palabra en Mateo capítulo 28, versículo, desde el 16 podemos leer. Busque, por favor. Voy a listarme acá, justamente con esa porción de la palabra. Búsquela. A Dios gracias, hay ahora en varias versiones. Si usted tiene ahí en digital, puede tener esta alternativa. Pero voy a empezar leyendo la versión más clásica, la versión más conocida, que es Reina Valera. La Gran Comisión, dice, está en Mateo capítulo 28, versículo 16. Mire, dice, pero los 11 discípulos se fueron a Galilea, al monte donde Jesús les había ordenado. Esto que estamos leyendo pasa después de todo lo que le aconteció al Señor, ¿no? Le juzgaron injustamente, claro. Le crucificaron, él tuvo que llegar a este punto para que se cumpla la palabra, que por ese sacrificio nosotros hoy somos salvos, y muere, desde luego, resucita, y después de la resurrección se aparece a sus discípulos, ¿no? Entonces, en esta circunstancia ocurre esto, o sea, hay que saber en qué momento ha pasado. Leo otra vez. Mateo 28, 16, pero los 11 discípulos se fueron a Galilea, al monte donde Jesús les había ordenado. ¿Qué no eran 12? No, ya saben que uno de ellos le traicionó al Señor. Bueno, en realidad dos, ¿no? Pero uno se arrepintió, que era el Pedro, y el que le traicionó, pero no se arrepintió, fue Judas, y terminó ahorcándose, dice, ahí. Acabando tristemente su vida, ¿no? Es un engaño al que ingresó Judas. Es un engaño que el enemigo hizo, ¿no? Lo rodeó a él para que él de esa manera acabara su vida.
Es un engaño, quiero decirle, porque no es que, wow, este Judas, aunque la palabra dice, ¿no?, que ya se sabía quién iba a traicionar. Pero si lo veamos como persona, es una persona que estaba ahí junto con los otros discípulos haciendo lo que se le había encargado, pero llega un punto en el que tiene que decidir, y la decisión fue errada en ese caso, ¿no? Dice el versículo 17, y cuando le vieron, le adoraron, pero algunos dudaban. O sea, vuelvo a decir, resucitó el Señor y les dijo a los discípulos antes, ¿no?, antes de que pasaran todas estas cosas, que deberían estar en un monte esperando allí, ¿no?, en Galilea. Les había dado el lugar específico, aquí. ¿Cuántos dirían, para qué? ¿Para qué estamos aquí? Ya murió nuestro maestro. Pero él nos dijo, algunos dirían, ¿no? O sea, no sé qué conflicto haya habido en ese momento. Pero dice el versículo 17 que cuando lo vieron, le adoraron, pero algunos dudaban. ¿No es cierto? Vuelvo a decir, estoy leyendo la palabra. Todos eran los discípulos del Señor, sí, habían aprendido el maestro, les encargó a todos que esperaran, sí, pero algunos dirían, ¿qué habrá pasado en realidad? No sabemos. Estaban dudando algunos, dicen, ¿no? Creo que también es un tema natural. Después de ver tantas situaciones complicadas, versículo 18, y Jesús se acercó y les habló diciendo, miren esto es fundamental. Él se aproxima y les dice, toda potestad. A ver, cuando uno vuelve a un lugar, por alguna circunstancia saliste y tienes la oportunidad de volver, pero no para quedarte otro buen tiempo, sino tienes los minutos, las horas o los días necesarios para transmitir lo más importante de tu vida o hacia la vida de ellos. No te vas a poner a hablar cosas que, no sé, que se salgan por la tangente. Vas a ir al grano, como dicen, ¿no? Al punto. Miren lo que les dice el Señor. Se les aparece y no empieza a discursar, a ver quién, en orden de antigüedad, cuéntenme qué han hecho, por qué me han traicionado, qué ha pasado, por qué se han escapado. No tenía el tiempo para eso. Y él apunta y dice, versículo 18, Jesús se acercó y les habló diciendo, toda potestad me es dada en el cielo y en la tierra. Primera cosa, le dice, lo más importante, tengo el poder. Toda potestad se me ha dado en el cielo y en la tierra. Ténganlo claro. Esto es para nosotros. Nosotros somos discípulos del Señor. 19. Entonces ya él está aclarando que toda potestad le ha sido dada a él en el cielo y en la tierra. 19. Por tanto, id y haced discípulos a todas las naciones, bautizándolos en el nombre del Padre y del Hijo y del Espíritu Santo. Por tanto, vayan y hagan discípulos. Ahora, bautícenlos, ¿no? Ahora, versículo 20. Ya he dicho, bautícenlos. Segunda parte, enseñándoles. Ahora nos toca enseñar. Si esta es la gran comisión para sus discípulos, ¿será que tú no tienes que enseñar? ¿El de tu lado no más tiene que enseñar? ¿Tú no tienes que bautizar? ¿El de atrás o el de la izquierda o de la derecha tiene que hacerlo? Esto es para sus discípulos, bautizándolos en el nombre del Padre, del Hijo y del Espíritu Santo, enseñándoles. No hay cómo te hagas el quite, ¿no? Enseñándoles, versículo 20, que guarden todas las cosas que os he mandado. Tenemos una responsabilidad. Y he aquí, yo estoy con ustedes todos los días hasta el fin del mundo. Amén. ¿Cuántos dicen gloria a Dios? Esto es importante. Cuando les decía, tenemos que saber cuál es nuestra misión en esta tierra, cuál es nuestra visión, qué estamos haciendo aquí y de dónde la podemos sacar, sino de una orden, de una máxima, de algo fuerte, algo claro. Y eso claro viene de parte de Dios. Y Él dice, hagan, id y haced discípulos. Eso es lo más importante. Luego nos dice que todo poder le ha sido dado al Señor. Entonces por eso vamos y hacemos discípulos con ese respaldo. Los bautizamos y luego
les enseñamos que guarden todas las cosas que os he mandado, dice el Señor, ¿no? ¿Qué es bautizarlos? No solo es meterlos en el agua, ese es el bautizo del agua, que es el bautizo de arrepentimiento, que hay que hacerlo también, porque el Señor mandó hacerlo, el bautizo de arrepentimiento. Es decir, que tú hablas de eso, que es necesario, que la gente tiene que nacer de nuevo, que tiene que arrepentirse, ¿no? Arrepentirse es diferente que decir lo siento, ¿no? Es diferente. Lo sientes, le das un pisotón a alguien, lo siento, le dices, ya está. Eso no es arrepentirse. Alguien sabe que está mal para allá y camina y sigue yendo para allá, sigue yendo para allá. Última vez, nunca más lo haré. No es arrepentirse, eso es remordimiento. Arrepentirse es que vas para allá y está mal, y has entendido que está mal, y cambias de dirección y vas para otro lado. Conversión, queridos premilitares, ya saben qué es conversión, ¿no? Es un giro, ¿o no? Es un giro, ¿no? Un giro. Estás yendo para allá, conversión, te dicen, a otro lado te ves. Eso es conversión. No es, lo siento, y sigues metiendo la pata, ¿no? Pues, última vez que tomo, decían el que hace viernes de soltero, y el próximo viernes dice lo mismo, última vez que tomo. No hay arrepentimiento, ¿no? No hay conversión. Remordimiento por ahí. Pero esa es la clave. Bautícelos, dice. Entonces, eso no puede dejarse de lado. Pero no solo es el único, ese bautizo de arrepentimiento. El Señor dijo, Juan dijo, detrás de mí viene el que bautiza con Espíritu Santo y fuego. ¿Y eso qué es? La llenura del Espíritu Santo. Entonces, cuando tú fuiste lleno del Espíritu Santo, eso te hace, pues, lleno de Dios. Entonces, el otro tema que decías, no quisiera pecar, pero medio que no se puede, medio imposible, creo que esto no es para mí. Claro, en tus fuerzas, eso anterior es completamente cuesta arriba, sí, pero cuando viene el Espíritu Santo, eso produce a que lo demás ya no sea tan difícil, ya no sea tan imposible. Obviamente, para el ser humano va a ser imposible, pero con la fuerza de Dios, con la naturaleza de Dios, la vences. Carlos decía hace buenas semanas atrás, de meses quizá, en su discipulado, que hombre, ya están ahí molestando a la gente, deja de pecar, deja de hacer esto, deja de hacer lo otro, cuando eso simplemente es el resultado de una vida llena del Espíritu Santo. Lo que esa persona necesita es ser llena del Espíritu Santo. Cristo es nosotros, esa es la clave, dice, ¿no? Entonces, eso significa eso, el bautizo del arrepentimiento, vuelvo a decir, es una conversión, pero también el bautizo del Espíritu Santo y fuego. A través de eso recién es posible lo otro también, ¿no? Solo por la llenura del Espíritu Santo. ¿Cuánto dicen gloria a Dios? Ya sabe. Entonces, para eso nos manda el Señor ir y hacer discípulos. ¿Qué hacemos? Bautizándolos en el nombre del Padre, del Hijo y del Espíritu Santo. Estamos hablando de una conversión, de un nacer de nuevo, pero por sobre todo estamos hablando del bautizo del Espíritu Santo, la llenura de Dios, el fuego de Dios que hace que pueda hacerse todo lo demás. Y enseñándoles que guarden todas las cosas que os he mandado, quiere decir, todo lo que el Señor ha enseñado, toda esa es nuestra doctrina. A veces me dicen, pastor, ¿y cuál es nuestra doctrina? Todo lo que el Señor ha mandado, dice, todo lo que les he mandado. Cada punto que Él ha enseñado no es una cosquilla a tu inteligencia. No, todo lo que el Señor ha enseñado es para practicarlo. Todo, todo, absolutamente todo. Entonces, si alguien dice, ¿qué hacemos como estrategia, como puntos dentro de nuestra visión como iglesia? Todo lo que el Señor Jesús ha enseñado. Ah, ya. Porque, ¿de dónde vamos a sacar nuestra visión? De lo que Él ha enseñado. Si salimos de eso, entonces no es, pues, la obra de Dios, ¿no? Esta obra de Dios, a Dios gracias, estamos en base a lo que Él ha enseñado. Pero acá dice una palabra, todo lo que les he enseñado. Y quizá ahí es nuestra debilidad, hay que ser honestos. De pronto no estamos trabajando en todo, sino en algunos puntos. Ahora, ¿cuál es la solución? Que
fortalezcamos esos puntos y también intervengamos ya y nos adentremos de los otros para cumplir eso. Todas las cosas que les he enseñado. Ese es de parte del Señor su enseñanza. Si usted le ve en los días del Señor Jesús, ahí está lo que nosotros deberíamos hacer también. Ah, pastor, salir así con su túnica y su bata. No, esa es la parte externa. Pero esa vivencia, esa decisión por el Señor, desde ahí es la enseñanza. El enséñenles todas las cosas, ¿no? Enseñándoles que guarden todas las cosas que os he mandado. A ver, diga fuerte, todas las cosas. Eso, que enseñemos todas las cosas que Él nos ha mandado. La iglesia aprendió esto. El Señor Jesús les mostró en la práctica. Un día se aproximaron con sus discípulos y mucha gente que les aproxima, que estaba rodeando. Le dijeron al Señor Jesucristo: ¿dónde vives? Gracias, Alan. ¿Dónde vives? Le dicen. O sea, el Señor tenía que vivir en algún lugar. Que unos piensan, si el Señor ya no sé qué hacía, andaba ahí de aplanador de las calles de Jerusalén, creo, o de. Nunca se le ve porque no le estás leyendo. Él llegaba a casa, es más, en una oportunidad le recibe en su casa, dice, supongo que era en Nazaret. Y en algún lugar tenía que tener casa, ¿no? Tenía que tener. Y él era, aunque nació en Belén, él radicaba en Nazaret. Cuando vuelve a Nazaret, porque él empezó a ejercer ministerialmente en la parte de la costa, en la orilla del mar, ahí trabajó ministerialmente, ¿no? Ahí se ganó a los discípulos y empezó a predicar, ahí empezó. Cuando vino a Nazaret, los de Nazaret le dijeron: ¿quién es este? ¿Acaso no le conocemos? ¿Qué se hace aquí al predicador o qué? Si le conocemos, es el carpintero. Dice, ah, entonces, ¿el carpintero tiene casa? Tiene casa. ¿Tiene familia? Tiene familia. Pero no es, en otro lugar dice, no es el hijo del carpintero, entonces lo conocían también por el señor José, como referencia. Entonces, tenía su lugar. Pues es que en una de las porciones dice que fueron a su casa, también los recibió ahí. Pero cuando estaban en Nazaret, que ahí estaba su casa, estaban en otros lugares, pues también llegaba a la casa de quienes, de los discípulos. Acuérdense de Pedro, la señora suegra de Pedro estaba enfermita. Llegó el maestro y la sanó. Se levantó la señora y empezó a hacerles un cafecito, todo. Ahí predicó. Y en este lugar, en esta casa, es donde estaba enseñando el Señor y estaba full, lleno. Y tuvieron que abrir el techo, ¿se acuerdan de ese incidente? Había un paralítico y no podía entrar de ninguna forma, pero sus amigos se dieron la forma de abrir el techo y bajarlo a este paralítico para que el Señor lo pueda sanar. Y lo sanó. Ahora, ¿quiénes repararon la casa? Seguro que le han charlado al Pedro, ¿no? ¿Y ahora qué vamos a hacer? Pero vamos a solucionar este tema. O sea, alguien tiene que dar el cuero, como dicen, ¿no? Alguien pone ahí su parte. Y ahí está, en una casa también. El Señor, ¿por qué le estoy hablando de esos puntos? Porque dice, hagan, enséñenles a guardar todas las cosas que les he mandado. Ah, todas. Y esa parte a veces no las tomamos en cuenta. Miren esa parte. Vas a la congre, ¿estés en la palabra? Vamos a ver en los hechos que sí. Pero solo a la congre, yo creo que sí, va a decir, no. Jesús enseñó a guardar todas las cosas. Jesús iba a la congre, donde leyó: el Espíritu del Señor está sobre mí, por cuanto me ungió para dar buenas nuevas a los pobres, sanar a los enfermos, a los oprimidos, dar libertad y apertura de cárcel y predicar el año del favor de Dios. ¿Dónde dijo eso? ¿En un mercado? ¿Dónde dijo? En la sinagoga. Pues sí, en la congre. Le dieron, ¿dónde le dieron los rollos de Isaías? Ahora en tu dispositivo móvil tienes la Biblia. Antes no, pues estaban en rollos, ¿no? ¿Dónde estaban los rollos? En la sinagoga.
sinagoga. O sea que, ¿iba a la congre? Sí. ¿Solo iba a la congre? No. Esa es la diferencia. Entonces, algunas cosas dice acá, enséñenles todo. Ese todo tenemos que fortalecer. Ese todo tenemos que fortalecer. ¿No sería solo para Jesús? No. Él dice, enséñenles todo lo que yo les he mandado. O sea, sigue la cosa, junta. El paquete, el combo, incluye todo. El combo que cuando vas a un restaurante dice, postre tal cosa, gelatina, por decir, ¿no? El que quiere obviar eso, que lo obvie. Pero el que sabe que eso incluye, dice, no me han traído el postre. Ah, sí, aquí está. Porque te toca, pues, está ahí. No tienes que hacer más nada. Todo, desde la ensalada. Todo. Entonces dice, a ver, algo más antes de ir a ese versículo de Hechos, ¿no? Donde ellos ponen en práctica esto. El Señor Jesús, cuando se ganó un alma, varias, ¿no? Pero un ejemplito. Le llama al, ¿qué era? El contador, el de impuestos internos, más o menos que le entiende el Celes y el Ateo. Mateo, recaudador de impuestos, ¿no? Le llama, ven y sígueme. ¿Le sigue o no le sigue? Le sigue, dice. ¿Y qué hace en la noche? Esa noche reúne a su familia y a sus colegas y hace una cena para el Señor. Cuando dice, hagan y enseñen esto, ¿no hemos leído el 28? Todas las cosas, eso también es. Te está abriendo cancha para que tú también hagas eso. Que hagas una oportunidad de invitar a tu familia y, como en el caso del Mateo Leví, a sus colegas, a sus amigos. ¿Cómo puedes llegar a esas familias? Tú eres el contacto. ¿Cómo llegaría Jesús a esas familias, a esos colegas del Mateo, a esas familias de Mateo? No habría posibilidad. Por muy Dios, por muy Hijo de Dios, por muy ungido con todo el potencial de Dios, no podría llegar, humanamente hablando, si no hubiera ese contacto que le dice, esta noche viene a mi casa el maestro, vengan, vamos a escuchar y vamos a compartir. Y dice que esa noche estaba lleno, y el Señor les habló, y los ganó para el reino de Dios. No es el único, otro ha sido un hombre importante, o sea, ese estilo de hacer una cena, para otro hombre importante fue el Nicodemo, ¿no? El Nicodemo, si quiere, un hombre de talla baja. Cuando estaba pasando el maestro, se subió a un árbol y le estaba mirando, y el Señor Jesús le dijo, Nicodemo, Zaqueo, ¿no? Me estoy equivocando. Zaqueo, baja del árbol. Entonces, aparte, elimina. Dije, Nicodemo, es otro. Es Zaqueo. El Zaqueo era el también un personaje ahí medio oscuro, ¿no? Porque dice que les ganaba a la gente. Les quitaba cosas. Yo supongo que como prendas, ¿no? O algo así. Y la gente no lo quería mucho, pero la salvación llegó a él. Y el Señor estaba pasando y le dice, Zaqueo, baja del árbol. Hoy voy a cenar en tu casa. Algunos iban a decir, ya ese maestro medio, muy avanzado. Ni siquiera han hablado nada, ya se ha autoinvitado, ya se quiere hacer invitar aquí una cena. Pero no lo tomaron así, más bien era una cosa linda, era una cosa buena. El maestro iba a venir a la casa de Zaqueo. ¿Cuántos dicen gloria a Dios? Un aplauso fuerte, por favor, al Señor. Enséñenles todo, dice. O sea, a veces nos olvidamos de esa parte del Señor Jesús. El Señor Jesús se autoinvitaba, no sé cómo lo tomes. Pero él estaba viendo con misericordia por la familia de Zaqueo. Él sabía cómo llegar a esa casa. Zaqueo, baja del árbol. Hoy voy a cenar en tu casa. Y el Zaqueo se alegró. Al final de todo, dice que sí hizo la cena. Todo, ¿no? Gastó. Y le tocó el Señor mientras él estaba hablando. Su familia y sus amigos estaban recibiendo. Mismo estilo, ¿no? Que el Mateo. Familiares y amigos recibiendo del Señor Jesús. En uno de esos momentos, tan el Espíritu Santo ya le toca y nadie le obliga, como dice el hermano Carlos, no anden molestando a la gente, dice, deja el pecado, andan fregando a la gente, dijo. No, ese no es tu trabajo. El Espíritu Santo va a producir que el otro ya no quiera
al que esté, esté de mujeriego, dijo, ¿no? El que esté de mujeriego, no le digas, deja este tipo de vida. ¡Nada! El Espíritu Santo lo va a llenar y él ya no va a querer ese tipo de vida. Cuando dicen gloria a Dios. Esa es la clave. Tu trabajo no es ser el molestador del grupo. Ya no hagas esto, no hagas el otro. Ya te crees no sé qué. No hagas eso. El Espíritu Santo va a lograr que el otro ya no quiera. Deja el trago, dice también, ¿no? Al borracho le friegan, deja el trago, deja el trago. Deja. ¡No! Estás perdiendo el tiempo. Que venga el Espíritu Santo y lo llena y dice, yo no quiero esto. Yo no quiero esto. Es lo que nos pasa, si no nos entenderían los demás. Viene el Espíritu Santo y te da convicción, te da certeza. Sabes lo que tienes que hacer. Sabes que hay cosas que no le agrada a Dios y ya no las quieres practicar. Alguien me va a decir, pastor, debe estar predicando hoy día contra el Halloween o contra las tantababas. No, yo prefiero predicarles el Espíritu Santo. Prefiero predicar el Evangelio del Reino. El Espíritu Santo va a ser tan claro en nosotros que nos dice, esto nada que ver. Yo no puedo estar en la cultura de los muertos. Tengo la cultura de los vivos. ¿Cuánto dice gloria a Dios? Ven, eso hace el Espíritu. Y entonces, entre de esta expresión, enséñenles que guarden todas las cosas que les he enseñado. Ahí estamos. El Señor ha enseñado de tantas formas. Es decir, cuando leemos los evangelios, está tu manual de operaciones. ¿Qué puedo hacer, pastor? Vengo a la congre ya tanto tiempo, meses o años, o este tiempo, usted me conoce. O no, algunos ni me conocen, puede decir. ¿Qué hago? Los evangelios. El Señor dijo, enséñenles todas las cosas que yo les he enseñado. Es decir, yo les enseñé a ustedes en vivo, en acción. Me han visto hacer eso. Ahora eso, los otros no me han visto, pero ustedes transmitan lo que han vivido conmigo. Eso mismo. Ah. Predica a todos. No escoge su auditorio, les predica a todos. Aún a los rematados, a los que, como en ese caso de Leví, ¿no? Mateo Leví. ¿Cómo a este le va a predicar? A este que saca plata de sus hermanos, le saca su porcentaje. Es un, no, este tipo no. Y a ese le predica. Y lo hace su apóstol. Que Dios ve el corazón, ve la vida. Más allá de lo que los ojos externamente ven. Le ve al Zaqueo, ese Zaqueo, ¿cómo? Y al final ese Zaqueo, ¿qué hace? Dice, a ver, momento, a los que les he quitado algo, les voy a devolver esta noche. A vos te he quitado, ¿no? Toma. Y sí, no sabía, el remordimiento era, cuatro veces se los voy a devolver. Empieza a devolver cuatro veces. Algo le ha pasado, ¿no? El Espíritu Santo ha llegado. ¿Quién le ha obligado a devolver en cómodas cuotas, en porcentaje? Nadie le ha dicho nada. El Espíritu Santo lo ha llenado y dice, devolver. Yo voy a devolver cuatro veces. No, esas cosas solo Dios puede hacer. Llega otra cena. El Señor parece que le gustaba cenar, ¿no? Llega otra cena. Y quien le ha invitado, o sea, los que hacían cena eran gente que tenía, ¿no? Le había invitado. No le había dado la cortesía de la época, que era darle agua. Agua, porque como todo era a pie, sabía que lavase los pies y así podías entrar a la cena. Nadie le había dado ese detalle. Todos los demás seguramente que sí, pero al maestro no. Ahí te puedes dar cuenta la importancia también que le estaban dando. No tanto, digamos, al Señor. Y entra una mujer y llora y le lava con sus lágrimas sus pies, y medio que debe ser una escena medio no tan bonita, y querían cortar la cabeza que esa mujer aquí está arruinando todo, toda la cena lo va arruinando. Y el Señor dice, Simón, tú cuando llegué no me has dado agua, no me has dado, y esta mujer no para de llorar y con sus lágrimas está lavando mis pies y con su cabello está secando. O sea, el Señor no se
no se, digamos, distraía de su objetivo. Él diría, no, a mí me han invitado a la cena y a la cena vine, lo demás no me importa, señora, mañana le atiendo de 8 de la mañana en adelante. No, cita, por favor, saque ficha. No, ese rato le estaba atendiendo igual. Enséñenles todas las cosas que les he mandado, dice el Señor. Es impresionante. Todas son enseñanzas. A mí me impacta, pero ahorita vamos a ir hablando algo más de esto. A ver, vamos al libro de Hechos. No saque su dedo de este lugar, me gusta. Ahí pónganle un marcador de Biblia ahí, si está en una Biblia así, ¿no? Impresa. Si está en digital, ya se ha arreglado la vida. No hay problema. Si lee Hechos, a ver. Hechos. Estábamos en Mateo 28 ahorita. Ahora avance a Hechos. ¿No? Va a tener que ir Mateo, Marcos, Lucas, Juan y llega a Hechos. Y en Hechos, miren, el capítulo 2, al final del 2, casi al final. Te muestra en un versículo lo que hacían los cristianos. Pedro había predicado, les predicó y se convirtieron, ¿no? No se convirtieron dos. Ahí se convertían en miles, ¿no? 3,000. Luego 2,000, ya cantidades. ¿Qué hacía esta gente? Perseveraban. Y los discípulos le habían escuchado al maestro en la gran comisión. Enséñenles todas las cosas que les mandé, que guarden todo. Entonces seguramente ese todo empezaron a enseñar en esta nueva vivencia. Y dice el versículo 42, Hechos 2:42. Y perseveraban en la doctrina de los apóstoles, en la enseñanza, en la doctrina de los apóstoles, en la comunión unos con otros. O sea, tiene que haber comunión unos con otros. En el partimiento del pan y en las oraciones. Esa es la nueva vivencia en Cristo. Algo así. Esto del partimiento, del partimiento del pan, me apunto, me gusta. ¿Está bien? ¿Está bien? Pues hay que compartir alimentos. Está ahí. Esto de las oraciones, yo solito lo hago. Está bien que lo hagas, pero cuando hay oportunidad de estar juntos, también hay que hacerlo. La doctrina de los apóstoles, ¿qué es eso? La enseñanza, lo que ellos enseñaban. No era una teoría en pizarra, ¿no? Sino era una vivencia de lo que ellos le hacían. Porque Jesús les había dicho en la gran comisión, enséñenles todas las cosas que les he mandado. Y miren, dice versículos siguientes, 43 por ejemplo, y sobrevino temor a toda persona y muchas maravillas y señales eran hechas por los apóstoles. 44, todos los que habían creído estaban juntos y tenían en común todas las cosas y vendían sus propiedades y sus bienes y los repartían a todos según la necesidad de cada uno, generosos. Total. 46. Y perseverando unánimes cada día en el templo. Esto hay que resaltarlo. Si tienes marcador, si tienes Biblia impresa, márcala. Dice, y perseverando unánimes cada día en el templo y partiendo el pan en las casas, comían juntos con alegría y sencillez de corazón. 47. Alabando a Dios y teniendo favor con todo el pueblo, y el Señor añadía cada día a la iglesia los que habían de ser salvos. Ahí está, en ejercicio, lo que ellos habían escuchado del Señor en la gran comisión. Enséñenles todo. ¿Qué es todo esto? Compartir, perseverar en la oración, en la doctrina. Ya va para nosotros. Ahora, ¿qué, de todas estas listas, qué estamos haciendo y qué tenemos que mejorar o qué no estamos haciendo que deberíamos de hacer? Ahí está la lista de cosas que tenemos que hacer.
como iglesia. Y bueno, aprovecho la oportunidad, ¿no? Este año nosotros como iglesia cumplimos 19 años como ministerio. 19 años. Ahora, muchos de nosotros tenemos más años en Cristo, muchos más años, ¿no? Y yo he escuchado en ministros de Dios que los años de su ministerio son los años de su conversión. Tantos años de ministerio, ¿de cómo? Digo yo, ¿cómo? A veces sumaremos, ni con Abaco sale eso, digo, pero le llaman ministerio desde el momento que el Señor los llamó. Ah, bueno, puede ser por ahí. Si fuera así, en nuestro caso tendríamos que ampliar los años, pero nosotros estamos contando desde el punto en el que ya partimos como una iglesia independiente, a eso me refiero. Pero de servicio en el Señor, mucho más que los 19 años, ¿no? Muchos más. Doblaríamos esa cantidad de tiempo, ¿no? Mínimamente. Pero como iglesia les digo, 19 años, ¿no? Entonces ahí surge preguntas, ¿no? Yo sé, ¿qué hacemos? Las preguntas existenciales, ¿no? ¿Quiénes somos? ¿Dónde vamos? ¿Qué hacemos? ¿Qué hacemos, no? Y no tiene que salir una interrogante sin respuesta. Acá están las respuestas. Enséñenles todo cuanto les he mandado que guarden. Eso. Todo lo que el Señor ha mandado. Esa es nuestra doctrina. Ahora, puede ser que en algunas oportunidades le hemos dado más énfasis a una que a la otra. Eso hay que, según el requerimiento, si vemos que por este lado está fallando, le aumentamos, pues. Le aumentamos, le damos duro. Yo veo eso, que el Espíritu Santo está poniendo una ¿qué le puedo decir, no? Una dirección en cada una de nuestras vidas y a nivel de los grupos que trabajamos. Estoy aprovechando de verlos aquí a los jóvenes. Eso hay que, según el requerimiento, si vemos que por este lado está fallando, le aumentamos, pues. Le aumentamos, le damos duro. Yo veo eso, que el Espíritu Santo está poniendo una ¿qué le puedo decir, no? Una dirección.

puede servir de guía, pero qué mejor es ser guiado por el Espíritu Santo. Es la mejor guía. Dice, ahora vamos a trabajar de esta forma y te apegas a algo, algo que está en la palabra. Enséñales todo. Compartir había sido importante. Ganarse las vidas es el punto central de la iglesia. Si hacemos aquí un club social, pero no ganamos ni una vida, lindo club social, pero no es iglesia. Si no hay crecimiento, no es iglesia. Todo eso hay que seguir haciéndolo, ¿no? Ahora hay que diferenciar, ¿no?, cosas. Hay que profundizar. Aquí dice que el versículo 44, leemos otra vez, ahí Hechos 2:44. Todos los que habían creído estaban prestos y tenían en común todas las cosas. Al 46. Y perseverando unánimes cada día en el templo y partiendo el pan en las casas, comían juntos con alegría y sencillez de corazón. Una cosa es lo del templo y otra es lo de la casa. Lo del templo, que estamos acá, ¿no? Ahora, lo de la casa, ¿qué hacemos, hermanos? ¿Nos hacemos de la vista gorda? Necesito, no, pase al otro pastor. No, eso hay que hacerlo. Eso de las casas puede ser tu casa o puede ser a una casa a la que tú vayas a llegar. No a una sola casa, a varias. Pero eso de la casa es clave, es diferente. Una cosa es la congre, tiene su toque, y otra cosa es la casa. Yo les hablé varias veces de cómo empecé en esta parte de salir a las casas. Para mí no es complicado, porque cuando aprendes, no se te olvida. Es como cuando aprendes a manejar bicicleta. La próxima vez que tengas una bicicleta, de pronto te costará un poquito, a ver si es eléctrica, dices, ¿no?, algo diferente ya, por ahí. Pero sabes, por lo menos, mantener el equilibrio, eso has aprendido de tus primeras caídas. Así que es bueno, ¿no? Cuando aprendes a nadar, nunca más vas a decir la próxima vez que veas el agua, ¿será que hoy día puedo nadar? ¿No? Sabes que sabes nadar. Puede ser que por falta de práctica, bueno, tomas segundas previsiones, puede ser. Pero si ya sabes nadar, listo. ¿Vale? No es tan complicado. Ahora sí, hay diferencias, ¿no? Si solo sabes nadar en piscina y te encuentras en un río, ojo, por si acaso, no es lo mismo. Sabrás un poquito, pero ahí tienes que tomar cuidado. Tenemos que tomar cuidado. Es otra cosa. Tampoco es meterle como sea, sepse el agua y listo, ¿no? No, no, no, no. También hay que ser, hay que prevenir. Pero cuando sabes nadar, listo, a eso me voy. Por lo menos no te vas a ahogar a la primera. Sabes por lo menos sumergirte, respirar en el momento adecuado, zambullirte, no sé, extender, mover. Sabes, tienes una idea, ¿no? Pues cuando me dicen, si me toca salir a una casa, para mí no es, wow, como de... No, porque nací así. Me botaron, como algunos me cuentan, ¿cómo aprendiste a nadar? Me botaron al agua. Listo. Más bien que a mí no fue tan traumante mi aprendizaje de natación, pero dice que funciona. En el caso mío, me botaron a la visita, me botaron a las casas. O sea que a mí me sale natural y ahora ya ir a una casa, porque en eso aprendí. Yo te digo, haz lo mismo. ¿Ahora quién me va a botar? Yo. Bueno, es decir, esto que les estoy diciendo, ese es el botar, ¿no? ¡Dale! No es tan complicado, ¡va! ¡Ve! ¿Cómo empezamos nosotros? Y esto también es una doctrina de la carpa y es una doctrina de la Biblia. No nos hemos inventado de otro lado. Entonces llegaba y el predicador decía, ¿cuántos quieren que un hermanito de la carpa llegue a su casa? Él aclaraba que él no iba a llegar. ¿Cuántos quieren un hermanito o una hermanita aquí de la carpa llegue a su casa? ¿Cuántos quieren? Levantaban la mano. Ya, entonces, fichita, anótenle qué día quiere de esta semana, el miércoles, a qué hora pueden, tal hora. Es un rato nomás. Quizá 30 minutos y ya está. Eso fue todo. Ay, ay, yo quiero. Y van a ir con su aceite de unción, estos discípulos, van a ir con ayunados y todo, orados. Van a ver. ¡Wow! Entonces los esperaban, no se esperaban, ¿no? Y ahí estaba, yo les he contado varias veces, ¿no? Porque tiene una gracia en el templo y por las casas. Y así empezó esta iglesia. Y así tiene que continuar. La anterior semana hemos estado con una familia. Es lindo.

Otro día he visto ahí unos reportes en el grupo de Pastor y también, y con familias. No son unas dos personas, todos. La autorización está en la palabra. Y mira, no necesitan aquí una carta expresa, a partir de hoy voy a ser visitador de familia. No, puedes hacerlo. Libres, los jóvenes también pueden. Los jóvenes los que más pueden, aunque no crean. Uno piensa que se tiene que ser viejo para ir a visitar una casa. No, los jóvenes son los más intrépidos. Más intrépidos para visitar. Y es más, si ustedes llegan a una casa, esos papás van a estar felices. Van a decir, en vez que vayan a Halloween, que vengan sus hermanitos a visitar, está bien, dicen, felices. Más bien con complicidad de los papás, voy a comprar un refresco. Porque son felices, son los que más estrategia tienen. Y algunas de estas casas puede ser que por primera vez visites y ya fue todo, listo. Pero en muchas otras se hace reiterada la visita y ellos te dicen, la próxima nos vemos. Y la próxima, y empieza. Y algunas se van a convertir en iglesia. Así nomás es. Aunque no lo crean. Se fortalece tanto. Recuerdo que mi papá, es uno de los ejemplos, ¿no? Él ya estaba yendo a la carpa, nuevito y todo, ¿no? Hasta fuimos a armar, varias veces yo le acompañaba. Y no sé cómo le dio un ataque del enemigo en el sentido de, ¿qué vas a hacer? Tienes hijos, ¿cómo le vas a hacer? Tienes que mínimamente cumplir con tu sociedad, los vas a casar. Y hasta eso, mejor ya no vayas a la iglesia. Y le vino ahí una idea del enemigo de ya no ir. Y ya no fue. Hasta que le surgió un problema de salud, un movimiento fuerte, ¡fum!, se desvaneció y tenía un problema en la columna. Y el traumatólogo le dijo, no hay solución, señor. Claro, le he debido una solución, pero no tan fácil, ¿no? Te quedas así. Y así estaba, botado en la cama. Mi mamá, que estaba en las cosas de Dios, dijo, no, yo he conocido al Señor. Y como ha escuchado, ¿qué hermanito? ¿Quién quiere una visita de estos hermanitos? Ella se anotó, yo quiero. Mi esposa está postrada en cama, yo quiero una visita. Y llegaron los hermanitos, entre dos o tres creo, comandados por un hermano allí, ¿no? Y ahí la revolución del Espíritu Santo llegó y al enfermo, levántate, camina. Y estaba levantado en el nombre del Señor. No llegó el hermano Carlos, llegó un hermanito y empezó ahí. Y ellos dijeron, la próxima semana continuamos, y la próxima semana. Pero esa misma noche, porque estaba en plena campaña, mi papá me dijo, quiero ir a la carpa a testificar. Porque los hermanos le dijeron, ahora tienes que testificar, estás sano. Yo digo, estos hermanos lo están torturando a mi papá, porque yo le he visto que no tenía movimiento, ahora está sano, claro, pero quieren que ahora mismo vaya. Yo digo, mi papá no va a querer ir. Cuando él me dice, quiero ir. Yo era su hijo mayor, ¿no? Entonces dice, quiero que me ayudes. Ustedes si conocen la Baroa, la avenida Baroa, hay que subir unas gradas. No hay forma. No hay forma. Tienes que pasar las gradas sí o sí. Yo decía, esas gradas, ¿qué vas a hacer? Ya, le digo, ¿no? Vamos. Y él está yendo abrazado de mi mano, agarrado de mi mano, pues ya caminaba, porque no estaba caminando. Entonces, con calma, ¿no? La grada, dicho, papi, aunque nos tardemos, ¿no? Le digo, sí. O sea, tampoco hemos tardado mucho, pero con calma subí sus gradas, ¿no? Hemos tomado un micro que iba a temblar de porque estaba la campaña ahí, en la Mercado Stronger. Ahí estaba. Llegamos y escucha la predica, la alabanza, todo. Yo estoy acompañándole. Y llama, ¿no? Venga a dar testimonio. Dicho, yo tengo que subir a dar testimonio porque me han hecho los hermanos de la visita. Subió y dice, yo, ¿qué ha pasado, no? Aquí el hermano estaba postrado en cama, tenía un problema de parálisis ahí. Fueron los hermanos de la carpa. ¿Qué? Dijo el hermano Carlos. ¿Qué? Sí, ¿qué ha pasado? Y ahí le pregunta, ¿no? Si es el problema. ¿Y ahora cómo estás? Ya estoy bien. ¿Cómo estás? Bien. Corra, suba, baje. Yo se va a desarmar. Salte. Haga, le ha hecho varios ejercicios, ¿no? Yo no había ido todavía al servicio militar, al año siguiente me tocaba, así que cuando salí del servicio militar dije, mi papá lo jaripearon, ahora ya sé, porque, haga esto, haga lo otro. Y ¿saben qué? Hasta el día de hoy esa casa de oración sigue, claro que la trasladó ya a la congregación, pero
por años. Así que te digo, a veces una visitada se convierte así en un movimiento tan fuerte, pero puede que solo sea una visitada, pero no la dejes de lado. Lo que el Señor te dé, trabájalo. Esto que es en el templo, qué bueno, pero para cada uno. No estoy hablando del más nuevo ni del más antiguo, para todos. Háganlo por la casa. Si no es tu casa, es a la casa de alguien que sales. Una u otra, igual sigue siendo en casa, es otro detalle. Ahora, lo de la casa es diferente que de la congre, sí. Porque a veces yo les hablo de la primera casa de oración que tuve como con jóvenes, porque los jóvenes, por mi edad, ¿no? Se me aproximaban también, ¿no? Jóvenes, ¿qué hacemos? Yo digo, a ver. Así como Lala, ¿no? Me esa edad el otro día, me dijo, ¿cuántos años? Exactamente esa edad, ¿no? Y se me aproximan las personas, ¿no? Entonces digo, ¿dónde vamos a hacer? Y este otro hermano que hoy no vino, viene generalmente en el segundo turno, Alex Rovira, él me dijo, de mi tía vamos a conseguir, yo sé, a mi tía, yo le voy a charlar a mi tía, su casa nos va a prestar. Sí, ya, hablar. Y la hermana venía ya a la congregación. Y la hermana me dice un día con él, ahí está, ven hermano Javier, ven, háblale. Me dice, sí hermano, estábamos buscando, sí, yo les voy a prestar. Todos los domingos en la tarde, ese sí les prestan. Ya anunciamos y llegó la gente, ahí en la zona del Pedrito. El Pedro no venía porque era niño, pero su hermano, ¿no? Yo sí, el Rolando y todo, ¿no? Pero la salvación llegó, pues igual está aquí, ¿no? Por algún lado, por rebote, igual no está. Dios es, ¿cuántos dicen, gloria a Dios? Funciona. Cuando vas a una casa, funciona. El Señor sabe. ¿Saben qué? Llegando a esa casa, pudimos ver la necesidad. Hay gente que a la congre puede venir, pero a una casa tiene ese contacto de lo vivencial, de lo familiar, de la amistad. Llega más fácil de lo que piensas. Y estábamos así, creciendo, ¿no? Ahora hay cosas que debes evitar, ¿no? Porque alguno me dirá de esa época, ¿y dónde están? Es como un gancho al hígado, ¿no? Hay cosas que hay que saber reconocer también. Equivocaciones. Porque cuando yo tenía esa reunión, cada domingo era insuperable, ya no había espacio. Creo que habían como 25 varones y chicas por lo menos 20. Así era. Full. ¿Y qué pasó? Dice alguien. Un día, error que no hay que cometer. Con un error que con mi vida la he experimentado. Escuchar, tener miedo a lo desconocido, a lo nuevo. Por eso hay que sujetarse y buscar siempre a alguien. Consultarle, me está pasando esto. ¿Qué podemos hacer? Me empezaron a atacar en el sentido de que a esa reunión, así, ¿no? El chisme, a esa reunión solo van a buscar pareja. Estos chicos a encontrarse están yendo ahí. A mí me dolió porque yo había salido del mundo, era lo menos que quería que pase. Si yo estaba buscando a Dios, estaba comprometido con Dios, yo era lo menos que quería que hablen de eso porque no era cierto. Ahora, sí era de alguna manera, había un caso. Pero veo en los años que fue para bien, justo de los hermanos que mencioné al ratito, de Alex, ¿no? Seguramente se conocieron ahí y empezaron a salir. Eran jóvenes, no eran robots, eran personas, ¿no? Seguramente se conocieron, pues, y se acompañaban. Y el día de hoy son matrimonio, tienen hijos, tienen nietos. ¿Está mal? O sea, la pregunta es: ¿está mal? Y dice: ¿tan mal? Pero en ese momento, claro, fui fui pues el atacado. Le decían en ese entonces al pastor Henry, ¿no? Él estaba a cargo de la iglesia en La Paz. ¿Qué para esa célula? ¿Qué para esa casa de oración? Solo se van a encontrar. Yo decía, ¿cómo van a hablar de eso? Me atacaron así. Entonces, primer error, no te dejes ahí bajonear. Bueno, dos casos había otro que no era pareja de ahí, no estaba una pareja, sino que había un gavilán que venía a esperar en la puerta, como en los colegios, ¿no? Como el profesor Jirafales, a la vista bien arregladito, bien perfumado el amigo, esperaba que salga la amada, que era una de las oradoras, una de las chicas que estaba ahí, ¿no? Y se encontraban, se iban, pues ni siquiera entraba a la congre, es la verdad.
o a la célula, la verdad. Pero ¿cómo puedes controlar ese tipo de cosas de 45 personas? No puedes estar con lupa. Lo que sí podía hablar es a los que estaban ahí. En el tiempo, ese Gavilán no solamente venía ahí, sino también a la campaña. Poco a poco, y los chicos, como lo vieron, empezaron a hablar de Cristo, también se convirtió. Otra pregunta, ¿hice mal? Pero me atacaron. El tema es que cuando me atacaron no pude defenderme. ¿Y saben qué hice? Abandoné la zona y me fui a otra zona, a la Ricardo Bustamante me fui. Estaba en Alto San Pedro, en la Pioneros de Rochdal. Milagro, crecimiento total. Me cambié de lugar y ese cambio de lugar no me favoreció. La primera reunión ya era el 50%. La primera. Descuidé a personas, intenté. ¿Y saben cómo los rematé? Porque un día ahí en la Ricardo Bustamante, un tipo le cedí el micrófono a alguien que no tenía mi espíritu. No sé cómo me habló, me dijo, yo quisiera decir una cosita, que el otro me engañó, ¿no? Cuando tomó la oportunidad empezó a envenenarlos. Esto de que ustedes creen en el Espíritu Santo, todo lo que nosotros hacíamos me empezó a defenestrar y me dio palo ahí. Ese segundo error, nunca debía confiar en alguien que no tenía mi espíritu. Y estaba yo presente ahí. Y uno diría, pero no pasa nada, la próxima va a estar bien. Menos gente. Tercer error. Y eso va para ti, Eliana, porque te va a servir a ti también y a todos. Dije, lo llevaré a esta reunión a la congre. Ahí sí, digan como el maestro Girafales, póngale cero. Porque ahí sí que me aplacé. Porque en ese entonces la carpa estaba en la zona de Callampaya, instalada, y dije, no me gusta esto de Ricardo Bustamante, que me han hecho esto. Quisiera que por este tiempo nos traslademos a la carpa. La reunión de jóvenes va a ser en la carpa, en el mismo horario, domingos en la tarde, y van a venir. Y han venido y he empezado a subir de gente, porque claro, es la campaña, ¿no? Todos los domingos en la tarde un poquito había, ya un poco más, casi estaba volviendo al número que tenía en Alto San Pedro. Y en eso se acaba la carpa, y digo yo, ¿dónde nos trasladamos? Yo tengo aquí un lugar. Y en ese desbande se cerró. No tenemos que pretender hacer lo que se hace en la casa llevándolo a la iglesia, ni lo de la iglesia llevarle a la casa. O sea, no puedes hacer todo esto que hacemos acá en la iglesia y hacer eso en la casa. Es completamente diferente. En la casa es más familiar, más amistad, más así, más tiempo, y no sé. En la iglesia es otra cosa. Yo estaba mezclando dos cosas. Si alguien quiere preguntarme dónde están, ya acabo de responderle, me equivoqué. Pero porque me equivoqué, dejé de predicar. Nunca. Hazlo. Vas a sentir la cosa más linda. De pronto es en tu casa o es a la casa a la que vayas tú. El tema es en casa. Tienes que tener ese grupo en casa. O que tú vayas o que tú recibes. No pienses hacer una reunión gigantesca al principio. De pronto solo le visitas a alguien. Por ahí tomas un café con alguien, ni siquiera en tu casa ni la de él, en un kiosco. Pero has empezado haciendo algo diferente y se va a cumplir por tu casa y en el templo. El ministerio es para todos. Quiero que te pongas de pie, por favor. Quiero leer la gran comisión. Y el versículo que con el que empezamos dice en Mateo 28, versículo 19: por tanto, id y haced discípulos. No, desde el 18. Y Jesús se acercó y les habló diciendo: toda potestad me es dada en el cielo y en la tierra. Por tanto, id y haced discípulos
a todas las naciones, bautizándolos en el nombre del Padre y del Hijo y del Espíritu Santo, enseñándoles que guarden todas las cosas que os he mandado. Y aquí estoy con ustedes todos los días hasta el fin del mundo. Hágalo, por favor. Hazlo. Porque eso es enseñándoles todo lo que les he mandado. Aquí en la cumbre nos falta fortalecer muchas cosas, cierto, pero jamás diríamos, nunca hicimos eso. Alguien puede decir, pastor, ¿cómo? Por ejemplo, trabajo con matrimonios. Gran novedad, ¿no es? Aquí hemos trabajado con matrimonios, hasta hemos tenido un encuentro, un retiro de matrimonios, y que ha acabado con renovación de votos, que significa una boda en conjunto, ¿no? Ahí mismo. No es una cosa, wow, alguna vez en algún planeta creo que hacen eso, en otras iglesias. Eso es algo que hemos vivido. Si no lo estamos realizando, no es que no lo hayamos vivido. Es nuestra visión, es nuestra visión. Parte de lo que hacemos. Tenemos que hacer las cosas que necesitamos hacer. Hay muchas cosas. Yo les he hablado ahorita de células, y para nadie es, o digo, para muchos no es novedad, porque lo han vivido. Hay que hacer. Trabajo con jóvenes, hay que seguir haciendo. Con adolescentes, hay que seguir haciendo. Con solo mujeres, hay que seguir haciendo. Con solo hombres, hay que seguir haciendo. Discipular. Discipular es algo que hemos practicado nosotros. No, no así siquiera pequeñito. Hemos hecho por aulas. Por ahí debe estar el hermano Omarcito. Él era mi primer director de escuela de líderes. Él me decía, estamos así sus reportes. No es algo novedoso. Quiero decirte, sabes, Dios te está impulsando. No es mi emoción, pero me gusta emocionarme, pero no es mi emoción. Dios te está impulsando, te está diciendo, tú puedes. En ti está mi poder. Toda potestad me ha sido dada en el cielo y en la tierra. Por tanto, vayan y hagan discípulos. Ah, es algo lindo, y más lindo es obedecerle. Algunos los juzgan, ¿no? Eliana, si te juzgan, reíte. Trabaja, sigue trabajando. Los criticones solo critican. Hay que hacer así. ¿Te equivocarás? Así, acabo de declararles dónde me he equivocado. Pero Dios nos da oportunidad de seguir adelante. Vamos a cantar esa canción. Porque cuando tú alabas, el Señor es glorificado. El Señor es homenajeado. No le tengas miedo. A veces no te comprenden, porque lo que tú estás haciendo no es una iglesia. Estás trabajando en casa. Es completamente diferente. Y te encasillan. El Espíritu del Señor no se ha limitado. Él sigue siendo el mismo de ayer, de hoy, por los siglos. No le tengas miedo. Compuso, dicen que Salomón incorpora esta canción en los Salmos, pero es muy probable que David la compuso. Un David que le dijo, hijo, también me he equivocado, pero Dios te ha escogido para que levantes su casa.
Que la unción de Dios esté sobre tu vida, que te acompañe cada día de tu vida. Lo bendijo.

gracias, Jesús. Donde está el Espíritu de Dios, ahí hay libertad, ahí hay gozo. ¿Cuántos dicen amén? Vamos, dilo con tus labios tú. Donde está el Espíritu de Dios, ahí hay libertad. Hay libertad, libertad para gritar, libertad para hablar, confesar, proclamar. Allí hay libertad, aquí hay libertad, en el nombre precioso de nuestro amado Jesús.

0: ¡Vamos, dilo!
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Unidos, iglesia, proclamando libertad, sanidad para cada uno de nosotros. ¿Cuántos dicen amén? Cuando decimos, caen los muros, cae toda enfermedad, cae toda ligadura, toda opresión del enemigo. ¿Cuántos dicen amén? Vamos a decirlo todos, iglesia.

Esos muros están caídos ya en el nombre de Jesús. En medio de la alabanza, Dios habita.

aplauso al Rey de Reyes, señores y señores. Amén. Le voy a pedir que venga, por favor, a Proverbios capítulo 23, versículo 24. Y luego vamos a orar por el tiempo de la palabra. Proverbios 23, 24. Si tiene niños, puede enviar los niños hasta los 12 años. En diferentes cursos tenemos aquí. ¿Quiénes están? Hasta los 15, ¿cómo? Niños hasta los 12, no hasta los 15. Prejuvenil siempre sabe congregarse aquí. ¿De aquí a qué edad están? ¿De qué edad a qué edad están en estos cursos? 11 a 15. Bueno, dice así, Proverbios 23, 24. Mucho se alegrará el padre del justo, y el que engendra sabio se gozará con él. 25, Proverbios 23, 25. Alégrense tu padre y tu madre, y gócese la que te dio a luz. Dame, hijo mío, tu corazón, y miren tus ojos por mis caminos, porque abismo profundo es la ramera y pozo angosto la extraña. También ella como robadora se echa y multiplica entre los hombres los prevaricadores. Amén. Padre, te pedimos que nos ayudes a entender tu palabra, que nos ayudes, Dios amado, a ser luz en medio de la oscuridad. ¿Quién de nosotros, Padre amado, puede decir, somos perfectos, no tenemos ninguna mancha? Cuando tu palabra en Romanos 3:23 dice, Señor amado, que tú buscaste uno y no encontraste ninguno, un solo justo y no encontraste ninguno. Tu palabra por eso dice, por cuanto todos pecaron y han sido destituidos de la gloria del Señor. Padre amado, aparte de nuestras vidas el pecado, aparte de nuestras vidas la oscuridad, la negligencia, todo aquello que no proviene de ti, Señor amado, ayúdanos a ser hijos.

hijas tuyos, Señor amado, y que podamos dar fruto en su tiempo. En el nombre de Jesús. Amén. Amén y amén. Denle un fuerte aplauso una vez más al Rey de Reyes y Señor de Señores. Tome asiento, por favor. Esta mañana quiero hablar del tema de algo que muchas veces nosotros nos hacemos a un lado, ¿no? A veces escuchamos decir cosas a personas y repetimos, sin mucho sentido, cosas como por ejemplo las siguientes, ¿no? Dice, la salvación es personal. Dice, no, no, yo ya le he predicado a mi hijo. Ella ya sabe la palabra, la salvación es personal, así que ya sabe. Y sí, es una verdad, pero ¿dónde está ese versículo que dice la salvación es personal, así como tal? Y a veces utilizan esto las personas como para desligarse la responsabilidad de que tú, digamos, eres tú, y tus hijos son otro planeta, son otro país, son otra circunscripción, otro mundo, ¿no? Entonces, a veces es bien importante hablar de las responsabilidades que habla la palabra. ¿Hasta dónde es tu responsabilidad como padre? ¿Hasta dónde es tu responsabilidad como persona de manera individual? ¿Hasta dónde es tu responsabilidad como esposo, como esposa? Entonces, ¿por qué te menciono esto? Porque muchas veces nos lavamos las manos, ¿no? Y le echamos la culpa al vecino, le echamos la culpa al país, le echamos la culpa a la política, etcétera. Pero hay algunas cosas que sí o sí están en el entorno de nuestras manos. Ya, miren, por ejemplo, colocando ahí Proverbios 23, 24, no te vayas, vamos a volver en un instante a Proverbios 23, 24, pon una hojita, pon tu bolígrafo o si no, ahí en tu aplicación. En Romanos 14, 12 dice, de manera que cada uno de nosotros dará a Dios cuenta de qué, ¿no? De sí mismo, dice en esta versión. En Romanos 14, 12, voy a ver la versión Reina Valera, el apóstol Pablo menciona la siguiente verdad. Romanos 14, versículo 12 dice, de manera que cada uno de nosotros dará a Dios cuenta de sí, ¿no? Entonces, el primer límite de responsabilidad es que te tienes que hacer cargo de tus actos, ¿no es cierto? O sea, en el mundo natural es fácil darse de cuenta. Por ejemplo, si tú cometes un delito, ¿no? La ley determina a qué grado van a ser tus responsabilidades. Pero el apóstol Pablo está hablando en Romanos 14, 12, dice, de manera que cada uno de nosotros dará a Dios cuentas de sí. Entonces, todo lo que hacemos, hermano, hermana, está entrando en una balanza. Vamos a dar cuentas de nuestra vida, vamos a dar cuentas de nuestros hijos, vamos a dar cuentas de nuestra esposa, los casados, vamos a dar cuentas de la congregación, vamos a dar cuentas de la familia. Entonces hay muchas cosas que el Señor nos ha entregado y Romanos dice que vas a dar cuenta. Dile al que está a tu lado, vas a dar cuentas. ¿Qué implica esto de vas a dar cuentas? Que llega al final del día y el Señor te va a decir cuánto te he dado y cuánto estás devolviendo, cuánto te di y qué has hecho, ¿no? ¿Qué es lo que Dios te ha dado y qué es lo que hoy ahora tienes? Entonces, en este modelo, por ejemplo, entra la parábola de los talentos. Usted sabe, a uno le dio 5, al otro 2 y al otro solamente 1, y no es que les dio los talentos y el padre desapareció, no, sino que vino a tomar cuentas, porque ese es el modelo del Señor. Entonces, ¿cuáles son nuestras responsabilidades? ¿No? ¿Cuál es tu responsabilidad, mi responsabilidad? De manera personal, entonces, cada uno va a dar cuentas de sí. Todos tus hechos, todos tus actos personales los vas a dar ahí cuentas delante del Señor. Ninguno de nosotros se va a poder escapar. Todo lo que has hecho a escondidas, a solas, cómo has gastado tu vida, tus años, vas a dar cuentas. Ahora volvamos a Proverbios 23, 24, ¿ya? Está hablando de la relación padres e hijos. Proverbios 23, 24 dice, mucho se alegrará el padre del justo y el que engendra sabio se gozará con él.
alégrense tu padre y tu madre, y gócese la que te dio a luz. Dame, hijo, tu corazón, y miren tus ojos por mis caminos. Note la relación de papás con los hijos. Dice que los hijos van a producir alegría a los padres. Por eso el 24 dice: mucho se alegrará el padre del justo. Esto es bien interesante. Pueden haber padres buenos que tienen hijos injustos. ¿Dónde estás en la Biblia? Noé, varón perfecto en todas sus generaciones. Con Dios caminó Noé. O sea, un hombre perfecto debería tener hijos perfectos. Y de hecho, cuando los metió al arca, Sem, Cam y Jafet, los tres entraron con sus tres esposas súper bien. Pero pasó el diluvio y después de que terminó el diluvio, se establecieron en un lugar. Un día Noé se embriagó y uno de sus hijos, dice la palabra del Señor, que cometió un pecado en contra de él. ¿No es cierto? O sea, lo violentó. Y Noé maldijo a su hijo. O sea, aquí viene la cuestión: ¿cómo es posible que un hombre perfecto, un hombre que tiene todas las de la ley, puede tener un hijo malo? ¿No? Es que pasa. Puede pasar, digamos, de padres buenos, que no es que les toca, sino que aquí dice: pues mucho se le dará el padre del justo, y el que engendra sabio se gozará con él. O sea, si tú tienes un hijo justo, tienes una hija sabia, eso va a traer alegría a tus días, medicina a tu alma. Miren, dice el versículo 25: alégrense tu padre y tu madre, y gócese la que te dé a luz. Dice: dame, hijo, tu corazón, y vienen tus ojos por mis caminos. Estoy hablando de que un hijo sabio, un hijo justo, puede traer alegría a los padres. Ahora, permítame avanzar. Proverbios capítulo 19, versículo 18. Estoy hablando de la responsabilidad de padres e hijos. Proverbios 19, 18. Dice lo siguiente: castiga a tu hijo en tanto que hay esperanza, mas no se apresure tu alma para destruirlo. Dice, ¿no? Entonces, castiga a tu hijo entre tanto que hay esperanza, mas no se apresure tu alma para destruirlo. Entonces, aquí ya empezamos a hablar del tema de la responsabilidad de los padres hacia los hijos. ¿De quién es la responsabilidad de castigar a los hijos? ¿Del profesor, del pastor o de los padres? Bíblicamente, en este sentido. Estamos hablando de familia, de los papás. Castiga a tu hijo en tanto que hay esperanza. ¿Qué quiere decir? Que esto está relacionado con un parámetro que es tiempo. Porque la vara y la corrección, que también está en otro proverbio, se puede utilizar hasta cierta edad. No sé, suponga 13, 14, 15 años tal vez. Más ya no, pero ya no puede estar paleando a tu hijo de 30 años. Ya no tiene mucho sentido. Por eso dice aquí la palabra del Señor: castiga a tu hijo en tanto que hay esperanza. Entonces, mire, estoy hablando del tema de las responsabilidades. Cuando un hijo no es castigado y este hijo no endereza sus pasos, está bien, es problema del hijo, no es un hijo justo, es un hijo pecador. Ahorita vamos a hablar un poquito más adelante de eso. Es más, dice la palabra del Señor que cuando uno tenga, en Deuteronomio está, un hijo contumaz y rebelde, gracias, hermano. Tengo un hijo contumaz y rebelde, sáquelo a la plaza y que muera apedreado, dice, ¿no? Claro, es en el Antiguo Testamento. Entonces, cuando tú no corriges a tu hijo, porque tu hijo se portaba mal, aquí viene la cuestión: es responsabilidad del padre. Por eso dice: el hijo mimado avergüenza a sus padres, es parte de tu responsabilidad. Pero cuando tu hijo o tu hija empieza a torcer sus pasos y no le corriges, papá, no le corriges, mamá, no te laves las manos. A veces ocurre esto, ¿no? Que, digamos, fallan nuestros hijos, que es normal. Si tú fuiste hijo, debiste fallar, como yo fallé muchas veces.
Pero ahí tienen que intervenir los papás. Y estoy seguro de que si tú empiezas a hacer una lista de los errores que tuviste de juventud, David habla, dice: no, líbrame de los pecados de mi juventud, dice David. ¿Por qué? Porque generalmente los errores más grandes de nuestra vida, no siempre, pero generalmente, vienen en nuestra juventud. Entonces, cuando uno mete la pata, popularmente hablando, digamos, o sea, o comete errores de diferente índole, quienes deben estar ahí siempre, siempre, siempre son los papás. O sea, yo entiendo, digamos, que hay algunas cosas que tal vez pueden pasar de nuestra esfera de dominio, ¿no es cierto? Pero yo estoy seguro de que si meditas un poco en tus errores de joven, no sé, es muy probable que, o sea, tú pienses y digas: mi papá me hubiese corregido. Mire, perdón, voy a poner esto acá, porque a veces me emociono y termino echando el mate al piso. Voy a poner un ejemplo. ¿Qué pasa un jovencito? Dice: papá, he perdido el año, he perdido la universidad, tengo 20 años y me voy a salir de la U, ¿no? Es un error, por X o Z motivos. Entonces ahí tiene que intervenir el padre, para bien o para mal. Decirle: no, ¿por qué? No. Tienes que acabar. Yo conozco padres que les escogen la carrera a sus hijos. ¿Por qué? Porque no ven madurez en ellos. Hijo, ¿qué vas a estudiar? No sé, papá, quisiera viajar a Estados Unidos, quisiera ser astronauta. Bueno, está bien tu sueño, pero ahorita aquí no hay una universidad que te enseñe a ser astronauta. Mientras tanto, mientras vas llegando a esa universidad, vas a estudiar tal carrera y terminas. Pero papi, que no sé qué, no, va a venir un auto, te va a recoger todos los días y se va a parar en la puerta, tú tienes que entrar y te va a volver a traer también. Yo no sabía, pero hay universidades que, como en el colegio, recogen a los jovencitos en la mañana y los vuelven a traer en la tarde, como bus escolar. Y yo pensaba que eso solo pasaba en los colegios, no, también ahora pasa en las universidades. Y hay papás más sagaces, unos que otros, que obligan a sus hijos y en un 2x3, ¡fa!, los sacan de la universidad. ¿Por qué? Porque los papás están ahí para corregir, para corregir. Por eso dice: corrige a tu hijo y te dará descanso. Proverbios 29, versículo 17, estamos hablando de la responsabilidad de los hijos. Proverbios 29, 17. El 19, 18 decía: castiga a tu hijo. El Proverbios 29, 17 dice: corrige a tu hijo y te dará descanso y dará alegría a tu alma. Entonces, cuando los papás están metidos en las actividades de los hijos, los corrigen, dice la palabra del Señor, esto va a tener una recompensa, te va a dar una alegría al alma. Ahora yo le pregunto: ¿qué pasará cuando no hay corrección? ¿Qué es lo contrario de alegría? Tristeza, pena, llanto, sufrimiento. ¿Por qué? Porque no has asumido tu tarea de corrección. O sea, es bien importante no lavarnos las manos como papás. No decir: ese amigo es allá, yo aquí, somos dos mundos, dos países diferentes, ¿qué me importa? No, papá dice, versículo 20, capítulo 29, versículo 17 de Proverbios: corrige a tu hijo y te dará descanso y dará alegría a tu alma. Entonces te vas a dar de cuenta que esto tiene una recompensa, el corregir a tus hijos. ¿Por qué? Porque si no lo corriges, hermano, hermana, tú también vas a sufrir. ¿Por qué? Porque existe una relación padre, hijos, nietos. El mundo quiere separar esto. El diablo quiere separar esto. Abuelos separados de los padres, padres separados de los hijos, y así sucesivamente separa las generaciones. Pero la palabra del Señor no, siempre habla por generaciones. Salmo 112 dice: la generación de los rectos va a ser poderosa en esta tierra. Entonces, cuando Dios te mira, no te mira a ti de manera individual. No te mira a ti de manera individual. Por ejemplo, Alex, no te mira a ti de manera individual. Digamos, Alex solito
y ya, no, vamos a evaluarlo y ahí termina. No, te evalúa con tu esposa, te evalúa con tus hijos, te evalúa con tus nietos. Y luego el Salmo 112 dirá: la generación de los rectos será poderosa en la tierra. Entonces Dios quiere hacer con nosotros obras grandes, pero en esto está sí o sí metida nuestra generación. ¿Cuánto dicen amén? ¿Cuánto dicen amén? Entonces cada uno de nosotros tiene que tener, hermano, hermana, esto bien claro. O sea, esto a nivel personal, cada uno va a responder de sí, como dice Romanos. Pero viene la otra cuestión: a nivel familiar, nosotros somos responsables de nuestros hijos. Ahora, aquí ocurre un fenómeno bien interesante. ¿No es cierto que en la familia existe un orden jerárquico espiritual? Dice el hombre a la cabeza del hogar, luego la esposa y luego vienen los hijos en ese nivel. Cuando tú lees 1 Corintios capítulo 7, versículo 14, y te voy a pedir que vaya buscando 1 Corintios 7, 14, te vas a dar cuenta de un fenómeno bien interesante, ¿no? Una vez una persona, yo vi esto primero en la cancha y luego entendí en la Biblia, ¿no? O sea, vi en los hechos reales y luego entendí en la palabra. Una persona vino a visitarnos. Y esta persona estaba separándose de su esposo. Su esposo era un juez. Y este juez, como tenía muñeca en esferas judiciales, le había quitado sus hijos, le había quitado su casa, le había puesto unas demandas y diferentes cosas. Y la mujer vino muy afligida, muy apenada. Entonces, ella, dos hijos varones, una hijita mujer, se vino de Oruro a la ciudad de La Paz. Y en La Paz ella se vino con su hijita pequeña, en ese entonces de unos 6 años aproximadamente, y sus dos hijos mayores se quedaron con el papá. Afligida, ¿no? Mi esposo, separación, divorcio, etcétera. Y ¿qué puedo hacer? ¿No? ¿Qué puedo hacer? Entonces entramos ahí en una especie de consejería y tratar de ayudar en esta situación. Pero pasó un tiempo y esta persona empezó a torcerse. O sea, su esposo en Oruro, juez, le había jugado mal, etcétera, pero ella, estando aquí en La Paz, empezó a hacer de su vida un chiste, un poncho, ¿no? Empezó a ir a fiestas, empezó a trasnocharse, viernes de soltero, etcétera. Y a los pocos días, muy afligida, vino y nos dice lo siguiente: saben, mi hijita tiene problemas, no puede dormir, tiene pesadillas, y lo grave es que tiene cambios de personalidad. Quisiera hablar con ustedes. Y trajo un día a su hijita de 6 años a la casa después de este incidente, y la muchachita, mientras compartíamos la palabra del Señor, empezaba a liberarse de 6 años. Y dije: ¿cómo un demonio puede entrar a una niña de 6 años? Para mí todavía no, o sea, yo he visto personas endemoniadas ya jovencitas, digamos, 14 años para adelante, pero una niña de 6 años, yo decía: ¿por qué? ¿No? Y hablando con ella, pues ella dijo que ella abrió puertas. Es bien interesante. El diablo no atacaba todavía a la niña pequeña si es que la mamá estaba en pie de guerra, aunque el papá esté haciendo cualquier otra cosa. Ahí entendí este principio. En el orden de la familia, la primera protección se llama papá. Si el papá está ausente, como es en muchas familias, ¿no? O sea, no existe papá por X o Z motivos. Entonces, el siguiente nivel de protección es la mamá, espiritualmente hablando. La mamá es el paraguas que puede ahí suplir la falta de un padre. De ahí vamos a conocer muchos hogares donde solamente la mamá ha criado hijos excelentes sin necesidad de un varón. Y de hecho conocemos muchas mamás solas, viudas, etcétera, que se han puesto la familia en el hombro y solitas, como un 4x4 todo terreno, sacan adelante a sus hijos. ¿Por qué? Por el siguiente versículo, 1 Corintios capítulo 7, versículo 14. Porque el marido incrédulo es santificado en la mujer,
y la mujer incrédula en el marido, pues de otra manera vuestros hijos serían inmundos, mientras que ahora son santos. Mire, está dando el ejemplo de un hogar. Primero, dice el marido incrédulo, pero la mujer por sus oraciones santifica, mire el poder de la oración de una mujer, santifica al marido y trae santidad a sus hijos. Al revés, dice la mujer incrédula, pero el marido creyente, y el marido por sus oraciones santifica a la mujer y también trae santidad a los hijos. También sería al revés, digamos, en caso de que el marido sea creyente, sea alguien que está orando, que está ayunando, y la mujer no quiere saber nada, entonces el marido se vuelve la protección y trae santidad a sus hijos. Pero cuando existe ausencia de papá y de mamá, viene inmundicia a los hijos. Entonces, como le digo, yo vi esto primero en la práctica, luego vi en el versículo bíblico, que la palabra del Señor tiene relación, ¿no? O sea, viene una inmundicia a los niños cuando papá y mamá son ausentes. De ahí viene la responsabilidad de nuestros hijos. Algunos dicen, no sé, pastor, ¿qué le ha pasado a mi hijo? ¿Qué le ha pasado a mi hija? Se ha caído del catre. Oh, no sé, le desconozco, no parece mi hija. No actúa conforme al patrón que tenemos como hogar, conforme al patrón que tenemos como familia. Y puedes hablar muchas cosas malas de tu hijo o tu hija, pero en realidad es parte porque nosotros probablemente hemos descuidado esta parte que es ser la protección espiritual de nuestra casa. Entonces es bien importante que como papás entendamos que existe una responsabilidad sobre nuestros hijos. Y el Señor, hermano, hermana, va a demandar esto de nosotros como padres. Yo estoy seguro de que hay muchos papás en este tiempo que por falta de tiempo a veces delegan esta responsabilidad a los abuelos, por ejemplo, ¿no? O a los tíos, o al hermano mayor. ¿En cuántos hogares vemos el hermano mayor es la figura ahí paterna y le delegan la responsabilidad? No, esto es total responsabilidad de los padres. ¿Cuánto dicen amén? Otro ejemplo, primer libro de Samuel, capítulo 2, versículo 12. Vamos a estacionarnos por ahí un poco. Primera de Samuel, capítulo 2, versículo 12. Dice lo siguiente: los hijos de Eli eran hombres impíos y no tenían conocimiento de Jehová. Ahora miren, estamos hablando de la responsabilidad personal. Pablo dice, cada uno va a dar cuentas de sí mismo. Uno. Segundo, en función del lugar donde estés, vas a dar cuentas de tu familia, como hijo, como esposa o como esposo. Ahora, estamos hablando de la iglesia, de la responsabilidad de la iglesia. Miren, aquí el sacerdote Eli era la autoridad espiritual y dice, los hijos de Eli, sus hijos, eran hombres impíos y no tenían conocimiento de Jehová. Esto es un problema serio dentro de la iglesia, no tener conocimiento de Dios, porque no es lo mismo, digamos, lo que se practica en tu casa a lo que debería practicarse en la iglesia, aunque muchas cosas se relacionan. Por ejemplo, yo te voy a poner un ejemplo. ¿Qué pasa, digamos, a qué hora almuerzan en tu casa? Algunos dicen 12, 12 y media, 1, ¿no es cierto? Entonces, más o menos, ese es el horario de almuerzo. ¿A qué hora desayunan en tu casa? Alguien dirá, bueno, mi papá sale a trabajar a las 8, entonces todos desayunamos más o menos a las 7. Lo normal, digo, es que, digamos, si todos tienen actividades 7 y media, 8, se reúnen en la mañana para desayunar, o para almorzar, o para la cena. Entonces, se van a dar de cuenta que como familia tienen un horario. Pasa lo mismo, por ejemplo, en la iglesia. Ya tenemos ordenados los dos turnos, el primer y el segundo turno. Pero pasa lo siguiente, es muy frecuente en esta congregación, y supongo en otras también, que digamos, en el primer turno empieza a las 7:30 el tiempo de alabanza, y generalmente no hay nadie, generalmente.
¿no? Pero ya empezó la prédica 8:30, y 9:45, unos cuantos están empezando a bajar. Ya va a terminar la prédica tipo 9:30. No falta el que llegue al final de la prédica, 9:30. Y ya está terminando la oración. Yo estoy suponiendo que esa persona, como llegó a 5 minutos de la prédica y demás, se quedó una canción, supongo que se va a quedar a la alabanza del segundo turno. Y no, agarra sus cosas y se va. Se congregó 15 minutos. Y normal, llega a su casa, imagino, y dice, ¿dónde fuiste? Fui a la congre. Sí, súper. ¿Qué era la prédica? No sé, llegué al amén y canté una canción. Eso, por ejemplo, es desconocimiento de la casa de Dios. Yo estoy seguro que en tu familia no debe pasar eso. Papá, generalmente, si dice, por ejemplo, vamos a almorzar, no, entonces ponen un horario, todos están en el almuerzo, o si, por ejemplo, van a tener en este feriado una salida como familia, ¿no es cierto? Entonces, hay algunas cosas que como familia tienen que cumplir, tienen que una serie de cosas que como familia tenemos que nosotros hacer, una responsabilidad. Pero a veces dentro de la iglesia te vas a dar de cuenta que mostramos nuestra falta de conocimiento a las cosas del Señor. Pasa, no solamente en el pueblo, pasa en las personas que están ministrando. Y note que, por ejemplo, Elí trabajaba en las cosas del Señor. Dice que sus hijos eran hombres impíos y no tenían conocimiento de Dios. Entonces, esto es algo bien interesante, hermano, porque una cosa es hablar a nivel personal, otra cosa es hablar a nivel familiar, pero es otra cosa diferente también hablar de la iglesia. Son tres cosas diferentes, son tres cosas distintas. ¿Cuándo están entendiendo? Digan amén. Un ejemplo le quiero dar. Dice que el hermano Carlos, en aquellas épocas de la carpa, esto es teoría, pero ahora aquí viene la cuestión de la práctica. Los músicos llegaban y los músicos antes de subir tenían que estar orando. Hay una hora de oración. Había el tiempo, digamos, de la alabanza en las noches, pero en el tiempo de ayuno los músicos tenían que estar presentes. ¿Qué es falta de conocimiento de Dios en las cosas de este tiempo? O sea, conocemos probablemente no solo los músicos, ¿no? Todos los que sirven en el templo, desde, digamos, quienes predican, quienes cantan, quienes tocan un instrumento, tienen una responsabilidad en la iglesia, pero se supone. O sea, se supone, digo yo, que son personas que cuando estamos en batalla espiritual están al frente. Y esto está, por ejemplo, explicado en Gedeón, también está explicado en los muros de Jericó. Cuando dan vueltas en los muros de Jericó, quienes van adelante son los que están a cargo de un instrumento, ¿no es cierto? Tener conocimiento de Dios, por ejemplo, es eso, entender que si soy parte del ministerio de alabanza, o sea, se supone que soy más que los que están solamente sentados los domingos. Estoy hablando del punto de vista espiritual. Se supone que yo oro más, yo ayuno más, busco más de la palabra del Señor. ¿Por qué? Porque tengo conocimiento de Dios. Hace unos años atrás, yo joven todavía, así, ¿no? Aprendiendo qué es la iglesia y todo lo demás, yo sabía que había que llegar temprano, hay que estar ahí sentado escuchando la palabra del Señor, soy músico, alabando al Señor, entonces con una especie de respeto, yo sabía que tengo que llegar temprano, tengo que estar sentado y en la palabra del Señor. Pero llegó un músico de afuera, un músico externo, y este músico que no conocía la palabra del Señor, pero sí conocía, por ejemplo, digamos, tocar, ¿no?, en el mundo, sabía que el músico cuando está tocando, está trabajando, ¿no? Pero cuando termina de tocar, entonces viene el momento para distenderse. ¿Por qué? Porque ya terminó su tanda, entonces ahora es el momento de relajarse, de distenderse. ¿Qué hacía este hermano? Terminábamos de tocar, yo automáticamente me sentaba para escuchar la palabra del Señor, y este hermanito decía, ¡hey, venga, venga, vamos, vamos, vamos! ¿Qué, qué? Vámonos a las salteñas, a las salteñas, a las salteñas. Solo es la prédica, el pastor está predicando. Vámonos a las salteñas. Y sin darme de cuenta, yo ya estaba comiendo con ellos salteñas. Sí, es automático. O sea, digamos, tocar
y bajarnos y salirnos a las salteñas. Afuera, salteñas, ¿sí? Ya faltaba 15 minutos, calculamos, y ya vamos, vamos, ¿no? Y ahí a limpiarse la boca y después a volverse ceremoniales, ¿no? Sí, señora, sí, padre, amén. De que era su prédica. Entonces, estás diciendo por ir a conectarte otra vez. ¿Por qué? Porque estabas distraído con el tema de las salteñas. Ahí después me di cuenta que en realidad esto es lo que dice el versículo 12. No conoces las cosas de Dios. O sea, estás haciendo cosas espirituales y esto se tiene que entender con ojos espirituales, no con ojos carnales. Ahora, ¿cuál era su visión carnal? Tal vez, imagino, si le preguntábamos, hermano, es que estamos cansados, hemos tocado, hemos venido temprano, por lo menos este tiempito, pues unas salteñas a los músicos deberían dar de otra congregación. Igual dice que el hermanito que tocaba el teclado tenía tres o cuatro grupos de cantantes. Entonces las hermanitas dijeron, oh no, mira, este hermanito es el único que sabe tocar teclado. ¿Cómo podemos hacer? Cada grupo que le traiga comidita para sí, para ayudarle. Y entonces llega el primer grupo y, hermano, una ofrenda, ¿no? En comida, hermano, para que sienta bien. El otro una salteña, el otro una gelatina, el otro un almuerzo, y se sacaban vaquita. ¿Por qué? Porque era para ayudarle al hermanito, digamos, ¿no es cierto? Y el hermanito, o sea, en función a cómo llegaban sus ofrendas de las hermanitas, les tocaba las canciones más interesantes que otras. Y entonces, si se dan de cuenta, se empieza a hacer cosas que están mal dentro de la iglesia. ¿Por qué? Por falta de conocimiento. Quiero que avance ahí mismo, primer libro de Samuel, capítulo 2, versículo 22. Miren, está hablando del mismo caso, de Elí y sus hijos. Pero Elí era muy viejo, dice, y oía de todo lo que sus hijos hacían con todo Israel, y cómo, escuche, mire, dormían con las mujeres que velaban a la puerta del tabernáculo de reunión. 23. Y les dijo: ¿por qué hacéis cosas semejantes? Porque yo oigo de todo este pueblo vuestros malos procederes. Entonces, aquí vemos un papá que conoce lo que está mal, pero no corrige. Por eso en el 23 solamente les hace una pregunta, les dice: ¿por qué están haciendo estas cosas malas? O sea, para quienes no han entendido, porque a veces la palabra a veces tiene cositas medio raras, pero te lo voy a traducir bien facilito. Los hijos de Elí dice que se acostaban con mujeres dentro de la iglesia, dentro del templo. Yo le pregunto, ¿ese es un pecado menor o mayor? ¿Qué diría usted si es que eso pasa en la iglesia? ¿Un pecado menor o un pecado mayor? Eso estaba sucediendo. Dice que los hijos de Elí se estaban acostando con mujeres dentro de la iglesia. Y el 24 vas a notar un papá muy permisivo. Les dijo: ¿por qué hacen cosas semejantes? Porque oigo de todo este pueblo vuestros malos procederes. 24. No, hijos míos, dice, no es buena fama la que yo oigo, pues hacéis pecar al pueblo de Jehová. Está bien. Elí conoce que están haciendo pecar al pueblo de Dios, que es de mala fama, está bien, pero no actúa. Ese es el detalle. Entonces, en el tema de las responsabilidades, Dios también va a juzgarnos a nosotros quienes decimos estar adelante en la obra del Señor. Así como a ti te va a juzgar de tus cosas personales, de personales, personales. Un día te juzgará de tus cosas familiares porque estás a cargo de una familia y no podrás lavarte las manos y decir: Señor amado, yo no sé. Como Adán, ¿no? Caín y Abel, ¿dónde está tu hermano? ¿Cuál hermano? ¿Acaso yo soy su niñera? Dice, no, es muchos, vamos a querernos lavar la mano así. ¿Por qué yo de mi esposa? ¿O por qué de mi hijo? O alguna mujer dirá: ¿por qué de mi esposo? O sea, nos vamos a querer lavar la mano, pero no. El Señor va a pedirnos cuentas de cada lugar donde estemos ejerciendo algún tipo de autoridad. En el versículo 25, mire, avanza la historia, primer libro de Samuel, capítulo 2, versículo 25, dice: si pecare el hombre contra el hombre, dice, los jueces le juzgarán.
Ese es hombre contra hombre. Mas si alguno pecare contra Jehová, ¿quién rogará por él? Pero ellos no oyeron la voz de su padre, porque Jehová había resuelto hacerlos morir. Entonces, los pecados personales pueden ser en contra de otro hombre, pero hay pecados que van en contra de la iglesia. Ejemplo, en el Nuevo Testamento dice Jesús: ¡Ay! ¡Ay de aquel que haga caer a uno de mis pequeñitos! Mejor le fuese a más darse una piedra de molino y tirarse al mar. Entonces, en las cosas del Señor, por ejemplo, hay que tener mucho cuidado de no ser nosotros la puerta para sacar a las personas. Yo, en los años que tengo en las cosas del Señor, me he dado de cuenta de ese principio, que tenemos que tener mucho cuidado de utilizar nuestra boca o nuestros actos para abrirles la puerta de par en par a las personas y decir: sálganse de la obra del Señor. O sea, nosotros no es nuestra obra, porque hay un versículo que dice: deja la cizaña y el trigo, ¿no? Por eso, cuidado queriendo arrancar la cizaña, arranques también el trigo. Te voy a dar un ejemplo. No pasó en esta congregación, pasó en otra congregación. Venía una familia, papá, mamá con hijos, y de repente el papá se desvió, ¿no? Empezó a tomar y iba a fiestas, etcétera. Solo venía mamá con sus hijos. Y en diferentes oportunidades el papá borracho venía a gritar en la puerta de la iglesia, esto, y diferentes improperios. Y en una oportunidad dice que entró a la iglesia ebrio, borracho, este es un caso real. Y dice que le tenía pues rabia, creo, al que estaba ahí tocando. Y dice que entró y el otro estaba ahí ministrando al Señor con los ojos cerrados. Y dice que le arrojó una cosa, no sé si una piedra o un objeto, y ¡boom! Le golpeó en la cara. Entonces los sugieres le agarraron, lo maniataron. Y en medio del culto, ¿no?, se armó un tumulto. Ahí viene una cuestión: ¿cómo proceder en ese caso? Hermano Víctor Hugo y hermano Javier Orellana dice que en una oportunidad parecida, a un borracho, ¡bah!, lo sacaron fuera de la carpa y lo fueron a agarrar a patada y puñete. Después, bien malos hemos sentido, porque solucionaron el problema así a mano limpia. En este caso dice que los hermanos pararon el culto en ese instante y lo botaron, ¿no? Y dije: ¡ah, fuera de la iglesia! Ustedes ya nada que ver. Estaba mareado el varón y fuera de este lugar. Ahora, eso es lo que yo te cuento, pero el niño que estaba con su papá, el niño no estaba tomando, el niño tendría entonces 7, 8 años, dice que vio la escena. Dice: yo nunca más voy a volver a ir a la iglesia. ¿Por qué? Porque yo recuerdo que en esa iglesia a mi papá los hermanos lo sacaron a patadas y nos botaron como familia. Nos avergonzaron públicamente. Yo nunca más quiero volver a la iglesia. Por eso. Y le afectó al muchacho. Ahora, ahí viene un ejemplo claro de lo que te digo, ¿no es cierto? Dice la palabra del Señor que deja la cizaña en el trigo, porque el Señor se va a encargar de eso. Dice: a su tiempo, o sea, los ángeles van a separar los cabritos de las ovejas. Pero muchas veces nosotros entramos en ese afán de querer arreglar algunas cosas, pero ahí viene la cuestión, ¿no?, de actuar en sabiduría. Entonces tenemos que tener mucho cuidado de decir cualquier palabra, inclusive a nivel familiar. Yo conozco personas que hasta el día de hoy se agarran por cosas que hicieron sus papás. Había una muchacha, empezando en las cosas del Señor, jovencita, 15, 14 años, y dentro de la iglesia empezó a salir con otro muchacho, 15, 14 años, imagino. Entonces vino el papá, sabiamente le dijo: ¿sabes qué? Ya no vas a tocar pandero, ya no vas a las reuniones, no vas a las casas de oraciones, nada de las campañas. ¿Por qué? Porque vos estás yendo a buscar solamente pareja, así que ya no me vas. Y esta muchachita les dijo: ¿ah, ya? ¿No voy? Entonces nunca más a la iglesia, me voy. Y le dio un pie de apoyo como para decir: mi papá me ha dicho que ya no vaya a la iglesia. Entonces, si se da de cuenta, a veces un resbalón con tu palabra
o con un acto, con cualquier cosa que hagas, sin darte de cuenta, puedes incurrir en ese pecado que dice: ¡ay del que haga caer a uno de mis pequeñitos! Entonces, hay que tener mucho cuidado. Entonces, ¿cuál es el consejo? Sean prontos para oír y tardos para... ¿Cuál es el consejo? Prontos para oír y tardos para hablar. Meditar, meditar, meditar y meditar mucho y después hablar. Muchos de nosotros entramos en ese error dentro de la iglesia. Por eso les digo, hermanos y hermanas, entonces si cada uno de nosotros asume una responsabilidad en las cosas del Señor, esta iglesia va a crecer. Una de las cosas que he aprendido en este tiempo, justo habló el hermano Carlos este viernes de eso, dice: tenemos que ser como Jesús. Tenemos que ser como Jesús. Miren, cuando cada uno de nosotros agarra una responsabilidad, cada uno va a hacerse responsable de una cierta parte. El pastor, quien les habla, no puede visitarles a todos ustedes, es prácticamente imposible. De algunos sí conozco sus casas, tal vez de la mitad, pero de la otra mitad no conozco sus casas y tengo el anhelo de visitarlos, claro que sí. Pero es mejor si cada uno de ustedes agarra una responsabilidad. Y de hecho la palabra del Señor, a quienes estamos ya años en las cosas del Señor, nos va a pedir cuentas de las obras que hemos hecho en la casa del Señor. Y cuando el pueblo del Señor no tiene dirección, piensa que hacer obra del Señor es solamente venir los domingos, y no es así. Alguno puede pensar que hacer la obra del Señor es, digamos, cantar, tocar o predicar o un instrumento. No, es una parte de tu responsabilidad. Tu verdadera responsabilidad es lo que Jesús le dijo a Pedro: Pedro, ¿me amas? Sí, Señor. Pedro, ¿me amas? Sí, Señor. Pedro, ¿me amas? Sí, Señor. Y empezó a llorar Pedro y Jesús le dijo: apacienta mis corderos, apacienta mis ovejas. ¿Qué significa esto? Hazte a cargo de alguien. ¿Cuántos dicen amén? Dile que está a tu lado: hazte cargo de alguien. Ahora ya entiendo, si tú tienes 2 meses viniendo a la iglesia, todavía te falta. Pero los discípulos ya estuvieron 3 años y el Señor les empezó a pedir cuentas. Entonces aquí viene un tema de responsabilidad, de eso estoy hablando, hermano, hermana. ¿Hasta dónde es mi responsabilidad de manera personal? ¿Hasta dónde es mi responsabilidad como familia? Pero ¿hasta dónde es mi responsabilidad como iglesia? Alguien a veces entra a la iglesia y dice: pastor, esta iglesia está vacía. ¿Qué ha pasado, pastor? ¿Qué pasa, pastor, aquí? No sé, ¿qué ha pasado? Como que, digamos, la culpa es del pastor. Pero en realidad la iglesia no crece por el pastor. La iglesia crece por los miembros que están trabajando en hacer iglesia. La iglesia empieza en tu casa. ¿Cuántos dicen amén? En tu casa tiene que empezar a compartirse la palabra del Señor. No porque yo digo, porque está escrito. Dice: todos los días en el templo y en las casas no cesaban de enseñar la palabra del Señor. Cuando tú abras tu casa para compartir un día la palabra del Señor, hermano, hermana, estás haciendo iglesia. Mientras no abres tu casa para compartir la palabra del Señor, estás truncando ese lugar. Dos cosas pueden pasar: uno, o que abres tu casa, o dos, o que tú vas a visitar una casa. Cuando empiezas a hacer esto, estás cumpliendo la obra del Señor, porque dice que Jesús todos los días recorría los pueblos, ¿no?, y las poblaciones, pero visitando las casas. De hecho, Jesús hizo un milagro cuando por el techo de una casa metieron, dice, un paralítico. Era una casa, no era una iglesia. Entonces, cuando nosotros ya dejemos de lavarnos las manos, hermano, hermana, se van a dar de cuenta que la iglesia va a crecer. Hay un autor que dice: madurez, el significado de madurez, es entender que el lugar donde estás hoy es plena y conscientemente resultado de las cosas que has hecho, y entender que es tu responsabilidad el lugar donde estás hoy. Eso es madurez. ¿Qué es un inmaduro? Dice: no, ¿sabes qué? Yo hoy día sería profesional, o tendría una casa, tendría un mejor trabajo. Y dice: no, culpa del gobierno. No, no hay trabajo en este país. Le echando la culpa al gobierno.
Otro le echa la culpa a su mujer, dice, no, ¿sabes qué? Yo hubiese prosperado, pero ¿sabes? Mi mujer pues es gastar, gastar y gastar, y no tiene visión de hogar. O al marido, ¿no? No, dice, yo ya hubiésemos avanzado, pero mi marido es un cabeza hueca. Mi marido no es una cabeza, es un cabezón. Por mi marido lo hemos fregado. Entonces, le echas la culpa de tus cosas personales, a veces al entorno. Y eso está mal a nivel personal. A nivel de familia puede pasar lo mismo. Pero hermano, hermana, la cuestión aquí en las cosas del Señor, cuando tomamos el tema de la responsabilidad, es entender que el Señor a cada uno de nosotros nos ha dado una responsabilidad. Te ha dado una responsabilidad personal, tienes responsabilidad de tu familia, tienes una responsabilidad con la iglesia. Y no porque yo te quiera cargar como pastor de la iglesia, darte una tarea adicional, alguien me dirá, pero pastor, tú eres el pastor, es pues tu responsabilidad. En el modelo del Señor, el Señor quiere, hermano, hermana, que nosotros crezcamos como iglesia. ¿Cuántos dicen amén? ¿Cuántos dicen amén? Para ir terminando, Deuteronomio capítulo 11, versículo 26.

Dice Deuteronomio 11:26, he aquí yo pongo hoy delante de vosotros la bendición y la maldición. Delante de nosotros, ¿qué está? La bendición y la maldición. Deuteronomio 11:26. 27, mire, dice, la bendición, si oyeres los mandamientos de Jehová vuestro Dios, que yo os prescribo hoy. 28, y la maldición, si no oyeres los mandamientos de Jehová vuestro Dios, y os apartaréis del camino que yo os ordeno hoy, para ir pos de dioses ajenos que no habéis conocido. ¿Cuál es el resumen? Dice que delante de nosotros está dos caminos. Un camino que se llama, y el otro camino se llama. Ahora, ¿cómo sé que estoy andando en bendición o estoy andando en maldición? Aquí dice, la bendición si oyeres los mandamientos de Jehová vuestro Dios. O sea, que el manual para caminar en bendición es obviamente la palabra del Señor, el mandamiento del Señor. Ahí está, hermano, la respuesta. ¿Dónde está el éxito para ser de manera personal efectivo, para salir adelante, para ser un hombre, una mujer próspera? En la palabra del Señor, en su mandamiento, ¿cuánto dicen amén? Por ejemplo, dice, mira la hormiguita, perezoso. Mira que no tiene capitán y sale a trabajar. Entonces, eso, si tú cumples eso, por ejemplo, nunca vas a tener escasez. ¿Por qué? Porque te vas a dar de cuenta, en el caso de las hormigas, no sé si han visto, digamos, una mosca muerta, ¡pah!, está ahí, ¿no?, en el patio, y una hormiguita solita, sin capitán, viene, ¡pah!, ve, ¿no?, comida, comida, comida, comida, ¿no?, en sus antenitas, guarda el código, su código de vasos de comida, ¡pah!, y va, inmediatamente se encuentra con una segunda hormiguita. Esta segunda hormiguita copia la información y no sé cómo, pero llega donde la mosca. Esta hormiguita va y avisa unas cuantas más. Y de repente unas 100, 200 hormigas llegan donde la mosca. Se termina ese trabajo y las hormigas siguen buscando trabajo. Apareció un gusano, ya no fue la hormiga número uno, es otra hormiga que encuentra un gusano y empieza a llamar. Es bien interesante esto porque te has dado cuenta que no tienen capitán. No tienen un gerente general, no tienen un papá, una mamá que les esté diciendo, ya pues, anda a estudiar, ya pues, levántate temprano, ya pues, bañate, ya pues, esforzate. Y hay muchas personas que esperan, ¿no?, que su papá, que su mamá, que su jefe los esté controlando. Y eso está mal, dice la palabra del Señor, solito. Mañana lunes debes levantarte temprano, 6 de la mañana, hacer tu cuarto, limpiar tu casa y trabajar. Esforzate y así vas a ser próspero. ¿Cuánto dicen amén? Es al nivel de persona. Dice por eso la Biblia de Deuteronomio, pongo delante de ti la vida y la muerte, dice más adelante en el 22. Pero aquí dice la bendición y la maldición. ¿Dónde está la bendición para ser feliz a nivel personal? Ahí en la palabra del Señor. Ahora en el nivel de familia, ¿existen consejos en la palabra? Amén o no amén. ¿Existe o no existe consejos para la familia? Existe consejos. ¿Qué consejo se le viene a la mente que viene para el hogar? No es el tema de familia, pero Dios te dice, si tienes responsabilidad sobre tu familia, ahí está. Uno de los consejos que da la palabra del Señor dice, marido y mujer, no se separen, a no ser que sea por un tiempo de mutuo consentimiento. Y a veces es práctica general el tema de las separaciones. Dice, no, marido, dice, tú le habla al varón y a la mujer, dice, no, nadie es dueño de su propio cuerpo. No se separen a no ser que sea por mutuo consentimiento. Si tú sigues ese ejemplo, tu familia va a marchar normal, va a marchar feliz. Pero si, por ejemplo, dentro del matrimonio estoy hablando, ¿no?, ya te haces a los buenos,
te haces a las buenas, que te haces a un lado y él quite, y te empiezas a separar de tu pareja, vienen problemas. Otro consejo de la palabra del Señor: no es bueno que el hombre esté solo. Y así empiezas a hacer una lista de diferentes consejos familiares y te vas a dar de cuenta que el Señor va a empezar a bendecir tu familia si es que le haces caso a la palabra del Señor. ¿Cuántos dicen amén? ¿Habrá consejos de padres para los hijos o no en la Biblia? ¿Hay consejos de hijos a los padres o no? Dice: honra a tu padre y a tu madre. Padres a los hijos, dice: castiguen, lo que hemos leído al principio, castiguen a sus hijos para que no sean un dolor de cabeza. Tomen responsabilidad de sus hijos. Entonces, toda esta situación, hermano, hermana, yo le estoy compartiendo, ¿por qué? Porque muchos de nosotros en este tiempo nos estamos lavando las manos. Y hoy en día, tú les prestas el micrófono a una persona que dice: ¿por qué te has separado? Y le va a echar la culpa a su cónyuge. Así, no, es que sabes que mi mujer era muy tóxica, era muy controladora, no me daba un lugar, ¿no? Si le pasa el micrófono a la mujer, dice: no, era un hombre sin visión, era un hombre sin propósito, era un hombre que no era detallista, etcétera. Entonces la gente, el mundo, se lava las manos y no asume su responsabilidad. El Señor dice: asume tu responsabilidad, carga con tu responsabilidad. Pasa muy frecuentemente que en la escuela un muchachito de 8 o 9 años pierde el año escolar. La mamá le dice: hijo, ¿qué ha pasado? Ah, mami, el profesor es malo, que no sé qué, ¿no? Era muy frío, y le echa la culpa a todas las cosas. Y la mamá dice: no te preocupes, yo voy a arreglar esto. Se encierra ahí y va donde el profesor con un queso, con un refresco, con dinero, depende del lugar donde estén, con una oveja en el campo. Y listo, has aprobado, hijo, dice, has aprobado, no te preocupes. Pa, y solucionó así, ¿no?, el problema. Pero ese no es el camino. ¿Por qué? Porque no estás siendo responsable de lo que tu hijo ha hecho, no ha estudiado. Hermanos, hermanas, quiero que meditemos en eso. Como papás, nuestra responsabilidad, estoy hablando como varón, es el sacerdote de la casa, el sacerdote del hogar. Dios también le habla a la mujer, yo creo que sí, pero por diseño, Dios le entrega al hombre los diseños del hogar. Con esto yo no quiero decir que Dios no habla a la mujer, reitero. Pero si Dios tiene un diseño para una familia, el primero en ser contactado va a ser el varón. Por eso el sacerdote entraba y era el que hablaba con Dios. Por eso dicen, ¿no?, que el hombre es el sacerdote de su casa. Por eso dicen eso. Que el hombre recibe la palabra directa del Señor. Pastor, ¿dónde dice eso? Dice, pues Dios es la cabeza del varón y el varón es la cabeza de la mujer. Entonces, ¿cuál es su tarea, varón? Estoy hablando a los varones casados y a los que se van a casar también. ¿Cuál es tu tarea? Decirle: Señor, ¿qué quieres para mi vida? ¿Qué quieres para mi familia? ¿Qué quieres para mis hijos? Y el Señor va a empezar a hacer un downloading, una descarga de proyectos familiares, proyectos a nivel de familia, con tu esposa, con tus hijos, con tus hijas. Que decirle: Señor, ¿qué quieres para mi vida? ¿Qué quieres para mi familia? ¿Qué quieres para mis hijos? Y el Señor va a empezar a hacer un downloading, una descarga de proyectos familiares.

uno que no le interesa nada, que es muy común, ¿no? Que en este tiempo el enemigo a las mujeres las quiere masculinizar y a los varones los quiere feminizar, ¿no? ¿Por qué? Porque el enemigo le ha metido en la cabeza a muchos varones que tienen que ser ligeritos, suaves, no hacer nada y ser como el hijo mayor de la mamá, un hijo más de la mamá. En muchos hogares vemos una mamá responsable, que trabaja, que se despierta temprano, cocina, prepara todo, y el varón es uno que está en el play, ¿no? Jugando o mirando el mundial. Otro muchachito más. Y eso está mal. ¿Por qué? Porque esto que ocasiona en los hogares, ocasiona que las mujeres tomen la cabeza en el hogar. Alguien dirá, pero pastor, ¿qué de malo tiene eso? Está bien, ¿no? La cosa es que el hogar salga adelante, está bien. Pero el problema es que no es el diseño del Señor. Por misericordia del Señor, yo creo que puede funcionar. Es más, yo he visto muchos hogares donde la mujer es la que manda, donde la mujer es la que sabe cuál es el negocio, la mujer sabe cuáles son las inversiones, y la mujer dice, haz esto, haz lo otro, y al varón le da sus recreos de 5 pesos diarios, y a vos callate. Entonces, ¿qué a las guaguas al colegio? Y listo, y la mujer maneja todo, aquí y allá, compramos esto y hacemos esto y lo otro, y la mujer maneja todo, y parece interesante, pero no es el diseño del Señor. Y ese modelo tiene un alto riesgo, no digo 100%, pero un alto riesgo de que quien le está hablando a esa mujer, tal vez no sea Dios, sino que sea como en el caso del Génesis, la serpiente. Este es un caso real de una pareja, casados, y la mujer dice, no, vamos a hacer esto, vamos a hacer aquí, vamos a hacer allá. La mujer dice, yo voy a viajar, me voy a Santa Cruz 3-4 días, tú te quedas aquí con los chicos, vas a cocinar esto, vas a hacer el otro. Y la mujer viaja y hace todas sus cuestiones, y el varón es su hijo mayor, ¿no? El que hace, está tu cambio, ¿qué más has comprado? Vas a disculpar, nos hemos pasado 10 pesos del presupuesto porque está tu cambio. Y así la mujer maneja toda esa situación, y el hombre en el diseño tiene ser cabeza o ser cuerpo en su diseño inicial. ¿Ser cabeza o no en su diseño? Yo me pregunto, tal vez hay hombres que se acostumbran a ese modelo, puede ser, pero en el diseño algún momento ese hombre se va a hastiar. Imagino, no sé, que a las mujeres les debe gustar estar en la cabeza del hogar. Imagino, no soy mujer, por eso digo imagino. Pero a un hombre no creo que le guste ser el ayuco de una mujer. No sé, aquí hay bastantes hombres, me pueden ayudar a, no sé, a definir esa situación. Porque tal vez uno que otro ahí sí dice, no, pastor, dice, ella es la que manda. Dice, no, no, yo ese es solamente su ayuco. Pero en este ejemplo que te menciono, la mujer manejaba todo aquí, allá y todo lo demás, y el varón aburrido, aburrido, aburrido, aburrido. Entonces, ¿qué hizo? Se buscó otra pareja. ¿Por qué? Porque en diseño el varón, pienso yo, que no está diseñado para ser el cuerpo, sino la cabeza. Entonces ningún varón se va a sentir bien siendo mandoneado toda la vida. Ahora yo entiendo, ¿no? Yo no estoy hablando de que el hogar tiene que ser una especie de alguien soberbio, contumaz y que diga, ah, sí, sí, sí, cállate la boca. No, no, o sea, sí, tiene que haber una especie de acuerdo. Pero en diseño yo pienso que no está bien cuando solamente la mujer es la que ordena, la que manda, la que determina y todo lo demás. Con el pasar del tiempo, ese varón se va a sentir inconforme en el hogar, y esto produce problemas en el hogar, problemas en la familia. Por eso es bien importante, hermano, entrar en diseño de familia conforme a la palabra de Dios. ¿Cuántos dicen amén? ¿Y dónde está el diseño? En la palabra. Hoy como nunca antes, es muy fácil encontrar versículos bíblicos en la Biblia. Si tú sabes un pedacito, lo colocas en el internet y ya te muestra el versículo. Entonces, cualquier versículo que tú recuerdes de la familia, ponlo a prueba.

ahí en la palabra del Señor. Yo ahorita, por ejemplo, alguien me dirá: y pastor, entonces, ¿cuáles son las tareas de la mujer? A ver, dígame usted, ¿qué tiene que hacer una mujer? Se me viene a la mente Proverbios 31, mujer virtuosa, ¿quién la hallará? Dice, ¿no? Y empiece, a ver, vamos un ratito, Proverbios 31, ya que estamos hablando un poquito del rol de varón y mujer. ¿Desde qué versículo está? Proverbios 31, desde el 10. Un varón ha contado, un varón que conoce la cabalidad del tema de mujer virtuosa. Dice Proverbios 31, 10: mujer virtuosa, ¿quién la hallará? ¿No? Dice, porque su estima sobrepasa largamente a de las piedras preciosas, ¿no? Habla de la estima. 11, el corazón de su marido está en ella confiado y no carecerá de ganancias, ¿no? Habla del tema de la confianza. Le da ella bien y no mal todos los días de su vida, ¿no? Esta es una especie de consuelo, de amiga, etcétera, ¿no? Dice, busca lana y lino y con voluntad trabaja con sus manos. Ahora mira el versículo 14. Es como nave de mercader, trae su pan de lejos. Mire, una de las características de la mujer virtuosa es que está a cargo del pan, de la comida. Por eso, en el caso de nuestras abuelas, la mujer tiene que estar en la cocina. En el caso de nuestras mamás, también la mujer en la cocina. Pero en el tiempo nuestro ya, y ni siquiera el nuestro, sino el de nuestros hijos, no, la mujer no es a la cocina. Ahora, yo entiendo que tal vez todo un tiempo de alguien les ha puesto ahí en la cocina, está mal, ¿no? O sea, no, yo no digo que la mujer sea cocinera, pero aquí la palabra del Señor menciona, la relaciona con el pan. ¿Por qué menciono esto? Porque se van a dar cuenta que en muchos hogares se está invirtiendo la cosa. La mujer es la que está en la oficina, la mujer es la que viaja, la mujer que está en vuelos, la mujer aquí, y el varón está con el delantal, lo que no está mal, reitero, pero es como que se ha invertido. Y el varón está, ¿no? Yo recuerdo alguna vez esta escena, mi papá, espero que no esté viendo la transmisión. Alguna vez, mi mamá, no, algunas árabes, dice, hijo, anda, compra tomate, y yo, ¿de dónde se compra? Yo no me ubicaba, digamos, 12, 13 años, tomate, allá vas, bajas ahí, puente, cuesta tanto. Para una mujer es una tarea sumamente sencilla, pero para mí, ya, ¿dónde? Una señora así, y mi papá me decía, llévate bolsa negra. ¿Por qué? Pues llévate bolsa negra. Yo no sabía, pero era porque mi papá no quería que a mí me vean comprando tomate. ¿Por qué? Porque en su generación, que el hombre ande con cosas de comida es una vergüenza. En su generación de mi papá. Pero hoy en día ha cambiado, ¿no es cierto? Estoy de acuerdo que, reitero, la cocina no es tarea de la mujer, estamos de acuerdo. También el hombre tiene que saber cocinar. Estoy de acuerdo también en eso. Pero si tú lees Proverbios 31, te vas a dar cuenta que la naturaleza femenina de una mujer debería impulsar a que ella sea la que hace las masitas, la que sabe hacer lasaña, la que sabe preparar una carne con diferentes hierbas y la que puede preparar un manjar con sus manos. ¿Por qué? Porque en su diseño está el tema de la alimentación, en su diseño. De hecho, yo conozco entre abuelas y madres muy buenas cocineras. Y uno que otro varón que se defiende, ¿no? ¿Por qué? Porque Dios ha puesto algo especial en las mujeres. Ahora alguien dice, no, los mejores chefs son varones. Cierto. Pero yo te pregunto, a ver, así ya que estamos aquí en una encuesta general. En tu vida personal, ¿quién prepara mejor la comida? ¿Papá o mamá? ¿Quién hace más rico la comida, papá o mamá? Ahora, los que dicen papá,
¿Sabes por qué? Porque mamá cocinó tantas veces que tal vez su comida un poco te aburría, que cuando cocinaba papá, que era muy pocas veces, sus únicos platos te parecen pues un oasis en medio del desierto. Por eso que muchos decimos, papá, en mi caso, por ejemplo, también algunas cosas mi papá cocina muy bien. Pero en mi caso debo reconocer que mi mamá cocina mejor que mi papá, siendo reales en este hecho. Y en el versículo 14 habla del pan. Ahora mira, avancemos un poquito rápido. 15, se levanta aún de noche y da comida a su familia. ¿Qué cosa da? Comida, diga conmigo, comida. Comida a su familia, ración a sus criadas. Entonces Dios ha puesto algo en la mujer virtuosa, que sabe cocinar, y es una buena característica. De hecho, jóvenes, si están pensando de que se van a casar con un chef, gloria a Dios, pero probablemente no va a ser un chef con quien te vas a casar, y tienes que aprender a cocinar, ¿no? Comida. Ahora el versículo 16, considera la heredad y la compra y planta viña de fruto de sus manos, ciñe de fuerza sus lomos y esfuerza sus brazos porque también trabaja, ve que van bien sus negocios, su lámpara no se apaga de noche, aplica su mano al uso y sus manos a la rueca, alarga su mano al pobre y extiende sus manos al mentiroso, no tiene temor de la nieve. Voy a avanzar un poco más, el 22 dice, ella hace sus tapices de lino fino y púrpura, es su vestido, ¿no? El tema de costurar, etcétera. 23, aquí viene, habla del marido, su marido es conocido en las puertas cuando se sienta con los ancianos de la tierra. Ay, ya. Entonces, para tener una mujer virtuosa también tiene que ser este tipo de marido. ¿Quién era? Su marido es conocido en las puertas cuando se sienta con los ancianos de la tierra. En pocas palabras, un hombre de gobierno. Un hombre que se sienta con los ancianos de la tierra es un hombre que gobierna, un hombre de privilegio, un hombre de prestigio. Entonces, no es para cualquier varón una mujer virtuosa. Va por ahí. Tal vez con un discurso interesante nos podrás convencer a nosotros. Por ejemplo, si eres un hijo y digas, digamos, sabes, yo no he estudiado porque no tenía apoyo de mis padres, por decir, ¿no? Y puedes levantar un discurso interesante y yo te escucho y digo, wow, ¿verdad? Este joven no ha estudiado porque no tenía apoyo de sus padres. Claro, pero Dios va a juzgar lo que has hecho con tu juventud, lo que has hecho con tu vida. Y a Dios no le vas a poder engañar. No vas a poder escapar de esa responsabilidad. Hay otro que va a decir, oh, pastor, yo mi hogar hubiera avanzado 100 veces más, pero la culpable es mi esposa, el culpable es el marido, o el culpable son mis hijos, ¿no es cierto? No. Pero Dios sabe hasta qué nivel es tu responsabilidad. Dice la palabra del Señor que Dios no va a poner carga mayor a la que podamos soportar. ¿Cuántos dicen amén? Le voy a pedir que se ponga de pie.

Ayúdenos, Señor amado, a evaluar nuestras responsabilidades, Señor. A no esquivar mi responsabilidad. ¿Cuántas oportunidades se han pasado por nuestra vida? De niño, de joven, de persona mayor. ¿Cuántas oportunidades has tenido, por ejemplo, de hacer negocios o estudiar una carrera o aprovechar algo de tus padres? Y tal vez no lo has hecho y ha pasado el tiempo y eso hoy te está juzgando, ¿no? Señor, te pedimos perdón porque ciertamente muchas veces hemos desaprovechado muchas condiciones favorables en nuestra vida. Nos hemos portado como ese proverbio que dice: ¿hasta cuándo, simple, vas a amar la simpleza? Padre, muchos de nosotros en nuestra juventud, tal vez inclusive actualmente, Señor, nos hemos acostumbrado a lo fácil, a lo simple. Y nos lavamos las manos y le echamos la culpa al gobierno, le echamos la culpa a la economía, le echamos la culpa a los familiares, le echamos la culpa a la iglesia, a cualquier persona, Señor. Y muchos de nosotros, en nuestro mismo lenguaje, Señor, seguimos echándole la culpa a todo el mundo y no nos damos de cuenta que el mal está en nosotros, Señor. Padre, saca esa irresponsabilidad a la luz este día. Señor, yo quiero ver las perlas que tú has puesto en mi vida. Sabes, hermano, hermana, yo quiero orar esta mañana para que tú puedas ver las perlas que tú tienes dentro. El enemigo se encarga de mostrarte los defectos, ¿no? Los errores del pasado, del presente, tus deficiencias, tus falencias, tus debilidades. Pero el Señor ha puesto perlas en tu vida, ha puesto talentos en tu vida. Señor, que estas perlas, estos talentos se hagan evidentes en mi vida, Señor. En el nombre de Jesús. Papito Santo, yo quiero con estas perlas construir, Señor amado. Con estas perlas edificar, plantar. En el nombre de Jesús. Yo quiero orar por los varones esta mañana. Ahorita vamos a hacerlo también por las mujeres. Pero en el nombre de Jesús, por cada varón que esté en este lugar, Señor amado. Dice: Él nos ha hecho un reino y nos ha hecho sacerdotes. En el nombre de Jesús, varón, tú tienes la capacidad de conectarte con el Espíritu de Dios y de ahí recibir los diseños para tu vida, para tu esposa, para tus hijos, para tu casa, y ser efectivo. En el nombre de Jesús, Señor amado, yo oro por cada varón, Señor amado, que esté en este lugar, por cada varón que se ha bloqueado, por cada varón, Dios amado, que se ha perdido en el horizonte, Señor amado, por cada varón, Señor amado. Y en el nombre de Jesús, Padre amado, descarga sobre ellos, Padre amado, diseños. Como dice tu palabra en el Éxodo, Señor, dales arte para inventar diseños, para crear. Padre Santo, despierta en cada varón, Señor amado, esa creatividad. Papito Santo, dales ideas creativas para levantar una casa, para levantar un negocio, para levantar, Dios amado, una familia. Padre amado, para levantar inclusive su personalidad. En el nombre de Jesús, Señor amado, restaura en los varones el sacerdocio. Papito Santo, en el nombre de Jesús, probablemente no tuvieron un ejemplo de papá por diferentes situaciones. Pero Señor amado, ¿quién mejor padre que tú? Hoy, Padre amado, retiramos todo modelo que ha sido impuesto por la historia, un modelo familiar. Tal vez solamente tuvieron mamá y no tuvieron modelo de papá. Mas en el nombre de Jesús, Señor amado, hoy queremos adoptar un modelo de Dios, un modelo, Señor, paternal que proviene de ti, Señor amado. Tú eres mi verdadero padre. Varón, dile: tú eres mi verdadero padre. Tú
eres mi verdadero Padre. Señor amado, descarga en mí tus planes, esos planes de bien que menciona Jeremías, Señor amado, Efesios. Padre amado, descarga en mí esos planes en el nombre de Jesús. Y también quiero orar por las hermanas, hermanas, seas casada, seas soltera. No sé, dile, Señor amado, en el nombre de Jesús, Padre, quiero afianzarme al diseño de tu palabra, Señor amado. Antes que a sujetarme a un varón, Señor amado, me sujeto al diseño de tu palabra en el nombre de Jesús. Padre amado, en el nombre de Jesús, Padre amado, desata en mis hermanas, Dios amado, igual eso de, Padre amado, de bajar ese diseño de mujer, mujer, esposa, Señor amado, en su hogar, pero conforme a tu palabra, no trayendo inventos nuevos, no trayendo una doctrina mía, una filosofía de un pensamiento humano, no, sino conforme a tu palabra. Dile, Padre amado, revélame en tu escritura, revélame en tu palabra cómo debo ser. En el nombre de Jesús, mira, hermana, dile, en el nombre de Jesús, revélame en tu palabra cómo debo ser como mujer, Padre Santo, en el nombre de Jesús, porque tú me vas a pedir cuentas al final de este tiempo, al final de esta vida, Señor, si fui o no fui una buena mujer, en el nombre de Jesús, en el nombre de Jesús. Ahora sí les pido que levanten sus manos los dos, varones y mujeres, solteros, casados, en el nombre de Jesús. Señor, el diseño de familia vuelve a nuestra casa. Somos una casa. De hecho, la casa del Padre. Somos una copia del diseño del cielo, la casa del Padre. Padre amado, que el diseño del cielo, donde tú eres el Padre y tú gobiernas, descienda, Señor amado, en mi vida. En el nombre de Jesús. En el nombre de Jesús. En el nombre de Jesús, llora mamá en el que te la cama. 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El Señor está cambiando un odre. Shura babababababarete la cama. El Señor está cambiando un odre. Sabes, esto no es solamente filosofía o un pensamiento. Dice la Biblia, no eches vino nuevo en odres viejos. No te aferres a tu odre. Dile, Señor, quiero vino nuevo, pero también quiero un odre nuevo. Pensar como tú piensas, creer como tú quieres.

imagen de Padre que tenemos, el terrenal, no es la misma imagen de Padre celestial. Señor amado, adoptamos la imagen celestial en este instante.

¿Sabes? Este modelo tiene fruto. Tiene buen fruto. Porque es el diseño del Señor. Y el diseño del Señor no puede fallar. Nuestros parches fallan, nuestras ideas fallan, nuestra filosofía falla. Pero si tú tienes el modelo del Señor no falla.

Señor amado, tomamos poder y autoridad, Padre amado, y sometemos todo pensamiento a tu voluntad. Atamos a todo espíritu inmundo, toda filosofía terrenal, toda filosofía que proviene de las tinieblas. Oíme bien, Satanás, que te has pertrechado en mi mente por muchos años. Filosofía del diablo. Oíme bien, Satanás, te ato y te echo fuera. Sal ahora. Toda filosofía que es entrado por leer libros, toda filosofía que es entrado por pensamientos de personas a quienes admiramos y les hemos escuchado decir algunos pensamientos, en el nombre de Jesús, todo lo que no proviene de ti, en el nombre de Jesús, lo atamos y lo echamos fuera. Sécate por la palabra del Señor, en el nombre de Jesús. Señor amado, toda semilla de Satanás, en el nombre de Jesús, toda semilla de Satanás que fue sembrada inclusive cuando yo estaba en el vientre, o cuando fui muy pequeño, oíme bien, Satanás, en el nombre de Jesús, que has puesto semillas de mal en mi vida, te ato y te echo fuera de mi vida, fuera de mi mente. Dice la palabra del Señor: amarás al Señor con toda tu mente, con todo tu corazón y con todas tus fuerzas. El Espíritu me pone que hay muchas ideas que están en tu mente que no provienen del Señor. Limpia tu mente, hermano, hermana. Está bien, no me creas a mí, pero pídele al Señor que te hable en este tiempo en su palabra. Y con una mente vacía podrás formatear tu nuevo pensamiento, en el nombre de Jesús. Pero este día yo te pido, en el nombre de Jesús, que tomes autoridad, porque hay espíritus inmundos que se alojan en nuestra mente, y en el nombre de Jesús tomamos poder y autoridad. Tomamos hoy todo poder y toda autoridad sobre todo espíritu inmundo que se ha pertrechado en nuestra mente. Toda idea de Satanás, toda idea errónea de hogar, idea errónea de familia, toda idea, Señor amado, como hijo, como padre, como esposo, esposa, incluso como abuelo, en el nombre de Jesús, Señor amado, toda idea que no proviene de Dios, en el nombre de Jesús, en el nombre de Jesús, te ordeno que sueltes mi mente. Suelta mi mente. Suelta mi mente en el nombre de Jesús. Y Padre, también este día retiro del mundo espiritual toda palabra que yo mismo he dicho, Señor amado, donde me he maldecido o he maldecido a mi familia. En el nombre de Jesús, retiro toda maldición sobre mis hijos, sobre mis hijas. Palabras que yo les he maldecido, en el nombre de Jesús. En el nombre de Jesús, en el nombre de Jesús. Ruba Baba, en el nombre de Jesús, y quito toda maldición que han proferido mis progenitores en contra de mí, mis abuelos, mis padres. Oíme bien, Satanás, toda maldición te ato y te echo fuera de mi vida. Toda palabra contraria de mis padres hacia mi vida, en el nombre de Jesús, se retira hoy, en el nombre de Jesús. Porque el mayor padre eres tú, Señor amado. Aunque mi padre terrenal, mi madre terrenal me hubiese maldecido, Señor amado, existe mayor autoridad de tu bendición espiritual. En el nombre de Jesús, diga conmigo: retiramos del mundo espiritual toda maldición en contra de mi hogar, en contra de mi casa. En el nombre de Jesús. Esto es por fe, porque sin fe es imposible agradar a Dios. Quienes tengan hijos, profeticen sobre sus hijos en el nombre de Jesús. Señor amado, nuestros hijos entran en tu diseño, Señor amado. No es el diseño terrenal ni el diseño contemporáneo, sino tu diseño, Padre. Tu diseño de hogar, Padre amado. Haz a mis hijos, Padre amado, a los varones con visión de varón, como sacerdotes. A las hijas mujeres, Dios amado, también con la visión de ayuda idónea. Padre amado, como dice tu palabra, Señor amado. Ayuda idónea, Señor amado. No alguien que se oponga. Ayuda idónea, Señor amado, para las mujeres. Y Padre, para los varones, sacerdocio. Que se conecten contigo fácilmente. Tengan un libre acceso a ti, Señor amado. Para que los hogares empiecen a crecer en tu diseño. En el nombre de Jesús. 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

Nos sometemos a ti, Señor amado. Nos sometemos a ti, Señor amado. Nos sometemos a ti, Señor amado.

todos aquellos que han tenido un trauma a nivel familiar, en el nombre de Jesús. El Espíritu Santo puede romper todo trauma que ha roto tu modelo de hogar. Hay personas que dicen: ¿sabes, pastor? Mi padre me ha violado. O alguien dice: ¿cómo entender familia cuando crecí sin padres? Crecí en un orfanatorio. Y por cosas de la vida, por cosas de Satanás, por cosas de las personas, tal vez creciste en un modelo y tuviste un trauma que no te permite ver el modelo de padre que es Dios. Pero la palabra del Señor dice: ustedes siendo malos dan buenas cosas a sus hijos, ¿cuánto más yo? Levanta tu mano, dile: Señor amado, en el nombre de Jesús, te pedimos que retires de nuestra mente, de nuestro corazón y también de nuestro cuerpo toda herida emocional que hemos tenido, Señor, en cualquier edad de nuestras vidas. Orfandad, abandono. Y Señor amado, te pedimos que tú suplas esos agujeros emocionales, esos vacíos en nuestra alma, y los llenes hoy con tu Espíritu Santo. Sabes, hermano, ábrele las puertas de tu corazón esta mañana. Abre las puertas de tu corazón y dile: Señor amado, en el nombre de Jesús, te abro las puertas de mi corazón. Entra a esas habitaciones a las que ni yo mismo a veces quiero entrar. Esas cosas que ni yo mismo quiero hablar, que son unos vacíos de oscuridad, Señor amado, que el enemigo ha puesto en mi vida. Señor amado, llénalos con tu Espíritu.

en Bolivia es muy frecuente personas con timidez por la ausencia de padres. Si es que alguna vez tú has notado timidez en tu vida, en alguna área, es muy probable que sea por ausencia de papá o de mamá. Aunque tu papá esté vivo, tu mamá esté viva, pero puedes haber vivido con padres, pero padres ausentes, que nunca sacaron la cara por ti, que pudiendo haberte ayudado, no te ayudaron. Y eso ha generado en muchos de nosotros dolores, fracasos, timidez, angustia. Pero hay un Dios que está en los cielos. Hay un Dios que está en los cielos, que es nuestro verdadero Padre. El Dios que está en los cielos tiene diseños perfectos para tu vida y para mi vida. Señor amado, queremos tus diseños en nuestra vida. En el nombre de Jesús. A los que tienen hijos, dile: Padre, ayúdanos a ser buenos papás. No queremos ser una barrera entre Dios y los hijos. No, Señor, yo quiero ser un canal para mis hijos. Padre, lo que tú quieras hacer con mis hijos, Padre amado, ayúdame, Señor amado, a ser un canal para impulsar tus diseños a mis hijos. Que mis palabras nunca encuentre, Padre amado, palabras de maldición o de freno para mis hijos, para sus propósitos. Padre, hoy utilizo mi boca para declarar sobre mis hijos bendición hasta que sobre y abunde. Que, Padre amado, van a correr en tus caminos, van a correr en las cosas del Señor. Padre amado, y declaro bendición sobre mis simientes, sobre mis hijos. Señor amado, que no van a empezar de cero. No van a empezar de cero, Señor amado. No van a empezar de cero. Padre amado, van a empezar sobre una plataforma que hoy yo estoy construyendo para ellos. Padre amado, declaro sobre mis hijos fe. Declaro sobre mis hijos confianza. Declaro sobre mis hijos seguridad. Señor amado, en el nombre de Jesús, no son menos que nadie mis hijos, pero tampoco son más. Padre amado, no son menos que nada, son, Padre amado, hijos tuyos. Padre amado, tienen simiente tuya, tienen semilla tuya. En el nombre de Jesús, Padre amado, declaro sobre mis hijos salud. Declaro sobre mis hijos sanidad. Padre amado, declaro sobre mis hijos, escucha.

Espíritu amado, declaro sobre ellos, como dice tu palabra, sabiduría, inteligencia, Señor amado, en el nombre de Jesús, Papito Santo, y retiramos la palabra rebeldía de la vida de nuestros hijos. Padre amado, retiramos la rebeldía de nuestros hijos. Espíritu de rebeldía, te atamos y te echamos fuera de nuestros hijos. Te quitamos todo poder y toda autoridad. Rebeldía, no puedes tocar a mis hijos en el nombre de Jesús. En el nombre de Jesús declaramos que van a alcanzar sus objetivos en tu tiempo. En el nombre de Jesús. En el nombre de Jesús. Bendecimos nuestra generación. En el nombre de Jesús. Gracias, Señor amado. En el nombre de Jesús. En el nombre de Jesús. Si hay hijos con padres vivos, diga conmigo: honramos a nuestros padres. Si tienes sus papás aún con vida, Padre amado, honramos a nuestros padres. Honramos a nuestros padres, Señor. Y hoy reconocemos el esfuerzo, sacrificio, trabajo que ellos han hecho para traernos hasta este punto. Padre, reconocemos que si ellos tuvieron errores, Padre amado, les perdonamos, cualquiera que haya sido su error, en el nombre de Jesús, Señor amado, y bendecimos de todo nuestro corazón a nuestros padres, a su esfuerzo, a su trabajo, a su sacrificio, en el nombre de Jesús. Ustedes, siendo malos, dan buenas cosas a sus hijos, ¿cuánto más yo?

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eres la pasión de nuestra vida, Señor. Estamos apasionados por tu presencia, Señor, y queremos vivir adorándote, confiando en ti.

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0: su nombre. Aleluya. Gloria al Señor.
1: Ahí donde está, le pido que busque en su Biblia el libro de Santiago, capítulo 2, versículo 15. Amén. Y ahorita vamos a orar por el tiempo de la palabra del Señor. Santiago, capítulo 2, versículo 15 en adelante. Dice así: y si un hermano o una hermana están desnudos y tienen necesidad del mantenimiento de cada día, y alguno de vosotros les dice: id en paz, calentaos y saciaos, pero no les dais las cosas que son necesarias para el cuerpo, ¿de qué aprovecha? Versículo 17, Santiago 2, 17. Así también la fe, si no tiene obras, es muerta en sí misma. Pero alguno dirá: tú tienes fe y yo tengo obras, muéstrame tu fe sin tus obras, y yo te mostraré mi fe por mis obras. Tú crees en Dios, perdón, tú crees que Dios es uno, bien haces, también los demonios creen y tiemblan. Amén. Padre, te pedimos que nos ayudes a comprender esta palabra, este mensaje, esta mañana, esta jornada. Nos ayudes, Dios amado, a ser efectivos en tus cosas, en tu reino. Padre, bendecimos a cada persona, a cada familia que ha llegado a este lugar. Y en el nombre de Jesús, Señor amado, entendemos por tu palabra, por tu poder, que tú eres, Dios amado, quien imparte tu palabra. Tu palabra dice, Padre, nunca vuelve vacía, Señor, tu palabra. Te pedimos, amado, Señor amado, que tú seas derramando un espíritu de sabiduría para entender tu palabra esta mañana. En el nombre de Jesús, amén, amén. Y amén. ¿Por qué no da un fuerte aplauso al Rey de Reyes y Señor de Señores? Amén. Tome asiento, por favor. Empieza bien interesante. Santiago capítulo 2, versículo 15 dice: se aparece un hermano o una hermana con una necesidad. ¿Cuál era la necesidad de estas personas? Dice que estaban desnudos y que tenían necesidad de mantenimiento. O sea, dicho de otra manera, no tenían para comer, no tenían para vestir, no tenían para comer. Y a alguien se le ocurre ayudar de la siguiente manera. En el versículo 16 le dice: vayan en paz, caliéntense, saciense, pero no les dan nada, ¿no? Entonces dice el versículo 16, ¿no? El 17: así también la fe, si no tiene obras, es muerta en sí misma. ¿De qué está hablando la palabra del Señor? De que existe necesidad. ¿Cuántos dicen amén? En diferentes lugares, probablemente no en tu familia, pero con seguridad sí existe necesidad en el vecino, en el amigo, en la amiga, en el compañero de trabajo, en la escuela, en el trabajo. En cualquier lugar donde tú vas, siempre van a haber personas con diferentes tipos de necesidad, ¿no es cierto? Entonces, nosotros somos de alguna manera llamados a suplir las necesidades de las personas que están alrededor nuestro. Obviamente, primeramente nuestras necesidades, porque le digo nuestras necesidades, porque la palabra del Señor dice: amarás a tu prójimo como a ti mismo. Entonces, no puede ser que a ti te falte para un zapato y estás regalando zapatos. No puede ser que en tu casa, por ejemplo, falta para comer y estás invitando a tus amigos a comer, ¿no? En las noches. No estás viendo la necesidad de tu casa. Esto a veces es frecuente en aquel amigo que llega el viernes de soltero y dice: ah, yo invito una ronda de whisky para toda la mesa, y no saca la mitad del sueldo y paga la ronda de whisky a toda la mesa. Pero llega a la casa y le dice a la esposa: no, no te puedo dar más de 50 pesos para la verdura. No, ¿cómo que más de 100 pesos para la carne? Imposible, tienes que estirar el dinero. Pero no ve la necesidad de su casa. Entonces, del tema que quiero hablar esta mañana es de la ayuda a nuestro prójimo, la ayuda a nuestros hermanos, la ayuda a nuestros familiares. Entonces, hay cosas que son obvias, que son visibles al ojo, y de eso está hablando el libro de Santiago. Dice: ¿cómo alguien que no tiene para la ropa, alguien que no tiene para su vestimenta, le puedes decir: hermano, Dios te bendiga, anda, calentate, que lo que comas sea bendecido, amén? Ora, ora, hermano, ora, ora. No, y solo la oración no suple la necesidad, porque con tus ojos estás viendo que está mal. O sea, algo que es algo físico, es algo que es evidente, que está mal. Entonces, por ejemplo, el mismo Señor Jesucristo dijo: estuve hambriento y no me diste de orar. No, no. Estuve sediento, no me diste de. No, como de comer, al sediento de comer. Estuve sediento y no me diste de beber. Entonces, alguien dirá, pero es obvio, ¿no? Sí, es obvio, pero a veces nuestras respuestas no son tan obvias. La respuesta teórica es obvia, pero a veces nuestros actos dicen otra cosa. Tuve un incidente hace algunos años atrás. Me planté yendo con mi auto en la cumbre y mi necesidad inmediata, ¿cuál era? O sea, estoy con un auto pinchado en la cumbre, ¿no? Con la llanta y un problema en la llanta. Mi necesidad inmediata no es comer. Mi necesidad inmediata no es dormir caliente. Alguien dirá, ¿no? Ah, le llevaremos comida. Está bien. Alguien dirá, no, le llevaremos una frazada. También está bien porque hace frío, ¿no? Pero mi necesidad inmediata, ¿cuál es? Que alguien cambie la llanta, o sea, o lleve un llantero, o un mecanismo, ahora hay creo líquidos para arreglar las llantas pinchadas, saquen y ya, ¿no? O sea, mi necesidad básica es que el auto pinchado se arregle. Pero a veces hay personas que confundimos, aunque les reitero, lo teórico parece fácil, pero nosotros no somos muy efectivos a veces con la ayuda que requiere el cuerpo. Ahora, cuando hablamos del cuerpo humano, este es diseño del Señor, por eso es una creación perfecta, nuestro cuerpo. ¿Cuántos dicen amén? Miren, tu cuerpo es una creación perfecta. Por ejemplo, te haces una cortadura con un cuchillo, estabas pelando algo y te cortas. ¿Qué es lo que inmediatamente hace el cuerpo? Entra en estado de emergencia, ¿no? A veces te vas a dar cuenta, ¡pah!, te cortas y de por sí tu sistema nervioso pone alerta, alerta, alerta, alerta, ¿no? Y tu corazón puede empezar a latir más rápido, pum, pum, pum, pum, pum, pum, pum, pum, pum, pum, pum, pum, pum. ¿Por qué? Porque tu sistema ha entrado en un shock, es decir, sangre, sangre, sangre, sangre, sangre, ¿no es cierto? Y tal vez te duele un poquito, pero inmediatamente el cuerpo empieza a cubrir la herida, empieza, ¿no? Empieza a trabajar. Si estás bien alimentado, tus glóbulos rojos, tus glóbulos blancos, producto de tu alimentación, lo que ha trabajado tu estómago, entonces todo tu cuerpo va a empezar a suplir una necesidad, que tienes un corte y todo tu cuerpo se pone en estado de alerta, inclusive tu sistema nervioso, obviamente también tu sangre con todo el sistema que tiene para cubrir con plaquetas ese lugar, y en un espacio de unos 5 o 10 minutos la sangre, sin necesidad de intervención de algodones, de curitas, de una aguja que puedas costurar, suponiendo que la herida no es tan grave, entonces el cuerpo soluciona el problema, porque todo el cuerpo trabaja en un mismo sentir. O sea, el cuerpo no puede autosabotearse. ¿Por qué? Porque el cuerpo está diseñado por Dios. Entonces, Dios, cuando diseñó el cuerpo humano, entonces el cuerpo no está diseñado para sabotearse en sí mismo. Y Corintios 12 dice que la iglesia es un cuerpo, pero el ejemplo fundamental es tu cuerpo. No puede sabotearse. Por eso Pablo dice: ¿cómo la mano puede decirle al pie, no me sirves? No estaría bien, no estaría acorde, pero a veces eso pasa en la iglesia. A veces ocurre que alguno de nosotros puede decirle a alguien: sabes que tú no me sirves, tú no funcionas, tú a este lado, tú para el otro lado. O sea, no estás trabajando como un cuerpo. El cuerpo humano no desecha a nadie, porque dentro del cuerpo humano todos son necesarios. Una mano es necesaria, el pie es necesario. Ahora, recordemos que el cuerpo humano es creación del Señor. Cuando Dios habla de la familia, el hombre es la cabeza. ¿Cuántos varones y mujeres dicen amén? No, no es un invento mío, está escrito en la palabra del Señor. Y la mujer es la ayuda idónea, dice. Entonces, el cuerpo humano también tiene un parecido con la familia. Cuando la familia trabaja en un solo sentir, cuando la familia trabaja con una sola visión, entonces va a ser una familia que va a crecer, que va a prosperar, ¿ya? Va a ser una familia que entiende que hay un propósito familiar. ¿Por qué te menciono esto? Porque puede haber, por ejemplo, alguien que esté saboteando la familia. Reitero, un sabotaje no ocurre dentro del cuerpo. Por ejemplo, si a tu cuerpo le hace falta sangre, o la sangre tiene que cambiarse, tiene que renovarse, inmediatamente el cuerpo le manda una orden, ¿no? A tu boca, y se empieza a secar. Dice: agua, agua, agua, agua, necesito agua. Cuando estás subiendo una montaña pasa lo mismo, ¿no? Quieres un dulce, otros se ponen coca, otros se llevan un refresco. ¿Por qué? Porque el cuerpo entra en una necesidad de líquido, agua, agua, agua, agua. O sea, el cuerpo no se sabotea. Pero a veces en una familia puede haber un sabotaje. Le voy a poner un ejemplo. Digamos, un papá y una mamá que se esfuerzan al máximo. Se amanecen muy temprano, buscan su sustento, y en la noche duermen tarde porque están trabajando para pagar los estudios, la colegiatura, la computadora, el internet, y los papás están, ¿no?, en modo trabajo, trabajo americano, trabajo. Pero puede haber un joven que está en modo sabotaje y no entiende que el recreo, gracias, el recreo, la comida, la alimentación es producto de un trabajo muy fuerte y muy duro. Y este joven puede entrar en modo sabotaje, ¿cómo? Por ejemplo, no poniendo todo su empeño en los estudios. O sea, puede haber jóvenes que dicen: nah, soy joven, tengo todavía muchos años. No, si quisiera, no necesito salir en 4 años profesional. O sea, ¿para qué? ¿Para qué me voy a apurar? Más bien aprovecharé que mis papás me están pagando todo y le meteré nomás a las fiestas, a las farras, a la diversión, a la flojera. Termina fin de año y en vez de tomar sus 10, 12 materias, dice: no, voy a tomar 3, voy a tomar 4. O se aplaza en 3 o en 4, dice: bueno, ¿cuál es el problema? Soy chango todavía, soy 12, 13 años puede durar. ¿Visto esos universitarios? Estaba de moda, ¿no?, hace un par de años atrás, universitarios de 50 años que estaban en la full. ¿Ha visto las noticias o no? ¿Usted qué carrera estudia? Dice: tal carrera. ¿Cuándo se inscribió? Me inscribí en 1997. ¿Cuántos años está en la universidad? 27 años estudiando en la universidad. Wow, yo digo, o sea, son parásitos del sistema universitario. ¿Por qué? Porque tienen un cargo, pueden administrar un cierto tipo de recursos. Entonces, en ese caso, por ejemplo, un universitario que entró hace 30 años atrás se dio cuenta que pudo recibir un beneficio de la universidad y se volvió parásito del sistema universitario. Puede pasar lo mismo en un hogar, en una familia, que un joven puede conscientemente volverse un parásito. ¿Por qué? Porque su papá, porque su mamá le dan todo. Como mamá le trae el desayuno con huevo a la cama, a su café, y se lo limpia, se lo lava su ropa, se lo tiende su cama, tiene empleada gratis. Entonces el joven aprovecha esa situación y algunos jóvenes se vuelven parásitos de sus hogares. Pero ¿cuál es el problema? Que hay una necesidad familiar. Y generalmente la necesidad familiar, ¿quién va a saber? El papá, generalmente, ¿no? Si tú hablas con el papá, le preguntas al papá y le dices al papá: señor papá, ¿cuál es el plan que usted tiene para su hogar? El papá dirá: sabes, mira, quisiera salir de esta zona, quisiera irme a un barrio más residencial, quisiera comprar una casa, quisiera comprar un auto. Tiene un papá generalmente una visión del hogar, de aquí a 5 años quisiera comprar un terreno, irme a Santa Cruz, no sé, diferentes cosas, ¿no? De aquí a 10 años yo quisiera, hermano, comprarme terrenos y luego ampliar mi casa, remodelar, no sé. Entonces un papá tiene una visión de familia, claro, apuntando el norte. Pero si tú entrevistas a ese joven zángano, no le interesa. ¿Qué me importa?, dirá, ¿no? Es mi viejo que trabaje. Son pues papás, para eso son papás. Ellos tienen que pagar. ¿Para qué me han dado la vida? ¿Para qué pues se juntan? ¿Para qué han hecho? ¿Para qué han tenido hijos? Para eso son padres. Tienen que pagarme mi computadora, mi internet y demás cosas. Entonces el jovencito puede estar en modo zángano. Y eso no proviene del Señor. Entonces, hermano, hermana, lo que quiero decirte es que como cuerpo del Señor, nosotros debemos ser efectivos en lo que estamos haciendo, en lo que estamos produciendo. Por ejemplo, hablando ya de la iglesia como cuerpo, no todos son evangelistas, no todos son pastores, no todos son maestros. Cada uno tiene un lugar específico dentro del cuerpo de Cristo, ¿no es cierto? Pero a veces suele suceder, por ejemplo, que dentro del mismo cuerpo hay personas que hablan mal del cuerpo. Por ejemplo, dice, ah, evangelistas, no sé si alguna vez he escuchado decir eso. Ustedes son pues, ¿cómo les llaman? ¿Qué se les dice a las personas que creen en el Espíritu, en el poder? Pentecostales. Hay personas que dicen, ah, ustedes son pues pentecostales, dice, ¿no? Ustedes son evangelistas pentecostales, ustedes creen en el fuego, en la sanación, pero ustedes no saben nada de la Biblia, dice, ¿no? Hay personas que son maestros, entre comillas, de la palabra del Señor, y empiezan a criticar a los evangelistas, pero lo que no saben es que cuando los evangelistas traen gente a la iglesia, los que son maestros, los que se consideran maestros, porque yo considero que un maestro también tiene que saber evangelizar. Yo no creo en los maestros que solo enseñan y nunca han ganado ni una vida. Cuando la palabra del Señor habla de una escalera, dice primeramente apóstoles, luego profetas, luego los que sanan, luego los que hacen milagros, luego los que enseñan, da una estructura. No es que, digamos, un profeta nunca supo ganar un alma, un profeta nunca supo enseñar, ¿no? Un apóstol nunca supo enseñar, sino que es como una especie de escalera. Por eso yo creo que quien es, por ejemplo, un apóstol, como el apóstol Pablo, sabe ganar vidas, sabe enseñar vidas, sabe pastorear las vidas. Y no creo mucho, aunque tal vez hay, pero no creo mucho, la verdad le digo, en esas personas que se creen solamente maestros, dice, y no se ganan nunca ni una vida. Más bien con su boca empiezan a sacar vidas de las congregaciones, con su teología. Entonces, pero hay ese tipo de personas que hablan mal del cuerpo. Dice, ah, ustedes pentecostales, estito les falla, este otro les falla, ah, y empiezan a criticar. Pero no te estás dando cuenta que eso es un sabotaje al cuerpo de Cristo. En tu cuerpo comunidad no existe sabotaje. En tu familia no debería existir sabotaje. De ahí viene el tema de que cada uno de nosotros debería saber qué hacer. Saber qué hacer, no solamente hacer. Por ejemplo, un muy buen ejemplo es José. Cuando llegó un tiempo de escasez, ¿se acuerdan? Las siete vacas flacas, las siete vacas gordas. ¿Quién tuvo el discernimiento para entender ese tiempo antes de que suceda? José. ¿No es cierto? Y José, ahora estamos en la generación de José. Alguien dirá, ¿por qué? Si usted ve Mateo capítulo 1, versículo 17, toda la genealogía de Jesucristo. Bueno, estoy saltando otro tema. Pero José es antes de Jesús, ¿no es cierto? Si usted ve quién es el papá de José en Mateo capítulo 1, se va a dar de cuenta que es Jacob. ¿Ya? Jacob, José, Jesús. ¿Por qué yo digo que somos la tribu de José? ¿O porque somos en el tiempo de José? Nosotros que estamos en este tiempo viviendo, porque estamos en el tiempo de José, previo a la venida del Señor Jesucristo. ¿Cuántos dicen amén? Entonces José el soñador, viendo a Génesis, sabía qué es lo que se debía hacer en el tiempo de vacas gordas y vacas flacas. Entonces ese momento era un momento primordial, importante para saber qué hacer. Imagínense si colocaban en el gobierno a alguien que no conocía el tiempo. Venía en la época de las siete vacas y en vez de sembrar trigo, en vez de comprar, en vez de almacenar, etcétera, se hubiese dedicado a la juerga, a la parranda, a la diversión, al comer y al tragar, no hubiesen podido acumular la riqueza que acumuló el pueblo hebreo en ese entonces. Entonces vinieron los 7 años de escasez y José, gracias a ese tiempo de escasez, volvió al imperio egipcio, en el imperio más grande conocido en ese momento. A la diversión, al comer y al tragar, no hubiesen podido acumular la riqueza que acumuló el pueblo hebreo en ese entonces. Entonces vinieron los 7 años de escasez y José, gracias a ese tiempo de escasez,

jóvenes que están todavía solteros, si escogen bien su pareja, cuando lleguen a casarse, se volverán un equipo. Entonces, en algún momento vendrá un bebé, Dios mediante, y el bebé necesita que alguien esté con el bebé, porque el bebé es totalmente dependiente de una persona. Pero ahora imagine que dos papás modernistas se encuentran en una casa, en un hogar, y dicen: no, yo trabajo, yo estudio. El otro papá también dice: no, yo trabajo, yo estudio, no puedo estar cambiando pañales. ¿Qué, yo cocinar? No, ¿qué te pasa? A mí no me han criado para cocinar. Yo tampoco soy oficinista. Mi trabajo es presionar la tecla en una computadora. Eso puede ser. Yo no he crecido para pelar cebollas ni para pelar papas, dirá, ¿no? Pero si tu economía no te da, por ejemplo, para contratar tu chef personal, tu cambiador de pañales individual, si tu economía todavía no te da probablemente para contratar 4 o 5 personas en hacer las tareas de tu casa, entonces va a llegar el momento en que vas a tener que cocinar, vas a tener que aprender a cambiar pañales, vas a tener que a lavar la ropa, a barrer el cuarto. Entonces, y si tienes esa mentalidad de equipo, estoy hablando de un hogar, entonces tu hogar en el tiempo prosperará. ¿Cuántos casados dicen amén? ¿Qué pasa con un hogar que no es equipo? Se sabotean. Yo conozco un caso de una mujer que trabajó mucho, tenía bastante dinero y se compró un edificio. Hizo construir un edificio, pero el edificio se quería mantenimiento, cambiar focos, pintar. Y le dijo a su marido: mira, mi marido, tú no haces nada, eres medio Bagginson, entonces por lo menos eso haz, administra el edificio, yo he pagado y he comprado, no seas Bagginson y administra el edificio. El Bagginson dijo: ya, este es mi momento de trabajo, ¿no? Y se fue y dijo: ah, yo soy el esposo de la dueña, así que todos a mi orden, hacemos esto, cambiamos esto y lo otro. Pero iba a comprar focos, y los focos que cuestan 20 pesos, en su listita le ponía 40. Caca. La alfombra que costaba 1,000 pesos, en su listita le ponía 1,500. Venía la señora y dice: ¿cómo es? ¿Cuánta plata necesitamos? Dice: necesitamos 5,000 bolivianos. Pa, pa, pa. Y la mujer: está 5,000, a su administrador. De los 5,000, 2,000 a su bolsillo, fa, y 3,000 para arreglar. Pregunta: ¿ese marido está en modo sabotaje o en modo ayuda? Esta es una historia real. Está en modo sabotaje. Conozco otro caso de una mujer que está en modo sabotaje. Su marido, igual con mucho dinero, con empresa, les lleva a Estados Unidos, a ella, a sus hijos. Les lleva a Disneylandia, el sueño americano, ¿no? No se lleva muy bien con su esposa. Le dicen: bueno, esposa, ¿qué ropa quieres? Y ustedes saben que en Estados Unidos hay bastantes buenas marcas de buena ropa, especialmente en la feria 16 de julio, en el sector de ropa americana, ¿no es cierto? Entonces, esa ropa, la misma pero nuevita, hay pues en Estados Unidos. Y su marido le dice: ¿cuánto de ropa quieres? Y la mujer se coge, ¿no? Chamarras, zapatos, etcétera. Y carga la maleta y llegan a Bolivia con la maleta, con dos maletas llenas de ropa. La hermanita no se congrega con este hermano. Pero alguna vez las hermanitas de la congre dicen: le visitaremos. Le visitan y la hermanita se pone su ropa de chimoltrufia. Lo más viejo, cosas rotas y demás cosas. Dice: mi marido no me compra ropa. Mi marido, su plata, su negocio, su empresa, pero su hogar no le interesa. No le intereso. Mi marido pues está con el tema del negocio, de la plata, y su familia es lo secundario.

Ahora, no conozco los detalles, probablemente no le compró la ropa que realmente quería de Victoria's Secret, ¿no? No le compró los sketches de $1,000. No sé, la verdad, tampoco no sé los detalles. Pero cuando este amigo me hablaba, me decía, ¿sabes qué? Le he comprado ropa en Estados Unidos. Ahora, no conozco la versión de la mujer, por ahí la mujer me va a decir, pero es que me ha comprado de los lugares de desecho, me ha comprado la basura, no sé, no conozco la versión de la mujer. Pero el varón me dice, yo le he comprado ropa de Estados Unidos, y cuando las hermanas le van a visitar a la casa o los hermanitos, se viste como chimoltrufia. Se pone lo peor y dice, mi marido. Está, le echa la culpa al marido. Entonces esa mujer, por ejemplo, está en modo sabotaje. Ahora, no quiero entrar a los detalles del problema. Tal vez si estuviesen aquí presentes nos dirían, pero es que esto pasa, esto otro pasa. No sé, los detalles no los vamos a guardar para ellos, ¿no? Porque los trapitos, dice, se secan no enfrente de las personas, sino se secan a solas. Pero lo que quiero decirte es que cualquier cosa que hagas en tu hogar, por ejemplo, y no está acorde a la visión de familia que tiene, entonces se considera como sabotaje y eso está mal. Entonces, la palabra del Señor dice que cuando Jesús llegó aquí a la tierra, las personas que lo iban a recibir no conocieron el tiempo de su visitación. Cuando les preguntaron a las personas, ¿a quién quiere que libere? ¿A Jesús o a Barrabás? ¿Qué gritó la gente? Más fuerte. ¿A quién quiere que les libere? ¿A Jesús o a Barrabás? Más fuerte, no, ya nos pueden criticar. ¡A Barrabás! Yo les pregunto, ¿esas personas estaban en modo ayuda o en modo ayuda o en modo sabotaje? ¿En qué estaban? ¿Por qué? ¿Por qué eran malos? Probablemente no eran malos, pero la Biblia dice, no conocieron el tiempo de su visitación. Pasa lo mismo con jóvenes, por ejemplo. A veces un joven hace su autosabotaje. Joven tiene 15 años, 16 años, 17 años, y su papá, su mamá le pagan todo, le dan recreo, le compran hojas, le pagan el internet, le ponen la computadora. Y el joven tiene todo lo necesario para volverse una eminencia en la ciencia. ¿Por qué? Porque tiene su cuarto, tiene su ropero, tiene su cama, tiene su almuerzo, tiene su desayuno, le ha comprado su escritorio, tiene su computadora, tiene su internet, tiene todo para ser el futuro Einstein de Bolivia. Pero provoca un autosabotaje a sí mismo y también un autosabotaje familiar. ¿Por qué? Porque entra en modo juegos en Z. ¿Qué juego de Red está de moda? Antes era el Dota, ¿no? StarCraft. Ahora, jóvenes, ayúdenme. ¿Qué juego está de moda? Free Fire, dicen. ¿Después qué? ¿Ah? Ya no se hagan, ustedes juegan. ¿Qué juego está de moda? Pac-Man, eso es de mi época, ¿no? Ay, Pac-Man, mentira. ¿Cuál es el juego de moda? Entonces el jovencito está en modo sabotaje, primeramente a él. Porque dice, Free Fire. Tiene todo lo necesario para ser un científico aclamado por el mundo entero. Pero su computadora con su tarjeta interesante de video, su procesador y todo lo demás, y su cuarto lo utiliza ¿para qué? Jugar. Ahora, ¿por qué yo le considero un autosabotaje? Porque alguno dirá, pero está bien, es joven, tiene que divertirse, tiene que hacer esto. Está bien, no digo que no tengas que divertirte, hay un tiempo para todo, dice la palabra del Señor. Pero el problema es que el tiempo pasa, 15 años, 18 años, 30 años, 35 años, y te vas a dar cuenta. Ahora ya no se ve mucho, pero hace unos años atrás había todavía los tilines. ¿Quiénes conocen los tilines? ¿No ves donde compras una ficha de 50 centavos, una ficha y pan, y con tu maquinita ahí estás, ¿no? Yo pasaba aquí por la Buenos Aires y viejotes de 30, de 35, de 40 años jugando su juego de niñez, ¿no? Street Fighter 2, ahí en la tarde. En vez de estar yendo a trabajar, en vez de estar yendo, no sé, a hacer algo productivo porque ya tienes hogar.
está ahí en el tilín, etcétera. O sea, no ha salido de su modo sabotaje desde su niñez. Es un sabotaje personal, sí, pero también es un sabotaje a su familia. ¿Por qué? Porque el logro de un hijo es alegría de los papás. Amén o no amén. Cuando un hijo sale profesional, un hijo sale en el, no sé, en el diario y dice: joven boliviano ganó concurso de robótica, y es tu hijo, tu hija. ¿Cómo se siente un papá? ¿Se siente bien o se siente mal? ¿Cómo se siente un papá? Se siente bien. Es más, si tú le preguntas al papá: ¿por qué trabajas tanto? Los papás te van a responder de la siguiente manera: porque quiero que mis hijos sean superiores a mí. Quiero que mis hijos sean mejor que yo. Quiero que mis hijos tengan las oportunidades que yo nunca tuve. Yo le quiero dar todo a mis hijos. Y hay muchos papás que tienen ese discurso. ¿Cuántos papás dicen amén? Hay también algunos otros papás, ¿no? Que dicen: que sufra, que pruebe, que empiece de cero. A mí me ha costado ganar un peso, que él igual sepa que es ganar un peso. Bueno, es otro tipo de papás. Pero la palabra del Señor dice que nosotros, los papás que tenemos el temor del Señor, la bendición de los hijos de Dios alcanza para los hijos y hasta para los nietos. ¿Cuántos dicen amén? ¿Cuántos papás dicen amén? ¿Cuántos abuelitos dicen amén? Amén, amén, ay, no se hagan, no se hagan. Ahora, por los tiempos, ahora hay abuelitos más jóvenes que antes. Entonces, hay jóvenes que no aprovechan, se chacrean, porque tienen todo. Es más, muchos de nosotros lo traemos en el tiempo y decimos: wow, ¿por qué no he estudiado dos carreras? ¿Por qué no he estudiado tres carreras? ¿Por qué no he hecho esto? ¿Por qué no he hecho aquello? ¿Por qué? Porque no hemos aprovechado el tiempo. Mira, se da de cuenta, sin querer te has autosaboteado. Ahora, hay otros que abusan de sus padres. ¿Qué quiero decirle? Papi esto, papi lo otro, necesito aquello, una computadora más nueva, esta computadora que tengo no sirve, el profesor de matemáticas nos está pidiendo una computadora más poderosa. Y es mentira, ¿no? A veces los jovencitos empiezan a pedir y pedir: necesito para mis estudios, necesito esto, necesito un tipo de ropa, etcétera. Entonces empiezan a ser abusivos, empiezan a abusar de sus padres. Pero aquí viene una cuestión: los papás no te pueden ayudar toda la vida. Por mucho que tengas un papá súper bueno, va a llegar el día en que tu papá va a partir. Entonces va a llegar el momento en el que, si no has aprovechado la ayuda de tus padres, pues se terminó. Quiero que venga Mateo capítulo 12, versículo 30. Dice: el que no está conmigo está contra mí, y el que no recoge conmigo desparrama. ¿Esto sirve en el cuerpo? Claro que sí, en tu cuerpo natural. ¿Quién de ustedes al levantarse se da un puñete en la nariz hasta sacarse sangre? Un loco, nadie hace eso. Usted va, se ducha, se peina con salivita las pestañas y se pone churro y dice: ¡ah! A trabajar, ¿no? Porque toda su mano, su cuerpo, todo está en un fin de trabajar y producir. Ahora, en la familia también tiene que funcionar. O sea, dice: el que no está conmigo está contra mí, el que no recoge conmigo desparrama. A ver, traigamos un ejemplo familiar. ¿Qué pasa? La mamá está en modo limpieza. Dice: no, esta casa está sucia, así que va, ¿no?, a la sala. Limpia que te limpia, lustra que te lustra. Y las arañas, y dice: y se va luego a la cocina, las ollas, las tazas y los platos, y dice: y el piso, y lo hace brillar porque está en modo limpieza. Dice: no, no, no, no, ahí va, ¿no? Y llegan los muchachos del colegio, ¿no? ¡Ah! Toda la manada, ¡bruh! Toda la tropa. Llega la hora de hora del almuerzo, platos, ¡bruh! Cucharas, ¡bruh! Vasos, ¡bruh! Y una montaña, ¿no? Y todos fuera.
No falta el que viene con su basura y va a la sala, a la mesa. Y llega la mamá en la tarde y dice, pero he recogido en la mañana. ¿Qué ha pasado? Y al día siguiente, la misma mamá dice, ah. Y ya no limpia y la casa empieza a desordenarse, Porque probablemente esos jovencitos, esos niños no sienten la carga de la limpieza. Entonces, mire, funciona. No sé qué versión está acá. Dice, el que no es conmigo, contra mí es. Y el que conmigo no recoge, desparrama. Estamos hablando de la familia ahora. Entonces, por ejemplo, si tu hijo no es parte de la limpieza, es del otro equipo. Es del equipo del sabotaje. Pero es bien importante que, por ejemplo, cuando limpian la casa, desde el más pequeño hasta el más grande, todos tienen que limpiar. Porque el que no es conmigo, contra mí es. Esto se aplica también en la familia. Ahorita vamos a hablar de la iglesia. Claro que sí. Entonces, si tú, por ejemplo, a uno le dices, ya, tú te haces cargo de la ropa, tú te haces cargo de la cocina, tú te haces cargo de la sala, y todos a trabajar, y todos a trabajar ahí. Eso es la iglesia, que ninguno se pierda. Pero ¿qué pasa si me vuelvo un tradicionalista, teólogo, y empiezo a poner leyes medio raras, y con mi boca empiezo a sacar a las personas? Eso está mal, porque la palabra del Señor es que ninguno se pierda. Cuando Pablo habla de la iglesia como cuerpo, dice, ¿cómo la mano puede decir el pie no me sirve? No puedo hacer eso. Yo no puedo hablar mal ni siquiera de otra iglesia, porque es parte del cuerpo de Cristo. Esa iglesia, con la visión que tenga, de alguna u otra manera está trabajando para ser parte de la obra del Señor. Que yo no entienda lo que están haciendo es otra cosa. Un día, aquí los días martes, ayunábamos, para quienes se acuerdan, a mediodía antes, hace unos años atrás, y un hermano que ya no está con nosotros me dijo, hermano, este martes quiere venir a ayunar los hermanos de X congregación. Ya, pues, hermano, ¿cómo no? Y los hermanos llegaron más temprano. Yo no pude estar más temprano, pero este hermano sí. Y me dio el reporte, ¿no? Me dijo, hermano, con otras palabras que no puedo reproducir, hermano, esos hermanos que vinieron al ayuno, unos locos, así con unas palabras más irreproducibles. ¿Por qué? Le digo, porque se pusieron aquí, no hacen como nosotros, ¿no? Ve que nosotros tenemos un estilo de orar y ayunar, sí, pero ellos empezaron a dar vueltas por aquí y empezaban a dar sus caratazos y tiraban sus banderas y se tapaban la cara y empezaban a gritar y echaban aceite, hermano. Medio locos. Nunca más hay que invitarles. Yo un poquito, un acto medio jocoso, me reí mientras él me contaba. Es porque él nunca vio otras congregaciones. Por la genética que tiene cada congregación, tú le podrías llamar loco o loca a esa persona que se congrega en otro lado. Pero son parte del cuerpo de Cristo. Así también cuando tú estás en la carpa y dices, la carpa de Jesús, te deben firmar y decir, wow, estos realmente pentecostales están locos. Alguno dice, ¿por qué le gritan a Jesús, a Dios? ¿Acaso Dios es sordo? ¿Por qué cuando predican ustedes gritan? ¿Acaso Dios es sordo? Entonces algunos de nosotros nos critican de diferentes cosas, pero lo que tenemos que hacer es entender, hermano, hermana, que cada congregación tiene su genética espiritual. Y no criticarles, sino entenderles. Y peor todavía decir, nada que ver, nada que ver, nada que ver, nada que ver. Y yo sí. No, porque dice el apóstol Pablo, ¿cómo la mano va a poder decir al pie, no me sirves? Yo te pregunto, de tu cuerpo, ¿qué no te sirve? ¿Te podemos cortar el dedo meñique, el más pequeñito? ¿Te sirve el dedo meñique para algo o no? ¿Te sirve o no te sirve? ¿Tu oreja? Lo piquetearemos. ¿Te sirve la oreja, sí o no? ¿Hasta el cabello sirve, sí o no? Si te hago zapar ahorita, alguien dirá, me va a crecer. Sí, pero estos días que vas a estar con tu cabeza de rodilla, te va a hacer frío y te vas a desfriar. Hasta tu cabello sirve, todo sirve. En el cuerpo yo te pregunto, ¿qué es lo que no sirve?
todo sirve. Entonces en el cuerpo

sobre Cristo, de la misma manera, no podemos entrar en modo sabotaje al cuerpo. Y a veces nos pasa, ¿no? Decimos, wow, aquella congregación es bien linda. Quisiéramos, hermanos, ser como esos hermanos y no como los que estamos aquí. Estás autosaboteándote. Al revés. No decir, aquí somos los perfectos, los más lindos. Los de allá, monstruos, feos. No saben. Están en pecado. A veces yo veo en redes sociales que personas suben, ¿no? Partes de un culto. Y cristianos empiezan a comentar, apostasía, ¿dónde se alaba así? ¿Qué tipo de predicador es este? Y varios cristianos en modo juzgar, ¿no? Esto está mal, esto está mal, esto está mal, está mal. Y Jesús dice lo siguiente, mira, ahí lo que dice Mateo. Bueno, ya no está. El que no está conmigo está contra mí, y el que no recoge conmigo desparrama. Lo que quiero decirte, hermano, es que tu aporte positivo se tiene que empezar a notar en cualquier lugar donde estés. Un aporte. En tu familia, cuando tú no estás, se nota. O cuando tú estás. A veces mi hijo me dice, ¿no? ¿Dónde estás yendo? Ni siquiera mi esposa me controla así. Y me estoy alistando ya en la tarde. ¿Y dónde vas a ir? Me dice, ¿dónde? ¿Dónde vas a ir? Hijo, tengo que ir a hacer esto, lo otro. ¿Por qué? ¿Y hasta qué hora? ¿Y a qué hora vuelves? En más o menos 2 horas. ¿Y por qué? ¿Con quién? ¿En cuál congre? ¿Con cuáles hermanos? Dice, pero hijo, ¿en qué te afecta de que vaya? Me dice, es que si no estás, ¿quién va a descargar películas para ver? Me dice, hoy es sábado, tienes que ver películas. Entonces yo me doy cuenta que si tenemos una tarde de películas, una noche de películas, si no estás, se nota tu ausencia. Entonces, en cualquier lugar donde estás, se tiene que notar tu aporte positivo, no el negativo. Pasa lo mismo en el tema de la congregación, ¿no es cierto? Ser alguien que aporte en tu familia, en la congregación, en la iglesia. ¿Por qué? Porque la cabeza es Cristo. ¿Cuántos dicen amén? Dice la palabra del Señor que Cristo es la cabeza del cuerpo. La iglesia, ¿no es cierto? Nosotros somos parte de la iglesia, pero Cristo es la cabeza. Si tú estás conectado a la cabeza, yo estoy conectado a la cabeza. Todo lo que hagamos siempre va a ir para mejora, si estamos conectados con la cabeza. Pero si estamos desconectados de la cabeza, probablemente nos vamos a querer hacer un autoatentado. Vamos a querer cortar un brazo, vamos a querer cortar una pierna, vamos a querer sacar un ojo. ¿Por qué? Porque no estás conectado con la cabeza, que es Cristo. Pero si estamos conectados con Cristo, que es la cabeza, hermano, hermana, sí o sí vamos a ir hacia adelante. ¿Cuántos dicen amén? ¿Cuántos dicen amén? Ahora, hay personas que afectan de manera negativa, por ejemplo, un hogar. Le traigo un ejemplo de un papá borracho que golpea a la mamá en frente de los niños y les empieza a dejar traumas porque es un papá violento y toda esa situación, y provoca, ¿no?, una situación fea dentro del hogar. Pero tú le pasas el micrófono al papá y le dices, ¿por qué tomas? Y en su discurso te pretende vender algo bueno. Por ejemplo, dice, es que mira, yo trabajo toda la semana, de lunes a sábado, y por lo menos el sábado en la noche me desestreso, por lo menos que eso respete a mi familia, es mi tiempo de distenderme, así que es mi tiempo de salir de mi rutina. Bueno, por eso soy así. Claro, te trata de vender un discurso de que es bueno, pero en realidad le está causando traumas a los niños, está causando daños físicos a la esposa. Pero en su discurso puede pretender vendernos, o sea, que es un día de distracción, que necesita de amigos, etcétera. ¿No es cierto? Entonces, eso, hermano, hermana, a veces es difícil determinar. ¿Difícil determinar en qué sentido? Por ejemplo, dice la palabra del Señor que cuando
juzgamos a una persona, dice, es más fácil ver en la aguja, el ojo, en la aguja, no, perdón, la paja en el ojo, dice, ajeno, que la viga que está en el tuyo. A veces nos pasa eso constantemente, de que cuando te preguntan, por ejemplo, ¿y qué te parece aquella familia? ¿No? Y tú empiezas a listar los errores de esa familia. A esta familia le falla esto, esto, esto. Y a ese joven de esta familia le falla esto, aquello, aquello. Y a su esposa le falla esto, esto, esto, esto. Y al esposo le falla esto, esto, esto, esto. Y haces una lista extensa de los errores de esa familia. ¿No? Porque somos expertos en mirar la paja del ojo ajeno. Pero cuando miramos nuestros errores, que son una viga, algo mucho más grande, tenemos la tendencia a no mirar esos errores. Si te pasamos un ojo y te decimos, ¿cuáles son tus errores? A ver, a ver, a ver, a ver, no. Como el profesor Girafales, ¿no? Yo solamente tenía un error, no, ¿cómo decía así? Tenía un error en la vida, dice él, ¿no? ¿Cuál era? Que era muy orgulloso y ahora ya me lo quité y ahora no, ya no tengo ese error. Algo así. Entonces, tenemos esa tendencia a no ver los errores nuestros propios. O sea, no te estoy criticando, sino que es a veces normal. Que no es cierto que dice, cada panadero alaba su propio pan. O sea, es normal. Entonces, miras tu pan y dices, wow, mi pan es el que tiene más queso, mi pan es el más grande, mi pan es el más lindo. ¿Está un poco quemado? Claro, es que así es más rico, es más crocante. Y defiendes lo que está quemado, porque defiendes tu propio pan. Pero cuando criticas lo del otro, de repente tu visión pareciera periférica. No, le falla esto, le falla esto, otro, esto, esto. Y empieza una lista interminable de errores de las personas que están a tu alrededor. Y eso, hermano, hermana, tenemos que tener mucho cuidado nosotros, porque a veces por esa situación algunos de nosotros estamos en modo sabotaje. Yo me acuerdo, por ejemplo, hace unos años atrás, aquí está nuestro hermano José Luis, nuestro hermano Ariel, de los que puedo recordar en ese entonces de una campaña que se seguía aquí en el Puente Avaroa. En ese entonces no era la campaña, ¿no? Pero hoy en día el Puente Avaroa lo utilizan varias congregaciones ya, los viernes, por ejemplo, ¿no? Los martes también salen en campañas. Y en ese entonces, a los hermanos de aquí, reitero, a Ariel, a José Luis, que estaban en ese entonces trabajando con los jóvenes, dijeron, salgamos en campañas. Digo, no me echo las flores yo porque no fue mi idea, ¿no? Ellos no sé cómo lo hicieron, etcétera. La cosa es que ya estaban ahí instrumentos, micrófonos y salieron en campaña. Se acercaron algunas personas, pero yo recuerdo la vida particular de un hermano, ¿no? Que tal vez no está viendo por el internet, se llama Nelson, ¿no? Y es bien interesante porque yo recuerdo la primera vez que llegó a la campaña, él llegó, tenía problemas de alcoholismo, ¿no? Tenía problemas de alcoholismo y lo que le sorprendió a este joven en ese momento, yo pienso, es que alguien le dio la mano, le dio un abrazo, oró por él y se acercó a él con inclusive aliento alcohólico. Cuando un alcohólico está caminando por la calle, yo te pregunto, ¿qué hacen las personas? ¿Se acercan a abrazarlo o más bien lo repelen? Algunos hasta de su familiar, ven a su familiar alcohólico, pásate al frente, que no te vea. Y a su propio familiar que está así, dice, no, que no te vea, que no te vea, este borracho se va a jerejear, mejor no. Entonces, cuando uno está borracho, a veces ni los propios familiares quieren estar con esa persona. Peor, alguien que tiene problemas con el alcoholismo, ¿no? O sea, desde su misma pinta, impresión, ya lo ven, dices, te me va a quitar el celular, me va a saltar. Entonces los relacionan inclusive con alguien que los puede golpear. Entonces, yo creo que él cuando llegó a la campaña sintió un abrazo, un apretón de manos y algo, y estaba ahí sentado. Y recuerdo que al final oraron por él, etcétera. La cuestión es que la siguiente reunión, que era aquí en la congregación, ¡pum!, apareció sentado en la congregación. Ya no así, ¿no? O sea, alcohólico, sino sanito. Y pasó el tiempo y se congregaba y se congregaba y se congregaba y se llegó a congregar. Y es bien lindo porque
Ahí entendemos lo que Jesús dijo, ¿no? El que no recoge conmigo, desparrama. Imagínense si los jóvenes que salieron ese entonces en campaña hubieran dicho: no, no, no, nada que ver con borrachos. No, no, no, borrachos suelen enloquearse. Nada que ver, no, no, no. A los borrachitos los sugieres, una patada afuera. Pero no, hubo un grupo de jóvenes que lo acogió, lo abrazó. No le dijo: eres borracho, eres lo peor de la vida, ¿no? Y hoy en día, ahora vive en Brasil, yo le veo, ¿no? Tiene su familia, tiene sus hijos. Y yo le pregunto: ¿cómo estás? Me dice: bien, estoy trabajando, estoy aquí con mi familia y Dios mediante voy a venir a visitarlos a Bolivia. ¿Cuántos dicen amén? Sube diferentes fotos, pero yo no veo ninguna que esté ahí con su ron o con su cerveza. No, siempre sube fotos así, ¿no? En la playa, con comida, con su familia. Y es un gozo, hermano, hermana, ¿por qué? Porque ese es un ejemplo de que los borrachos no necesitan a alguien que les siga riñendo. ¿Cómo tratas a un borracho? Alguien dirá: no, hay que agarrarlo a palos. Otro dirá: no, cuando viene a la casa tarde, tienes que agarrar agua y tienes que echarle. Cuando le echas y pasa toda la noche de frío, ahí va a ser su última vez que ha tomado. Bueno, tal vez funcione, pero la palabra del Señor dice en Romanos 12:21: no seas vencido por el mal, sino vence, dice, el mal con el bien. ¿Cuántos dicen amén? Eso dice Romanos 12:21. O sea, cuando tienes algo malo que te está rodeando, no lo venzas con también algo malo. Mira, para Romanos 12:21 dice: no seas vencido por el mal, sino vence con el bien el mal. ¿Cuántos dicen amén? Me voy a aprovechar del testimonio de Toño que está allá atrás. Él me dijo un día: sabes, el Espíritu Santo me habló. Y dije: ¿cómo? Me interesa a mí escuchar ese tipo de testimonios. Y conocemos una persona que tiene problemas de alcoholismo. Y cuando alguien tiene problemas de alcoholismo, a veces la misma familia lo ralea. Dice: no, no con él. Dice: no, no, es que no. Entonces es como un automático, ¿no es cierto? Y dice que el Espíritu Santo le dijo: ¿por qué toma el borracho? Y escuché audiblemente, ¿no? ¿Por qué un borracho toma? Alguien dirá, ¿no? Otro tipo de respuestas podría haber respondido, ¿no? Por chakra, digamos, ¿no? ¿Por qué no se va a olvidar su pasado? No sé, diferentes cosas podría haber respondido. Pero el Toño le respondió algo correcto. Dice que le dijo: porque se siente solo. ¡Sí! Entonces, ¿cómo se sana? No digo a todos los borrachos, pero por lo menos en este caso, a esa persona que teníamos nosotros en común, una amistad, porque se siente sola. Entonces, por ejemplo, cuando en un viernes de soltero, un joven está por ahí, viene un amigo y le llama: ¿cómo es, hermano? No seas mandarina, salí de la casa, ya pues, maricón, que no sé qué. Y lo sacan, así de todos los amigos lo sacan. Dice: ah, no voy a tomar, no voy a tomar, no voy a tomar. Y ya, el mensajito, ¿no? ¿Cómo es, maricón? ¿Dónde estás? Ya pues, ¿cómo es mandarina? ¿Cómo con tu mujer te va a hacer mandar? ¿Qué te crees? Y ahí sale, se escapa de su mujer, no llega a su casa, la cosa es que todos los viernes farrea. Si se da de cuenta, en la mayoría de los borrachos, un común denominador es la amistad. Y es muchos, no digo todos, pero muchos toman por eso, porque les gusta compartir con sus amigos. Entonces, yo ahí aprendí, ¿no? Si quieres ganar a una persona que toma por ese sentido, ¿cómo lo tienes que ganar? ¿Tienes un partido de fútbol? Llámale. ¿Tienes una excursión? Llámale. Aunque esté de chaki. ¿Es su cumpleaños? Llévale una torta. ¿Es tu cumpleaños? Invítale a tu casa. Y volvélo tu amigo. Y ahí dice que no te venza el mal. O sea, que cuando alguien es borracho, por ejemplo, en tu casa, en tu hogar, no le digas: ah, este borracho, una patada y hay que cerrar la puerta, que se muera de frío. No, estás peleando el mal con el mal.
más bien vence el mal con el bien. ¿Cuántos dicen amén? Abrázalo, acógelo, hazlo parte de tus cumpleaños. Y si es su cumpleaños, tú anda a comprarle la torta, dale un regalo, hazlo parte de tu grupo. Tienes un partido, invítale a él. Entonces, es muy interesante porque esto proviene de la palabra del Señor. Cuando están entendiendo, digan amén. Entonces, hermano, hermana, para ir terminando, salgamos del modo sabotaje. Algunos saboteamos nuestro hogar, algunos saboteamos nuestra familia. Algunos nos saboteamos nosotros mismos. Si eres joven, esa es una edad de estudiar. Realmente sé lo que dice tu carnet, estudiante, dicen, ¿no es cierto? Siguen siendo su carnet de estudiante, ¿no? Un profesor nos decía, ¿qué significa estudiante? No sé. Significa que tu trabajo es, pues, no es carpintero, no es electricista, no es chofer, eres estudiante. Eso significa que te levantas a estudiar, almuerzas y sigues estudiando, y antes de acostarte sigues estudiando. Eso es estudiante. Tu trabajo es estudiante. Llegará un día en que vas a identificaciones, ahora es EGIP, ¿no? Y cambiarás. Aquí está mi título de abogado, digamos, ¿no? Entonces ya serás abogado. Ya no eres estudiante. Y ahora trabajas de abogado, por ejemplo. Entonces, jóvenes, si están en modo estudiante, estudien. Porque si no aprovechas este tiempo de juventud que tienes, probablemente vas a sentir que te estás autosaboteando de aquí a unos 10 años. Cuando veas otras personas ascender y crecer en la vida, y realmente los estudios, no digo que es el final, pero es una ayuda para crecer a nivel económico. Si estás en un hogar y estás casado, no sabotees a tu mujer, mujer, no sabotees a tu marido. Hijos, no saboteen a sus padres. Yo les conté un testimonio de una mamá, ¿no? Me dijo, ¿sabes, pastor? Mis hijas me sabotearon. ¿Cómo? Llegó el tiempo de la pandemia, una hija de 14, la otra de 16. ¡Mamá! Ya no vamos a ir a la escuela, pero los profesores dicen que tienes que comprar computadora, celular, con internet. Tienes que colocar internet, wifi con la mayor velocidad para pasar clases. Y si no nos compras eso, nos vamos a aplazar y va a ser tu culpa. ¿De dónde voy a sacar todo esto? Computadora, celular para sus hijas y cualquier celular. No, de última generación. Mejor si es un iPhone 14. Para las clases, no es para jugar ni para cosas. La mamá dice, saqué préstamo y todo lo demás, les puse internet en la casa y ahí, y se encerraban en su cuarto. Yo iba a tocar su puerta a 10 de la mañana en la cama, echada con su celular. ¡Salí! ¡Estoy pasando clases! ¡Me vas a enseñar con mi profesora! ¡Salí! Y me sacaban nomás, ya. Entonces yo cocinaba, iba a la 1 de la tarde. Hija, ya puedes almorzar. ¡Ya, mete la comida! ¡Rápido, pero vas a salirte! Yo le metía la comida, dice, ¡Fuera! ¡Me va a enseñar mi profesora! Y comen. Y tengo que estar sacando los platos de la cama, de todo lado. En la nochecita tengo un tiempo nomás para limpiárselo su cuarto. Todo el año estaban así, pastor. Yo no sabía, con la luz apagada, con el celular, todo el día. Pero en la noche se salían a distraer, dice, porque todo el día estudiando. En la noche salían a estudiar, a distraerse un poco. Ese año había una ley que decía que no podían reprobar los estudiantes. Entonces, normal, ¿no? Pasaron. Mami, bien que has comprado computadora, bien que has comprado celular, hemos aprobado. Siguiente año, igual, lo mismo era, dice, pastor, yo estaba ahí, iba igual a cocinárselos, pasarles gelatina, pasarles su té, todo el día es ahí en el cuarto apagado de luz y a fin de semana a divertirse, a distraerse. Pero ese año ya los profesores ya no aprobaron a todos por decreto. Las dos hijas aplazadas perdieron el año. ¿Pero por qué? Si he comprado computador, he comprado celular, he puesto internet, ¿por qué? Si te he hecho todo. Señora, sus hijas han abandonado el colegio más de un año atrás. Miren, no tienen tareas, no tienen clases. ¿En qué estarán, no? Pasando su tiempo en sus redes sociales, pero no están ni siquiera en las clases, que eran, ¿no?, por internet. Las dos muchachitas aplazadas. Alguno dirá, ¿no? Qué mal,
han saboteado a sus padres, cierto. Pero lo que no saben es que se han hecho un harakiri. Se han saboteado a sí mismas. Porque yo les pregunto, 1 o 2 años, alguien dirá, se recupera fácil. Cierto, pero 1 o 2 años es pues tiempo. El tiempo es dinero, alguien dirá, es verdad. Entonces, hay algunos que así sin querer estamos saboteándonos. Hagamos todo lo que hacemos, hermano, hermana, con empeño, con fuerza. Mire, hoy es domingo, yo le sugiero que si no tiene nada que hacer, que espero que sea así, vaya y descanse esta tarde. Échese en su cama, vaya a comer algo, no sé. Pero descanse. A veces el desorden de nosotros es trabajar y seguir trabajando, ¿no? Pero hoy día domingo debería descansar. Vaya, descanse, relájese, no se ponga más cargas. Pero mañana despierte temprano. Ya no en modo harakiri, ya no en modo descanso, ya no en modo sabotaje, sino en modo recoja su cuarto, tienda su cama, limpie la cocina, haga lo que tiene que hacer. Si entra a su cuarto y ve su escritorio, ¿no?, todo desordenado, con sus cachos de fútbol encima de la computadora y su ropa interior encima del reloj, nada, empieza a quitar eso y todo demás. Si ve las necesidades de su gato ahí en el, y recoge en una bolsa, porque el mismo ambiente de trabajo a veces determina tu productividad. Si tu cocina le ha caído una bomba atómica, entonces ya has aprendido hoy día, no lo hagas solito, mamá. Empieza a designar, decía, esposo, tú las ollas, hijo, tú la cocina, hijo, tú el piso, y listo. Y entonces mañana empiezan a recoger, y el ambiente limpio, el ambiente de trabajo así, va a hacer que seamos más productivos. Lunes, martes, miércoles, jueves, viernes, sábado empiezan a desconectarse, y domingo desconéctense totalmente, descansen y apóyense unos a otros, ayuden. Volviendo al principio del inicio, dice, no, ¿cómo puedes decir a alguien que está desnudo, que tiene hambre, decirle, anda, calentate, ven, paz, tranquilo, ¿no? Los problemas no se solucionan con la boca, se solucionan con los hechos. Muéstrame cómo hacerlo. Tienes tantas buenas ideas, muéstrame cómo se hace, no con tu boca, con tus hechos. Muéstrame cómo se hace un hogar, mostrándome tu hogar. ¿Me quieres enseñar cómo ser buen padre de familia? Está bien, pero muéstrame cómo eres papá, cómo manejas tu hogar, cómo manejas tu economía. Basta ya, hermano, de personas que hablan y todo quieren solucionar con la boca. Demuestren con los hechos cómo eres, con los hechos, que tus hechos hablen por ti, no tu boca. Muchos de nosotros, sabes, con la boca, ¿no?, queremos decir, esto se hace así, esto se hace allá. No, que en tus hechos, tu familia, tu esposo, tu esposa, tus hijos, si tienes nietos, tus nietos hablen de cuán buen abuelo eres. Y cuando empecemos a trabajar, poco a poco, nuestros hechos van a decir que hemos hecho bien en esta tierra. Y cuando llegue el tiempo, viene lo más lindo. Bien, buen siervo fiel. Sobre poco has sido fiel, sobre mucho te pondré. Entra en el gozo de tu Señor. Porque el juez no soy yo ni tú, es Dios. ¿Cuánto dicen amén? Ni tú ni yo somos jueces para juzgar la obra de alguien. Es interesante que el Señor diga, ¿no? Y llegará el día en que yo escogeré 10 jueces de entre vosotros, y vosotros colocaréis la nota para quienes se van al cielo y quienes se van al infierno. No existe eso. Cada uno, dice, va a presentarse delante del Señor, y el Señor te dirá si lo que has hecho es bueno o es malo, si lo que has sembrado es bueno o es malo, si lo que has construido es bueno o es malo, si tu obra es de paja, de heno, de hojarasca, de madera, de piedras preciosas, de oro, de metal. El Señor determinará tus obras, si hiciste bien o si hiciste mal. Mientras tanto, nos queda trabajar. Póngase de pie. Amén. Póngase de pie, vamos a orar.

Señor, muchos de nosotros estamos en esta vida 40, 30, 50 años, 60 años, no sé la edad que tú tienes, hermano. Pero nos damos cuenta, Señor, que muchos años de los que ya hemos vivido, no hemos hecho tu voluntad. No hemos trabajado como debiésemos haber trabajado. No hemos producido como debiésemos haber producido. Y si miramos etapas de nuestra vida, Señor, con seguridad vamos a encontrar muchos lugares oscuros, muchos lugares improductivos, tareas sin sentido, esfuerzos que fueron al aire, como Pablo dice, Señor, como golpear el aire. Señor, te queremos pedir perdón de eso, Señor. Porque tu palabra dice que al que sabe hacer lo bueno y no lo hace, le es tomado en cuenta como pecado. Hoy, Señor amado, te pedimos perdón. Algún jovencito tal vez pedirá perdón por la materia que reprobó, pudiendo haber aprobado. Alguna señorita tal vez dirá, sí, yo pude haber dado más, pero no lo hice. Señor, también te pedimos perdón. Alguno dirá, yo pude haber hecho algo más por mi matrimonio y no lo hice. Estaba en modo sabotaje. Yo le di la contra a mi esposo, le di la contra a mi esposa. O algún hijo dirá, yo le di siempre la contra a mis padres. Señor, te pedimos perdón por cada error de nuestras vidas. Porque no valoramos el esfuerzo de nuestros padres en el pasado, inclusive tal vez en el presente. A veces pensamos que es una obligación de los papás darnos una casa, darnos un auto, darnos los estudios. Y Señor, no es así. Hoy te pedimos perdón, Señor, por cada idea mala, cada idea de venganza, cada idea que va en contra de mi vida. Tal vez alguien ha tenido en algún momento de su vida una idea de quererse quitar la vida. Eso es un autosabotaje espiritual muy fuerte. Hay personas que tal vez han dicho, ¿sabes? Puedo tomar estas pastillas o raticida y me quito la vida. Eso no proviene del Señor. Señor, te pedimos perdón. Te pedimos perdón, Señor, por cada momento que jalamos en contra de quién era nuestro líder en ese entonces, de quién era nuestro papá en ese entonces, Señor. En el nombre de Jesús. Y hoy, Señor amado, también te pedimos perdón por las cosas actuales que estamos haciendo. Señor, perdónanos por ser parte del problema y no ser parte de la solución. Hoy te pedimos, Señor, de todo corazón que nos ayudes a ser parte de la solución. En todo lugar que vayamos, en la iglesia, en la familia, en un grupo de música, en un grupo de amigos. Padre amado, ayúdame, Señor amado, a ser parte de la solución y no parte del problema. Padre amado, te pedimos perdón porque cuántas veces hemos visto personas con necesidad en nuestro hogar, en nuestra familia, en nuestro entorno, Señor, y en vez de darles la ayuda que necesitan, el dinero que necesitan, o extenderles la mano, o extenderles un alimento, Señor, solamente los hemos mandado con una oración o con un Dios te bendiga. En el nombre de Jesús, Padre, yo quiero gastar mis recursos en dar también comida al que tiene hambre, en dar una bebida al que tiene sed. Y si alguien está en la cárcel, ir a visitarle. No solamente decirle, sí, Señor, ábrele la cárcel y bendícelo. Señor, quiero ser parte de la solución. En el nombre de Jesús. Padre amado, quítanos esa miopía espiritual que hace que veamos los errores que evidentemente tienen las personas o las familias. Deben tenerlos, Señor. Pero a veces me he vuelto experto en ver los errores de la gente. Y Señor, mis propios errores se me han escondido. Se han quitado, Señor amado, mis propios errores. Y según yo, muchas veces considero que soy perfecto y no es así, Señor. Considero que no me falta nada y no es así, Señor. Hoy quiero volver a humillarme delante de ti y, Señor amado, decirte, Señor, que si tú no estás conmigo, no tengo nada. Si tú no me diriges, Señor, yo no sirvo para nada.
Como el apóstol Pablo decía, de los pecadores yo encabezo la lista. Yo soy así, Señor amado. De los pecadores encabezo la lista. Si no es tu gracia, si no es tu misericordia, Señor, con seguridad yo digo que de los pecadores yo encabezo la lista, Señor. ¿Cómo puedo criticar a alguien que ha caído? ¿Cómo puedo criticar a alguien que hoy no está presente, Señor? Cuando yo sin ti, Señor amado, no soy nada. Hoy reconozco, Señor amado, que no soy nada sin ti, sin tu gracia, sin tu misericordia. Ayúdame a ver, Señor, mis errores. Ayúdame a ver mis fallas. Ayúdame a ver, Dios amado, mis grotescos errores, Dios amado, que yo he metido la pata en mi vida, tal vez en mi economía, en mis relaciones personales, en mis relaciones familiares. ¿Cuántas veces, Dios amado, he hablado por demás? ¿Cuántas mil veces mi lengua, Señor amado, ha hablado muy rápido? Y he lastimado personas con mi lengua. He lastimado personas con mis actos. Perdóname, Señor. Hoy reconozco que me falta y me falta mucho. Hoy reconozco, Señor, que me falta y me falta mucho, Padre. Dice la palabra del Señor, hermano, hermana, que al altivo Dios lo mira de lejos. Si hoy día tú estás con la idea de que eres perfecto, que eres enorme, que no te falta nada, al altivo Dios le mira de lejos. Pero al humilde, Dios lo tiene cerca. Me humillo, Señor, delante de ti. Shira mamá, eres que me humillo, Señor, delante de ti. Me humillo delante de ti, Padre. Me humillo delante de ti. Shura mamá, mamá, mamá, mamá, mamá. Rima mamá, mamá. En el nombre de Jesús. Sabes, Dios te ha colocado en una familia. También Dios te ha colocado en esta familia. Y quiero decirte como pastor de esta iglesia que eres importante, eres necesario. Si has sentido que tal vez eres la quinta pata de la mesa, no es mi voz, es la voz del diablo. Es la voz de Satanás que te dice, no, no perteneces aquí. Andate a otro lugar, vas a estar mejor. No es mi voz, porque yo como pastor de esta iglesia te estoy diciendo que eres necesario, eres importante.

tú tienes a alguien de tu familia, tu esposo, tu esposa, tu hijo, tu hija, tu nieto, tu nieta, y te pido que le tomes de la mano. Sabes, Dios no los ha unido por casualidad. Dios no te ha unido por una casualidad humana. En los planes del Señor estaba que juntos sean un hogar, sean una familia. Y la palabra del Señor habla de propósitos personales, sí, pero también hay propósitos familiares. Y en el nombre de Jesús, yo te invito a que profetices sobre tu hogar, hermano, hermana, y digas: en el nombre de Jesús, declaro que mi familia nunca se va a separar. Declaro que mi hogar, con fe, Señor amado, siempre va a caminar unido hacia un objetivo. En el nombre de Jesús tomamos poder y autoridad y atamos a todo espíritu inmundo de división, todo espíritu inmundo de divorcio, todo espíritu inmundo de sabotaje. Oíme bien, Satanás, que quieres tocar mi familia, te ato y te echo fuera de mi casa, fuera de mi familia, fuera de mi vida. Y en el nombre de Jesús declaro que mi casa y yo serviremos a Dios. Diga conmigo: mi casa y yo serviremos a Dios. Así como Noé, cuando tuvo que hacer el arca, no lo hizo solo, lo hizo con su mujer, sus hijos y sus yernas.

amado, cuando llegue tu hora, entraré junto a toda mi familia y escucharé esa voz del cielo que me dice: bien, buen siervo fiel, en lo poco has sido fiel, sobre mucho te pondré, entra en el gozo de tu Señor. Señor amado, yo recibiré esa palabra con mi familia, con toda mi casa, no solito, con mi familia, hermano.

0: Estamos en esta noche aquí porque creemos que hay una nueva generación que Dios está levantando en las naciones y aquí en Perú también, de gente que ama su presencia con todo el corazón, que ama más su presencia que la vida misma y que está desesperada por Él, que se muere por Dios. ¿Hay de esa gente aquí esta noche? Dígaselo ahí con todo el corazón.
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fuego que has puesto en mi vida no se apagará. No se apagará en el nombre de Jesús. Queremos más de ti, Señor. Más de tu bondad, más de tu misericordia, papito amado. Más de tu misericordia, Dios.

Pues Dios, no te olvides, mi hermano, Él provee la necesidad de cada uno de nosotros. Y dice: no te afanes, no te afanes. Sí, Señor. Sí, Señor.

todos los que estamos aquí, alcemos nuestras manos. Señor amado, gracias por traerme a este lugar. Te pido en el nombre de Jesús que te glorifiques a ti también. En La Paz, Bolivia, en esta ciudad, Señor amado, también tenemos hambre de ti. También queremos ser libres aquí, Señor amado. También quiero glorificar tu santo nombre en este lugar. Gracias, Padre.

Vamos a abrir nuestros ojos y vamos a darle un fuerte aplauso al Señor. Espíritu Santo, bienvenido a este lugar. Bienvenido, bienvenido. Esta es tu casa. Recuerda, mi hermano, mi casa es casa de oración, dijo el Señor. Y eso se cumple en el nombre de Jesús.

0: y a su nombre. ¿Quién vive?
1: Cristo.
0: Vamos, gózate, mi hermano. Este es el día que hizo el Señor, dice la Biblia. Alabado sea Él. Un grito de júbilo.

0: gloria, toda la honra, todo el poder es de Jesús. ¿Cuántos dicen amén? ¿Quién vive?
1: Cristo.
0: Dale un grito de júbilo. Aplausos, dale fuerte, fuerte, fuerte, fuerte al Señor. Fuerte, bienvenido.

¿Quién vive? Dale gloria al Señor con tus palmas. Ven fuerte, fuerte, fuerte. Los que estamos aquí, honremos su presencia. Amén. Oh, oh.

vueltas, dando gritos, que algunos pueden decir que están locos, pero no es. Sino es la expresión de alegría. ¿Cuántos dan un grito de alegría? Claro, tiene que haber alegría en medio de los hijos de Dios. ¡Gloria!

pasen. Gloria a Dios, hermanos. Gloria a Dios. Amén. Voy a hacer alguna consulta, hermanos, antes de empezar. ¿Cuántos son hijos de Dios? Me parece que hay una duda. ¿Cuántos son hijos de Dios? Levante su manito, levante su mano. Y ahora, levantado las manitos, nos ponemos de pie, por favor, los que son hijos de Dios. Si verdaderamente somos hijos de Dios. Amén. Así con la mano levantada, digámosle: amado Espíritu Santo, fuerte, fuerte, amado Espíritu Santo, te damos el primer lugar. Su manito, levante su mano. Y ahora, levantado las manitos, nos ponemos de pie, por favor, los que son hijos de Dios. Si verdaderamente somos hijos de Dios. Amén. Así con la mano levantada, digámosle: amado Espíritu Santo,

Gloria a Dios. Pueden tomar asiento, amados hermanos. Gracias, Señor. Amén. Es verdad, el trabajo del Señor es arduo, es grande, amplio, pero sin embargo, todos hacemos lo que el Espíritu Santo nos dice que hagamos. Todos estamos sujetos a la voluntad del Espíritu Santo. Y si yo hoy estoy acá, es porque el Espíritu Santo quiere, anhela que su pueblo sea bendecido, sea edificado y, más que todo, reciban. Reciban. Ustedes han venido a recibir, hermanas, hermanos. Han venido a recibir. Y lo que va a recibir hoy en este día es la palabra de Dios. Y esa palabra que limpia, que sana, restaura, libera, porque la misma palabra es Jesucristo. Él es el Verbo. Entonces Él viene en esta mañana, en este día, y para estar con su pueblo, hermanos. Amén. Amén. A su nombre. Bueno, vamos a abrir nuestras Biblias. Yo creo que tienen Biblias los que no han traído en sus celulares, seguramente. Vamos a ir al Evangelio de San Marcos. Y prácticamente siempre hemos estado hablando de esta parte de la palabra del Señor. Cuando Dios envía a su pueblo, a sus hijos, hace, como digamos, una orden al pueblo, a los discípulos. Entonces, nosotros somos los discípulos del Señor. Los que estamos reunidos acá somos los hijos de Dios, discípulos del Señor y prestos a servirle a Dios, prestos a hacer la voluntad de Dios. El último capítulo de San Marcos, el capítulo 16, vamos a leer del verso 15 para adelante. Así dice la palabra del Señor. Evangelio de San Marcos, capítulo 16, del verso 15 para adelante, así dice. Y les dijo: id por todo el mundo y predicad el Evangelio a toda criatura. El que creyere y fuere bautizado será salvo, mas el que no creyere será condenado. Y estas señales seguirán a los que creen. En mi nombre echarán fuera demonios, hablarán nuevas lenguas, tomarán en las manos serpientes, y si bebieren cosa mortífera, no les hará daño. Sobre los enfermos pondrán sus manos y sanarán. 19 dice: y el Señor, después que les habló, fue recibido arriba en el cielo y se sentó a la diestra de Dios. Y ellos, saliendo, predicaron en todas partes, ayudándoles el Señor y confirmando la palabra con las señales que la seguían. Amén. ¿Cuántos dicen gloria a Dios? ¿Cuántos dicen gloria a Dios, hermanos? Miren, muchos me dicen, parece que aquí la Biblia se contradice. Cuando dice el Señor, ¿no?, subió a los cielos, está a la diestra del Padre, pero ya en el verso 19 dice, cuando los discípulos salieron a predicar, a evangelizar en este caso, el Señor dice que les ayudaba. Entonces la gente dice, ¿cómo que no está arriba el Señor? ¿No está a la diestra del Padre? Y ahora dice en el verso 19 que el Señor les ayudaba cuando los discípulos salían a predicar, salían a evangelizar. La respuesta es muy clara. Jesucristo, en verdad, después de haber resucitado, se fue al cielo, está allá. Amén. Todos sabemos esto. Pero en el Evangelio de San Juan, el capítulo 14, habla sobre el Espíritu Santo. El Señor les dice: no les voy a dejar huérfanos, pero voy a mandar al Consolador, al Espíritu Santo. ¿No? Amén. Entonces, cuando dice el Espíritu Santo, cuando venga, Él va a enseñar, les va a guiar en todas las cosas que ustedes han aprendido. Y además dice el verso 18 del capítulo 14, dice:

0: el Espíritu Santo estará con vosotros para siempre. Amén. No es que el Espíritu Santo se va. No es que el Espíritu Santo solamente está en la congregación, sino dice, el Espíritu Santo está con vosotros para siempre. Tú estás en la casa, tal vez las hermanas, las mamás están en la casa haciendo las labores de la casa y el Espíritu Santo está ahí. Amén. Tal vez estás cocinando y de pronto el Espíritu Santo está ahí, puede tocarte en medio de la cocina. Los varones tal vez están trabajando en un taller, en una oficina. El Espíritu Santo está ahí. Por eso dice la Escritura, el Espíritu Santo estará con nosotros para siempre. No se va. Amén. A su nombre. Entonces, el Espíritu Santo también, hermanas, hermanos, está con nosotros hoy. Hoy día, hoy domingo. Porque dice la Escritura, donde están dos o más congregados en mi nombre, ¿qué dice el Señor? ¿Qué dice el Señor? Ahí estoy. A estas horas, hermano, en este mismo lugar, la presencia de Dios está aquí, hermano. El Espíritu Santo está aquí con nosotros, hermanos. Tenemos el privilegio de tener la presencia del Espíritu Santo con nosotros, amados hermanos. Amén, amén. ¿Cuántos pueden darle un fuerte aplauso al Espíritu Santo en esta mañana, hermanos? Él está aquí, Él está con nosotros, Él no se va a ir. Amén. Entonces aquí los discípulos dicen que empezaron a trabajar. ¿Cuántos somos discípulos del Señor? Empezaron a trabajar. Pastor, ¿qué es trabajar? No solamente es venir, cantar en la congregación, alabarle, sentarse. No solamente es eso, es trabajar. ¿Cómo debo trabajar, pastor? ¿Qué hicieron los discípulos? Salieron a predicar, eso dice el verso 19. Y el Señor, después que les habló, fue recibido arriba en el cielo y se sentó a la diestra de Dios. Verso 20 dice, y ellos está hablando de los discípulos, y ellos dice, saliendo, predicaron en todas partes. Eso necesita, hermano, que nosotros lo hagamos en obediencia. Que nosotros de verdad salgamos. No solamente vengamos el domingo a congregarnos, hermanos. No les digo que está mal congregarse. No, está bien. Pero no solamente el domingo. Los discípulos salieron a trabajar, a ganar almas. Y esa es la labor del cristiano. Esa es la labor de un cristiano, de un seguidor de Dios. Salir en la iglesia, en la congregación, se prepara. Se preparan los hermanos, se alistan los hermanos, como cuando alguien va a la escuela, va al colegio, se prepara, pero luego tiene que salir. Tiene que salir. Eso hace que, hermana, hermano, el trabajo de Dios se cumpla en nosotros. Si nosotros salimos a las calles, salimos a las plazas, salimos a evangelizar, salimos a predicar la palabra de Dios, Dios va a acompañar, dice, con señales. No vamos a salir solos, no vamos a ir solos a cantar a la plaza, a la calle, no, sino que el Espíritu Santo va a hacer su obra mediante nosotros. El Espíritu Santo quiere hacer muchas cosas con nosotros, pero nosotros no le damos el lugar, no le damos el lugar, nos conformamos de venir el domingo. Pastor Willy, Dios le bendiga el domingo, hasta el próximo domingo. Pastor Javier, hasta el próximo domingo, Dios le bendiga. Y de lunes a sábado, ¿qué haces? No creo que los discípulos solamente los domingos se habrían ido a la congregación. Seguramente han salido también a las calles, seguramente también en las aldeas predicaban la palabra del Señor. Pero dice ahí, el Señor les acompañaba con milagros. Y eso es lo que queremos ver nosotros, hermanos, milagros, señales de parte de Dios. Pero ¿cuándo lo vamos a ver? Cuando nosotros empecemos a trabajar, a servir al Señor. Amén. Muchos dicen, pero si el Señor hubiera estado acá, yo hubiera hecho este trabajo. Si el Señor hubiera estado acá, ya me hubiera sanado. Si el Señor, en el tiempo de Jesús yo estaba, yo hubiera pasado esto, hubiera hecho, en fin, muchas cosas queremos, ¿no? Decir cuando si el Señor hubiera estado. Pero ahora está pues el Señor acá con nosotros. Jesucristo está acá con nosotros, con su pueblo, con sus hijos, hermanos. Amén. Amén. Porque Él sabe la necesidad que tenemos cada uno de nosotros. Él conoce tu preocupación, Él sabe tu necesidad, Él sabe. Pero ¿qué pasa con nosotros, hermanos? Más estamos metidos en las cosas que hay en este mundo. Las noticias, los acontecimientos están más metidos en nuestra mente. Y estamos más afanados, más ocupados en cosas de esta tierra. Y la palabra del Señor nos dice, hermanos, que debemos cambiar nuestra forma de pensar. Yo no sé en este momento qué es lo que estás pensando, pero Dios sabe. Pero la palabra del Señor, hermanas, hermanos, en el libro de Efesios dice que debemos cambiar nuestra mente, nuestra forma de pensar. Hay mucha gente que, inclusive yo les digo esto, se enferman porque en su mente hay enfermedad, porque recibe de la gente, recibe en la calle que hay una pandemia que está viniendo, que es así, que es así. Entonces reciben solamente en la mente. Y estamos más preocupados de no enfermarnos. No me voy a enfermar, no me voy a enfermar, estoy haciendo esto. Para no enfermarse, va a la congregación para que el pastor me lo ore. De verdad, hermanos, yo creo, hermanos, esto quiero decirles, al cristiano que trabaja, no puede tocarle el enemigo. ¿Cuántos creen eso? ¿Cuántos creen en la palabra del Señor? ¿Por qué, pastor, va a decir? Porque si estás en la obra, estás trabajando en la obra. El Señor no va a permitir que su hijo que está trabajando pueda enfermarse, no puede. Pero aquel que está solamente el domingo sentado, no hace nada, bueno, le van a venir los problemas, las enfermedades, y van a ir al pastor. Pastor, órimelo, pastor. La enfermedad ya ha sido cancelado. Eso dice la palabra en Isaías. Por sus llagas fuimos, antes que nazcas, ya estás sano. ¿Amén? ¿Y por qué entonces nos enfermamos? ¿Por qué tenemos en la mente problemas, ideas, cosas que realmente no son de Dios y están llenados de eso? Dios busca vasijas vacías para llenar al Espíritu Santo. Pero si tu mente está llena de cosas, ¿cómo va a llenar el Señor? No va a llenar. Pero tú quieres recibir, pero no va a poder recibir porque está lleno de cosas. Y por esta razón el mundo aún está sufriendo, hermanas, hermanos. Porque las ideas del hombre son diferentes a las ideas de Dios. Dios sabe cómo va a ser el fin para esta humanidad. Pero nosotros nos estamos ocupando en ver las cosas, en saber, querer saber las cosas que están pasando, mas no nos estamos interesando en las cosas de Dios, hermano. Por eso es necesario, por eso es imprescindible salir a trabajar. ¿Amén? ¡Amén! Digan todos, salir a trabajar. Salir a trabajar. Y si tú sales a trabajar, dice la palabra del Señor, el Señor te acompañará con milagros, con señales. Pero ¿y si no sales a trabajar? ¿Qué va a pasar? Vamos a ser como una rama pegada en el árbol, pero no vamos a dar fruto. Y al que da fruto, Dios dice que lo limpia más. ¿Para qué? Para que dé más fruto. Y si trabajas, Dios va a dar más fruto, frutos del Espíritu Santo. ¿Amén? ¿Amén? Entonces, está acá en la mente de muchas hermanas, de muchos hermanos, que hay veces que no encajamos en las cosas de Dios. No estamos en la voluntad de Dios. Mire, yo le voy a contar un testimonio hace, debe ser como 3 semanas, una hermana me llamó. Me dice, pastor, visíteme, porque mi hija está mal. ¿Qué tiene tu hija? Dice que le han dicho que tiene un bicho en la cabeza. Pero lo han llevado al tomógrafo, han sacado tomografía, han hecho resonancia, dice, pero no escucha. Ha perdido los 2 oídos. Entonces yo voy al hospital a visitar a la hermana y se había comprado una pizarrita pequeña donde hay que escribirle lo que queremos decirle. Entonces me alcanza y dice, pastor, aquí escriba nomás lo que quiere decirle. ¿Y sabe qué le puse ahí en la pizarrita? ¿Quieren saber qué le puse en la pizarra? No estás enferma. Y ella leyó, como que no estoy enferma. Si no puedo oír, seguramente ha dicho. ¿No? Porque saben, hermanos, solamente es en la mente que estaba enferma. El médico le ha dicho que no vas a poder oír porque hay un bicho en tu cabeza. Entonces yo le dije, en el nombre de Jesús, demonio mudo, no puedes estar en este cuerpo, sale ahora, listo, fuera. Y salió. El médico no pudo sanarlo. Tomografías, resonancia, todo lo que hicieron, gasto de $6,000 en vano. Por eso dice la palabra, la oración de fe salvará al enfermo y el Señor lo levantará. Gloria a Dios. ¿Puede o no puede el Señor? ¿Puede o no puede el Señor? Esas cosas Dios puede hacer en tu vida, hermano, si tú sales a servir, si tú sales a trabajar a las calles, si tú sales a las visitas. Pero si no estamos trabajando en la obra del Señor, entonces, ¿cómo queremos ver milagros de Dios? Tenemos que servir al Señor, tenemos que trabajar como los apóstoles. Sirvieron, trabajaron. Amén. Entonces, el trabajo del Señor está en nosotros. Dios quiere hacer el trabajo. Pero nosotros tenemos que prestarle la manito, tenemos que prestarle los pies, tenemos que prestarle esta boquita para que hable, para que a través de nosotros Dios pueda manifestarse. Si nosotros no lo hacemos, ¿quién va a ser? En estos últimos tiempos, ¿no? Se va a derramar el Espíritu Santo con más fuerza. Pero tenemos que ser parte de ese derramamiento del Espíritu Santo de Dios. Ustedes saben, en Pentecostés, ¿no? Muchos dicen, en Pentecostés había un avivamiento. Puede ser. Pero yo creo que en Pentecostés ha habido un derramamiento del Espíritu Santo. Porque la palabra del Señor dice, ¿no es cierto?, en Joel, el capítulo 2, ¿no? Dice, después de esto, dice, derramaré mi espíritu sobre toda carne. En otras palabras, sobre nosotros, sobre su pueblo, derramará el Espíritu Santo del Señor. Entonces lo que necesitamos es estar llenos del Espíritu Santo, estar llenos de la presencia de Dios, porque la obra del Señor es grande, hermanos. Amén. Amén. Dale fuerte aplauso al Señor, hermano. Entonces, los discípulos salieron por las aldeas, salieron a servir, a trabajar, completaban la obra que el Señor había encomendado también cuando Él hizo. Cuando el Señor estaba acá, ustedes muy bien saben, sanaba al cojo, sanaba al ciego, sanaba al paralítico, ¿no? Él hacía ese trabajo. Ahora, este trabajo que el Señor hacía, nos los está dejando a nosotros. Por eso aquí, en los versos más arriba, dice, tomarán en las manos serpientes y si bebieran cosa mortífera no les hará daño, sobre los enfermos pondrán sus manos y sanarán. Ese trabajo es ahora de nosotros. Nosotros tenemos que completar el trabajo del Señor acá en la tierra. Y para eso necesitamos, obviamente, al Espíritu Santo, porque el Espíritu Santo es la representación de Jesucristo acá en la tierra. Por eso dice la Escritura que el Señor está arriba, en el cielo, a la diestra del Padre, pero manda al Espíritu Santo para que esté con nosotros. Y el Espíritu Santo hace la obra del Señor en esta tierra. Qué lindo es el Señor, hermanos. Qué lindo es estar con el Señor. Qué lindo es hablar del Espíritu Santo. Cuando tú hablas del Espíritu Santo, cuando tú hablas del Señor, obviamente que el Espíritu Santo va a empezar a levantarse, hermano. Amén. Amén. A su nombre. Ese Dios tan maravilloso, hermano, que abrió el mar para que su pueblo pasara por las aguas, ese mismo Dios está aquí con nosotros, hermanos. Amén. Amén. El mismo que sanó al Bartimeo, hermano, de su vista, el mismo está aquí ahora con nosotros, hermanos. Amén. El mismo que resucitó a Lázaro, hermano, cuando estaba en la tumba, le dijo: Lázaro, levántate, él está aquí con nosotros. ¿Qué le dijeras tú en este momento al Señor? ¿Qué le dijeras al Señor en este momento? Tal vez le dijeras: Señor, cúrame, Señor, sáname, Señor, tengo este problema. Él está aquí ahora. Él está aquí ahora. Tú puedes hablar con Él, porque el Espíritu Santo del Señor está con nosotros ahora. Porque dice, como les estoy reiterando en San Mateo, dice la palabra del Señor: y aquí estaré con vosotros hasta el fin del mundo. Él está aquí con nosotros, hermanos. Donde están dos o más reunidos en mi nombre, ahí estoy yo, dice el Señor. La misma palabra lo confirma, que la presencia del Señor está con sus hijos. Y si antes, hermana, hermano, cuando nosotros leemos la palabra del Señor, sanaba a los cojos, a los ciegos, a los paralíticos, Jesucristo de Nazaret, hermana, hermano, no ha cambiado nada. Es el mismo de ayer, de hoy. Por eso dice Hebreos 13:8, es el mismo de ayer, de hoy, y va a seguir siendo el mismo. El mismo que hace operaciones, sanidades, liberaciones, es el mismo que está ahora con nosotros, hermano. Ese mismo Dios que estaba caminando en las calles de Jerusalén, ese mismo Dios está ahora con nosotros, está caminando en las calles de La Paz. Ese mismo que sanaba al cojo, al ciego, hermano, ese mismo está acá con nosotros. Pero hay que darle lugar, hay que darle ese lugar al Señor. Por eso cuando voy a algunas iglesias, cuando me invitan, siempre lo primero que hago es invitarle al Espíritu Santo. Él es el invitado especial, no es el pastor. El pastor solamente es instrumento de Dios. Pero el invitado especial, el invitado número uno es Jesucristo, el Espíritu Santo que viene a nosotros. ¿Cuántos quieren llenarse del Espíritu Santo en este día, hermano? ¿Cuántos quieren más de la presencia del Señor? Póngase de pie, hermano, póngase de pie, póngase de pie. Gracias, Señor. Hoy puede cambiar la situación de tu vida si tú realmente haces lo que dice la palabra del Señor. Hoy puede cambiar las cosas en tu vida si tú realmente obedeces como los discípulos obedecieron. En la obediencia está la bendición. Pero si tú no obedeces, ¿cómo vas a querer las cosas de Dios? Vamos a orar. ¿Pueden pasar adelante, hermanos? ¿Sí? Pasen adelante, hermanos. Pasen adelante. Pasen adelante. Vamos a orar. Es el tiempo cuando el Espíritu Santo de Dios se va a manifestar en tu vida. Y tú solamente tienes que decirle: Señor, aquí a mi corazón, lléname. Quiero recibirte, quiero recibirte. Gracias, Señor. Por favor, los hermanos de la alabanza pueden subir. Gracias, Señor. Levanta tus manitos, levanta tus manos. Cierra tus ojos. No te distraigas con el hermano que está a tu lado. No te distraigas. Solamente pon tu mente en las cosas de Dios. Concéntrate. Dile: Señor amado, te doy gracias en este día. No estamos solos, Señor. Tú estás siempre con nosotros todos los días. Amado Espíritu Santo, perdónanos si no te hemos dado lugar en nuestra vida. Perdónanos si en algún momento nos hemos olvidado de tu presencia, Señor. Pero tú estás acá y tú estás siempre con nosotros donde vayamos, donde estemos. Estás siempre con nosotros, Señor. Amado Espíritu Santo de Dios, te abro mi corazón, dile, te abro mi corazón, Señor. En este momento, Señor amado, yo quiero, Señor, ser libre de los problemas que estoy llevando. En este momento, Señor amado, que tu presencia gloriosa me sane, me restaure, Dios mío. Quiero volver, Señor, a mi casa sano. Quiero regresar, Dios mío, a mi casa, Señor, libre. Porque tú eres ese Dios poderoso. Eres tú, Señor, el sanador. Eres tú el médico, Señor. Eres tú, Señor, el que encomiendas tu palabra a tus hijos, a tus discípulos, para que llevemos tu palabra, Señor. Y queremos ser obedientes a tu palabra. Y queremos ser obedientes, Señor mío, a lo que tú nos mandas hoy en este día, amado Dios, por medio de tu palabra. Ahora, Señor, levanto mis manos ahora. Levanto mis manos ahora, Dios mío. En señal de rendición, en señal de rendición a ti, amado Dios, ahora. Solamente tú, Señor, solamente a ti sea la alabanza, la honra, Señor mío. Solamente tú eres, Señor, el dueño de esta vida, el dueño de este corazón. Solamente tú eres, Señor, el que puedes obrar en mi vida. Cambiar, Señor mío, Dios mío, mi mente, Señor, y la mente tuya, Señor, en este momento. Toca, Señor, a tu pueblo. Toca, Señor, a tus hijos. Toca, toca, Dios mío, en este momento, Señor. Toca a las vidas, Señor, que han venido con una necesidad. Que han venido, Señor, con un problema. Señor, toca ahora mismo, Señor. Es tu presencia gloriosa que se va a manifestar en nuestras vidas, Señor. Lo creemos, amado Jesús. Lo creemos, lo creo, Dios mío. Reciban ahora, reciban ahora. Dios mío, así como tú has soplado, Señor amado, en Génesis, Señor, para que ese montón de creda, Señor, se vuelva vivo, Señor. Así también soplaste, Señor, a tus discípulos, Señor, para que reciban. Viniste, Señor mío, para que reciban tu Espíritu Santo. Así también nosotros venimos a ti en esta hora, Señor amado. Danos de tu Espíritu Santo. Deshama de tu presencia gloriosa, Señor. Sobre tus hijos, Señor, anhelamos esta presencia gloriosa. Anhelamos tu presencia gloriosa. Ahora, ahora, ahora. Toca, Dios, a tu pueblo, a tus hijos. Estamos aquí, Dios mío, dispuestos a recibir. Dispuestos a recibir. Dispuestos, Señor, a ser sanados. Es el momento, Señor, que tú estás tocando mi vida. Yo lo estoy recibiendo, Señor. Levanta tus manos, levanta tus manos, levanta tus manos. Dile, Señor, aquí, a mí, Señor amado. Tócame, Dios mío, tócame, tócame, tócame. Vamos a empezar a adorar, Señor, vamos a empezar a adorar, Señor. Oh, amado Espíritu Santo. Es tu obra, Dios. Es tu obra, Dios. Nosotros solamente somos instrumentos tuyos, Señor. Aquí estamos, Señor. Esperando de ti, amado Dios. Esperando tu gloria. Esperando, Señor, ese milagro que tú has prometido a tu pueblo, a tus hijos, Señor. Aquí estamos, amado Dios. Necesitamos más de ti, Padre. Necesitamos, Señor, Dios mío, que toda basura hoy en este día, Señor, sea quitada de nuestra vida. Que todo obstáculo, Señor, que nos impide ver tu gloria, Señor, sea quitado en este momento. En el nombre de Jesús de Nazaret. En ese nombre que es sobre todo nombre, Señor, en este momento tomamos el poder y autoridad que tú nos has dado, Señor. Oíme bien, Satanás. Oíme bien, enfermedad. Que estás tocando las vidas, que estás tocando las personas. Te atamos ahora, te atamos ahora, te atamos ahora. Y te echamos fuera de nuestra vida. Dile, sale ahora. Sale ahora, sale ahora. Enfermedad, problemas, sale ahora. Suelta nuestras vidas en el nombre de Jesús de Nazaret. En el nombre de Jesús de Nazaret. Ahora mismo, Dios mío, pon tu mano, Señor, sobre esa llaga, sobre ese dolor, sobre esa enfermedad. Ahora, Jesús de Nazaret, toma control de cada vida, Señor. Esa mente, Señor, que está llena de cosas que no son tuyas, Señor, se limpian, Señor, se limpian, se limpian, se limpian. Ahora, en el nombre de Jesús de Nazaret, hay libertad para tu pueblo, hay libertad para tus hijos, Señor amado. Recibe esa libertad, recibe, recibe, recibe, recibe, recibe, recibe esa libertad de parte de Dios. Recíbelo, recíbelo, recíbelo. Es el momento donde tú abres tu corazón para Dios. Es el momento cuando tú le dices, Señor, a mí, Señor, tócame, a mí, Señor. Aquí estoy esperando de ti, Señor. Es el Espíritu Santo del Señor que hace la obra. Es el Espíritu Santo del Señor que viene tocando, limpiando, sanando, restaurando las vidas. y solamente recíbelo, recíbelo, recíbelo. Dile: Señor, tócame, tócame, Dios, tócame, amado Espíritu Santo, lléname, Señor. Quiero estar lleno de tu presencia. Quiero salir de este lugar bendecido, Señor. Quiero irme de este lugar, amado Dios, lleno de tu presencia gloriosa. Ahora, Dios Santo, poderoso. Llena, llena esas vasijas, Señor. Esas vasijas, Señor mío, necesitan de tu aceite. Esas vasijas, Señor amado, necesitan de tu presencia. Llénanos ahora, llénanos ahora. Recibe, recibe, recibe, recibe, solamente recibe. Toda la gloria es tuya, Señor, toda la gloria. Toda la gloria es tuya, Padre, toda la gloria, toda la gloria. La gloria del Señor, la presencia de Dios, llenando las vidas, llenando esos pasos. Solamente tú eres, Señor. Tú eres, Señor, el que cuida mi vida. Tú eres, Señor, el que restaura mi vida. Lléname ahora, llena, llena, Dios eterno, poderoso, Dios, llénalos, llénalos. Oh, bendito de Dios. Recíbanlo, recíbanlo. Gracias, amado Dios. Estamos esperando, Señor mío, Dios mío. Estamos creyendo, Señor, en esa promesa tuya. Recibiréis la promesa,
1: en el nombre
0: esa promesa
1: de Jesús. Me acerco ante tu presencia, oh Señor.

toda la honra y la gloria es para ti, Padre amado. Podemos despertar. Buenos días, iglesia. Buenos días, familia. Estos días afuera están empezando a levantar altares que empiezan a honrar a otros dioses. Pero esta mañana queremos levantar un altar que sea para el único. El día de ayer en la garita, un grupo de jóvenes valientes, no ha importado perder la compostura, no ha importado que les digan aleluyas, y fueron como un elemento de juicio a esa zona y fueron a cambiar la atmósfera de ese lugar, porque alabamos, celebramos y exaltamos el único nombre, el nombre de Jesús, el Eterno, porque no hay otro nombre dado a los hombres.

el rey de nuestro país, Bolivia. ¿Cuántos dicen amén? Él es el rey. Amén.

0: Grande eres Dios. Levanta sus manos, dígale: Señor, te amo, te amo. A veces solamente le pedimos cosas, pero dile: te amo, Jesús, gracias por un día haberte fijado en mí. Amén. Y hoy estamos en este mes, y obviamente declarando vida en toda la atmósfera. Amén. Vamos a declarar vida en todos los lugares, en nuestras familias, en donde trabajemos, vida. Amén. Mientras el enemigo dice muerte, nosotros declaramos vida en el nombre de Jesús. Amén. Declaramos vida. Vamos a seguir alabando al Señor.
1: Él está vivo.

está vivo. Vamos a declararlo por todo lado, por las universidades, por todo lugar, que Él está vivo. Amén. Y vamos a cantar una canción más alegre. Vamos a... Ustedes saben que...

0: Pero anda tú para decirle.
1: A ti.
0: Un aplauso fuerte a Rey.
2: Amén, Padre. Y tú eres digno de alabar. ¿Cuántos saben que Él es digno de alabar? Digno de toda nuestra alabanza. Digno de cantarle con todas nuestras fuerzas. Porque Él ha sido bueno con nosotros. Él ha sido bueno desde nuestro despertar hasta el anochecer. Él es bueno. Y por eso hoy

0: Un aplauso fuerte, los que alaban al Señor. Alguien diga gloria a Dios. Amén. Hay una nueva generación que se levanta con todo su corazón para alabarle al Padre. ¿Cuántos dicen amén?
1: Amén, amén, amén. Esta ya se la saben, así que ayúdenos a cantar.
2: Alaba.

¡Un aplauso fuerte! Todo lo que respire, alabe al Señor, dice su palabra. Yo sé que tú te acuerdas de este versículo bíblico, Salmo 27. Dice: Jehová es mi luz y mi salvación, ¿de quién temeré? Jehová es la fortaleza de mi vida, ¿de quién he de temorizarme? Dice el versículo 2: cuando se juntaron contra mí los malignos, mis angustiadores, mis enemigos, para comer mis carnes, ellos tropezaron y cayeron. ¿Cuándo dicen amén? Aunque hoy se haya levantado espíritus inmundos que dividan la familia, que quieran dividir las iglesias, levantémonos con una actitud de guerra y decir: Señor, tú vas delante de mí. Si hoy te han atacado espíritus inmundos en tu soledad, has estado triste, enfermedad, depresión, ansiedad, pero sabes, dile esto al enemigo: aunque contra mí se hayan juntado, él ha vencido. Amén. Y miren esto, dice: aunque un ejército acampe contra mí, no temerá mi corazón. Aunque contra mí se levante en guerra,

0: aplauso fuerte.
1: Es cantar toda la inspiración del Señor, ¿no? Por eso dice que hablemos, imagínense, que hablemos con cosas espirituales, que cantemos himnos. Es una recomendación de la palabra para todos. Uno diría, esa debe ser recomendación para un antiguo, para un nuevo, ¿para quién? Para todos. Aunque no lo crean, hay, cuando viene el toque del Señor, cuando tenemos un encuentro con el Señor, es tan fuerte ese shock, ese momento, que hay decisiones en las que tú dices, de aquí en adelante es otra etapa de mi vida, todo lo anterior no sirve para nada. Conozco a una persona que trajo toda su colección de música así a la plataforma y dijo, todo este he sido yo y hoy lo dejo. Para alguien no puede significar nada, ¿no? Para otro puede decir, qué exageración. Pero para el que estaba dando ese paso, significaba lo que dijo. Esta era mi vida hasta ayer o hasta hace pocos días que había pasado ese momento, ¿no? Y dice, de aquí en adelante es otra cosa. ¿Qué hace esa decisión? Eso recuerdo en una plataforma. Recuerdo también de otro, de un joven que vino a un encuentro, así como ustedes han ido a un encuentro recién, y al encuentro no sé quién le diría, va a ser un encuentro con Dios, o sea, ¿cómo le adelantarían? Porque no se sabe mucho, ¿no? Cuando uno va a un retiro, ¿qué va, en realidad va a pasar? Alguien le diría algo, y se vino con su mochila bien grande, ¿no? Si está bien que se traigan provisiones, pues había traído igual, todo su material, en ese caso eran ya, no era tan atrás, ¿no? Entonces eran CDs, se trajo todas sus cosas, ¿no? Y esa noche hicimos una fogata, ¿no? Esa fue la idea. Y el día de la fogata saca todo, su mochila había sido todo eso. Dice, yo hoy quiero hacer un paso decisivo y yo no quiero nada que ver con esto, ¿no? Y realmente es porque Dios toca. Y recordé que yo no hice eso tan público, pero sí lo hice en mi corazón y en mi habitación. Entendí que me había entregado al Señor Jesucristo. Eso me pasó a mí cuando conocí al Señor. Y empecé a sacar todo lo que no honraba a Dios. Todo lo que no honraba a Dios, desde lo gráfico, desde los audios, todo lo que tenía yo. En ese entonces todavía se utilizaba la tecnología del cassette. Así que eso lo pensé dos veces. Dije, este es buen material. Este es, sirve para tomar otra grabación. Entonces lo seleccioné, cosas que podía utilizarlo, y realmente empecé a cambiar toda esa, en base a esos cassettes que tenía, a música cristiana. Toda, no quería saber nada. Y yo todavía tenía en esa época, tan antiguos pastores, tenía discos vinilo, sí tenía. Y a esos también, eso ya no había cómo regrabar, ¿no? Eso sí me decidí y lo rompí, no solamente que lo boté, lo rompí. No, tampoco era tanta antigüedad, vamos, porque los discos vinilos llegan hasta Michael Jackson, hasta Madonna, llegan a los de rock argentino, todos esos, hasta ahí llega. Tampoco es que en los discos vinilos había la música solamente de los años cero. No, ha llegado a buenos años, ¿no? Esa tecnología debe llegar a los 80, tranquilamente, todos los 80. Entonces, y quizá algo de inicios del 90 también. Entonces había el material. Yo decidí, me acuerdo que en una esquina de mi habitación empecé a romper con mi pie. Es una decisión. Y por eso le digo, gracias, hermano Juan. Cuando dice la palabra, hablen con expresiones espirituales, escuchen y canten himnos, dice. Está hablando que influye, tiene que haber eso. Pues vuelvo a decir, cuando yo vi esas actitudes, yo me reflejé y dije, sí, eso realmente es decisión. Ahora, ¿cuál será? No vas a botar tu celular, ¿no? Pero puede ser como yo hacía en la época de los cassettes, eliminar cosas que no me sirven y utilizar para lo que sí sirve. Aquí, digamos, hay espacio, hay memoria que podría ser utilizado en basura, Entonces digo, no, ese espacio, esa memoria hay que ser utilizada para buenas cosas. Esa es una decisión, ¿no? Cosas como esas, pero tiene que haber decisión. Y Dios honra eso. Dios honra. Y aunque tenga una analogía, cuando fui a ser ministrado para mi matrimonio, le pedí eso al pastor Fernando Reyes Ortiz y a su esposa, la pastora Erika, y nos hablaron, no sé si fueron tres reuniones o algo así, pero o una sola, no, creo que fueron por lo menos dos. Entonces, en la última, a mí me dijo, hablando el varón con varón y la pastora con que en ese momento iba a ser mi futura esposa, era mi novia hasta ese momento, habló, y a mí me dijo algo, una recomendación, ¿no? Y se las transfiero porque tampoco es un secreto, ¿no? Me dijo, ¿qué cosas tienes? Así, recuerdos, música, tarjetas, peluches, cosas que no son de tu esposa, la que va a ser tu esposa. De pronto, de alguna otra persona del pasado. A ver, respóndeme. ¿Hay todavía en tu habitación eso? Y decir, sí. ¿Qué tiene que hacer eso entre tus cosas? Estás tomando una decisión, me dijo. Nada, ni una fotografía, me dijo. Ahorita te vas y empiezas a romper todo lo que tenga que ver en cuestión de pareja, de un enamoramiento, lo que sea. Todo aquello lo rompes, lo eliminas. Eso es decisión. Supongo que le dijeron lo mismo, no sé, pero a mí me dijo eso, ¿no? Así que me fui ese día a la casa y otra vez la locura, ¿no? Buscar todo posible enemigo. Esto, nada que ver. Y entre mis fotografías igual, esta también. En ese entonces, ¿no? En este época, ¿qué sería? No vas a botar el celular porque hay bastantes cosas, pero puedes eliminar. Hay un punto que dice eliminar. Puedes hacer, dice, sí, elimino, pues, porque eso nada tiene que ver conmigo, listo. ¿Eh? Ahora, si te cuesta, es que todavía hay ahí una conexión, y ese es el punto en el que uno debe obedecer, ¿no? Ahí está bien claro la instrucción. Por eso es que cuando dice, hablen entre ustedes con expresión espiritual, canten himnos, salmos, está diciendo, todo eso influye. Ahora, ¿por qué le dije? No solo es para el que recientemente ha conocido al Señor o para el que es más antiguo en el Señor, es para todos. Porque llega épocas en las cuales también te endureces. Y de ser tan radical como esos pasos decisivos que les acabo de mencionar como ejemplo, al final hay gente que empieza a tolerar. Ahora, El mandato del Señor es bien claro, dice, y la palabra lo dice, ¿no? Estamos en el mundo, mas no somos de este mundo. O sea, vamos a estar siempre en conexión con todo lo que hay en nuestra sociedad, vamos a estar escuchando todo lo que haya, ¿no? Pero otra cosa es tu decisión, si eso ya te agrada, ese es otro tema. Puedes escuchar toda la basura que hay, ni modo que estés todo el rato con tapones, con unos lentes oscuros, no quieres ver nada. No, estás en medio del mundo, como dicen, no, pero no eres del mundo. O sea, estamos ahí, pero no somos. Esa es una cosa muy, no sé cómo lo puedo decir, de mucha alta responsabilidad y de decisión. Tú decides. Tú dices, puedes estar ahí pasando todo eso. Ahora, ¿tú lo disfrutas o no? Ese es el tema. Ahora, si tú estás en medio como los demás, ¿qué cambio hay? ¿Qué cambio puede haber, no? Y lo grave no solo es que los demás vean o no vean. El Señor, Él conoce nuestro corazón, nuestra vida. Y es mejor ir delante de Dios si todavía tenemos por esa área alguna debilidad espiritual. Mejor decir al Señor con sinceridad, esto me está pasando, Señor. Es mejor ser honestos con el Señor, es la mejor cosa. Y el Señor nos ayuda, desde luego nos perdona, desde luego nos perdona, pero también nosotros tomamos decisión. Eso no es, digamos, wow, quererte portarte bien, querer hacer buena letra. No, eso fue logrado por el Espíritu Santo. Y hay una convicción, dices, yo no quiero esto, yo no quiero, yo decido no. Es grave, ¿no? Hay una etapa en la que el Señor nos conduce y nos enseña el camino, pero también está esperando responsabilidad de parte de nosotros también, ¿no? Es como cuando las familias, ¿no?, empezamos a venir con nuestros hijos, estamos instruyendo, ¿no? Estamos instruyendo. Dice la palabra, instruye al niño en su camino y aún de viejo no se apartará de él. Estamos cumpliendo esa parte de instrucción. Pero eso quiere decir que nunca los van a tentar. Eso quiere decir que nunca el mundo les va a mostrar el panorama. Desde luego les va a mostrar y les va a traer. Pero esa enseñanza, esa instrucción les va a ayudar a tomar una decisión de decir, a ver, como he aprendido en mi familia es de esta forma y como el mundo me está ofreciendo es de otra forma, ahí es la decisión. Y ahí vamos a ver el resultado de haber instruido y Dios nos va a honrar siempre por haber hecho ese trabajo. ¿Cuántos dicen gloria a Dios? Van a tomar buenas decisiones. Le damos un aplauso fuerte al Señor. ¡Qué lindo! Bueno, vuelvo a decir, esas decisiones no solo son para cuando eres nuevito en el Señor o cuando eres muy antiguo, es toda la vida. Porque puedo, vuelvo a decirte, puede que al principio has sido bien radical y ahora algunos nos podemos dejar como que alivianar en eso y descuidarnos, ¿no? El Señor dice que debemos estar permanentemente atentos. No nos hagamos los muy, no sé, muy conocedores, ¿no? Todos debemos actuar con mucha prudencia y en esa forma también resguardar nuestra vida. Nadie puede hacerse al bueno, ¿no? Sino más bien decir, todo lo que tenemos es por la misericordia del Señor y mantenernos en esa humildad también. Amén. Voy a leer la palabra, vamos a compartir. En el Evangelio de Lucas, capítulo 5, por favor. Evangelio de Lucas, capítulo 5.

Así dice ahora, ¿no? Antes yo tenía problemas. No, no es verdad. Bueno, no, eso fue un poquito más. Una vez que me enamoré del Señor, ya me sabía todo dónde estaba. Alguna que otra cosita, ¿dónde estará? Había habido una página que dice índice. Me dijeron después de muchos años. Dice, Alejandro, si puedes, en la otra versión. ¿Ya? Sí, Nueva Traducción Viviente. Pero también tengo aquí Reina Valera. Pero vamos a buscar. Lucas 5, y habla de un evento muy especial. Dicen los primeros discípulos. ¿Cuántos quieren saber acerca de los primeros discípulos? Ya, hermano, salud. Ya, no. Sí, por favor. Para los que ven la transmisión en el segundo turno, va a decir, bueno, había habido un refrigerio bien interesante. Dice este capítulo lo siguiente, Lucas 5:1. Cierto día, mientras Jesús predicaba en la orilla del mar de Galilea, grandes multitudes se abalanzaban sobre él para escuchar la palabra de Dios. Jesús notó dos barcas vacías en la orilla porque los pescadores las habían dejado mientras lavaban sus redes. Al subir a una de las barcas, Jesús le pidió a Simón, el dueño de la barca, que la empujara al agua. Luego se sentó en la barca y desde allí enseñaba a las multitudes. Cuando terminó de hablar, le dijo a Simón, ahora ve a las aguas más profundas y echa tus redes para pescar. Lucas 5:5. Maestro, respondió Simón, hemos trabajado mucho durante toda la noche y no hemos pescado nada. Pero si tú lo dices, echaré las redes nuevamente. Y esta vez las redes se llenaron de tantos peces que comenzaron a romperse. Un grito de auxilio atrajo a los compañeros de la otra barca y pronto las dos barcas estaban llenas de peces y a punto de hundirse. Cuando Simón Pedro se dio cuenta de lo que había sucedido, cayó de rodillas delante de Jesús y le dijo, Señor, por favor, aléjate de mí, soy demasiado pecador para estar cerca de ti. ¿Saben qué pasa? Es una de las historias más lindas, ¿no? Dice que el Señor ya estaba predicando. Y él fue a predicar a una región de los pescadores. Esto es para aprender y para tomarlo muy en cuenta. Porque él, su ciudad de nacimiento es Belén, ¿no? Pero su ciudad de residencia es Nazaret. Yo creo que a alguno de aquí le pasa algo así. Quizá pocos ejemplos, pero debe haber uno que ha nacido en una ciudad, pero que ha vivido en otra ciudad, ¿no? Y toma esas características. Justo no está aquí el hermano René Sánchez. Yo siempre le digo, vos nos has estafado. Hasta te decíamos de sobrenombre Cochalo. Sí, pues me decían, ¿no? Claro, porque él ha vivido en Cochabamba, ha hecho servicio militar en el CITE, o sea, todo de Cochabamba, ¿no? Llegó de la carpa de Cochabamba aquí, o sea, todo de Cochabamba, ¿no? Cuando un día nos presenta su carnet, dice, Oruro, oye, nos has estafado toda la vida, ¿por qué te hemos dicho Cochalo si vos no eres? Pues nunca me han preguntado, pero ahí está, ¿por qué no nos has dicho? Y hay casos así, ¿no? Pero el Señor había nacido en Belén, pero había vivido en Nazaret, su papá, José de Nazaret. Claro que adoptivo, ¿no? Pero José, cuando ustedes saben la historia, ¿no? Tuvo que irse a registrar. ¿Dónde se va a registrar? A Belén. Porque así era la lógica, ¿no? Iban a la ciudad de origen, por decir. Entonces, de pronto le pasaba lo mismo también a José, pero igual estaba radicado en Nazaret. Seguro tenía su actividad allá. Pero imagínense, lo más lógico, alguno va a decir, entonces, ¿dónde podría predicar? ¿En Belén, en Nazaret? O en la capital, en Jerusalén. No, empieza a predicar el Señor en el área de los pescadores, ¿no? Al lado del mar de Galilea, todo el área de pesca. Él está teniendo un objetivo bien claro de alcanzar vidas. Y busca personas, conforma un equipo muy diverso, ¿no? Pero de los primeros que conforma, dentro de los primeros que conforma, busca a los pescadores. ¿Y los pescadores qué característica tendrán? Primero, que son de alguna manera independientes o no. Pueden estar agremiados también, ¿no? Pueden depender un poco, puede ser. Pero
De ellos depende a qué hora salen. A las 5 menos 5, a las 5 clavados, a las 5 y 5. Eso es independencia de alguna manera. Venden al restaurante de allá o venden al que lleva más producción al mercado. Ellos saben a quién. Tienen una lógica bien interesante. Ahí va el Señor a ganarse los primeros discípulos. Y lo encuentra a alguien bien característico que acabamos de leer, ¿no? Dice que habían trabajado toda la noche. Y en esas condiciones el Señor va y pide prestado esa barca donde habían intentado toda la noche y estaban recogiendo las redes y parece que no pasó nada. No parece, sino que según lo que registra la palabra, no pasó nada, no había. Y le dice a Pedro, el Señor va directamente a Pedro y dice, Pedro, préstame tu barca. Y mira al Señor, Pedro dice, toda la noche aquí, trabajando con mi hermano Andrés, con mis dos amigos, Juan y Jacobo. Y no hemos pescado nada y aquí el predicador me pide el barco, que por lo menos para eso sirva. Está bien, úsalo, Señor. Úsalo, Rabí, úsalo, Maestro. Y ¿no? Se entran un poquito más adentro y empieza a predicar, ¿no? Seguramente Pedro estaría por amabilidad todavía recogiendo sus cosas mientras el maestro usa su barca. Él sigue haciendo sus actividades. Siempre hay cosas que hacer, ¿no? Pensando cómo va a solucionar sus problemas, porque ese día nada que ver. No encontró nada. Y estaba tan preocupado, pero escuchaba el mensaje, ¿no? Y el mensaje era bien claro. El mensaje, él creía que estaba solamente dirigido a la gente que estaba escuchando, pero en realidad el primero que estaba recibiendo era él, el que había prestado la barca, ¿no? Y él estaba escuchando, sí o sí tenía que escuchar por prestar la barca también. El mensaje era para él. ¿Cuántas veces el Señor toma estrategias así, ¿no? Y creemos que las cosas están dirigidas para alguien, pero en realidad está dirigida para nosotros. Nosotros somos los primeros, ¿no?, que recibimos eso. Dios es bueno, nos da así el mensaje. Y empiezan a pasar cosas extrañas. Termina el mensaje muy lindo, dice, ya le he prestado al maestro, ya lo recogeré. Es un día que más bien lo quiero olvidar, ¿no? No ha sido bueno este día. Quiero olvidarlo, dice. No me acordaría de este día, para nada. Habiendo salido ayer en la tarde, toda la noche pescando, intentando pescar, y nada. Y casi ahora estamos llegando ya a las primeras horas del día, el predicador me pide prestado, ya por lo menos he hecho eso y lo guardaré en el barco. Y le pasa algo especial, el Señor dice, Pedro, gracias por prestarme la barca, ahora anda más adentro, vas a pescar, lanzas tus redes. Y mira, este hermano predicador, interesante, pero... Además, yo sé que es carpintero, pero eso de pescar tiene sus características. Toda la noche hemos estado en esto. Y se atreve a decirle, Señor, toda la noche hemos estado en esto. Y nada de nada. Pero en ese momento, como escuchó la prédica, como vino la palabra de Dios, dice que trae fe, ¿o no? La fe viene por el oír y el oír la palabra. ¿Qué diferencia había del Pedro que trabajó toda la noche con ese Pedro que ahora estaba decidiendo obedecer a Dios? La palabra de Dios, la palabra de fe. Había recibido esa palabra mientras recogía sus redes y todo, mientras el predicador está hablando, recibió la palabra de Dios. Dice, Señor, toda la noche hemos intentado, más en tu palabra lo voy a hacer. ¿Cuántos dicen gloria a Dios? Más en tu palabra lo voy a hacer. Y se fue remando con su hermano Andrés, se va a hacerle caso al Señor, al maestro, y lanzan la red. Bueno, por enésima vez lanzaremos la red. Y empiezan a ver. Empieza a ver ahí vida. ¿Cuánto dicen gloria a Dios? Empieza a moverse, moverse, moverse, moverse. Y empiezas a emocionarte. Dice, esto está pasando algo extraordinario. Algo está sucediendo. Es impresionante cuando ves un pez salir del agua. ¡Un pez! Ellos, ¿cuántos han sacado en red? Te emociona, te emociona.
te emociona, no sé qué sientes al ver. El ángel sabe, allá está. Sabe lo emocionante que es. Hay varios de aquí, no sé, solo porque lo acabo de mencionar. Entonces, ¿sabe? Cuando viene el milagro es así. Dices, he intentado tantas veces, mas en tu palabra lo voy a hacer. Y lanzas, y cuando empiezas a jalar, empiezas a sentir algo diferente. Y dices, todavía no veo el milagro, pero ya lo siento, ya viene, aquí está saliendo, viene, lo voy a ver. ¿Cuántos dicen gloria a Dios? Denle un aplauso, por favor. ¿Qué estoy queriendo decir? Que es una práctica. La próxima vez va a ser igual. Otra vez vas a encontrar una puerta cerrada, un imposible, y dices, mas en tu palabra lo voy a hacer. El otro día les conté, ¿no? Tenía un de esos de hace unos, ese testimonio debe ser de hace unos, quizá 8 años atrás, o 10 mejor. Entonces tenía un trámite estancado. Es un trámite administrativo, ustedes saben. Ese es de vuélvase mañana, vuélvase pasado, de esos, pero ya había pasado años y no salía. ¿Pero por qué? Falta como esa publicidad, ¿no? De cuando van a pedir crédito, falta, ¿qué falta? Así. ¿Pero qué? Ya. Y pasaba el tiempo y era peor, ¿no? Y no sé, así como un domingo como hoy, así, normal. Pasó este día domingo y en la noche al descansar, normal, no sé de cómo me puse a pensar en eso, plan, y esto no sale. Bueno, señor, tú me das la estrategia y para ti nada imposible. No dije nada más. Me dormí y en la, no me soñé nada. Nada. Por lo menos hubiese habido un sueño así, ¿no? De dirección, nada. Solo me levanté con una decisión. ¡Ting! Aquí me dijo el Señor en mi corazón, anda. Casi le discuto al Señor, pero otra vez, para que me digan lo mismo. Anda hoy. Anda con todo lo que tienes. Anda. Le hice caso al Señor, desayuné y salí. Llegué a la misma puerta, al mismo lugar. Quería hacer la misma rutina, pero me encontré con una persona. Una persona, dije, no le voy a contar mi historia, ¿no? Le voy a saludar y listo. ¿Qué creen? Esa persona, ¿y por qué has venido? Me aburro de esa gente que quiere que le cuente mi vida. ¿Para qué? Si no me va a solucionar, ¿no? No le voy a decir nada, de hecho. No, un tema así cualquiera. No te preocupes. No. Más bien contame el asunto así para. Quería cambiarle de tema. Sí, me respondió así en 2-3 palabras. Y me dijo, pero de verdad, ¿a qué has venido? Ah, no. Ya, pues ni modo, ¿sabes qué? Es una vergüenza, pero estoy aquí por un tema que nunca sale. Por así. Entonces vine. Vine pues con la decisión de que salga, pero no sé cómo me. A demostrarme, me dice, ay, eso más que vergüenza. Y aquí está, fla, tienes todo, me dijo. ¿Y vos qué? ¿De cómo sabes? Yo estoy aquí, me dice. ¿Sí? Ah, haberlo dicho antes. Tienes todo, me dijo. Ya, acompáñame. Plan, entró y se entró directamente con las personas adecuadas. Me dijo, yo no sé por qué no le dan curso. Tiene esto, el otro. ¿Verdad? ¡Qué extraño! Usted tiene todo. Y a todos se me enseñan. Usted tiene todo. ¿Por qué está con tanto tiempo? No ha sacado esto. Eso es lo que digo yo. Ya. No tardé ni 20 minutos. Y salí y me fui así. Ya no sabía si estaba pisando la tierra o el cielo, porque de que cada vez te diga no. Y un día, como dice mi hija, de la nada, aparezca con todo aprobado, me alegré mucho. Entonces, cada vez que siento los no del enemigo y le hago caso al sí de Dios, y empiezo a sentir eso que sintió el Pedro. Ya empezó a sentir aquí, se va a abrir la puerta, se está abriendo la puerta, Señor. Aquí viene la pesca, y sale. ¿Cuántos dicen gloria a Dios?
Esa es una práctica. Esa es una práctica. A mí me enseñaron a pescar así. ¿En serio? Mi tío ya ha fallecido, ¿no? Iba yo, no sacaba ni las botas, ¿no? Pinocho saca las botas. Yo ni la bota sacaba, hermanos. En serio, no sacaba ni la bota. Hacía perder los anzuelos que quedaban. Ay, ya sin esperanza, ¿no? Y un día mi tío me ve ahí, seguramente con mi cara de protesta, ¿no? O sea, enojado, ¿no? Me dice, ¿sabes qué? Primero que así no vas a pescar, ¿no? Esa actitud no pesca nada, ¿no? Tienes que ir con fe, me dijo, ¿no? Tienes que ir con fe. Y yo ya era cristiano, ¿no? Si vas así, nada vas a sacar. Pero es que no, da rabia así. Aunque te dé rabia, bótalo eso. Y entra con una actitud de fe. A ver, sonreí. No, yo no quiero sonreír. Ya ve, pues estás mal desde ahí. Ya, no me hagas caso, pero la próxima vez entras al río, sonríes, alegre, esperas pescar, no esperas perder el tiempo, enfriarte, mojar, no, esperas pescar, lanzas y tienes que ver, ya viene, ya viene, ya viene. Digamos que no ha salido, en el siguiente ya viene, y va a venir. Y así practiqué, ¿no? No me estaba viendo nadie, sazle, tengo que sonreír. Tengo que tener fe, tengo que alegrarme, tengo que esperar. Y empiezas a practicar y funciona. Eso le enseñó al Pedro. Así viene el milagro. El mismo, ¿no? Señor, toda la noche hemos pescado. Anda, lanza otra vez. Toda la noche hemos pescado. Más en tu palabra lo voy a hacer. Ahí empezó a cambiar, ¿no? Y empezó a sentir, vuelvo a decir. Antes que salgan los peces, él ya sintió el peso de la red, ¿o no? A ver, para ser prácticos, aquí digamos que es, se llama el nivel del agua, ¿no? Está ahí el espejo de agua, se ve lo que está encima. Pero no ves lo que hay abajo. Pero está la red ahí, y si tú agarras, si hace carga, ¿sientes o no sientes? Tienes que sentir. Ya sientes, pero no ves nada, pero ya sientes. Y sientes que está cargado más y más. No, esto es grave, dice. Esto es grave, dice, le dice al Andrés. ¿Tú estás sintiendo lo mismo que yo? Sí, no, se va a reventar esto. Juan, Jacobo, todavía no están sacando nada, pero ellos ya saben. A ese nivel tenemos que llegar. En el que ya sabes, algo está pasando. ¡Ayuda! Y sus dos amigos vinieron a ayudar. También se estarían yendo, ¿no? Porque han venido a salvarle al Pedro, a ayudarle. Pero como no había resultados, ya vamos a dormir, pues ya algo haremos, a la casa vámonos, o hacer algo, ¿no? Pero se están yendo y dicen, no, vuelvan, nos están llamando, ¿para qué? No sé, pero vamos. Y han ayudado y dice que las redes se rompían. Es interesante porque cuando uno se da cuenta es que esa gran cantidad no era para hacer su comida del día, ¿no? Que dice que sacaron entre Andrés y Pedro, llena su barco. Juan y Jacobo, lleno su barco. Era para cubrir algo, ¿no? O sea, un crédito, una responsabilidad. Estaba con la soga en el cuello el Pedro, pero Dios le dio su milagro de una forma sobrenatural. ¿Cuántos dicen gloria a Dios? Otro aplauso, por favor, para el Señor. Te muestro ese ejemplo tan real. Mira lo que dice. El capítulo 5, Lucas 5, seguimos. El versículo 8, leemos otra vez. Cuando Simón Pedro se dio cuenta de lo que había sucedido, cayó de rodillas delante de Jesús y le dijo: Señor, por favor, aléjate de mí. Soy demasiado pecador para estar cerca de ti. Primero que le viene una condenación. Se da cuenta que este es un milagro que solo Dios podía haberlo hecho, ¿no? O sea, se da cuenta que esto es algo increíble.
Hay una serie de Chosen, de la anterior temporada, está justamente dramatizado un poco de lo que le pasa a Pedro, y dice que Pedro está, pues, tiene que pagar, ¿no? Y su fecha límite era ese día, por eso van, busca refuerzos a sus amigos, dicen, si logramos, vamos a ver esto solucionar de esta manera, y no se soluciona como él piensa en esta historia, ¿no? En esta dramatización. Pero sí se soluciona a la manera del Señor Jesucristo, con un milagro de estos, ¿no? Y ahí él dice, esto es tan lindo, tan hermoso, pero yo soy pecador. Yo no me merezco esto. Cuando el Señor te da esas respuestas de Dios, dices, pero yo no me merezco nada. Así se sentía Pedro, versículo 9, Lucas 5:9. Pues estaba muy asombrado por la cantidad de peces que habían sacado, al igual que los otros que estaban con él, lo que les decía, ¿no? Versículo 10, sus compañeros Santiago y Juan, ese Santiago es el Jacobo también, ¿no? Se llama, es una traducción, ¿no? Santiago, Jacobo es lo mismo. Sus compañeros Santiago y Juan, hijos de Zebedeo, también estaban asombrados. Jesús respondió a Simón, no tengas miedo. De ahora en adelante pescarás personas. En Reina Valera dice, desde ahora serás pescador de hombres. No tengas miedo. Él dijo, no, yo no me merezco nada. Miren, cuando la salvación llega, no llega solamente para Pedro. Acuérdense que a su lado estaba el Andrés y estaban sus dos amigos que eran Juan y Jacobo, o Juan y Santiago, que es lo mismo, Santiago y Jacobo, ¿no? Dice el versículo 11, y en cuanto llegaron a tierra firme, dejaron todo y siguieron a Jesús. Eso es lo que dice la palabra. En el otro libro, porque acuérdense que hay cuatro evangelios, ¿no? En el otro, hablando de la misma historia, dice que su papá, el señor Zebedeo, el papá de don Juan, del joven Juan y de Santiago, dice que está ahí, también vino con sus trabajadores. O sea, que estaban, querían ayudarle realmente al Pedro, ¿no? O sea, Pedro estaba en un momento difícil, pues ha hecho ya todos para uno y uno para todos, ¿no? Esta vez todos por el Pedro, nada, ¿no? Ni con ayuda, cero, pero estaban ahí. Dice que el Señor los llamó, se fue de rodillas, ¿no? El Pedro, y dijo, Señor, yo no me merezco nada, soy pecador. Andrés también se aproxima. Y Juan y Jacobo también se aproximan. Le dicen, ustedes también vengan, síganme. Por eso dice ahí el título, los primeros discípulos, ¿no? Estos cuatro eran los primeros. Y los, desde luego, Juan y Jacobo, se miran entre hermanos. Y dice, nuestro papá está ahí atrás, ¿no? Y ahora, ya vos dile, no, vos dile. Ya, yo le digo. Se aproxima y dice, papi, el Señor nos está llamando a servir, que vayamos con Él. Alguno hubiese dicho, nada, a trabajar. Pero en este caso le dijo, vayan. Don Zebedeo dice, vayan. Pero, ¿y tú? Aquí ya tengo con los que voy a trabajar. Es una enseñanza en la que Dios nos muestra la actitud también de una familia. Cuando llega la salvación, no creo que haya un papá que se moleste con que su hijo, su hija quiera servir al Señor. Deberíamos alegrarnos, deberíamos decirlo, hazlo. Eso no significa que va a ser irresponsable. Dios va a ayudarles a organizar. Por eso le dice, vayan, aquí ya tengo con los que vamos a trabajar. No está diciendo nunca más vengan aquí, o sea, yo supongo que se organizaron de una forma, pero ya don Zebedeo tenía cómo trabajar ante la ausencia de sus dos hijos que estaban a cargo de estos, ¿no? De esa área, ¿no? Dios es bueno, que seamos nosotros así. Y a veces uno se, han debido escuchar, ¿no? A veces uno dice, pero ese Pedro era muy emocional, ese Pedro era muy, no sé, pues así se salía rápidamente, muy expresivo, no sé.
Pero más bien es una persona común y corriente, que tiene sus temores, tiene sus miedos, se esfuerza, no puede cumplir con sus propias fuerzas. Pero ahí viene el Señor y le enseña cómo hacer, cómo practicar su fe. ¿Cuánto dicen gloria a Dios? Entonces una persona como nosotros, igualito. Pero pastor dice inclusive que estaba un día molesto y cuando lo arrestaron al Señor Jesús y sacó su espada y le bajó la oreja. Sí. Pero el Señor también agarró la oreja y lo colocó al que había sido lastimado ahí y lo sanó. ¿Cuántas veces nosotros en nuestra desesperación podemos hasta meter la pata? Pero ahí está el Señor enseñándonos, no hagas esto. El que a hierro mata a hierro también muere. Entonces no hagas eso, enseñándonos el Señor. Otro día, antes, ¿no? Señor, si eres tú, manda que yo vaya y camine sobre el agua. El Señor estaba caminando sobre el agua, ¿no? Claro, pues entonces ven. Y Pedro es que sale, y empieza a caminar en el agua. Y se empieza a hundir porque vienen los vientos, ¿no? No nos pasa eso a nosotros. ¿Cuántas veces hemos dado el primer paso, el segundo paso y estamos bien hasta que vienen los vientos y otra vez, pero otra vez, y el Señor te deja morir, ¿no? Le extiende la mano y lo saca. ¿Por qué dudaste, hombre de poca fe? Le dice, ¿qué está pasando? Le está entrenando. Le está entrenando, no le dice ya, contigo nunca más, fuera de aquí. No, está en un proceso de entrenamiento. Pero los llamó a ese tipo de personas. ¿Saben qué más hace? Cuando el Señor resucita, dice que todos estaban medio, bueno, se nota que estaban bajoneados, ¿no? Todo su equipo estaban tristes, ¿no? Pensando, y ahora. Lindo, todo este tiempo, 3 años y medio con el maestro, pero parece que solo fue un momento interesante en nuestra vida, pero no pasa más nada. ¿No te ha pasado cosas así? ¿Cuánto tiempo estás en el Señor? Sí, interesante, me ha pasado muchas cosas lindas, pero creo que eso fue todo. El diablo quiere traerte eso, un conformismo, que eso fue todo, no hay más nada. ¿Qué dijo Elías? Semejante victoria. Y después estaba deprimido. ¿Quién soy más diferente que mi padre? No puedo ser. Ni diferente que mi madre, no puedo ser. Ellos han hecho lo que han hecho y al final han muerto. No han hecho nada más. ¿Yo en qué me puedo diferenciar? Un bajón, ¿no? Como que te quiere hacer conformar y decir, no hay más nada después de eso. Y así estaban los discípulos, ¿no? Después de que el Señor había resucitado, ellos no sabían todavía. Estaban ahí, tristes, caminando, así, ¿ahora qué hacemos? Iremos a pescar. Y vuelven a pescar, ¿no? Están pescando, eso no es malo, está bien pescar, ¿no? Pero otra vez se repite la historia, no pescan nada. Dice que el Señor estaba a la orilla, ellos no sabían que era el Señor. Y el Señor desde la orilla dicen, ¡ey! Intenten más allá, dice, allá vayan. ¿Quién es ese? ¿Le conoces? No. Ay, ¿qué vas a ver? No. ¿Quién es Pedro? Pero, de todas maneras, ya hemos intentado tanto, ¿por qué no le hacemos caso al que nos está dando esta instrucción? Un intento, una vez más. A ver, ¿cómo ha dicho? A ese lado, sí, a ese lado. Y el hombre que estaba hablando así, se puso, dice, a preparar a la orilla comida. Quiere decir que él ya ha pescado antes, ¿no? Está preparando ahí su pescado, sus piedritas, sus leñas, está haciendo ahí su pescado a la brasa. Y los otros lanzan la red y dice que otra vez pesca milagrosa. Cuando vieron, dice, la pesca milagrosa, se dieron cuenta. Se rápido relacionaron. Esto no pasa cualquier día. Otra vez era en el día, ¿no? No era en la madrugada ni en la noche, ¿no? Hora que no es de pesca. Esto no pasa. ¿A qué te hace acuerdo? ¿De qué te recuerdas? Desde luego del Señor, ¿cómo le llamó, no? Están impactados con eso. Llegan a la orilla. Todavía no saben que es Jesús el hombre que está alistando a la comida. Y dice que les da de comer.
Cuando comen lo que el maestro preparó, dijeron, es el maestro. Recién se dan cuenta. Algo pasa. ¿Sabes? Cuando has vivido milagros y ahora otra vez está cerrada la puerta, es el mismo camino. Es el mismo camino y vas a seguir, vas a volver a sentir en la red antes que veas ante tus ojos, pero el peso te va a hacer sentir. Se está llenando la red. Aquí está viniendo, está subiendo, está subiendo. Porque ya sabes el estilo de los milagros del Señor. ¿Cuántos dicen gloria a Dios? Y cuando le vieron, dice, cuando le sirvieron, o les sirvió la comida, ellos comieron el pescado hecho a la brasa, les reconocieron que es el maestro. Yo digo que además que se les abrieron los ojos, reconocieron aún el sazón de su maestro, porque en 3 años y medio seguro que se los preparó también en algunas oportunidades. En 3 años y medio también le tocó preparar a Juan. De pronto algo se organizaron, ¿no? Y también le tocó alguna vez o muchas veces hacer al maestro y les reconocieron. Tus discípulos van a conocer lo que tú haces. Esto viene de ahí. Nosotros como discípulos reconocemos lo que viene de las manos del Señor. ¿Cuánto dice gloria de Dios? Otro aplauso por favor al Señor. Ya para acabar, quiero llevarle tanta experiencia de este Pedro, ¿no? Al final escribe un libro, bueno, dos. Está ahí, es la primera carta la que vamos a leer de Pedro. Está en el Nuevo Testamento. No sé si está en el libro físico, pero si está en digital, busque primero a Pedro. Y aquí está un poco de recomendaciones del apóstol, ¿no? Una persona que ha comprendido esta forma empieza a dar recomendaciones. Dice 1 Pedro capítulo 1 versículo 3, que toda la alabanza sea para Dios. Claro, ya sabe la clave, que toda la alabanza sea para Dios, el Padre de nuestro Señor Jesucristo. Es por su gran misericordia que hemos nacido de nuevo, porque Dios levantó a Jesucristo de los muertos. Ahora vivimos con gran expectación y tenemos una herencia que no tiene precio, una herencia que está reservada en el cielo para ustedes, pura y sin mancha, que no puede cambiar ni deteriorarse. Por la fe que tienen Dios los protege con su poder hasta que reciban esta salvación, la cual está lista para ser revelada en el día final, a fin de que todos la vean. Así que alégrense de verdad, les espera una alegría inmensa, aun cuando tengan que soportar muchas pruebas por un tiempo breve. ¿Saben quién está escribiendo? El que ha visto estos milagros. A veces uno cuando experimenta estos milagros piensa que nunca más va a sufrir una prueba. Aquí dice que no. Dice, tranquilos, si ahora también está pasando una prueba, también eso va a pasar. Ustedes ya han experimentado de lo sobrenatural. Primera Pedro. ¿Ha visto estos milagros? A veces uno cuando experimenta estos milagros piensa que nunca más va a sufrir una prueba. Aquí dice que no. Dice, tranquilos, si ahora también está pasando una prueba, también eso va a pasar.

breve. Si tú compararas, si digamos aquí hay bachilleres, si dijéramos cuántos exámenes te acuerdas desde primaria, no me acuerdo ya, ¿no? Ya, pero le pondríamos un cálculo. No es un examen, ¿no? Varios exámenes. Eso es lo que dice aquí. Diversas pruebas. Diversas. En cada área, en cada momento, diversas cosas, pero que nos han ejercitado para recibir la misericordia de Dios. Dice, se van a alegrar, van a tener alegría inmensa, aunque también están soportando pruebas. Yo les animo con las palabras que dice aquí el apóstol, pero nos dice a todos. Versículo 7, estas pruebas demostrarán que su fe es auténtica. Está siendo probada de la misma manera que el fuego prueba y purifica el oro. Aunque la fe de ustedes es mucho más preciosa que el mismo oro. ¿Cuántos dicen gloria a Dios? Miren el Espíritu Santo como dice a través del apóstol. Que nuestra vida es mucho más que el oro. No es mucho decir, pastor. No, porque somos la obra de Dios. Dios es el que se lleva la honra. Así que no, nadie se está haciendo así aquí el grande. La segunda parte dice, entonces, del versículo 7, ¿no? Primera Pedro 1:7, pero en su segunda parte dice, entonces su fe, al permanecer firme en tantas pruebas, les traerá mucha alabanza, gloria y honra en el día que Jesucristo sea revelado a todo el mundo. 8. Ustedes aman a Jesucristo a pesar de que nunca lo han visto. Uy, qué lindo. Aunque ahora no lo ven, confían en Él y se gozan con una alegría gloriosa e indescriptible. La recompensa por confiar en Él será la salvación de sus almas. Versículo 10. Incluso los profetas quisieron saber más cuando profetizaron acerca de esta salvación inmerecida que estaba preparada para ustedes. Versículo 11. Se preguntaban a qué tiempo y en qué circunstancias se refería el Espíritu de Cristo que estaba en ellos cuando les dijo de antemano sobre los sufrimientos de Cristo de la inmensa gloria que después vendría. Se habla que aún los profetas han sentido eso, ¿no? Uno podría pensar, no, ellos nunca sintieron. No, también sentían esa presión. Tantas cosas, ¿no? O sea, la vida normal que uno tiene. ¿Sabe qué? Esas son las palabras de aliento. Esa que leímos, ¿no? Que viene una gran alegría de recompensa, aún cuando nos tengamos que enfrentar a diversas pruebas. No habla de una sola, ¿no? El versículo 25 dice, final, ¿no? El capítulo 1, versículo 25. Pero la palabra del Señor permanece para siempre y esta palabra es el mensaje de la buena noticia que se les ha predicado. Permanece para siempre. No va a variar. No va a variar, hermano. Yo le animo y yo creo que nos anima el Espíritu del Señor a permanecer como el Señor ha dicho, a practicar, a entrenarnos en lo que el Señor ya nos ha demostrado que funciona. Eso no significa que nunca más tengas una prueba, pero así como te enseñó a salir de eso confiando en el Señor y te hizo parte de ver el milagro, así mismo vas a sentir en cada oportunidad la respuesta del Señor. Yo no sé cómo haya sido tu semana esta que ha pasado. Pero si alguno ha empezado con dificultades, quiero decirte que has llegado aquí por un milagro de Dios. El Señor te ha ido sacando lo que no esperabas. Te sacó venciendo. No es que, ¡ay, qué suerte! No, en este caso no se aplica, ¡ay, qué suerte! Sino, Dios tuvo misericordia de cada uno de nosotros y nos sacó, nos está haciendo practicar fe.
Y dices, ¿y ahora qué hago?

0: Porque ahora, ¿qué hago?
1: Dios nos guiará. ¿Qué pasos? ¿Qué decisiones tomar? Y Dios nos respalda. ¿Cuántos quieren volver a sentir que se agita las redes? Y sientes que se llenan, que se llenan, que se llenan. ¡Ah! No veo todavía, pero ya siento. Cuando se pesca con caña, igual está. No ves todavía el pescado, pero ya te jala. ¿Y ahora qué hago? ¿Qué hago? ¿Qué hago? Estás viendo dónde lo vas a sacar. A las ramas, si hay un poco de vacío, o lo vas a meter nuevamente al río y se va a perder. Estás pensando, ¿no? Y no hay mucho tiempo que pensar tampoco, porque se puede soltar y se va. Están. Pero es un momento único. Así nos pasa. Así nos pasa. Estás agarrando la red, está llena. Si no haces nada, hasta se va a reventar. Porque dijo el Simón, dijo: Andrés, ¿sientes? Sí, está pesado, sí. Auxilio, ayúdenos. Y vinieron sus dos amigos y le ayudaron. ¿Qué quiere decir? Que ya has sido entrenado en los milagros. ¿Qué hacer en ese momento? Pero si no, nunca has experimentado eso, pues ya te comprendo que no sabes qué hacer. Pero Pedro, desde su llamado, empezó a experimentar y volvió a sentir, aún después de la resurrección del Señor, el mismo método. Confianza en el Señor, pero una realidad que todavía no ves, pero sientes. Y luego sale a la superficie lo que ya sabías, lo que ya conocías. Aquí ya estabas seguro. O sea, siento hasta el peso. Jala, eso no puede ser mentira. Estoy viendo ya, aunque mis ojos no lo ven, pero ya sé. Y sale a la superficie. Eso nos está haciendo practicar el Señor. Pongámonos de pie, por favor. Este es un tiempo de entrenamiento. ¿Cómo Dios nos podría llevar a otro nivel? ¿Cómo? ¿Cómo? ¿Cómo podría pasar un estudiante de primero de primaria a segundo de primaria? Diversas pruebas, dice. Oh, no. Yo mismo no quisiera leer esa parte, no, por favor. Pero dice que es para bien, para alegrarnos, dice. Claro, cuando alguien aprueba un examen o un curso, es alegría, ¿no? Eso dice. Es para alegrarnos. Claro que en ese momento nadie está tan feliz. Ese momento de la prueba, ¿quién va a estar feliz? En un examen no hay tantas caras alegres. No están todos pensando, pensativos, ¿no? Aquí la profe sabe. En un día de examen no todos están con... O sea, lo más normal es que estés o serio o tranquilo. Pero no, nadie va a estar riéndose, ¿no? Porque es una prueba. Es un momento en el que hay que rendir. Pero después dice que trae alegría. Trae alegría. Ay, no, por lo menos ya me libré de eso. Ya estoy en otra cosa. Ay, qué lindo, gracias, Señor. Que el Señor nos ayude a vencer. Todos. Para los que están en época de, justo de clases, sea a nivel, en el nivel que corresponda, ahí está. Esfuércese, que el Señor le ayude, así como te ayudó en una anterior oportunidad. El método es el mismo, confiar en el Señor. Que Dios te ayude. Prepárate lo que tienes que preparar, claro, pero tu confianza en el Señor. Dile: Señor, yo quiero que tú me des seguridad, me des claridad, ayúdame, Señor. Y desde luego te preparas, desde luego. Y los que, pero después es: Señor, dame tú la dirección. Quizá te diga como a mí: hoy levántate, anda al mismo lugar, otra vez, pero ahora hazme caso. Tum, tum, tum, tum. Y sale en menos de lo que esperabas. Y dices: Señor, qué increíble eres. Vas a sentir el peso. El milagro. Y vas, ese momento te vas a acordar: me acuerdo de esto, me acuerdo de esto, Señor. Yo sé que aquí viene el milagro. Lo siento igualito, igualito, igualito. Lo siento, Señor. Es nuestro Dios.

0: Si solo le dejamos obrar al Espíritu Santo, es diferente. Por favor, te pido que le demos lugar. Levanta tus manos y dile: Señor, ¿cuántas veces he intentado en mi forma? Perdóname, Señor. Quiero obedecerte. ¿Cuántas veces te he dicho: Señor, por toda la noche he intentado? No pasa nada. Y luego dijo: más en tu palabra, ahora lo voy a hacer.
1: Vamos a aclarar. Nosotros no vamos a ver.

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